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Son las 5 de la mañana.

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1: Son las 7 de la mañana. 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
2: Muy buenos días, viernes 5 de junio, primer viernes de junio, primer programa, primer Vive Radio de junio. Y arrancamos, son las 7 de la mañana y vamos con Vive el campo.

hoy vamos a hablar de agua, un recurso estratégico y decisivo para la competitividad de nuestro campo. Asaja Castilla y León ha presentado alegaciones a los primeros documentos del futuro plan hidrológico de la cuenca del Duero para el periodo 2027-2034. Esta organización agraria reclama que el documento nazca del consenso entre administraciones, usuarios y agentes implicados, algo que, según ha denunciado, no ha ocurrido con el plan que está actualmente vigente. Entre sus principales reivindicaciones figura la necesidad de ampliar la superficie de regadío en la comunidad, también mejorar la capacidad de almacenamiento de agua, culminar la modernización de los regadíos pendientes y garantizar la continuidad de los derechos de riego más allá del 2035. Además, han mostrado su preocupación por las restricciones a las aguas subterráneas, los caudales ecológicos, la burocracia administrativa y los retrasos en la tramitación de expedientes por parte de la Confederación Hidrográfica del Duero. Vamos a analizar todo ello con el secretario general de Asaja en Castilla y León, José Antonio Turra, en Castilla y León, José Antonio Turrado. Y después abordaremos una situación que también preocupa a muchos agricultores de nuestra comunidad, la campaña

0: La gestión del agua vuelve a situarse en el debate agrario en Castilla y León. Asaja ha presentado alegaciones a los primeros documentos que van a servir de base para elaborar el nuevo plan hidrológico de la Cuenca del Duero para el periodo 2027-2034. La organización agraria considera que este plan es decisivo para el futuro de nuestro campo porque va a determinar cuestiones tan importantes como la disponibilidad de agua para el regadío, las concesiones de riego, el uso de aguas subterráneas, los caudales ecológicos o las inversiones en infraestructura hidráulicas. Asaja ha reclamado que el documento pueda nacer del consenso entre administraciones y usuarios. Defiende también aumentar la superficie de regadío y alerta que determinadas restricciones podrían comprometer la competitividad de agricultores y ganaderos. Para analizar estas alegaciones y conocer qué modelo de gestión hídrica se propone para el sector agrario, saludamos ya a José Antonio Turrado, secretario general de Asaja en Castilla y León. José Antonio, muy buenos días.
1: Hola, muy buenos días.
0: Bueno, lo primero de todo, ¿por qué Asaja considera que este plan hidrológico es tan importante para el futuro de nuestro campo?
1: Bueno, ha anunciado usted temas para su programa de hoy y uno de ellos es la sequía. La sequía es una cuestión recurrente en Castilla y León. Nuestras cosechas están siempre en el aire. Afrontamos todos los años unos costes muy importantes y después hay que esperar a ver qué pasa con la climatología para ver lo que recogemos. Cuando tenemos una agricultura de regadío, pues hay una mayor estabilidad. Más o menos sabemos qué producciones vamos a conseguir y tenemos otras alternativas que no hay en una agricultura de secano. Por lo tanto, donde hay regadío, bueno, pues hay riqueza, por lo menos hay vida y hay un asentamiento de la población en el medio rural. Castilla y León, la agricultura de Castilla y León tiene que mirar al regadío y tiene que mirar con la vista puesta en mejorar los regadíos que tenemos y dentro de lo posible aumentar la superficie regable en un corto y medio y largo plazo.
0: Hablamos que la falta de consenso en el plan actual es uno de los principales problemas. ¿Qué errores no pueden repetirse para esta nueva planificación?
1: Pues mire, efectivamente, esa falta de consenso también ha llevado a que estemos ante un plan hidrológico que se va a cumplir en un porcentaje mínimo con respecto a lo programado, entre otras cosas, porque la dotación presupuestaria de los planes hidrológicos depende de dos, por lo menos de dos administraciones, yo diría de tres, la de los ayuntamientos en algunos casos, la del Estado y la de la Junta. Y dentro de la del Estado, pues de consejerías diferentes, perdón, de ministerios diferentes. Uh-huh. Por lo tanto, esto, si no hay un consenso importante, pues es papel mojado. Sabemos que no va a ir absolutamente a ninguna parte. Estamos hablando, entre otras cuestiones, de obra pública, de inversiones y bueno, pues no basta solo con agradar el oído cuando se aprueba, sino que efectivamente se ejecute en ese periodo de 6 años. Este plan ha sido un desastre y lo que se trata es que el nuevo plan pues atienda las necesidades de Castilla y León y de verdad se cumpla.
0: Una de las principales propuestas de Asaja es aumentar la superficie de regadío para nuestra comunidad. ¿Por qué se considera que es una prioridad estratégica?
1: Bueno, España tiene aproximadamente un 22-23% de su superficie agraria útil como tierras de regadío. Sin embargo, en Castilla y León pues apenas llegamos al 15%. Estamos en desventaja. Nosotros en algunos territorios tenemos agua. Lo que ocurre es que no está suficientemente regulada. Cuando se hicieron los pantanos, pues se hicieron unos pantanos únicamente para un año hidrológico, no para 2 años hidrológicos. Por lo tanto, cuando llueve mucho tenemos que ver cómo se va por el río abajo y llega hasta el mar. En definitiva, no tenemos una buena planificación hidrológica y tenemos que aspirar por lo menos a estar en una situación similar a como está el resto de España. Por lo tanto, si en algún lado está justificado que se aumente la capacidad de embalsado, es en Castilla y León. Parece que ese tema ya no se debatía, ¿no? Que Europa ya no podía aumentar sus regadíos, que no se podían hacer más embalses, que no se podían hacer presas. Yo creo que eso tiene que cambiar, ¿no? Hay que cambiar totalmente esa filosofía y hacer presas no es malo, sino todo lo contrario. Hacer embalses no es malo, sino todo lo contrario. Ciertamente que con cabeza. Hoy nadie estamos planteando hacer infraestructuras.

0: que sean tremendamente costosas y que conlleven, bueno, pues temas sociales de anegar poblaciones ni nada de ese estilo, ¿no? Se pueden hacer embalses que cumplan con los temas sociales y con los temas medioambientales y que no causen daño a nadie, sino solamente beneficio.
1: Precisamente esa es una de las alegaciones que se han o de las propuestas que tiene Saja, que es aumentar esa capacidad de almacenamiento de agua. Pero ¿puede existir actualmente, lo comentaba un poco por encima, cierto rechazo ideológico o social a determinadas infraestructuras hidráulicas?
0: Sí, hay un rechazo absolutamente ideológico y social. Parece que los pantanos, así fue una mala política que se hizo en nuestro país, la gente lo asocia con la época de la dictadura. Bueno, pues a lo mejor alguna cosa desde el punto de vista económico se hizo bien en aquella etapa. Desde luego, España no tenía que haber tenido ese parón que ha habido en la etapa democrática, las infraestructuras hidráulicas de embalsado. Se han contado con los dedos de una mano en toda España, ¿no? Ese impasse que ha habido no puede seguir a futuro, porque estos proyectos hay que tomar las decisiones y se tardan muchos años en ejecutar. Hay que pensar en las poblaciones venideras, hay que pensar en nuestros hijos, hay que pensar en los que vienen detrás, ¿no? Y es el momento de planificar para lo que se pueda mejorar a corto o medio plazo, pero también pensando en el futuro.
1: Otro detalle importante es la modernización del regadío, es otra de las grandes reivindicaciones. Todavía hay zonas de Castilla y León, comunidades de regantes que siguen pendientes de estas inversiones.
0: Bueno, pues más del 50% todavía está sin modernizar. Nosotros queremos que en este próximo plan hidrológico se tenga el proyecto ambicioso de modernizar el 100% de todos los regadíos existentes actualmente de aguas superficiales en toda Castilla y León. La modernización del regadío, pues hay que decir que una parte importantísima la financian los propios regantes, los propios usuarios del agua, mediante préstamos que piden las propias comunidades de regantes, y otra parte del presupuesto pues la pone el Estado a través de la empresa pública Cellasa y otra la pone la Junta de Castilla y León. Bueno, pues apelamos a que de nuevo estas tres administraciones acometan ese objetivo. Por parte de las comunidades de regantes está asumido y por lo tanto el debe está en las administraciones públicas, en una y en la otra.
1: También es importante hablar del uso de las aguas subterráneas, sobre todo que no se restrinja más ese uso. Es una de las reivindicaciones que tiene Saja. ¿Qué consecuencias podría tener para las explotaciones una mayor limitación de las aguas subterráneas?
0: Bueno, pues Castilla y León, efectivamente una parte importante de nuestro regadío viene de aguas subterráneas. Hay que decir que estos regantes han acometido históricamente las inversiones a pulmón por su parte, quiere decir que no han recibido apoyos públicos como sí se ha recibido en el caso de las aguas superficiales, y bueno, pues ha llegado un momento, todas han sido restricciones, se ha impedido hacer nuevos alumbramientos de pozos y bueno, pues se ha restringido el uso de esos pozos, limitándolo pues a aquella superficie para que en un principio se concedió, ¿no? Bueno, desde luego lo primero que tenemos que decir es que algunas de estas concesiones tienen fecha de caducidad en el año 2035. Nosotros nos negamos a que quien ha estado durante décadas regando sus fincas automáticamente se le pasen a fincas de secano. Por lo tanto, la primera exigencia es que esas concesiones que caducan en el año 2035 se prorroguen, porque no podemos contemplar a absolutamente otra opción. Y siendo conscientes de que hay acuíferos que no tienen buena calidad desde el punto de vista cuantitativo o incluso desde el punto de vista cualitativo, porque puede haber cierta contaminación de esas aguas, nosotros reivindicamos el derecho a seguir regando sin más limitaciones que las que nos pone el Código de Buenas Prácticas Agrícolas, que ya nos limita de forma suficiente. Y también decimos que no somos nosotros los que exclusivamente contaminamos los acuíferos, si es que los contaminamos, ¿no? Que esa contaminación difusa puede tener un cierto origen agrario, pero también hay otros orígenes, como por ejemplo, bueno, pues las aguas urbanas que no se depuran, que termina también en el subsuelo y que, bueno, nosotros no podemos ser responsables de esa situación.
1: Porque esa fecha, la de 2035, es una de las fechas importantes. Hablamos de la caducidad de concesiones y los derechos derechos de riego en ese año. Es una incertidumbre más añadida para los agricultores.
0: Sí, porque la agricultura hay que invertir permanentemente. Estas infraestructuras de riego pues terminan quedándose obsoletas. Hay que hacer inversiones en ellas, en maquinaria. Un agricultor tiene que tener certidumbre, tiene que trabajar en el medio plazo, tiene que saber que cuenta con el recurso del agua, y no puede ser que de un día para otro te digan esto pasa a ser una finca de secano. Por lo tanto, aparte de que se renueven esas concesiones, queremos que eso ya se recoja en el próximo plan hidrológico, para darle esa seguridad jurídica y esa certidumbre a esos propietarios y a esos cultivadores de esas tierras.
1: Un aspecto que me parece importante e interesante también es ese código de buenas prácticas agrícolas realista que se propone desde ASAJA. ¿Qué significa exactamente y cuáles serían esas medidas que se consideran asumibles para el sector?
0: Bueno, la Confederación tiene varias opciones para reducir esa contaminación que dice que hay en los acuíferos. Una de ellas es que nosotros no utilicemos ni fitosanitarios ni abonos. Hombre, pues ya me río yo de esa solución, ¿no? Si no utilizamos abonado ni utilizamos fitosanitarios, sencillamente mejor es que no estemos en nuestras casas, porque no vamos a coger cosecha, no vamos a coger producción. Por lo tanto, nuestro planteamiento es que hagamos bien las cosas, que yo creo que todos estamos en línea con hacerlo así, que hagamos un abonado racional, que hagamos unos tratamientos fitosanitarios, lógicamente solo con los productos autorizados y con buenas prácticas agronómicas. En definitiva, creemos que tenemos un código de buenas prácticas agrícolas que estamos obligados a llevar a cabo, que lo hacemos y que con eso es suficiente. Los acuíferos no están empeorando y yo creo que eso es una buena noticia y bueno, por lo tanto, que se vaya en esa línea, porque la otra alternativa, repito, de cesar en la agricultura no creo que sea una alternativa viable ni que se pueda permitir España ni Castilla y León.
1: Y para terminar, como a forma de reflexión, ¿cómo se imagina ASAJA la agricultura de Castilla y León dentro de 10 años con el papel que juegue el agua, para que sea un futuro viable y competitivo?
0: Bueno, estamos en un mundo absolutamente globalizado, tenemos que competir con todo el mundo, por supuesto con todos los países de la Unión Europea, donde la agricultura es más próspera, tienen la suerte de que les llueve, de que tienen un clima más benigno, sobre todo para los cultivos extensivos o los cultivos herbáceos que hacemos en Castilla y León. Nosotros eso lo tenemos que compensar con una agricultura de regadío, que efectivamente es más cara, tiene unas inversiones costosas que otros no tienen, pero nosotros cuando tenemos agua tenemos mejores producciones de las que hay en esas zonas de Europa, de Estados Unidos o de América del Sur que compiten con nosotros. Nosotros con agricultura de regadío somos capaces de estar en el mercado, en un mercado globalizado, y competir, y yo creo que ese tiene que ser el objetivo. Por lo tanto, que haya agua, que haya buenas infraestructuras, y los agricultores somos los primeros que estamos dispuestos a rascarnos el bolsillo y poner de nuestra parte lo que sea necesario para sacarlas adelante.
1: Pues José Antonio Turredo, secretario general de ASAJA en Castilla y León, muchas gracias por atender, como siempre, la llamada de Vive Radio.
0: Gracias a ustedes, un saludo.
1: Un saludo, hasta luego.

0: Y la campaña cerealista de 2026 en Castilla y León ha dado un vuelco radical en apenas unas semanas. Lo que hace unos meses apuntaba a una cosecha normal, incluso con previsiones optimistas por parte de algunos organismos oficiales, se ha visto gravemente afectado por las altas temperaturas que se han registrado desde mediados de mayo. Según UPA, Castilla y León, el calor extremo ha llegado a una fase crítica para el desarrollo del cereal, reduciendo el llenado del grano y provocando pérdidas que ya se estiman en un 40% respecto a la anterior campaña. Esta organización agraria ha alertado además de que esta situación podría empeorar si continúan las temperaturas elevadas que están previstas para estos próximos días. En un contexto de bajos precios, de altos costes de producción y de creciente presión normativa, los agricultores reclaman medidas urgentes para evitar que esta campaña se convierta en un duro golpe para uno de los sectores estratégicos de nuestra comunidad. Para analizar esta situación, saludamos a Aurelio González, secretario general de UPA en Castilla y León. Aurelio, muy buenos días.
1: Hola, buenos días.
0: Bueno, esta es un poco la fotografía que presenta el cereal en Castilla y León. Hablamos de un contexto de altos costes, de creciente presión, de bajos precios, pero le hemos sumado las altas temperaturas registradas en las últimas 2-3 semanas.
1: Sí, bueno, ya lo decíamos, y que esta campaña partíamos de un problema de que en la campaña pasada, con una muy buena cosecha, que de las que vienen una vez cada 5 o 6 años, pues con los precios tan bajos que teníamos andábamos justos para pagar los costes. Uh-huh. Entonces, en algunos casos el año pasado se salvaron las cuentas, en otros le quedaría más, pero esta campaña ya decíamos en la sementera que había sido una sementera irregular y más complicada por exceso de aguas. Que no iba a ser ya el año igual que el anterior, porque nuestras zonas, pues si veo mucho de invierno, no suele ser buen año, que luego es abril y mayo los que marcan la diferencia. Y bueno, como bien decía, es en marzo, al final de marzo, las previsiones que hizo la Junta de Castilla y León, haciendo de pitonisas, pues se quedaron, pues ahora se han quedado pues desfasadas, ¿no? Se hablaba de una cosecha similar a la del año pasado, incluso en algunas zonas incluso mejor todavía. Y bueno, pues hemos visto cómo primero ya había daños en las cebadas en el mes de abril. Aquellos golpes de calor de primeros de abril. También algún daño por heladas. Pero bueno, se solucionó un poco el problema porque a mediados de abril, pues finales de abril empezó a llover y desde mayo pues estuvo lloviendo. Pero cuando ha llegado este golpe de calor, que llevamos ya pues 10-15 días con este calor tan grande, pues lo que ha supuesto es un secado rápido del grano. Las cebadas ya las ha pillado, a lo mejor más hechas, tengan menos merma, pero los trigos que estaban en plena, terminando la floración y empezando a granar, pues se los ha llevado. En amplias comarcas de nuestra comunidad habrá una cosecha normal, en otras comarcas una cosecha totalmente ruinosa. Uh-huh. La zona sur de nuestra comunidad, con el terreno y los terrenos que sean un poco más flojos, pues calculamos que no van a salir ni a 2.000 kilos la hectárea. Y en otros terrenos, pues puede coger una cosecha normal, pero ya con eso anticipamos que la media de pérdida de producción con respecto al año pasado va a rondar en el 35-40% de pérdida de cosecha. Si tenemos además en cuenta que los costes de producción no es que hayan bajado, es que encima han subido más que los del año pasado por esta guerra que en la que nos ha metido el loco de Trump y con el tema del petróleo, pues lo que ha hecho es dispararse más los precios de los costes, tanto del petróleo como del gas, como de lo que se necesita para hacer los fertilizantes. Si le sumamos además que se siguen imponiendo aranceles a la importación de fertilizantes de fuera de países de la Unión Europea, que no lo entendemos, pues entonces vemos cómo para el año que viene la próxima sementera la vamos a afrontar diciendo o pensando: no me salen las cuentas. Si con 4.000 kilos de media por hectárea ando justo, con una cosecha de 2.500 kilos por hectárea pierdo dinero. es mejor dejar de sembrar. Ese es el problema que hay. Por eso nosotros lo que decimos es que hay que tomar ya medidas. Y hay medidas urgentes que tomar, ¿no? Lo reclamamos ahora que se forma ya el gobierno de Castilla y León, que es que llevamos 5 meses sin gobierno, ¿verdad? Pues es que hay que tomar decisiones. Es que hay que tomar decisiones de que encima de la mesa hay que poner un plan específico de ayudas para el sector cerealista. Hay que poner unos controles para que se dejen de traer importaciones, y esto tiene que ser a nivel nacional, pero a nivel regional también. Y desde luego se tiene que hacer algo para que en la próxima sementera se siembre otra vez cereales en Castilla y León. No nos podemos permitir abandonar la mitad del terreno. En Castilla y León se sembraban en torno a 2 millones de hectáreas de cereales. Esta última campaña ya hemos sembrado solo 1,5 millones. Para la que viene, ¿en qué nos vamos a quedar?
0: Hablamos de que las altas temperaturas han sido especialmente dañinas en este momento, pero ¿cuál es la explicación técnica por qué han sido tan dañinas en esta fase de llenado del grano?
1: Pues porque el calor no las le ha quitado la humedad y las ha secado, sin dejarlas hacer grano. El grano necesita unas temperaturas y una humedad relativa para poder engordar, para poder crecer. Si viene una ola de calor, lo que llamamos el asurado, si viene una ola de calor y te pilla el grano que está empezando a formar y te lo arrebata, te lo seca, pues te queda el grano mermado, pequeñito, sin peso específico. Con lo cual, en vez de un grano pesar X, pues pesa la mitad, con lo cual, en vez de salir una hectárea a 4.000 kilos, te va a salir a 2.000.
0: Lo ha mencionado ahora, esas previsiones que se hacían desde la Administración Autonómica hace unos meses, se hablaban de una muy buena cosecha, de una cosecha incluso mejor que años pasados, y ahora nos encontramos con esta realidad. Fue una previsión precipitada, ya hemos hablado de ello, pero ¿cómo se puede entender este tipo de valoraciones antes con tanto tiempo de previsión, sin todos los datos y con el contexto actual que tenemos y la posibilidad de esta climatología?
1: Pues desde UPA salimos en su momento diciendo y denunciando que el Itacil estaba haciendo unas previsiones de cosecha a finales de marzo que no entendíamos y que solo obedecía a defender a lo mejor intereses de las multinacionales para que siguieran los precios bajos. Porque si tú en el mercado lanzas el mensaje de que va a haber una cosecha abundante, los precios no van a subir. Eso seguro. En el mejor de los casos se mantiene, no baja. Y ese es el juego muchas veces al que entran las administraciones y algunas cooperativas, ¿no? Hacer valoraciones, pues, cuando para controlar o para manejar los mercados. Y eso es especular. Ya le dijimos que a finales de marzo era precipitado, que era precipitado decir la previsión de cosecha, que eso hay que hacerlo ahora, en mayo. En mayo es cuando se pueden hacer las valoraciones, porque en el mes de abril y el mes de mayo, si llueve o si viene golpes de calor, es lo que va a hacer que se tenga una cosecha decente o no. Como bien dice el refrán castellano, abril y mayo tienen las llaves del año.
0: Y para ir terminando, ante el problema que tenemos, que estamos viviendo este año de ola de calor, hay que preguntarse y hay que reflexionar si estamos ante una nueva realidad climática ante la que hay que adaptarse y ante la que hay que tener respuestas concretas. Precisamente lo hablábamos, que llevamos 5 meses sin gobierno, hace falta una respuesta a, en este caso, el contexto que tenemos de crisis, de precios, de la guerra, del contexto internacional, pero hace falta también adaptarse a esta nueva realidad.
1: Sí, por supuesto. A ver, yo creo que yo no entiendo que pueda haber algún agricultor que diga que no hay cambio climático, ¿no? Porque somos los primeros y somos los que lo estamos sufriendo, los primeros en verlo. Ahora mismo llevamos ya bastantes años que cuando llueve mucho, como nos ha pasado, cuando hace calor, hace muchísimo calor, cuando hace viento, hace mucho viento, y eso ya lo dijeron los científicos, que es en eso consistía el cambio climático, ¿no? En el incremento de los fenómenos de que iban a ser más fuertes. No iba a venir ya un clima tan regular como se tenía. Y ante eso, pues bueno, yo lo único que cabe es la investigación, la colaboración entre el sector y los científicos, aquí los los biólogos, los científicos, pues tienen todo nuestro apoyo. Se está colaborando ya en muchos casos para el tema de la investigación de semillas más resistentes a estos temas. Pero eso lleva tiempo, claro. Pues todas las investigaciones llevan tiempo. Se está haciendo algo. Ya se tienen semillas que producen más. Con estos calores, con estos golpes de calor, cereales de ahí, de hace 40 años, pues no darían ni 1.000 kilos por hectárea. Y ahora, pues bueno, pues dan el doble, ¿no?, de lo que podían dar aquellos cereales de antes. Y eso es la mejora genética también. Pero hay que seguir evolucionando, investigando, porque esto va a más. Entonces, ¿cómo se puede mitigar eso? El cambio climático es difícil. Lo único que podemos hacer es intentar adaptarnos.
0: Pues Aurelio González, secretario general de UPA en Castilla y León, gracias por atender la llamada de Vive el Campo.
1: Gracias a vosotros.
0: Gracias, un saludo. Adiós.

Teníamos previsto hablar con Carlos Sánchez, secretario general de UPA en Salamanca, pero por motivos personales no ha podido atendernos. Hemos hablado con Aurelio, secretario de UPA en Castilla y León, también una eminencia en el sector cerealista. Nos comentaba un poco la situación, la realidad que tenemos en nuestra comunidad y esas previsiones un poco precipitadas que se hicieron hace un par de meses y la realidad que tenemos ahora con esta gran ola de calor que hemos sufrido en las últimas semanas y que ha afectado de lleno al sector del cereal. Hablábamos antes también de algo muy importante como es el agua. Hablamos del sol, del calor, hablamos también del agua y el plan hidrológico del Duero para el próximo periodo que se está realizando, que se está elaborando de momento con unos primeros documentos. Ya decía Saja que hay que estudiarlo y hacerlo todo desde el consenso. Nos lo contaba José Antonio Turrado, su secretario general, y un poco las claves que son muy importantes para ese plan hidrológico que entrará en vigor el próximo 2027. Hacemos ahora una breve pausa y seguimos aquí en Vive el Campo.

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1: Y en la segunda parte de Vive el campo tenemos que llamar a puerta de Agronews y saludar a nuestro compañero y amigo Nacho Falces. Nacho, muy buenos días.
2: Muy buenos días, César.
1: ¿Qué tal? ¿Cómo ha arrancado junio? ¿Cómo estás?
2: Bueno, vamos a ver, ya sabes, con este acuerdo de gobierno, con esos puntos que han pactado Vox y PP para dirigir los designios de esta comunidad autónoma, y bueno, vamos a ver cómo se traduce luego. Queda todavía mucho por hacer en ese tema, el nombramiento de todos los consejeros, con todas las quinielas que estamos viendo estos días y que están apareciendo, y todos los nombres que van apareciendo, y más luego completar una parte muy importante, que es todos los cargos intermedios o directores generales, ¿no? Pero bueno, una semana en la que ya se está empezando a cosechar en algunas partes de la comunidad autónoma, y donde, bueno, pues la verdad que la cosecha no está tan bien como se anunció al principio, y donde, bueno, pues estos calores que hemos tenido estos últimos días de mayo y primeros de junio, pues desde luego no han rematado bien una cosecha que desde luego va a ser bastante inferior o por lo menos algo inferior a la media de los últimos años.
1: Como decías, ha empezado con actividad. Hablábamos la semana pasada que faltaba movimiento en el gobierno autonómico, pues para el tema de todas las ayudas y todos los problemas que está habiendo en la agricultura, en el campo de nuestra comunidad. Parece ser que se ha desbloqueado ya esa situación, ya tenemos gobierno, la cartera de agricultura, ganadería que vuelve a recaer en Vox como ya fue hace 4 años, aunque solo fueron finalmente dos, y habrá que ver un poco, bueno, pues quién es el consejero o la consejera, quién son todos los cargos que hay inmediatamente por debajo y cómo se reparten un poco las tareas en la consejería de Agricultura y Ganadería. Recordamos que los dos primeros años del último gobierno pues lo tuvo Vox, al salirse del gobierno pues volvió al Partido Popular, a María González González, y ahora tendremos que esperar un poco a ver quién son los elegidos, un poco a ver cuáles son los movimientos de en este caso de Vox, pero bueno, es un poco adelantarnos. Ya cuando lo tengamos sobre papel pues lo pondremos a analizar un poquito mejor, pero esa primera parte de que decíamos que se tenía que desbloquear cuanto antes, pues parece ser el contexto ya nacional y demás no nos incumbe, pero parece ser que ya se ha desbloqueado, y como dices, un junio que sigue con estas temperaturas altas, que sí que han bajado un poquito, pero vamos, el respiro ha sido muy ligero. Un par de días frescos a partir de la tarde-noche que no soluciona nada para el campo, y sobre todo para el sector del cereal, que es el que más está sufriendo ahora mismo por esta climatología.
2: Sí, la verdad que bueno, vamos a ver qué pasa con la administración regional. Sí que hay de lo que conocemos, aparte de los puntos de acuerdo, sí que hay un tema que creo que es interesante y que era pedido por el sector, y es esa cierta vinculación o crear una especie de consejería más potente, incluyendo todas las políticas medioambientales. Sobre todo, bueno, pues parece que se van a incluir aquí todo lo que hace referencia a, por ejemplo, a temas de fauna salvaje, etcétera, y bueno, la verdad que parece que era un poco una demanda que pedía el sector, ¿no? No que en una política agraria que está tan vinculada con el medio ambiente, tan protectora del medio ambiente, pues parece que las políticas agrarias recaigan o estén en la misma cartera que agricultura. Es interesante, y luego, bueno, pues en general los restos de propuestas que hay, pues bueno, son un poco genéricas. Y un poco lo que se estaba ya, lo que se está trabajando, ¿no? O sea, igual ha sorprendido un poco el tema de mayores peticiones o mayores trabajos a nivel de infraestructuras hidráulicas que se reclaman, sobre todo se van a reclamar al ministerio. Se va a apostar por ese relevo generacional y una importante preocupación por la sanidad animal, y bueno, pues yo creo que en líneas generales se mantiene, pero bueno, y en expectativa, pues, sobre todo por esa vinculación de o que parte de la política medioambiental de la Junta de Castilla y León esté de la mano de la misma persona que va a llevar a la agricultura, que yo creo que es un tema interesante y que se demandaba por el sector, ¿no?
1: Uh-huh. Y respecto a otras noticias, otros temas que tenemos esta semana, ¿qué nos cuentas hoy?
2: Pues mira, sobre todo hay un tema que quería hablar, que era el tema de los precios de la leche. ¿Te acuerdas que en abril se estaba negociando la renovación uh-huh. de los contratos?
1: Sí.
2: Se hablaba de que era la baja, se hablaban de que... Pero bueno, realmente no sabíamos qué estaba pasando, todo eran dimes y diretes. Y bueno, pues el informe del Ministerio de las Declaraciones Obligatorias de Leche para el mes de abril, o en referencia al mes de abril, ya habla de esa caída de precios. Estamos hablando de que a nivel de medio en España ha caído casi 4,5 céntimos de euro el litro de leche. Es una caída interanual casi del 2,4%, y una de las que peor situación lo lleva es Castilla y León, que es la segunda comunidad autónoma en la que más baja ese precio de la leche. Estamos hablando de que solo en un mes ha caído 5 céntimos, y a nivel interanual una caída del 2,6%. Es una cosa que sí, que se hablaba mucho, se decía mucho, pero bueno, creo que es interesante que se constate y que un informe del Ministerio, un informe oficial, pues muestre esa reducción del precio de la leche, que bueno, pues las industrias lácteas lo vinculaban a un poco el exceso de producción que hay tanto en Europa, y especialmente en Europa, pero también en España. Hay que tener en cuenta, por ejemplo, que en España hay un aumento de la producción del 1,7% en los 4 primeros meses del año, y luego también sobre todo la llegada de importaciones, ¿no? Que es lo que hablaban las industrias, que era el motivo real de esa bajada de precio. Y bueno, se constata pues que, por ejemplo, en Galicia, la principal productora de leche de vaca de España, estamos hablando de una caída de casi 6 céntimos, casi 7, ¿no? Bueno, pues un poco constatar oficialmente lo que era ya una verdad en el sector. Y bueno, pues una de las críticas que se hacía es que no se entendía muy bien esa bajada del precio, que pone, bueno, pues en duda la rentabilidad de muchas granjas lecheras.
1: De esto hemos hablado varias semanas aquí en Vive el Campo. Lo hemos analizado pues con ganaderos, lo hemos analizado con organizaciones agrarias, y al final el mensaje principal que nos trasladaban es que en esta negociación solo negociaba uno, que era las empresas del sector lácteo, y que los ganaderos al fin y al cabo se ven obligados a aceptar las condiciones que les dan en todo momento, porque si no, la leche, como es un producto tan perecedero, tan necesario de utilizar rápido, se les quedaba en las explotaciones.
2: Sí, la verdad que esto es un poco una evidencia, ¿no? Pero la vaca va a seguir produciendo leche, aunque tú... Uh-huh. Digas, pues no quiero vendértelo, la vaca va a seguir produciendo leche, con lo cual ese es uno de los problemas, que esto no es una máquina que se apague y se encienda, ¿no? Entonces, bueno, pues es verdad lo que dicen muchos ganaderos, que hablar de negociación en este caso, pues es realmente un poco, por llamarlo de alguna manera, darle un calificativo, porque realmente la industria te propone un precio y tienes dos opciones, aceptarlo o no aceptarlo. Pero si no lo aceptas, a ver qué haces, ¿no? No tienes una alternativa de dejar de producir o irte a otra, porque además normalmente, como ya se ha demostrado en muchas ocasiones, todas las industrias van de la mano. Si una baja el precio, la otra baja el precio más o menos igual. El famoso cartel de la leche sigue funcionando. Y bueno, pues la verdad es que ha sido una situación complicada, porque además se venía en una época de buenos precios y bueno, pues se caen esos buenos precios. En un momento además en el que, por ejemplo, el gasto energético pues ha subido, ¿no? Con lo cual es una situación complicada, más todo el tema de los piensos. Bueno, la verdad que un sector que ha vivido unos años bastante interesantes a nivel de precios, en España incluso por encima de los que se venían cobrando en Europa, y sin embargo ahora pues lo ha visto como lo mismo que está pasando en Europa, porque esto ya pasa en Europa dos o tres meses antes, pues se ha llegado aquí. Y bueno, pues sobre todo ahora que lo constatamos a través de este informe del Ministerio.
1: ¿Qué más asuntos tenemos para hoy?
2: Pues mira, otro tema interesante, polémico, porque es un tema polémico, que es que los ganaderos de Cochinillo de Segovia han decidido abandonar la lonja de Segovia. La verdad que En la lonja siempre es un sitio de negociación en el que hay dos partes, la parte compradora, la parte vendedora, y entre los dos se trata más o menos de alcanzar un acuerdo, de fijar un precio que se suele situar como referencia, ¿no? Pues en el caso de Cochinillo, pues había una disconformidad muy importante ya desde hace unos meses de colocarlos entre ganaderos y compradores de Cochinillo, fundamentalmente porque se creía y se aseguraba por parte de los ganaderos de que el precio que quería pagar la industria, los mataderos, era muy inferior a lo que realmente valía ese cochinillo, sobre todo teniendo en cuenta las ventas que había posteriormente, ¿no? Que la industria, las ventas que la industria hacía. Y sobre todo había un momento de crisis total y absoluta, que es en el momento de la previo a la Semana Santa, cuando lógicamente hay un impulso del turismo, del impulso del turismo gastronómico, ha llegado más gente a nuestras ciudades, a nuestros pueblos, y bueno, pues uno de los platos favoritos o estrellas es el cochinillo, y habiendo una demanda tan fuerte, pues el precio seguía bajando, ¿no? Con lo cual, pues la respuesta del sector productor ha sido abandonar la lonja de Segovia, bueno, pues una lástima, porque que no seamos capaces de ponernos de acuerdo en unos precios, pues es triste, pero bueno, es una forma, una medida de presión para tratar de elevar esos precios. La verdad que la situación en la lonja siempre es conflictiva y siempre provoca hay mucha tensión. De hecho, por ejemplo, en la lonja de Zamora hace ya creo que 2 años o por ahí aproximadamente dejó de cotizar el cereal por esta misma situación. Los agricultores se quejaban de que los precios eran bajos, los compradores no querían subirlos y la solución de la lonja fue dejar de cotizarle el precio del cereal, que sigue sin marcar precio en el mercado zamorano. Bueno, es una situación compleja, pero es un poco una lástima porque, bueno, demuestra un poco que hay dificultad a la hora de llegar a un consenso y sobre todo que se pierda un precio de referencia es preocupante porque, bueno, quizás deja más manga ancha que la industria pueda hacer un poco lo que quiere, ¿no?
1: Y eso te iba a decir, además, con un producto tan especial, significativo, que como es el cochinillo de Segovia, que se haya llegado a esta situación, lógicamente se puede mirar de que los que abandonan son los ganaderos, pero lógicamente necesitan una rentabilidad en su producto. Y últimamente estamos viendo estos conflictos en los que siempre, casi siempre, o en un alto porcentaje, sale perdiendo el productor.
2: Sí, la verdad que la famosa cadena alimentaria, el punto débil casi siempre es el ganadero, el agricultor, y el que sale casi siempre perjudicado de una posición de fuerza que, bueno, pues tiene tanto la industria como la distribución, y que al final, porque bueno, tú estás produciendo, en este caso cochinillo, y lo tienes que vender, ¿no? Y aunque haya muchos que sean de intervención en los que ya esté fijado un precio, pero bueno, siempre hay un mercado libre interesante y, bueno, pues la verdad que siempre la dependencia es mayor y los que tienen más capacidad de presión y de bajar esos importes son la industria, ¿no? Mientras que el ganadero pues difícilmente puede repercutir esa subida de precios de sus costes de producción en el precio, ¿no? Con lo cual, bueno, pues yo creo que es un poco el sino de la agricultura y la ganadería desde sus inicios, que es el tema de los precios, que si vemos protestas o manifestaciones de 1970, seguimos viendo lo mismo y sigue apareciendo la famosa frase de queremos unos precios dignos, ¿no? Pues en 1970 se sigue pidiendo y ahora mismo pues se sigue pidiendo igual.
1: Y aprovechando que nos quedan unos minutillos, ¿vas viendo ya las vacaciones en el horizonte o todavía te quedan bastantes semanas para irte de vacaciones?
2: Las vacaciones yo creo que por lo menos lo que está, hasta que no tengamos la cosecha hecha, y todavía no ha empezado prácticamente en algún punto de Castilla y León, pero muy poco. Hasta que no tengamos hecha la cosecha, yo creo que de momento las vacaciones las vamos a llevar un poco con calma. Además, ahora tenemos, como decíamos al principio, todo el tema de nombramientos, de consejero, consejera, lo que sé, bueno, pues hay cierta expectación un poco a ver qué pasa. Luego habrá que presentarán un poco el proyecto de legislatura, que es lo que se quiere llevar a cabo en esta legislatura, con lo cual creo que todavía nos quedan unos meses intensos, o por lo menos hasta finales de julio tendremos que aguantarnos sin sin vacaciones, pero luego iremos de vacaciones.
1: Sí, queda un junio todavía interesante y movido. Nacho, hasta la semana que viene. Un abrazo.
2: Pues la semana que viene traemos más noticias.
1: Adiós.
2: Hasta luego.

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1: Vamos con más noticias con nuestra compañera de informativos, Lucía Roales. Lucía, muy buenos días.
2: Buenos días, César. La Junta de Castilla y León ha abierto la convocatoria de subvenciones para la contratación de seguros agrarios de la campaña 2026-2027 con una dotación de 15 millones de euros. La principal novedad de esta línea de ayudas es el aumento del apoyo a los jóvenes agricultores y ganaderos. A partir de ahora, la subvención sobre la prima del seguro pasa del 10 al 25%. Para acceder a esta ayuda adicional, los beneficiarios deberán mantener la contratación del seguro durante 4 años consecutivos. Según la Consejería de Agricultura, Ganadería y Desarrollo Rural, esta medida busca favorecer el relevo generacional en el campo y fomentar que más profesionales protejan sus explotaciones frente a posibles riesgos. Podrán solicitar estas ayudas los titulares de explotaciones agrarias ubicadas en Castilla y León, tanto personas físicas como jurídicas, sociedades civiles, comunidades de bienes y explotaciones de titularidad compartida. Las pólizas deberán contratarse a través de entidades aseguradoras o agentes autorizados integrados en Agroseguro entre el 1 de junio de 2026 y el 31 de mayo de 2027. Tordesillas acoge desde esta semana las catas de los premios Cincho 2026, uno de los certámenes queseros más importantes a nivel internacional. Un jurado formado por 69 expertos de distintos países será el encargado de elegir a los mejores quesos entre las 1.300 muestras presentadas por productores de 18 países. La consejera de Agricultura, Ganadería y Desarrollo Rural en funciones, María González Corral, ha destacado durante su visita que los premios Cincho se han consolidado como una referencia internacional para el sector, contribuyendo a la promoción y apertura de nuevas oportunidades comerciales para las queserías participantes. Castilla y León vuelve a liderar la participación nacional con 349 muestras inscritas, mientras que Polonia encabeza la representación internacional con 88 quesos a concurso. Escuchamos a la consejera en funciones.
3: Son claros ejemplos del sector lácteo, de nuestros ganaderos, del peso que tienen en Castilla y León. Sin ir más lejos, estos premios Cincho cuentan con más de 1.300 muestras que provienen de casi 20 países que podemos pasar desde Argentina a Sudáfrica o a Polonia, que es el país que más muestras ha presentado en este concurso. Unas muestras, 1.300, que tienen un peso importante dentro de Castilla y León. Unas 350 muestras proceden de nuestra comunidad y estamos convencidos que habrá grandes premios en nuestra comunidad y en todo el territorio. Lo hacemos porque estamos convencidos de ello y porque el sector demuestra que es un sector muy fuerte y muy sólido en Castilla y León. En lo que se refiere a la parte ganadera, somos los líderes en leche de oveja, los segundos a nivel nacional en leche de vaca y los sextos de cabra. Y si hablamos de la industria láctea, es la segunda más potente dentro de la industria ganadera, de la industria agroalimentaria en Castilla y León. Y eso se refleja con que tenemos aquí grandes industrias queseras y también, como no, grandes queserías artesanales. Así que desde aquí, dar la enhorabuena a todos, simplemente por el hecho de participar. Agradecer, como no, la labor que están realizando desde aquí todos los técnicos del Instituto Tecnológico Agrario para desarrollar esto, unas catas a ciegas basadas en un programa informático que les facilita a todos las tomas de muestras, pero que garantiza el secreto en todas estas votaciones.
2: La Junta de Castilla y León ha defendido el regadío como una herramienta clave para el futuro del medio rural ante las posibles restricciones que contempla el próximo Plan Hidrológico del Duero para el periodo 2028-2033. El Gobierno autonómico ha presentado alegaciones al documento previo de planificación y propone ampliar en 43.000 hectáreas la superficie de regadío de la comunidad. Además, rechaza el planteamiento inicial por considerar que reduce las dotaciones de agua sin ofrecer alternativas suficientes para el sector agrario. Y también la Junta de Castilla y León ha participado en la presentación de los resultados del proyecto Fertisos, una investigación desarrollada en la provincia de Soria que pone de manifiesto el potencial de los purines como alternativa eficaz para la fertilización de cultivos. El estudio, impulsado por la cooperativa Copiso con la colaboración del Instituto Tecnológico Agrario de Castilla y León, ha analizado durante 3 campañas distintas estrategias de fertilización fertilización en 11 explotaciones agroganaderas sorianas. Los resultados concluyen que el uso de purines permite alcanzar niveles de producción similares e incluso superiores a los obtenidos con fertilizantes minerales convencionales, manteniendo además la calidad de las cosechas.
1: Y conocemos la predicción del tiempo con Daniel Angulo. Daniel, muy buenos días.
4: Hola, buenos días, amigos oyentes de Vive Radio y Vive el Campo. Bueno, pues estamos a punto de iniciar ya lo que es el primer fin de semana del recién estrenado mes de junio. Junio, el mes de los días largos, el mes más esperado desde que empieza enero, ¿verdad? Desde que empieza el año, nos llevamos esperando el mes de junio porque nos recuerda a los días largos, a las vacaciones escolares que ya pronto llegarán y sobre todo al verano. Dice el refrán que un junio brillante te pone de buen talante. Estamos en esos días, esta semana lo hemos visto, en esos días que aparece el sol brillando en todo lo alto, en cielos azules y claros. Y estamos también pues, en los amaneceres ya más tempranos de todo el año. Las tardes todavía van a seguir alargando, lo harán hasta finales de junio y luego llegará el día 21, que será justamente cuando entre el verano astronómico, a las 9 y 25 de la mañana a la hora, y ya ese, a partir de ese día ya pues empezará a cortar un poco la jornada, el día en sí, la luz. Pero aunque cuando empiezan a cortar y ya se empieza a notar, suele ser a mediados de julio. Y bueno, pues una semana que ha pasado con altibajos en las temperaturas. Ayer llovió por zonas del norte de León, norte de Palencia, mitad norte de Burgos, norte de Soria también, pero en el resto pues no lo hizo. Fue otro día soleado, más fresco eso sí, y esto pues claro, está haciendo que ya el cereal en buena parte de la mitad sur de Castilla y León ya esté secándose, ya esté totalmente amarillo. Todavía permanece algo verde, espigado en el norte de la región y empieza ya por la zona de Burgos incluso a verse esos colores verde-amarillos, especialmente en las cebadas. Y es que la falta de agua y esas temperaturas que tuvimos a finales de mayo tan elevadas, pues han hecho que el proceso de maduración del cereal, sobre todo trigo y cebada, avanzase rápidamente. Eso sí, la ausencia de lluvias está favoreciendo sobre todo a los forrajes. Hemos visto cómo se están estos días pues segando alfalfas, esparcetas y también han comenzado a segarse las bezas. ¿Y qué tenemos por delante para este fin de semana en cuanto al tiempo? Pues tenemos más calor. Van a subir las temperaturas detrás del descenso que tuvimos ayer. Hoy, viernes, suben, lo harán sobre todo más en el sur que en el norte, ya con valores que van a estar pues claramente por encima de los 25 grados en el sur, con 24 o 25 grados por zonas del norte. Una jornada en la que van a estar los cielos más despejados, habrá algunas nieblas, nubes bajas, ahora mismo las hay por el norte de Burgos y norte de Soria, también en el norte de Palencia, pero luego la tendencia será que los cielos queden despejados. Y mañana, sábado, pues llega otro frente, por la mañana los cielos estarán despejados, pero luego por la tarde los cielos volverán a estar nublados en el norte de León, norte de Palencia y norte de Burgos y norte de Soria, pero sin precipitaciones. Y por la tarde también volverá a soplar ese viento de componente nordeste. No obstante, el sábado tendremos unas temperaturas más elevadas. Mañana incluso llegarán hasta los 28 grados en Valladolid y Zamora, en Segovia también, en Palencia, Salamanca, 27 tendrán en Burgos y en León se quedarán con 25. Por la llegada de ese frente. El domingo, una jornada en la que también van a seguir subiendo las temperaturas, esta jornada con temperaturas con nubes altas en los cielos, con viento del nordeste otra vez, viento del norte por la tarde y por noche en zonas del norte, pero una jornada en la que van a seguir subiendo las temperaturas sin mucho calor, es decir, hará calor, pero será el propio de esta época, porque decía que junio es, aunque el verano llegará el próximo día 21, pero desde el punto de vista meteorológico, a junio ya se le considera un mes de verano. ¿Y la próxima semana? Pues vamos a empezar con un repunte de las temperaturas, sobre todo en el sur de la región. En el norte seguirán todavía bastante agradables. El martes va a haber un descenso y luego ya a partir del miércoles y de la segunda mitad de semana sí que podría empezar a hacer ya calor. A partir del día 11, el día de San Bernabé, ya podría empezar a hacer más calor. Y no vemos así lluvia en general, excepto en las zonas montañosas y en el extremo norte de la región. Decía del día de San Bernabé, que será el próximo día 11, y ya lo dice bien claro el refrán. Por San Bernabé, dijo el sol, hasta aquí llegué y de aquí no pasaré. Y es que lo que hemos visto estos días, que era el sol cada vez más al norte, ponerse un poco más al nordeste, más al noroeste, pues a partir del día del Bernabé, del día de San Bernabé, ya no va a avanzar más. Que lo pasen bien, muchas celebraciones este fin de semana, es el Corpus Christi, fiestas, celebraciones. Buen fin de semana a todos.
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1: Son las 8 de la mañana. 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
2: ¿Qué tal? Saludos, buenos días. UGT Castilla y León ha respondido al anuncio de la rebaja del 50% de todas las subvenciones destinadas a sindicatos, organizaciones empresariales y entidades privadas que no acrediten de forma objetiva una utilidad pública efectiva que está recogido en el acuerdo de gobierno de la Junta entre PP y Vox. El secretario general del sindicato, Óscar Lobo, ha asegurado que, de llevarse a cabo, acudirán a los tribunales, al igual que ocurrió en el pasado, ya que recordó que los tribunales se pronunciaron en dos ocasiones con sentencias a su favor y en contra del Ejecutivo Autonómico. En clave nacional, la UCO de la Guardia Civil ha pedido al juez que reclame a la Agencia Tributaria y a varias entidades bancarias información financiera respecto al PSOE y al Partido Socialista de Cataluña de los años 24 y 25, así como respecto al exdirigente socialista Gaspar Zarrías, entre otros. La directora general de la Guardia Civil, Mercedes González, ha reconocido ayer que ha tenido varias reuniones con Leire Díez, la exmilitante del PSOE acusada de participar en una presunta trama para desacreditar causas judiciales, aunque ha asegurado que jamás ha participado en ninguna operación contra ninguna unidad del Instituto Armado, ni tampoco ha dicho ha interferido en ninguna investigación. Asegura que la exmilitante socialista le pidió que ayudara a un guardia civil detenido en el caso Coldo y que ella lo rechazó de plano. La vicesecretaria de Coordinación Sectorial del PP, Alma Ezcurra, ha pedido la dimisión, precisamente, de la directora de la Guardia Civil y del ministro del Interior, Fernando Grande Marlaska, tras estas revelaciones que, a su juicio, reflejan la existencia de una delincuencia de Estado. Por su parte, Marlaska ha dicho que no ha tenido ningún conocimiento de ninguna intromisión de mandos de la Guardia Civil sobre agentes de la UCO y defiende la plena honestidad de la directora. David Sánchez, el hermano del presidente del Gobierno, ha negado que interviniera e influyera en la creación y adjudicación tanto de su plaza como coordinador de conservatorios de Badajoz, como la de Luis Carrero, amigo personal en el puesto de jefe de coordinación de programas de actividades transfronterizas. Un casco azul serbio de la Fuerza Interina de Naciones Unidas en Líbano ha muerto y otros dos españoles han resultado heridos de levedad a causa de un ataque con proyectiles de mortero en Líbano. Estados Unidos emite sanciones contra el presidente de Cuba, Miguel Díaz-Canel. Trump asegura tener planes muy buenos para la isla.

0: ¿Qué tal? Saludos, muy buenos días, bienvenidos un día más a Vive Valladolid en este viernes 5 de junio. Yo soy Diego Rivera, Ángel de Jesús, está al frente del control técnico en esta jornada en la que te acompañamos hasta las 12 del mediodía a través de la 99.9 de la FM, de nuestra página web www.viveradio.es y también a través de la aplicación móvil gratuita de Vive Radio que puedes descargar tanto para iOS como para Android. Hoy además a partir de las 10 desde Tordesillas, donde vamos a realizar la segunda mitad de nuestro programa de hoy. Vamos a empezar, como siempre, repasando las noticias más destacadas a esta hora de la mañana, hoy junto a Daniel González. Dani, ¿qué tal? Buenos días.
1: Buenos días.
0: El alcalde de Valladolid se encomienda a la ciencia para salvar el soterramiento.
1: En un ejercicio de confianza absoluta en los futuros avances de la ingeniería, Jesús Julio Carnero mantiene viva la opción de enterrar las vías y resta credibilidad a las afirmaciones realizadas por los contratistas de Castilla y León, que consideran inviable esta solución al entender que la cimentación de la futura estación de trenes la hace incompatible con un eventual soterramiento.
2: A mí me extraña mucho que los contratistas, que dentro o cerca de los contratistas estén los ingenieros, lleguen a ese tipo de conclusiones. ¿Por qué? Porque como todos ustedes saben y comprenderán, en una situación como la de la actual estación de trenes, lo que se pretende acometer, bueno, pues eso hará que el soterramiento pueda tener una mayor o menor complejidad, pero no hay un problema ahora desde el punto de vista de la ingeniería que en este momento del estado de la ciencia sea irresoluble. Por tanto, la apuesta por el soterramiento sigue intacta con y sin estación de trenes, con este proyecto o sin este proyecto.
0: Para contrarrestar las dudas técnicas, Carnero ha querido poner el foco en el respaldo institucional al soterramiento, recogido en el recién firmado acuerdo de gobierno entre el Partido Popular y Vox para la Junta de Castilla y León.
1: Una declaración de intenciones que el alcalde celebra, aunque sigue sin despejar una de las principales incógnitas planteadas por los contratistas, cómo pretende materializar un soterramiento que a día de hoy carece de proyecto técnico que lo avale.
2: Lo primero que se tiene que haber es una demostración declarada de intenciones. Y en segundo lugar, algo muy importante, que es la apuesta permanente que viene materializando la Junta de Castilla y León en la participación del 25% de la Sociedad Valladolid Alta Velocidad. Declaración de intenciones y hechos constatables con apoyo económico y con apoyo de palabra, yo creo que es la mejor de las manifestaciones. Este es un largo proceso, como todos ustedes saben, y ahí vamos a seguir estando.
1: Y respecto al pacto de gobierno entre PP y Vox en la Junta, Carnero lo ha valorado positivamente al considerar que responde al mandato expresado en las urnas, que es de progreso social y económico y que permitirá impulsar medidas beneficiosas para Valladolid.
2: Miren ustedes, lo que manifestaron los vecinos y vecinas de Valladolid, lo que manifestaron los ciudadanos de esta comunidad autónoma, es que no quieren ni por asomo al sanchismo. Y a mí eso, ¿qué quiere que les diga? Me parece muy oportuno, muy útil y muy inteligente. Las políticas del sanchismo benefician a quien benefician, a otros territorios que nada tienen que ver con Valladolid.
0: Los pueblos del entorno de la Nacional 122 claman porque finalice de una vez por todas la construcción de la A11, la autovía del Duero. Dos vidas más se han truncado esta semana en la fatídica carretera nacional que es, sin duda, uno de los principales puntos negros del país. Tal es así que desde el año 1989 han sido más de 600 las personas fallecidas en esta Nacional 122, en torno a 130 solo en la provincia de Valladolid.
1: Estas devastadoras cifras continúan poniendo de manifiesto la necesidad de que se concluya la A11 tan reivindicada por alcaldes y vecinos de la zona, unas obras que han sido impulsadas por parte del Ministerio de Transportes durante la presente legislatura, pero que continúan acumulando demoras. Tal es así que la apertura del tramo de 30 kilómetros entre Tudela de Duero y Quintanilla de Arriba, que estaba prevista para esta primavera, se ha retrasado hasta posiblemente final del presente año. La incertidumbre es total, tal y como explica el alcalde de Quintanilla de Arriba, Juan Carlos Gila.
3: Yo creo que queda todavía bastante. Todo depende del impulso que se dé. Es verdad que se ve continuamente vehículos, camiones y gente trabajando. Lo que no sé, como ya digo, que no tenemos datos nuevos en qué

0: consistirán las actuaciones que faltan y cuánto tiempo llevarán. Tenemos una grúa para hacer el puente que cruza desde San Bernardo y Valbuena a Quintanilla, y bueno, pues ese puente con la grúa llevan en la misma posición por cerca de 3 semanas.
1: Lo que sí tiene claro Juan Carlos Gila es que ya son demasiados los años que llevan esperando para que la autovía del Duero sea una realidad y se eviten así accidentes tan trágicos como el de este miércoles.
0: Llevamos ya varias generaciones esperando que termine de una vez la dichosa autovía y no le vemos el fin, la verdad. El accidente de ayer, de haber sido una autovía, creo que no se habría producido. Y los accidentes que hay por la noche y por la tarde y al amanecer con fauna, al ser una carretera nacional que obligatoriamente, por lo visto, no debe estar cercada con tela metálica, pues la fauna cruza la carretera y de vez en cuando te encuentras con un animalito que se estampa contra tu coche y te tiras 3 meses sin coche.
2: El ascensor de la ladera este de Parquesol acumula ya 2 meses fuera de servicio. La avería, que afecta a miles de usuarios que utilizan esta infraestructura para conectar el barrio con distintos equipamientos de la ciudad, ha provocado un nuevo intercambio de reproches entre PSOE y equipo de gobierno sobre las causas de la demora.
1: Los socialistas impulsores junto a Valladolid toman la palabra de esta infraestructura durante el anterior mandato con una inversión superior a los 6 millones de euros, acusan al ayuntamiento de falta de diligencia en la reparación. El concejal del PSOE, Luis Vélez, denuncia que una infraestructura esencial para la movilidad y la accesibilidad de Parquesol lleve tanto tiempo sin prestar servicio.
3: Carnero y su equipo de gobierno es incapaz de encontrar la pieza que resuelva el problema de la avería del ascensor. No es posible tener esta instalación 2 meses parada en estas condiciones. Ya no valen excusas. Tienen que poner el ascensor inmediatamente en marcha y dar respuesta a las necesidades que tienen los vecinos, porque la gente necesita utilizarlo.
2: Desde Aubasa aseguran, sin embargo, que la solución está próxima. Su gerente, Eduardo Cabanillas, ha confirmado que la última pieza necesaria para completar la reparación ya ha llegado y que se encuentra en proceso de instalación, por lo que confía en que el ascensor pueda volver a funcionar en breve.
1: Sin embargo, la respuesta municipal ha ido más allá de anunciar la inminente puesta en marcha. Cabanillas ha rechazado las críticas del PSOE y ha responsabilizado al anterior equipo de gobierno de los problemas actuales. Defiende que las prisas por inaugurar la infraestructura antes de las elecciones municipales de 2023 dieron lugar a un contrato que no contemplaba ni un stock de piezas de repuesto ni plazos concretos de reparación, una circunstancia que a su juicio explica los retrasos.
4: Vuelve el Grupo Municipal Socialista a achacar al actual gobierno la dejadez en la reparación de las averías del funicular de la ladera esta de Parquesol. Es increíble el cinismo que manifiesta. Una infraestructura en la que se gastaron más de 6 millones de euros para presentarla antes de las elecciones al Ayuntamiento de Valladolid, deprisa y corriendo, y ahora sufrimos las averías. Ni se molestaron en incluir en el contrato stocks de piezas ni tiempos de reparación. Eso no era importante, y eso sí que es dejadez.
2: UGT y Comisiones Obreras convocan una manifestación para mañana sábado en Valladolid para reclamar políticas que garanticen el acceso a una vivienda digna y exigir una mayor intervención pública ante el encarecimiento del mercado inmobiliario. Los sindicatos alertan de que el precio de la vivienda ha aumentado en torno a un 10% durante el último año, mientras que los salarios han crecido apenas un 3,8%.
1: La movilización partirá a las 12 del mediodía desde la Plaza de Fuente Dorada y forma parte de una convocatoria estatal. Las organizaciones sindicales han defendido que la vivienda se ha convertido en uno de los principales problemas sociales y económicos de la comunidad, especialmente para la población joven. Escuchamos a la secretaria de Política Institucional de UGT Castilla y León, Sandra Ames.
5: Durante años el debate se ha centrado en el empleo y es lógico, al final sin un empleo no hay autonomía económica, no hay estabilidad y no hay posibilidad de desarrollar un proyecto de vida. Sin embargo, la realidad actual pues nos obliga a ampliar esa reflexión, porque comprobamos hoy en día que tener un empleo no nos garantiza el poder acceder a una vivienda ni nos exime de estar en riesgo de pobreza o de exclusión social.
2: AMEZ ha puesto el foco en la situación de los jóvenes y ha recordado que solo el 13,8% está emancipado en Castilla y León. Además, ha señalado que muchos deben destinar más del 60% de su salario al pago del alquiler, muy por encima del umbral del 30% que los expertos consideran asumible para cubrir el resto de necesidades básicas y mantener capacidad de ahorro.
1: Por parte de Comisiones Obreras, la secretaria de Mujeres, Políticas Sociales y Movimientos Sociales del sindicato en Castilla y León, Yolanda Martín, ha recordado que las dificultades con la vivienda afectan a otros grupos de población, no solo a los jóvenes.
6: Ciertamente afecta a la juventud de una manera muy profunda, pero también a otras personas de todas las capas de la población, como pueden ser personas mayores, con pensiones bajas, sobre todo mujeres que han dedicado su vida íntegramente a los cuidados, y también a trabajadores y trabajadoras que están trabajando y que tienen pocos ingresos, entre los que podemos encontrar al colectivo de personas inmigrantes.
2: Bajo las mismas reivindicaciones, el Grupo Municipal Valladolid Toma la Palabra ha llamado a la ciudadanía a sumarse a esta movilización.
1: La concejala de la formación, Cristina Colino, ha puesto el foco en el endurecimiento de los requisitos de empadronamiento para acceder a vivienda protegida y alquiler social, una medida que a su juicio dificulta el acceso a la vivienda de jóvenes trabajadores y de aquellas personas que desean regresar a Valladolid o fijar su residencia en la ciudad.
7: No falta vivienda porque hay demasiada gente queriendo vivir en Valladolid, falta vivienda porque no hay una apuesta por el parque público, porque se ha renunciado a regular el mercado y porque se ha permitido que la vivienda sea un negocio antes que un derecho. Desde Valladolid Toma la Palabra animamos a salir este sábado. Valladolid debe ser una ciudad abierta, acogedora y con oportunidades para todas las personas.
2: La Junta de Castilla y León invertirá 450.000 euros en la mejora del Colegio Público Condesa Eilo Alfonso, donde se sustituirán las ventanas de la primera y segunda planta con el objetivo de mejorar la seguridad, el aislamiento y el confort de alumnos y profesores.
1: Los trabajos consistirán en la instalación de nuevas ventanas de aluminio y la renovación de algunos elementos asociados sin alterar la estructura ni el aspecto general del edificio. Las obras que mantendrán el uso educativo del centro tendrán un plazo de ejecución previsto de 2 meses.
2: Por otro lado, la Junta ha aprobado una inversión de 3,5 millones de euros para reforzar la actividad asistencial del Hospital Clínico Universitario. La mayor parte del presupuesto se destinará a material para tratamientos cardíacos y al mantenimiento de equipos de diagnóstico. El Castillo de la Mota contará con un nuevo centro de interpretación del vino y el territorio gracias a una inversión cercana a los 700.000 euros impulsada por el Consorcio de la Ruta del Vino de Rueda. El proyecto se enmarca en el Plan de Sostenibilidad Turística de la Ruta, financiado con fondos europeos.
1: La actuación se desarrollará en la Sala de Juan de la Cosa y en parte de la Torre del Homenaje, donde se renovarán los espacios y se instalarán nuevos recursos expositivos y audiovisuales para divulgar la cultura vitivinícola de la zona. Mientras duren los trabajos, estas áreas permanecerán cerradas al público, aunque el resto de visitas y actividades al castillo seguirán funcionando con normalidad.
2: La presunta estafa destapada esta semana por la Policía Nacional en Valladolid supera los 900.000 euros y tenía como eje una red de empresas ficticias creada para contratar de forma fraudulenta líneas de telefonía móvil y cobrar las subvenciones asociadas que abonaba Vodafone. Los 4 detenidos, entre ellos una pareja y su hijo, pasaron ayer a disposición judicial tras los registros practicados en 2 viviendas de Fuente Berrocal y Parque Sol, así como en una tienda de telefonía de la calle Mantería.
1: La investigación se inició a raíz de una denuncia de Vodafone que detectó entre 2019 y 2023 la activación de alrededor de 1.500 líneas telefónicas vinculadas presuntamente al entramado. Según las pesquisas, los primeros recibos sí eran abonados para dar apariencia de normalidad, pero posteriormente dejaban de pagarse al estar asociados a empresas o identidades ficticias. La operación ha permitido solicitar el bloqueo de cuentas bancarias con más de 300.000 euros y continúa abierta, con más personas bajo investigación, además de los 4 arrestados.
2: 13 sobres de jamón, una pieza de lomo y una mochila preparada para burlar los sistemas de seguridad. Ese es el botín y el método que ha llevado a la Policía Nacional a detener en Valladolid a un hombre como presunto autor de un delito de hurto en un establecimiento comercial de la ciudad.
1: El sospechoso fue identificado por el Servicio de Seguridad del Comercio gracias a las cámaras de vigilancia, que lo situaban como responsable de la sustracción de productos valorados en 604 euros. Cuando regresó al establecimiento días después, fue retenido hasta la llegada de los agentes, que comprobaron que portaba una mochila forrada con papel de aluminio, un sistema utilizado para evitar la activación de las alarmas. Tras las correspondientes diligencias, fue detenido y posteriormente puesto en libertad.
2: La prueba de acceso a la universidad, la PAU, concluyó ayer en el distrito de la UBA tras reunir a 4.692 estudiantes de Valladolid, Segovia, Palencia y Soria.
1: Las pruebas se han desarrollado con normalidad y han estado marcadas por un modelo más competencial, con menor peso de la memorización y una mayor apuesta por el razonamiento y la comprensión práctica. En Valladolid capital se han presentado 2.821 alumnos dentro de una convocatoria autonómica que ha contado con más de 11.500 estudiantes en Castilla y León. Escuchamos a varios estudiantes que nos han trasladado las sensaciones con las que terminan estos días de exámenes.
8: Nada, yo voy bien. Matemáticas yo creo que es lo más tranquilo porque ya hay ganas de terminar y yo creo que los días más duros han sido los anteriores, que hay optativas y todo eso y hay más carga de exámenes.
9: Bastante bien, bien preparados. Es el último empujón y no había que relajarse, aunque por muy bien que nos hayan salido los anteriores. Y todos los exámenes cuentan al fin y al cabo y tenemos la oportunidad de también sacar mejor nota en estas que son obligatorias.
2: Ya hay artista confirmada para el concierto del sábado 5 de septiembre en la Feria y Fiestas de la Virgen de San Lorenzo.
1: El alcalde de Valladolid, Jesús Julio Carnero, anunciaba así la identidad de la cantante que se subirá al escenario de la Plaza Mayor en ese primer sábado de fiestas.
10: Nuevo concierto el próximo día 5 de septiembre. El primer sábado de ferias, ni más ni menos que vamos a tener a Judeline. Judeline, una artista española ya consolidada en el panorama internacional, con el mejor pop en este momento electrónico al que podemos asistir y disfrutar. Os esperamos.
2: Judeline se ha consolidado como una de las voces emergentes con mayor proyección internacional gracias a una propuesta artística que fusiona pop y electrónica con influencias tradicionales andaluzas.
1: En 2025, la artista recibió 2 reconocimientos a nivel europeo en los MMA Awards y fue nominada en los Latin Grammy 2025 a Mejor Álbum Alternativo y Mejor Ingeniería en un Álbum, así como a Mejor Canción Alternativa con Joropo. Tras acompañar a J Balvin en una gira europea de estudios en 2024, Judeline inició a comienzos de 2025 su gira Bodiria, que la hace ahora recalar en Valladolid.
2: Y ya fuera del ámbito de las fiestas, Valladolid sumará otras 2 grandes citas musicales en los próximos meses.
1: Por un lado, El Barrio actuará el 12 de junio de 2027 en el Pingüinos Arena, dentro de la gira con la que celebrará sus 30 años de trayectoria. Y por otro lado, Niña Pastori llegará al Auditorio Miguel Delibes el próximo 25 de septiembre con su gira Color Fania, donde la artista gaditana actuará a las 9 de la noche con un espectáculo que combinará algunos de sus temas más conocidos con nuevas composiciones.
2: Más de 2.000 jóvenes vallisoletanos participarán en los actos programados con motivo de la visita del Papa León XIV a España. De ellos, unos 400 forman parte de la peregrinación organizada por la Delegación de Pastoral Juvenil, aunque la cifra total se incrementará con la asistencia de jóvenes procedentes de colegios, parroquias, órdenes religiosas y distintos movimientos eclesiales que viajaron a Madrid mañana y pasado mañana.
1: Además, un grupo más reducido se desplazará posteriormente a Barcelona para acompañar al pontífice en la segunda etapa de su viaje. Estos jóvenes partirán desde el aeropuerto de Villanubla para participar en la vigilia del día 9 y asistir el 10 de junio a la inauguración de la Torre de Jesucristo de la Sagrada Familia.
2: La 28ª edición del concurso provincial de pinchos contará con 51 establecimientos y 61 creaciones que podrán degustarse desde mañana sábado y hasta el domingo 14 de junio por un máximo de 3,50 euros. Los mejores pinchos representarán a Valladolid en el concurso nacional de noviembre.
1: La final se celebrará el 15 de junio en la Escuela Internacional de Cocina y la gala de entrega de premios tendrá lugar esa misma tarde en el Centro Cultural Miguel Delibes. El jurado estará presidido por el chef Elena Lucas y el público podrá votar su pincho favorito a través de la web oficial de Turismo de Valladolid. Con esta nueva edición, según ha trasladado la concejala de Turismo, Blanca Jiménez, Valladolid reafirma su posición como uno de los grandes referentes nacionales de la gastronomía en miniatura y del turismo gastronómico.
11: Poner en valor una vez más y como cada año hacemos la alta gastronomía en miniatura y por tanto el potencial número uno en lo que se refiere a la venta de la gastronomía y la no gastronomía que tenemos también como ciudad y como provincia y pues seguir haciendo que pues nuestras tapas y nuestros pinchos brillen no solo en nuestros concursos por barrios, no solo en este concurso provincial sino también en el nacional y en todo lo que tendrá que venir.
2: 8 municipios de la provincia acogerán en junio y julio una iniciativa que transformará espacios patrimoniales en escenarios de desfiles artísticos.
1: La propuesta, impulsada por la Diputación y la Junta de Castilla y León, combina moda, teatro, música y narración para poner en valor el patrimonio y la identidad del medio rural. La programación arrancará este sábado en el Archivo General de Simancas y concluirá el 25 de julio en Urueña, con actividades en enclaves históricos como plazas, castillos o murallas, donde se presentarán además los 13 diseños del artista Rosana Largo en espectáculos acompañados de música en directo y relato histórico. El alcalde de Urueña, Francisco Rodríguez San José, en nombre de todos los pueblos participantes, ha destacado el gran potencial del proyecto.
12: Tuve la oportunidad de asistir al desfile celebrado en la Plaza Callao de Madrid y allí pude comprobar de primera mano el enorme potencial de este proyecto. Ver cómo el patrimonio de nuestros pueblos se transformaba en arte en movimiento a través de los vestidos lienzo fue algo realmente impactante. Ya entonces me pareció una iniciativa llamada al éxito, capaz de sorprender al público y de proyectar una imagen moderna, atractiva y singular de nuestra provincia.
2: Valladolid reforzará su posición como capital mundial del puzzle al acoger del 16 al 20 de septiembre la sexta edición del Campeonato del Mundo de Puzzles.
1: Como principal novedad, la competición se trasladará a la Feria de Valladolid para dar respuesta al crecimiento del evento, que ya supera los 2.200 inscritos procedentes de 75 países y prevé alcanzar los 3.000 participantes. El campeonato incluirá pruebas individuales por parejas, equipos y una nueva competición por países. Además del impacto deportivo, el evento generará un importante retorno económico para la ciudad, estimado en más de 3 millones de euros. La Cúpula del Milenio seguirá siendo un espacio clave, acogiendo una exposición internacional sobre la historia del puzzle y actividades para aficionados. Alfonso Álvarez, presidente de la Federación Mundial del Puzzle.
13: No hay mayor orgullo para mí como habitante de esta ciudad traer a gente de tantos países a este certamen, que está ya consolidado como el principal, sin duda alguna, el principal evento a nivel mundial de todo de puzzles, sino gracias también a que se está extendiendo esta fiebre por los puzzles por todo el mundo. El año pasado, decía antes, nos comentábamos ya son 30 países, 30 organizaciones nacionales que tienen su estructura perfectamente organizada. Y hay que recordar que cuando empezamos este camino en 2019, pues era España la única que tenía esa organización.
2: Cabezón de Pisuerga celebrará desde este domingo y hasta el 30 de octubre la séptima edición del ciclo cultural A Contraluz, una propuesta que combina música, teatro, danza, moda y gastronomía en el entorno del monasterio de Santa María de Palazuelos.
1: La programación incorpora este año más actividades y varias iniciativas relacionadas con el eclipse solar total del 12 de agosto, además de las ya consolidadas catas de Palazuelos. El ciclo arrancará con el espectáculo Concertango y contará también con actuaciones musicales, danza, teatro, un desfile benéfico y propuestas familiares. Desde el ayuntamiento destacan que el objetivo es acercar la cultura al medio rural, atraer visitantes y poner en valor el patrimonio histórico del municipio, una iniciativa que reúne cada año a una media de 250 asistentes por actividad. Sandra Fernández, concejala.
14: A Contraluz no solo busca ofrecer espectáculos, sino generar vida cultural en el municipio, atraer visitantes y poner en valor un espacio patrimonial espectacular. Y dar las gracias a Diputación de Valladolid, que hace posible que este proyecto siga creciendo cada año.
2: Y la Asociación Española contra el Cáncer celebrará el domingo en el Auditorio Miguel Delibes un concierto solidario contra el cáncer a cargo de la Atlanta Symphony Youth Orchestra.
1: La formación, integrada por más de 60 jóvenes músicos y dirigida por William R. Langley, iniciará en Valladolid su gira por España con un repertorio de obras de Giuseppe Verdi, Maurice Ravel y Piotr Ilich Tchaikovsky. La recaudación se destinará a la investigación oncológica y a la atención gratuita de pacientes y familiares.
2: Y en el mundo del deporte, hoy juega uno de nuestros equipos, el Atlético Valladolid Recoletas, que se medirá al todopoderoso Fútbol Club Barcelona en la Copa del Rey a partir de la 1 de la tarde. Ya mañana, perdón, ya el domingo, el rugby será el gran protagonista con esa gran final en Pepe Rojo a las 12 entre el Brac, Quesos Entre Pinares y el Burgos. Además, también en el mundo del fútbol arrancan los playoffs en segunda división, sábado y domingo, con el objetivo de conocer rivales para la próxima temporada del Real Valladolid. Lo mismo sucede con los playoffs de ascenso a segunda división. Así que bueno, pues todavía quedan equipos por conocer para el Real Valladolid. Habrá que estar pendientes de todo lo que suceda estos días con los playoffs de ascenso a primera división y a segunda división. Estas son las noticias destacadas a esta hora de la mañana. Gracias, Dani.
1: A ti, Diego.
2: Que completamos con la información del tiempo.
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2: Bueno, pues han bajado las temperaturas, se nota desde luego en esta mañana de viernes, ahora mismo 11 grados en el centro de la capital. Vamos a conocer el pronóstico completo para hoy desde la Agencia Estatal de Meteorología, de la mano de Isabel Escribano. Isabel, ¿qué tal? Buenos días.
16: Buenos días en Valladolid. Continuamos con ambiente estable, con cielos poco nubosos o despejados. El viento soplará de noreste girando a oeste. Será flojo con intervalos moderados y en cuanto a las temperaturas máximas se espera que vayan en ligero ascenso con valores de 25 grados en Tordesillas y 26 grados en Valladolid y Medina del Campo. Es una información de AEMET.
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2: Y en cuanto al tráfico, les advertimos que hoy viernes hay una manifestación, una bicicletada por la tarde, convocada por Ecologistas en Acción, que va a generar, lógicamente, algunos cortes de tráfico. La concentración está prevista para las 7 de la tarde en la Plaza de Zorrilla. La salida de la marcha será 7 y cuarto, para terminar aproximadamente sobre las 8 y media en este recorrido que paso a leer. Plaza de Zorrilla, como decimos, Paseo de Zorrilla, Valsur, donde se hará una parada y se leerá un manifiesto, y después giro de 180 grados para continuar por el Paseo de Zorrilla, calle Puente Colgante, Recondo, Estación del Norte, Plaza Colón, Gamazo, Plaza Madrid, Plaza España, López Gómez, para terminar en la Plaza de la Universidad. Así que se va a cortar el tráfico al paso de los participantes. Y se acompañará también la manifestación por parte de los miembros de la Policía Municipal. Se va a ir cortando, abriendo el tráfico al paso de esta bicicletada, así que ténganlo en cuenta hoy, como decimos, entre las 7 y las 8 y media aproximadamente de la tarde. Además, el fin de semana también hay algún acontecimiento, mismamente la procesión del Corpus el domingo, una carrera también el sábado. La manifestación a la que hacíamos alusión anteriormente por una vivienda digna también en la matinal del sábado. Así que bueno, pues todos esos cortes se irán anunciando puntualmente por parte de la Policía Municipal de Valladolid. 8:30, pausa y a la vuelta hablamos de esa visita del Papa León XIV a España. Mañana llega el Santo Padre y los vallisoletanos ya se preparan para ello.
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0: 8:34 de la mañana. Estamos a poco más de 24 horas de que el Papa León XIV aterrice en nuestro país, aterrice en España. Y es que mañana sábado, en torno a las 10:30 de la mañana, está previsto que el Papa llegue a la capital de España. A partir de ahí, pues una semana de diferentes actos, más de 20 en Madrid, Barcelona y las Islas Canarias, Gran Canaria y Tenerife, hasta que el próximo 12 de junio, es decir, el próximo viernes, se acabe esa visita de León XIV. Hay muchísima expectación, desde luego, para la primera visita a España de este nuevo Papa. De hecho, son 15 años desde que un sumo pontífice no visita nuestro país, cuando lo hiciera, en este caso, Benedicto XVI, el Papa Francisco no pisó suelo español, así que ahora, como decimos, hay muchísima expectación al respecto. En unos instantes vamos a hablar con una joven vallisoletana que precisamente está ya descontando las horas para poder poner rumbo hacia Madrid para participar en una serie de actividades que vamos a conocer de su mano enseguida. Pero antes vamos a escuchar algún fragmento de una entrevista que nuestra compañera Maite Rodríguez ha realizado al arzobispo de Valladolid y presidente de la Conferencia Episcopal Española, Luis Argüello, una entrevista que se puede leer desde ya mismo en todos los diarios, todos los periódicos del grupo Promecal en España, por supuesto, en el Día de Valladolid. Esa entrevista con el titular: sin inmigrantes no podríamos sostener nuestra vida, porque hay montones de trabajos que si no los hacen ellos, nadie los haría. Ese es el titular de esta entrevista, que por cierto también van a poder escuchar de manera más ampliada que ahora. Ahora vamos a quedarnos con un pequeño fragmento en Vive Castilla y León. Hoy, ya saben, como siempre, de 1 a 3 con Iván Álvarez y Lucía Roales. Así que esa entrevista ampliada para que puedan escucharla después en Vive Castilla. Y ahora, pues nada, nos vamos a quedar con un pequeñito fragmento para conocer algo al respecto. Así que vamos a ver qué nos cuenta nuestra compañera Lucía Roales. Lucía, ¿qué tal? Buenos días.
1: Muy buenos días, Diego. El arzobispo de Valladolid y presidente de la Conferencia Episcopal Española, Luis Argüello, presenta la visita de León XIV como una oportunidad para que la Iglesia intervenga en algunos de los grandes debates contemporáneos. Para empezar, esto es lo que espera el arzobispo de la visita del Papa a España.
2: Yo espero que tengamos la oportunidad de conocer a León XIV. Después de un año de pontificado, la organización de este viaje, que es de una duración, podríamos decir, media alta, un viaje planteado como viaje apostólico, es decir, para anunciar la palabra, celebrar la liturgia y subrayar la caridad de la Iglesia, nos va a permitir en estos ámbitos, que son los de siempre de la vida de la Iglesia, pues acoger la novedad que el Papa León XIV quiere expresar en esto que él mismo acaba de denominar en su encíclica un desafío extraordinario de cambio de época.
1: Sobre la intervención que el Papa realizará en las Cortes, Argüello considera que tendrá un fuerte valor simbólico en un momento de elevada polarización política.
2: Cuando luego el propio ejercicio de la democracia confunde los poderes o hay otro tipo de problemas, si no hay una referencia externa, es difícil. Yo creo que el Papa, su sola presencia, habla de una referencia externa. Las palabras que pueda decir, en la medida que ayuden a generar una capacidad mayor de escucha y de diálogo, bienvenidos sean.
1: Y uno de los aspectos destacados de la entrevista es la reflexión sobre la inteligencia artificial y los desafíos que plantea para la humanidad. Argüello explica que León XIV ha dedicado una parte importante de su reciente encíclica a analizar el impacto de la denominada Cuarta Revolución Industrial, marcada por la inteligencia artificial, la digitalización y la robótica.
2: Pero que luego está trayendo consigo experiencias de dificultad para mantener relaciones a largo plazo, de soledad, incluso algunos problemas que tienen que ver con el caldo de cultivo para que se produzcan melancolías o problemas de salud mental. Entonces, esa amenaza a lo humano viene de largo, ¿no? Los mismos planteamientos que se hace sobre la concepción de la persona, sobre la transmisión de la vida, sobre el significado mismo de la familia y del matrimonio, aspectos a los que, por cierto, también se refiere el Papa en esta encíclica, han venido ya siendo un proceso de deconstrucción de lo humano.
1: Frente a la idea de una secularización irreversible, Argüello percibe señales de un renovado interés espiritual entre algunos sectores de la juventud. Para ilustrarlo, menciona fenómenos culturales y referencias intelectuales que muestran una búsqueda de sentido más allá de los planteamientos puramente materialistas. Considera que muchos jóvenes llegan hoy a la Iglesia por caminos muy diversos. Por ejemplo, la música. Y Argüello habla de Rosalía.
2: Rosalía, o quien la asesore a Rosalía, que yo no la conozco, pero ese disco, los textos de este disco, difícilmente podían haber sido escritos sin haber leído a Simone Weil. De hecho, en la carátula del disco aparece, ¿no?, una cita de esta pensadora cristiana, ¿no? Y me llamó muchísimo la atención porque al mismo tiempo que salió el disco de Rosalía, salió un libro de un filósofo alemán de origen coreano, Byung-Chul Han, en el que habla de la cuestión de Dios. Y lo hace a partir de un libro de Simone Weil, comentando un libro de Simone Weil. Me llama especialmente la atención porque Simone Weil es una autora que no se podría comprender sin tener en cuenta lo que supuso la Segunda Guerra Mundial, los campos de concentración, que en realidad ese fue el gran fracaso de la modernidad. El gran fracaso de la modernidad han sido los totalitarismos del siglo XX, después de haber enarbolado libertad, igualdad, fraternidad.
1: La cuestión migratoria también ocupa una parte importante de la conversación. Argüello insiste en que se trata de un fenómeno extremadamente complejo que no puede analizarse únicamente desde la óptica de la seguridad ni exclusivamente desde la de la acogida.
2: Lo primero que hay que abordar son las causas de las migraciones, afirmando el derecho a poder vivir cada uno en su propia patria. Entonces hay que plantearse las causas, porque las causas no han ocurrido por casualidad. Vivimos en un sistema económico global. Nosotros tenemos un ritmo de vida. Esta chaqueta no lo sé, pero lo mismo ha sido diseñada aquí y fabricada en una maquila en el norte de África o en Pakistán. Es decir, claro, y aquí esto es con unas reglas del juego fiscales y laborales, y en otros sitios es con otras reglas del juego. O sea, esto lo acaba de decir León XIV, que acaba de visitar África, diciendo lo primero, las causas. Lo segundo, perdona, las mafias. Lo tercero, la acogida. La acogida. Entonces, desde ahí subrayamos la dignidad humana en la acogida. Pero luego la Iglesia habla siempre en sus criterios sobre las migraciones y hay que tener en cuenta la dignidad humana y el bien común. Y en el bien común, que hoy es de carácter internacional, hay que tener en cuenta las causas y también las consecuencias que se producen aquí respecto a nuestros propios servicios sociales, a cómo se puede distribuir entre nosotros también la riqueza y los servicios del estado del bienestar entre unos y otros, ¿no?
0: Bueno, pues esas son las líneas principales de esa entrevista que vamos a poder escuchar de manera mucho más amplia en Vive Castilla y León, de 1 a 3, con Iván Álvarez y con Lucía Roales, a quien agradecemos mucho que nos haya contado ya un poquito esas líneas, como decimos. Pero bueno, el titular es claro, ya lo han escuchado: sin inmigrantes no podríamos sostener nuestra vida, porque hay montones de trabajos que si no los hacen ellos, nadie los haría. En un ratito nos volvemos a adentrar en las páginas del Día de Valladolid, porque, como decimos, también se puede leer esa entrevista íntegra en las páginas del periódico. Así que en un ratito saludamos a nuestro compañero, al director del Día de Valladolid, a Santiago González. Pero antes vamos a adentrarnos también un poquito más en esa visita del Papa a España. Como decimos, mañana a las 10:30 está previsto que el Sumo Pontífice aterrice en nuestro país, y la cercanía de Valladolid con Madrid hace que desde luego haya muchos vallisoletanos que tienen pensado acudir durante este fin de semana a las diferentes actividades que se han programado con motivo de la visita de León XIV. Son más de 2.000 jóvenes, solo hablamos de jóvenes, más de 2.000 que se prevé vayan a acudir desde Valladolid. A eso habrá que sumar muchos más ciudadanos, muchas más personas. Se habla de en torno a 4.000 vallisoletanos que se pueden dar cita en la capital de España. Así que vamos a hablar con una de ellas, con una joven vallisoletana. Su nombre es María Valderas, que, como decimos, va a estar en esas actividades con motivo de la visita del Papa León XIV. María, ¿qué tal? Muy buenos días.
3: Muy buenos días.
0: Bueno, imagino que con muchas ganas, ¿no?, de que llegue ya la jornada de mañana sábado para poder ir ya a esos actos, ¿no?, del Papa en Madrid.
3: Eso es, con muchas ganas, ya se respiran los nervios, no queda nada. Y nada, pues muy feliz de poder ir mañana ya para allá y dar la bienvenida al Papa a nuestro país.
0: ¿Cuál va a ser tu plan de viaje, de organización en Madrid? Un poco el planning que llevas tú para estos días.
3: Bueno, pues yo voy a ir con un grupo bastante numeroso de jóvenes de España. Seremos unos 400 de jóvenes de Valladolid, aquí de nuestra diócesis. Y luego nos uniremos allí con el resto de jóvenes de toda España. Y nada, salimos mañana por la mañana desde la estación de trenes de Valladolid, con un solo tren para nosotros, así que ya va a empezar la aventura desde bien pronto. Y nada, llegaremos a Chamartín pronto y el plan de ataque es ir caminando hacia donde va a ser la vigilia, que es la primera actividad que va a ser con el Papa abierto a todos. Y nada, llegar, pues acoplarnos por ahí, habrá muchísima gente, así que vamos con mucho tiempo y nada, irnos preparando. Y ya volveremos al día siguiente después de haber vivido todo el fin de semana, ya el domingo por la tarde.
0: Al final, ¿cómo surge precisamente todo esto de juntaros tanta gente? Imagino que, bueno, que en este caso pues la archidiócesis vallisoletana ha tenido mucho que ver, pero bueno, no sé si tú dentro de ese grupo tan grande de 400 personas más o menos nos decías, si también tenías tu grupito más pequeño, tu grupito de confianza, y a través de ahí es como ha empezado todo.
3: Eso es, sí, al final es una iniciativa de la pastoral juvenil del equipo, que es el que lo está organizando, que un poco aglutina pues a todas las realidades que hay de jóvenes en la diócesis. Entonces somos como muchos grupos, pues yo en concreto con el grupo de fe que tengo pues en el día a día, ¿no? Y entonces vamos como más amigos en conjunto, aunque luego es verdad que siempre es maravilloso porque te acabas encontrando con otros, ¿no?, que ya has hecho pues otros encuentros, otros veranos en la JMJ, el año pasado en Roma. Entonces al final es un momento de un encuentro precioso, que aunque es verdad que vamos con nuestros amigos más cercanos, al final nos acabamos conociendo la mayoría.
0: ¿Es la primera vez que vas a ver al Papa León? Posiblemente sí, porque bueno, no lleva mucho en el cargo, pero no sé si es la primera vez con un Papa en tu vida o ya has tenido alguna otra ocasión anterior.
3: Bueno, pues la verdad es que la primera vez fue con el Papa Francisco en la JMJ de Lisboa. Pero el año pasado tuve la oportunidad de ver al Papa León. Así que ya es en el jubileo de Roma, el verano pasado. Hace menos de un año. Y además bien cerquita lo pudimos ver allí pues en una vigilia que hubo similar a las de la JMJ. Se acercó por el Papa móvil recorriendo todas las zonas y le pudimos ver muy cerca, así que ya para mí es como una persona muy cercana, no solo a nivel de fe sino también físicamente.
0: Al final también, bueno, importante que esté en nuestro país, ¿no? Porque bueno, es verdad que pues en tu caso lo has podido ver en Roma, habrá también otros de estos jóvenes que bueno pues hayan podido por la razón que sea coincidir con algún santo padre en algún otro lugar, pero el hecho de poner a España en el mapa, una visita además tan extensa, no solo en Madrid, como hemos dicho, Barcelona, Islas Canarias, bueno, eso también es importante para nuestro país también a nivel internacional y de visibilidad, ¿no?
3: Sí, claro que sí, vamos, es una gran diferencia. No es lo mismo ir tú de visita, sino que venga él, que sobre todo las ganas de acogerle, que se sienta pues bien querido en nuestro país, son mucho más claro.
0: A nivel logístico allí, nos has contado, María, el tema del tren, que vais todos en un tren específico, especial, además, que se os pone para vosotros. ¿Allí qué? La noche del sábado, por ejemplo, de mañana, no sé dónde dormís, si también hay alojamientos específicos precisamente por todo esto.
3: La diócesis de Madrid nos acoge a todos. Al final han hecho como un plan de acogida y vamos a una parroquia en concreto, nos asignan una parroquia, un colegio, en nuestro caso es una parroquia, y podemos pasar allí la noche. Es verdad que para los más atrevidos también está el plan de pasar la noche pues en vela, cerca por el centro de Madrid, porque abren pues muchos museos, iglesias, pues para pasar la noche, para los que decidan quedarse más cerquita y poder ir desde primera hora hacer la fila.
0: Bueno, oye, la verdad, descansar no está mal tampoco, ¿eh? La verdad es que...
3: Eso, sí, sí, es. Agradecemos que nuestros hermanos de Madrid nos pongan a disposición sí, esa oportunidad.
0: Sí. Sí, desde luego que sí. Me comentabas que, sobre todo, bueno, pues esa vigilia el sábado también, que es uno de los momentos cumbre, ¿para el domingo algo concreto programado o no tenéis nada en mente?
3: Bueno, pues sí, la misa del domingo, que además es la del Corpus Christi, o sea que con mucho más sentido. Es una misa abierta a las familias también, no solo a los jóvenes, así que imaginamos que habrá mucha más gente y bueno, una Eucaristía, o sea que también es lo que nos reúne a todos los cristianos. Así que es casi el evento más central de la visita a Madrid.
0: ¿Qué supone para ti, María, en el ámbito personal puramente, el hecho de un momento así, de estar tan cerca del Papa, de poder vivir unas jornadas como estas a nivel, pues ya digo, de fe, de lo más personal, ¿qué supone para ti?
3: Pues para mí, vamos, en primer lugar es darme cuenta de que no estamos solos los jóvenes, de que es verdad que en Valladolid pues también somos numerosos, pero al final cuando miras más allá, un poco también utilizando el lema, ¿no?, de esta visita, alzad la mirada, pues darte cuenta de que hay muchos cristianos, muchos jóvenes más, y de que al final somos una gran familia y que estamos unidos por uno que es Cristo y que en esta tierra pues tenemos al Papa, ¿no?, que es el que también nos une como cabeza de la Iglesia.
0: Dentro de la gente joven, de la juventud, no sé si percibes que hay cada vez más, cada vez menos personas creyentes, católicas, practicantes. No sé cómo ves tú esto también desde tu círculo.
3: Bueno, pues a simple vista parece que somos pocos, ¿no? Sí que igual vas a tener un ambiente más de trabajo, de estudios, y pareces que eres el único, pero luego en el fondo empiezas a hablar ya una vez que te abres en confianza y te llevas la sorpresa de que más de uno también vive lo mismo que tú. Yo creo que estamos en un momento donde ya hay menos miedo a hablar libremente de cualquier cosa de nuestra vida, ¿no? Y también nosotros los cristianos, pues es verdad que en eso sí que veo que últimamente hay menos miedo y más ganas de demostrar al mundo que oye, que hay jóvenes cristianos.
0: Afortunadamente, ¿no? Se elimina eso que decías, porque vamos.
3: Eso es, sí.
0: Tú vas a estar en Madrid y ya, creo que no hay previsión de continuar después Barcelona,
3: lamentablemente,
0: Canarias.
3: Lamentablemente, sí, lamentablemente no puedo ir ni a Barcelona ni a Canarias.
0: Hay que hacer diarios, imagino, ineludibles.
3: Eso es. Agradecida de que Madrid sea un fin de semana, la verdad.
0: Ya, sí que es verdad. Sí que es cierto que lo más cercano de Valladolid, pues mira, hemos tenido ahí esa suerte, porque Barcelona sí que es verdad que va a pillar entre semana y es diferente.
3: Sí,
0: porque
3: más complicado.
0: Tú, María, no sé, estudias, trabajas...
3: Yo trabajo, sí, ya estoy en el mundo laboral, así que hay responsabilidades que hay que cumplir día a día, sí.
0: Todavía estamos a tiempo de que algún oyente se pueda animar a acudir este fin de semana a Madrid, como decimos, pues bueno, aún quedan tiempo hasta mañana para que llegue el Papa. ¿Qué mensaje le podrías mandar a aquellas personas que estén indecisos, dudando si ir, no ir, para darles ese último empujoncito y que puedan sacar también algún día de este fin de semana para acercarse por Madrid a ver al Papa?
3: Pues que sin duda, adelante. Seguro que hay muchos miedos, perezas, porque es verdad que va a hacer calor, va a haber muchísima gente, muchas incomodidades, pero al final lo que se lleva allí va a ser más. Y seguro que Cristo pues recompensa todos estos esfuerzos. Así que si alguien está en la duda, vamos, que no se lo piense, que es el momento, que no sabemos si va a volver a pasar esto. Es histórico, ¿no?, que el Papa venga a vernos a España y tan cerquita de Valladolid. Así que nada, estamos ahí a una hora en AVE, que no se lo piensen.
0: Pues dicho queda, ese es el mensaje de María Valderas, una vallisoletana que va a tener el privilegio de estar durante este fin de semana cerquita del Papa León XIV aquí en Madrid en su visita a España. María, que lo paséis fenomenal, que vaya todo muy bien, que disfrutéis mucho y muchas gracias por habernoslo contado. Un fuerte abrazo.
3: Muchísimas gracias, un abrazo.
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0: Nos quedan 3 minutitos para llegar a las 9 de la mañana, pero queremos escuchar un sonido, el del alcalde Jesús Julio Carnero, valorando esas declaraciones que ayer escuchábamos del presidente de la Cámara de Contratistas de Castilla y León, Enrique Pascual. Recuerden que Pascual decía que es absolutamente inviable soterrar las vías del tren en Valladolid con el actual proyecto de la estación de trenes. Era categórico. Alguien, voz autorizada desde luego como el presidente de la Cámara de Contratistas. Por eso le pedía una cosa a Jesús Julio Carnero, que más allá de decir que va a soterrar, que se puede soterrar, que explique cómo se puede soterrar. Era algo importante, decía, para evitar hacer falsas ilusiones a la gente. Esto decía Enrique Pascual. Bueno, pues por estas afirmaciones se le preguntaba al alcalde que respondía esto.
17: No, mire usted, a mí me extraña mucho que los contratistas, que dentro o cerca de los contratistas estén los ingenieros, lleguen a ese tipo de conclusiones. ¿Por qué? Porque como todos ustedes saben y comprenderán, en una situación como la de la actual estación de trenes, lo que se pretende acometer, bueno, pues eso hará que el soterramiento pueda tener una mayor o menor complejidad, pero no hay un problema ahora desde el punto de vista de la ingeniería que en este momento, del estado de la ciencia, sea irresoluble. Por tanto, la apuesta por el soterramiento sigue intacta con y sin estación de trenes, con este proyecto o sin este proyecto.
0: bueno, pues se encomienda a la ciencia, a la ingeniería, Jesús Julio Carnero, pero ya vemos que no ha dado ningún tipo de detalle al respecto de cómo se podría hacer tal y como le pedía Enrique Pascual. Además, hablaba de ese acuerdo PP-Vox en la Junta de Castilla y León que recoge esa apuesta por el soterramiento. Se le preguntaba por cómo piensa que se va a materializar ese apoyo en el documento en ideas, en efectos prácticos.
17: Bueno, mire usted, es que lo primero para que uno se pueda mover es que se quiera mover. Y lo que demuestra la Comunidad Autónoma de Castilla y León a través de la Junta de Castilla y León es que se quiere mover. Lo ha demostrado en el día a día a través de la Sociedad Valladolid Alta Velocidad y lo sigue demostrando. Y yo en ese sentido tengo que estar tremendamente agradecido a un gobierno como es el gobierno autonómico y a un presidente como es el presidente Alfonso Fernández Mañueco porque apueste por el futuro y un modelo de ciudad que es un modelo de ciudad que lo único que va a procurar son beneficios para los ciudadanos y ciudadanas de Valladolid. Por tanto, lo primero que se tiene que haber es una demostración declarada de intenciones. Y en segundo lugar, algo muy importante, que es la apuesta permanente que viene materializando la Junta de Castilla y León en la participación del 25% de la Sociedad Valladolid Alta Velocidad. Declaración de intenciones y hechos constatables con apoyo económico y con apoyo de palabra, yo creo que es la mejor de las manifestaciones. Este es un largo proceso, como todos ustedes saben, y ahí vamos a seguir estando.
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13: Son las 9 de la mañana.
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9 de la mañana, momento de abrir nuestra segunda hora de programa en Vive Valladolid en este viernes 5 de junio. Estas dos primeras horas absolutamente normales. Luego, a partir de las 10, nos vamos a marchar hasta Tordesillas, porque Lidia Veiga va a acompañarnos desde allí las dos horas restantes de nuestro programa, de 10 a 12, con una programación especial desde allí, desde la Villa del Tratado, desde Tordesillas. Así que luego, en una horita aproximadamente, nos cuenta Lidia Veiga por qué estamos en Tordesillas y qué aspectos vamos a tratar en este programa de viernes 5 de junio. Pero antes, vamos, como siempre, a repasar algunas de las noticias más destacadas a esta hora de la mañana con, bueno, pues esas afirmaciones que acabamos de escuchar de Jesús Julio Carnero, el alcalde de Valladolid, sobre el soterramiento y sobre esas palabras del presidente de la Cámara de Contratistas de Castilla y León, Enrique Pascual. Carnero se encomienda a la ciencia para salvar el soterramiento. En un ejercicio de confianza absoluta en los futuros avances de la ingeniería, el regidor mantiene viva la opción de enterrar las vías y resta credibilidad a las afirmaciones realizadas por Enrique Pascual, que consideraba inviable esa solución. Para contrarrestar estas dudas técnicas, Carnero ha querido poner el foco en el respaldo institucional a ese soterramiento, que se ha plasmado en el acuerdo que han firmado esta semana PP y Vox para gobernar en Castilla y León. Es simplemente una declaración de intenciones y simplemente una muestra de apoyo, pero ya sabemos que la Junta de Castilla y León en estos últimos años ha estado precisamente apoyando el soterramiento y es algo que no se ha llevado a cabo por la negativa, en este caso, del Ministerio de Transportes y del Gobierno de España. Ahora, pues seguimos con esa intención, pero sin dar demasiados detalles al respecto. Además, también otra infraestructura que es cierto avanza, pero se sigue cobrando vidas y urge terminar, es la A11, la autovía del Duero. Y es que los pueblos del entorno de la Nacional 122 claman porque finalice de una vez por todas la construcción de esa A11. Dos vidas más se han truncado esta semana en la fatídica carretera nacional, que es sin duda uno de los principales puntos negros del país. Tal es así que desde el año 1989 han sido más de 600 las personas fallecidas en esta carretera nacional, en torno a 130 solo en la provincia de Valladolid. Unos datos absolutamente devastadores que ponen de manifiesto la necesidad de que se concluya esta A11. El tramo de 30 kilómetros entre Tudela de Duero y Quintanilla de Arriba continúa avanzando, pero con retraso, porque se habló de que iba a estar finalizada esta misma primavera, pero evidentemente eso no va a ser así y se apunta posiblemente a final del presente 2026 para

0: conectar el barrio con distintos equipamientos de la ciudad ha provocado un nuevo intercambio de reproches entre PSOE y equipo de gobierno sobre las causas de la demora. Los socialistas, impulsores, junto a Valladolid, toma la palabra de esta infraestructura durante el anterior mandato, con una inversión de más de 6 millones de euros, acusan al ayuntamiento de falta de diligencia en la reparación. Denuncian que una infraestructura esencial para la movilidad lleve tanto tiempo sin prestar servicio. Desde Aubasa aseguran, sin embargo, que la solución está próxima. Su gerente, Eduardo Cabanilla, ha confirmado que la última pieza necesaria para completar la reparación ya ha llegado y que se encuentra en proceso de instalación, por lo que confía en que el ascensor pueda volver a funcionar en breve. Y apunta también a esa gestión anterior del Partido Socialista en el gobierno, porque dice que en el contrato no se contemplaron según qué cosas que ahora él considera muy necesarias. Además, este fin de semana hay manifestación, mañana sábado concretamente, convocada por UGT y Comisiones Obreras para reclamar políticas que garanticen el acceso a una vivienda digna y exigir una mayor intervención pública ante el encarecimiento del precio del mercado inmobiliario. Los sindicatos alertan de que el precio de la vivienda ha aumentado en torno a un 10% durante el último año, mientras que los salarios han crecido apenas un 3,8%. Así que la movilización va a partir a las 12 del mediodía desde la plaza de Fuente Dorada. También les podemos contar que la presunta estafa destapada esta semana por la Policía Nacional en Valladolid supera los 900.000 euros y tenía como eje una red de empresas ficticias creada para contratar de forma fraudulenta líneas de telefonía móvil y cobrar las subvenciones asociadas que abonaba Vodafone. Los cuatro detenidos, entre ellos una pareja y su hijo, pasaron ayer a disposición judicial tras los registros practicados en dos viviendas de Fuente Berrocal y Parque Sol, así como en una tienda de telefonía en la calle Mantería. Unas prácticas que tuvieron lugar entre 2019 y 2023 y que ahora, como decimos, han sido destapadas. Además, también les contamos la identidad de un nuevo concierto de las fiestas de Valladolid, el del sábado 5 de septiembre. La artista gaditana Judelain se va a subir al escenario de la Plaza Mayor, una de las voces emergentes con mayor proyección internacional, gracias a una propuesta artística que fusiona pop y electrónica con influencias tradicionales andaluzas, según ha informado el Ayuntamiento de Valladolid. Para los amantes también de la música andaluza y con tintes flamencos, la verdad es que están de enhorabuena. En Valladolid otra cosa no, pero flamenco tenemos a expuertas, pues que sepan que también en el ámbito ya privado, pues El Barrio va a actuar el 12 de junio en 2027 y Niña Pastori en el Miguel Delibes el próximo 25 de septiembre. Además, también muy pendientes del concurso de pinchos, enseguida vamos a hablar de ello. La 28ª edición del concurso provincial arranca mañana con 51 establecimientos y 61 creaciones que podrán degustarse hasta el próximo domingo día 14 por 3,5 euros en los diferentes establecimientos. Estas son algunas de las noticias destacadas a esta hora de la mañana que vamos a completar con la información del tiempo. Ahora mismo tenemos en el centro de la capital una temperatura de 12 grados. Isabel Escribano nos cuenta el resto de detalles al respecto. Isabel, ¿qué tal? Muy buenos días.
1: Buenos días en Valladolid. Continuamos con ambiente estable, con cielos poco nubosos o despejados. El viento soplará de noreste girando a oeste. Será flojo con intervalos moderados y en cuanto a las temperaturas máximas se espera que vayan en ligero ascenso con valores de 25 grados en Tordesillas y 26 grados en Valladolid y Medina del Campo. Es una información de AEMET.
0: Muchas gracias, Isabel, por esa información. En cuanto al tráfico, les recordamos que hoy hay una bicicletada, una manifestación convocada por Ecologistas en Acción. A partir de las 7 de la tarde y hasta las 8 y media aproximadamente va a haber cortes en algunas calles de la ciudad. Les cuento el recorrido porque ahí se van a producir esos cortes al paso de la manifestación. Luego se va a ir abriendo progresivamente todo este recorrido. Comenzará en la Plaza de Zorrilla, continuando por Paseo de Zorrilla hasta Valsur, donde se hará una parada y se leerá un manifiesto, y se volverá 180 grados de giro por el Paseo de Zorrilla, calle Puente Colgante, Recondo, Estación del Norte, Plaza Colón, Gamazo, Plaza Madrid, Plaza España, López Gómez, para finalizar en la Plaza de la Universidad. Así que de 7 a 8 y media esta manifestación, habrá lógicamente afectaciones al tráfico. Son las 9 de la mañana y 8 minutos. Vamos ya mismo a hacer una pausa y a la vuelta está con nosotros el director del Día de Valladolid, Santiago González.
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1: Seguimos adelante en esta jornada de viernes en Vive Valladolid, abriendo nuestra segunda hora, como es habitual, junto al director del Día de Valladolid, Santiago González, que ya está aquí con nosotros. Santi, ¿qué tal? Muy buenos días.
2: Buenos días, muy bien.
1: Bueno, y como no puede ser de otra manera, nosotros también nos hemos hecho eco hace un instante del asunto. Esa visita del Papa a España también tiene un peso importante dentro del periódico de hoy. Y bueno, desde dos vertientes. Ahora escuchamos, nos cuentas también un poquito, pues algo que ya hemos escuchado, algún fragmento, esa entrevista con Luis Argüello, el arzobispo de Valladolid. Pero bueno, también las historias humanas que están detrás de esta visita, vallisoletanos, vallisoletanas, que durante, principalmente este fin de semana en Madrid, se van a acercar a ver al Papa. Bueno, pues también habéis estado con... con perfiles muy diversos, además, porque un poquito de todo, ¿no? Habéis tocado ahí.
2: Sí, como tú dices, casi es la noticia del mes. No solo en los lugares que va a visitar, Madrid, Barcelona y Canarias, sino en toda España. Y bueno, pues nos hemos hecho eco con 8 páginas sobre un poco la visita del Papa y su repercusión en Valladolid también. Como dices, hay una extensa entrevista con Monseñor Argüello, que además de ser arzobispo de Valladolid, es el presidente de la Conferencia Episcopal Española y además, lógicamente, va a estar en el séquito papal. Y bueno, pues es interesante porque habla un poco de todo. Habla de los inmigrantes, habla de que los hombres y las mujeres de hoy en día se cierran a tener hijos, habla de los textos de Rosalía, incluso en sus canciones en el disco deluxe.
1: Esa reconozco que no me la esperaba, ¿eh? O sea,
2: bueno, pues es muy interesante, muy amplia. Como tú dices, ya habéis escuchado algunos fragmentos, así que no vamos a entrar en los detalles. Y luego, pues a lo que te referías, sí que hemos hecho un sondeo un poco de, bueno, pues 4 perfiles diferentes de personas de Valladolid que van a acudir a la visita del Papa a diferentes actos. Por un lado, jóvenes. Hemos hablado con Sara, miembro de la delegación de Pastoral Juvenil, y con su novio, que van a acudir y que, bueno, pues que ya habían estado con León XIV en una canonización, que le vieron cuando iba en el Papa Móvil, así que va a ser su segunda vez. Y bueno, por un lado los jóvenes, que además creo que van a ir, si no recuerdo mal el dato que no tengo ahora, 2.000 jóvenes vallisoletanos van a acudir. O sea que
1: 400 nos contaban hace un ratito en un tren que partirá mañana desde Campo Grande hasta...
2: Aquí tenemos
1: hasta
2: la ventaja de la cercanía, que también
1: claro,
2: ayuda.
1: Claro, claro, pero sí, unos 2.000 aproximadamente.
2: Bueno, luego hay otros perfiles, como una familia con 2 niños que van a acudir en peregrinos, también van a acudir precisamente en tren, 18 personas, y se van a juntar allí con más gente, han hecho actividades en la parroquia. Bueno, pues lo que es una familia católica que le hace ilusión, en especial a los chavales, ¿sí? Pues acudir a una visita de un papa que no deja de ser un jefe del Estado, mucho más para los católicos, pero para el resto un jefe del Estado con mucha influencia en el mundo, además. Luego hemos hablado también con Jesús Fernández Lubiano, que es el vicario general, y que anima a ir a Madrid. Dice que es un subidón de adrenalina espiritual. Él va a acudir también con un grupo de sacerdotes. Y bueno, pues imagino que sí, para los seglares es importante, para los religiosos es mucho más. Claro. De hecho, el cuarto perfil que hemos buscado es un grupo de religiosas de las misioneras de Santo Domingo, que van a acudir a la vigilia y a la misa del Corpus en Madrid, donde se suman con otras religiosas de su provincia canónica. Y bueno, pues estaban emocionadas, llenas de alegría y de esperanza, pues de compartir con muchas personas que van a acudir allí. Ellas, estas monjas, precisamente son las que gestionan la residencia universitaria Santa Rosa de Lima, que además cantan, se hicieron populares, digamos, durante el COVID, porque salían al balcón a cantar y a grabar vídeos, y ahora han grabado varios vídeos con el himno del viaje del Papa. Incluso en alguno de ellos participa el arzobispo, Monseñor Argüello.
1: Le veo fan de las cuestiones musicales al arzobispo de Valladolid, ¿eh?
2: Sí,
1: por lo que veo,
2: está
1: Rosalía,
2: esto de las nuevas tecnologías, bueno, está de todo ello. Sí, habla también de la IA en la entrevista. Oye, bueno, que también es el motivo de la encíclica del Papa, o sea que
1: ¿verdad? Bueno,
2: está, todas las nuevas tecnologías están de actualidad.
1: Bueno, pues oye, la verdad es que muchísima presencia, como no puede ser de otra manera, de vallisoletanos en Madrid, sobre todo. Luego es verdad que, bueno, pues Barcelona y Canarias, sobre todo, pilla un poquito más a desmano, pero yo creo que la gente, además, aprovechando que va a ser fin de semana, pues vamos, se va a volcar en acudir allí a la capital de España para este viaje, que va a ser el primero de León XIV a nuestro país. Sí, bueno, esperemos que no sea el último.
2: Hace 15 años que no viene ningún papa. Creo que fue en 2013, puede ser.
1: Y Valencia creo que estuvo en aquel momento presente. No sé si fue aquella que hubo ahí.
2: Sí, puede ser. Benedicto XVI creo que fue el último papa.
1: Francisco sí que es verdad que parecía que sí, parecía que sí, pero al final no se dio.
2: Efectivamente. Así bueno, que bueno. Sí que es algo, no sé si único en la vida, pero por lo menos que bueno, no se produce muchas veces. Así es. Que, bueno, hay que aprovechar la cercanía y que es fin de semana, como tú dices.
1: Acontecimiento histórico y también, como no, mucha presencia de ello en las páginas del Día de Valladolid. Y vamos a un asunto más mundano, más terrenal y, la verdad, de cosas que no hay que hacer bajo ningún concepto. Y es que ofrecéis una serie de datos de sanciones en la capital relacionadas con la convivencia y con el uso del espacio público, que se han duplicado en no mucho tiempo, en 7 años.
2: Pues sí, y son sanciones, para que la gente lo entienda, pues relacionadas con beber en la calle, con vertidos, con limpieza, con ruido. Bueno, pues todo este tipo de infracciones que están aumentando y que, por ejemplo, el año pasado ya superaron las 3.300. Es verdad que quizá antes se hacían igualmente, pero había menos presión policial y menos vigilancia y había menos sanciones, claro, por lo tanto. Y bueno, pues también el ayuntamiento está llevando a cabo diversas campañas específicas para evitar algunas de estas infracciones, que realmente pues es educativo. Es decir, es que son cosas que no deberíamos hacer como ciudadanos y que, bueno, pues a veces hacemos, bueno, pues por diversos motivos. Es verdad que las campañas de concienciación se producen, el ayuntamiento incluso está haciendo llamamientos o pidiendo colaboración con las asociaciones de vecinos para que, bueno, pues que se incida en que cada uno respete, digamos, lo que son las normas de convivencia. Pongamos por caso, porque ya lo hemos hablado otras veces, el tema de dejar muebles abandonados junto a los contenedores. Algo que es totalmente incívico y que es sancionable.
1: Y que es que, además, hay opciones por parte del ayuntamiento, se ponen opciones más allá de los puntos limpios fijos. Yo sé que, por ejemplo, pues hay un camión que acude y que además se habla y se sabe cuándo se pone. De X día a esta hora va a estar aquí parado el camión para que la gente que tenga que sacar algo lo saque. Hombre, no es tan complicado. No creo que un mueble, un colchón, un algo tengas que sacarlo de casa porque sí un lunes a las 7 de la tarde. Pues a lo mejor si el martes tienes el camión, pues espera un poquito.
2: Sí, como te decía, es un tema principalmente de educación y de, ¿no?, y de ciudadanía. Es verdad también que no lo hemos dicho, pero bueno, un tercio de las sanciones de las que hemos hablado se producen por beber en la vía pública. Es la gran el gran apartado de infracciones, se produce en eso, pero para que la gente se haga una idea, cada día se detectan 8 infracciones relacionadas con la limpieza y la convivencia y el uso del espacio público. ¿Qué? 8 diarias, claro, que ya son.
1: Me parece mucho.
2: Claro, por eso digo que son bastantes. Y bueno, pues respecto a las nuevas, por destacar una que a lo mejor hay mucha gente que todavía no tiene interiorizado que existe, es la de la obligación de limpiar el orín de los perros.
1: Es verdad.
2: Que ahora es sancionable. Hay que recordar a todo el mundo que ya no solo es la caca, sino que también los orines.
1: Sí, que tienes que ir con esa botellita de agua con jabón y echar luego nada más que el perro hace sus necesidades, oye.
2: Efectivamente.
1: Pues a ponerse todo el mundo las pilas con esto, porque desde luego que a nadie le gusta pues tener ninguna multa, pero claro, para no tener la multa pues no hay que hacer las cosas así de fácil y de sencillo. Y dentro de todo esto también hacéis ahí un apartado de otro de los actos de vandalismo que, la verdad, pues bueno, no tiene mucho sentido, y es el aspecto de los grafitis. ¿Cuánto se gasta el Ayuntamiento de Valladolid y cuántos grafitis quita en un año? Supongo que es el dato, ¿no?
2: Sí, el año pasado. Pues casi 300.000 euros, que es una cifra bastante considerable, para quitar pues cerca de 2.000 grafitis. Estos son los datos del año pasado, pero bueno, más o menos todos los años, en todo caso, va en aumento. Son 2 equipos de servicio de limpieza los que se salen a diario, de lunes a sábado, a eliminar estas pintadas. Evidentemente le dan prioridad a las que tienen carácter ofensivo o a las políticas, aunque reconocen que las políticas han bajado en los últimos años. A pesar de la polarización en la que estamos metidos, parece que, bueno, quitando que cuando se inicia una campaña electoral, que hay alguno todavía que tropieza, pero sí, se han ido desapareciendo.
1: Ahora la gente tiene Twitter y yo creo que ya se lo hace ahí.
2: Claro. Y luego, bueno, pues reconocen los miembros de la brigada con las que hemos estado una mañana, pues reconocen que conocen muy bien a los grafiteros más habituales, pero bueno, pues esto es como todo, si no les pillas con las manos en la masa, pues hay poco que hacer, aparte de limpiarlo. Y bueno, las multas pueden ir de 750 a 1.500 euros, pero bueno, es lo que hablamos, para eso les tienen que pillar con las manos en la masa. Y de momento no es lo habitual. En cuanto a la limpieza, claro, dicen que la dificultad depende mucho de la superficie en la que estén realizadas las pintadas. Hay algunas a una altura muy, muy elevada, claro, que es complicado de quitar. Hay otras en materiales o en piedras con más dificultades. Bueno, todo depende de la superficie, y luego que ellos realmente quitan las que están en instalaciones o en edificios o en propiedades municipales, pero las que estén en propiedades privadas, realmente el propietario es el competente para asumir el coste y para quitarlo. Por ejemplo, que lo hablábamos antes, una puerta de un garaje comunitario. Realmente esa puerta es propiedad de la comunidad, con lo cual debería la comunidad asumir el gasto y la limpieza.
1: Que no siempre es así, a veces el ayuntamiento
2: no siempre es así, porque efectivamente
1: labor, pero bueno,
2: los miembros de la brigada decían que, bueno, si no es demasiado complicado, pues muchas veces ellos, a la vez que quitan otras, pues eliminan esa sin mayor motivo.
1: Pues 42 grafiteros han sido pillados infraganti en 2025. Así que estaba mirando esa tabla que adjuntáis también en la información que hablábamos antes. Así que bueno, pues 42, pero ha habido que quitar pues 1.943 grafitis. Así que ha habido 1.900 que no se han podido pillar en ese preciso instante.
2: Y sí, bueno, algunos repiten, ¿eh?
1: Hombre, sí, hay gente que es su pasatiempo. Bueno, pues oye, a ver si se aficionan a otra cosa más cívica. Por favor, lo pedimos. Vámonos hasta la provincia, vámonos hasta Medina del Campo, porque allí hay un problema con los temporeros y es el asunto del alojamiento. No hay suficiente alojamiento, ¿no?, para que estas personas vayan a trabajar y después puedan pernoctar en un lugar digno.
2: Pues es que efectivamente, como tú dices, es una situación que ya se viene produciendo en los últimos años y que este año parece que, bueno, se han puesto un poco todas las partes manos a la obra para intentar evitar, pues eso, que haya unas condiciones infrahumanas en los alojamientos. En otros años se ha encontrado pues temporeros viviendo debajo de un puente, en naves abandonadas, sin agua, sin luz, hacinados, en fin, unas situaciones que ya no es que no sean convenientes, es que son insalubres totalmente y poco dignas. Entonces, bueno, pues los sindicatos sobre todo están muy preocupados y están buscando soluciones habitacionales o alojamientos para este tipo de temporeros que vienen cuando empiezan las campañas agrícolas principalmente. Claro, aquí todos se encuentran con la misma piedra. Primero, no hay vivienda para asumir pues los centenares de personas que puedan venir por unas semanas o por unos meses, y luego, por otro lado, eso tiene unos costes que, por supuesto, las administraciones en principio no están dispuestas a asumir. Claro, aquí, por ejemplo, desde UGT, el líder provincial de UGT, Jesús Vara, claro, reconoce que la ley y el convenio agrario no aclaran quién es competente o quiénes tienen las competencias frente a este déficit de alojamiento. Todos se lavan las manos, dan buenas palabras, pero luego cuando llegan, pues realmente no hay. Se están buscando edificios sin uso, se está viendo la posibilidad de campamentos para que se alojen. Bueno, pues el Ayuntamiento de Medina también, por otra parte, pues está a disposición y poniendo su buena voluntad, facilitando una parcela. Pero claro, también dice lo mismo, que no puede acarrear con los gastos que esto supone.
1: Pues habrá que legislar, ¿alguna? Para que quede claro quién.
2: Claro, realmente eso es al trabajador al que le compete. Pero las empresas están encontrando con que en muchos casos ya tienen dificultades para atraer trabajadores por la falta de alojamiento. Incluso hay algunas empresas de servicios con las que hemos hablado que pues que ya han comprado directamente edificios o han alquilado edificios con varias viviendas para ya que la gente venga con su contrato de trabajo y su vivienda o su alojamiento incluido.
1: Bueno, pues a ver este problema.
2: Son opciones, pero lo que está claro es que hay que buscar alguna solución, porque esta gente no puede vivir en la calle.
1: No, no, ni muchísimo menos, así que vamos a ver si se le puede dar esa solución. Y vamos a cerrar con una información que a mí, y sé que a ti también, Santi, nos gusta. Yo es la semana del
2: un
1: año...
2: Buen sabor de boca, vamos a despedir hoy.
1: De las que más me gustan de todo el año en Valladolid, lo reconozco, porque es la semana en la que se celebra ese concurso provincial de pinchos de Valladolid. Desde mañana sábado se van a poder empezar a degustar hasta el próximo domingo. Y bueno, es que ahí están las fotos y la imagen. Vaya pintón tiene todo.
2: Se hace la boca agua y eso que todavía es un poco temprano.
1: Pero vamos, que en un ratito nos íbamos de ruta. Ya
2: sí,
1: aquí, hay que esperar un poco, pero bueno.
2: Aquí tienes las fotos además de los 50 pinchos que participan en el concurso provincial, además de los del postre, que ya no entraban todos.
1: Sí, porque eso se van a 60 y...
2: Creo que eran 11.
1: Sí, 61, me suena a mí el número. Ahora
2: sí, sí, 50 ahora... en la categoría general y 11 de postres. Sí, sí, sí. O sea que tenemos para disfrutar el fin de semana, y como tú dices, es verdad que todos son establecimientos de Valladolid, donde se puede degustar, no es como cuando viene el concurso mundial de pinchos, hasta que es, digamos que un poco más... elitista en cuanto a que no los tenemos todos a mano.
1: Por eso me gusta más a mí.
2: Estos están todos a mano y además en establecimientos que pues prácticamente todo el mundo conoce, nada más que los lea.
1: Sí, y que son los que hace el propio establecimiento. No es una cosa que me han dicho cómo se hace y yo la reinterpreto. No, aquí es lo que el restaurante de turno, bar de turno ha pensado y hecho de primera mano para que guste en Valladolid y, oye, para conseguir ganar el concurso.
2: Tapas locales.
1: Y que luego, escúchame, son últimamente las que ganan en Nacional, porque es que estamos a un nivel en Valladolid terrible.
2: Sí, sí. No, por la foto ya se aprecia que hay nivel también este año, ¿eh? Así que hay que aprovechar el fin de semana y el buen tiempo para echarse a la calle.
1: Yo he fichado ya una docena así de primer golpe de vista. Vamos, según me lo estabas contando, que tengo claro que hay que ir a probar. Así que, oye, estaremos ahí echando un vistazo al concurso de pinchos. Y, hombre, habrá que sacar otro rato para disfrutar, que yo creo que es la palabra, de 32 páginas de especial sobre...
2: el Mundial de Fútbol, que lo tenemos ya a la vuelta de la esquina.
1: Hombre. Es que ya vamos, es lo que nos faltaba ya para que...
2: Sí, lo publicamos unos días antes para que la gente ya vaya metiéndose en el ambiente, conociendo a todas las selecciones, conociendo los detalles, que empapándose, digamos, de este Mundial, que a ver si nos da grandes alegrías.
1: Oye, yo creo que puede ser.
2: Sí, sí.
1: Ganar es muy difícil, pero estamos ahí como...
2: La esperanza es lo último que se pierde.
1: La terna esa de favoritos, a ver si puede ser y subamos esa segunda estrella. Así que esas 32 páginas que también van a estar adjuntas al número habitual del Día de Valladolid. Así que más imprescindible que nunca hacerse con ello para ver pues todo este elenco de informaciones que hemos ido contando. Así que, Santi, disfruta mucho del fin de semana y la semana que viene hablamos ya con el Mundial... No sé si
2: empezado, sí. Creo que empieza el jueves 11, puede ser, me parece.
1: Pues oye, mira, pues ya ha empezado, ya podemos hablar de los primeros resultados, así que ya lo contaremos.
2: Bueno, pues nada, a disfrutar.
1: Igualmente, adiós.
2: Hasta luego.
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0: 9:34 minutos de la mañana. Estamos a las puertas, como hablábamos hace un instante con Santiago González, de ese concurso provincial de pinchos, ciudad de Valladolid. Mañana recordamos... Las mejores creaciones de nuestros bares y restaurantes se van a poder empezar a degustar. 3,50 € por pincho es el precio máximo que se va a poder cobrar durante estos días, desde mañana y hasta el próximo domingo, día 14. Un concurso consolidadísimo, 28 ediciones, y que desde luego, en cuanto a nivel, lo acabamos de comentar, está cada vez más alto. Y es una gran oportunidad para poder probar, quizás, uno de los pinchos que después se convierta en alguno de los mejores de España. Vamos a conocer más detalles, sobre todo a nivel útil para los oyentes. ¿Desde cuándo? Ya lo hemos dicho, pero bueno, lugares donde consultar toda la información, etcétera, etcétera, de la mano del presidente de la Asociación Provincial de Empresarios de Hostelería de Valladolid, que es Jaime Fernández y que ya está aquí con nosotros. Jaime, ¿qué tal? Muy buenos días.
1: Muy buenos días.
0: Bueno, por fin llegó. Yo creo que es uno de los grandes eventos, ¿no?, del panorama gastronómico vallisoletano. Para los amantes de los pinchos, de las tapas, es pues con el nacional, pero yo creo que este incluso un poquito más, ¿no? Que al final son todos nuestros restaurantes, todos nuestros bares los que participan, o muchos de ellos.
1: Pues sí, efectivamente, la verdad que es el provincial es el origen, ¿no?, del concurso de tapas en Valladolid, ¿no?, que eso derivó después a ese concurso nacional y mundial tan afamado en el que nos visitan todos los cocineros de toda España, ¿no? Pero el provincial tiene su pizquita y además ya con la adición que llevamos ha cambiado mucho, la evolución ha sido grandísima y la particularidad que tú vas a probar 51 tapas, miento, 61 porque hay establecimientos que montan dos tapas inclusive en todo Valladolid y durante 10 días.
0: Además, aquí yo creo que también una parte importante es que se prueba, digamos, el pincho como tal que ha pensado el establecimiento X, ¿no? Porque a veces es verdad que, bueno, que en el nacional, pues ya sabemos que los restaurantes de Valladolid apadrinan el pincho del concursante que sea de otra parte de España y, bueno, pues alguna diferencia a lo mejor puede haber. Aquí no, aquí tenemos exactamente lo que se va a presentar al concurso, que eso también yo creo que eleva, ¿no?, un poquito el concurso.
1: Efectivamente, hombre, esto vas a probar el pincho original, vamos a ver, en el concurso nacional también porque realmente el cocinero de fuera viene, pero como tú bien dices, son después ya se van para sus casas, tú intentas replicar lo otro, pero este es el pincho que haces en tu casa y que va a probar el jurado y que va a probar todo el mundo, ¿no? Lo cual pues es una, es como más, como quien dice, ¿no? O sea, el original, original, original de los originales.
0: Sí, eso es. Hombre, y visto lo visto, cada vez que hay un concurso nacional últimamente, que los vallisoletanos, si no ganan, como sucedió, por ejemplo, la última edición con Habanero Taquería, quedan entre los mejores, pues hombre, yo creo que es una mejor oportunidad magnífica de ir pudiendo, a lo mejor, ¿por qué no?, probar un futuro pincho entre los mejores de España.
1: No lo pongas en duda, la prueba está, que fíjate, cuando hacemos el concurso nacional siempre, incluso los demás competidores de fuera lo dicen, si es que Valladolid estáis a un nivel que es grandísimo, ¿no? Entonces venir aquí a participar, incluso a ellos les motiva, ¿no?, porque Valladolid tiene un nivel altísimo, con lo cual ahora mismo en Valladolid cualquiera de estos establecimientos que presenta su pincho puede ser un futuro ganador de este concurso nacional, como tú bien estás indicando.
0: A mí la verdad es que, Jaime, ya me están dando ganas de empezar a probar. Yo además suelo tratar de probar los máximos posibles, no me suele dar tiempo a probar todos, pero bueno, sí un número importante. ¿Desde cuándo, tanto yo como nuestros oyentes, van a poder empezar a probar estos pinchos?
1: Pues del 6 al 14 de junio, todos los establecimientos ya van a tener el pincho para que el público lo pueda disfrutar. Pues este sábado, que es día 6, creo, ¿sí? ¿Sí? Este sábado ya la gente puede empezar a disfrutar. Fíjate qué magnífico fin de semana para empezar a probar todos los pinchos. Y hasta el día 14. Pues el día 15 es la entrega de premios.
0: El día 15, además, también la gran final, ¿no? Ese día ya diréis un poco los que pasan a la final, que a su vez, bueno, cocinan, si no me equivoco, en la escuela internacional, y ahí ya sí que se decide todo, ¿no?
1: Sí, efectivamente, el jurado permanente que está corriendo el establecimiento son los que califican a los 20 finalistas que, como bien has dicho, el día 16, el día 15 en la Escuela Internacional de Cocina, por la mañana, ya con la presidenta del jurado que se incorpora a ese jurado permanente, pues ya van a verificar los 20 pinchos finalistas y dan los ganadores.
0: Ahora, Jaime, que has nombrado presidenta del jurado, vuelve a haber apuesta por chef de reconocido prestigio, en este caso, además cercana de una provincia vecina de la comunidad. ¿Quién va a presidir ese jurado?
1: Bueno, pues siempre intentamos traer estrella Michelin reconocida, y si es de Castilla y León, nuestra comunidad, mucho mejor. Y este año, pues bueno, pues tenemos a Elena Lucas, que es la copropietaria del restaurante La Lobita, en Abaleno, Soria. O sea, ya te quiero decir, está reconocida con una estrella Michelin y dos soles Resol. O sea, que yo creo que tiene más que garantía de todo, ¿no? Cocinera joven y además viene con Diego Muñoz y ahora mismo es un referente de la cocina mitológica en España.
0: Desde luego que una presidenta del jurado de nivel, igual que el resto de integrantes del mismo. Y nos hemos dejado, yo creo que no lo hemos comentado, Jaime, algo importante, porque hemos dado el cuándo. Van a poder ya mañana sábado probarse los pinchos, pero también es importante y la gente se preguntará, bueno, ¿y me va a salir muy caro? ¿Me va a salir barato? ¿Cuánto van a costar los pinchos? Esto también está totalmente estipulado, ¿no?
1: Pues el precio son 3,50 euros la tapa. Mantenemos el precio de años anteriores, vamos a hacer un esfuerzo, pero creo que se lo merece y ese es el precio que yo creo que es más que justo y bueno para probar esta exquisita de pinchos.
0: En este caso, para que todo el mundo lo tenga claro, el pincho, ¿no? Luego bebida aparte.
1: La bebida es aparte.
0: Pues ese es el precio que sí. Al final, bueno, hablando un poco de esto, que también es importante, al sector hostelero, lógicamente, no es ajeno a la inflación, a la subida de precios, de todo. También, en este sentido, momento complejo, ¿no? Podríamos decir, para todos los sectores, pero la hostelería también.
1: Pues imagínate cómo están las cosas. Lo que pasa es que la gente ya ve cómo la cesta la compra, ¿no? Todo lo que ha subido y todo lo que es, ¿no? Por eso quiero recalcar el esfuerzo de mantener este precio de 3,50, porque el escandallo es de 1,90. El costo que tiene ese pincho es 1,90, ¿sabes qué quiero decir? O sea, que es que métele todo lo que tienes que verle, presentarlo, todas las cosas, pues bueno, se está haciendo un esfuerzo importante para hoy, es que la gente, el público, pueda disfrutar de esto, ¿no?
0: Hemos hablado también de precio, pues eso, ¿cuándo se puede empezar a probar? Toda la información, ¿dónde se puede consultar? Porque yo ahora mismo, según estamos hablando, Jaime, tengo aquí una guía fantástica. La verdad es que yo creo que es un avance comparado con otros años que bueno, pues cuesta más saber qué ofrece cada restaurante, qué tiene cada uno de los pinchos. Bueno, yo aquí tengo una guía, ya digo, maravillosa, de tamaño bolsillo. No sé si esta guía que habéis repartido en la rueda de prensa se puede conseguir por parte de cualquier ciudadano y creo que por internet también se puede consultar todo, ¿no?
1: Efectivamente, en la página Visita Valladolid se puede consultar toda la información respecto al concurso y después en las oficinas de turismo y en los establecimientos participantes van a tener ahí las guías y toda la información. Yo creo que está muy bien detallado y la gente puede acceder a todas las fórmulas, ¿no? Y esas guías son muy interesantes porque, como tú bien dices, la llevas en el bolsillo y tienes la información del pincho, cómo es, para que lo veas y la verdad que está muy bien.
0: En la portada hay una ilustración muy bonita con una bolsa de patatas fritas con ese logo también de ese concurso de pinchos provincial y por detrás algo que yo creo que es importante también contarle a los oyentes, que no solo el jurado, que ya hemos hablado de él, vota a los mejores pinchos, sino que también cada uno de los vallisoletanos que vaya haciendo ese tour por las diferentes barras va a poder votar al pincho del público, que además puede ir con premio incluido, ¿no?
1: Sí, efectivamente, siempre lo hacemos, es muy interesante y es un incentivo más para el público que gusta, ¿no? Porque además tiene un premio por parte de la Sociedad Mixta de Turismo de Valladolid, ¿no? En el que es una visita guiada, una tarjeta CAR y una comida o cena para dos personas, ¿no? Con lo cual yo creo que funciona muy bien, votan al pincho que ellos consideran más popular y con la aplicación que viene el código de barras y después ellos también, el que vota, tiene la oportunidad de ganar un buen premio.
0: Pues todo el mundo que pueda pues votar también, esos votos son bienvenidos, van a ser parte del palmarés final del concurso, edición número ya 28, Provincial de Pinchos de Valladolid, que ojalá salga, pues como suele ser habitual cada año, de manera espectacular. Así que Jaime Fernández, presidente de la Asociación Provincial de Empresarios de Hostelería de Valladolid, gracias por haber estado con nosotros y que vaya todo muy bien durante estos días. El 15 salimos de dudas a ver quién ha ganado. Un fuerte abrazo,
1: muchísimas gracias.
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0: Y tenemos que poner el punto y final a esta segunda hora. Y como cada viernes, eso significa que tenemos que conocer un poquito más a un personaje relacionado con la provincia de Valladolid de la mano de nuestro compañero Alberto Sánchez Casado. Alberto, ¿qué tal? Muy buenos días. ¿A quién conocemos hoy?
3: Muy buenos días, Diego. En el Conociendo a de esta semana ponemos el foco en las redes sociales y en este caso en la información taurina, porque con la llegada del verano los festejos populares y los encierros pues vuelven a convertirse en protagonistas cada fin de semana en los municipios de la provincia de Valladolid. Hablamos con Alberto Arranz, conocido en redes sociales como Albertillo Arbal, es natural de Íscar, está afincado en Valladolid, es empresario del sector del transporte y se ha convertido en uno de los creadores de contenido taurino más seguidos de Castilla y León, con más de 100.000 seguidores, por ejemplo, en Instagram. A través de sus vídeos muestra desde encierros y festejos populares hasta sus viajes, sus vehículos y el día a día también de su trabajo, siempre con un estilo cercano y natural que le ha permitido conectar también con miles de personas. Su pasión por el mundo del toro, especialmente por los encierros de campo de la provincia, la ha convertido en una referencia para muchos aficionados. Hoy conocemos más de cerca la trayectoria de Albertillo Arbal, su visión en las redes sociales y su relación también con una afición que vive con ilusión cada temporada. Muy buenos días, Alberto, ¿qué tal estás?
4: Buenos días, muy bien, aquí estamos currando. ¿Vosotros qué tal?
3: Nosotros muy bien. Entiendo que tú, cuando no es trabajando, cuando no es siguiendo esa información taurina, el que no paras eres tú.
4: No, no paro, la verdad que no paro, vamos, desde las 6 de la mañana me faltan horas en el día, la verdad.
3: ¿Y ya te ha dado tiempo, no sé, acudir también a alguno de los festejos de la temporada taurina de Valladolid? No sé cómo lo compaginas también a nivel trabajo.
4: A ver, por suerte, por desgracia, yo soy mi propio jefe, entonces me organizo un poco los días con el trabajo. Me gustaría ir a muchos más encierros y muchos más festejos taurinos de los que voy, pero bueno, intento compaginarme. Lo que pierdo por un lado por el tema de toro lo recupero al día siguiente trabajando. O sea que así me compagino.
3: ¿Y has podido iniciar ya esta temporada de encierros?
4: Sí, he iniciado ya los de las calles, empezando ya en el Carnaval del Toro, luego toros de cajón que ha habido por aquí. Y mira, este fin de semana tenemos ya camperos, que a mí es una de las modalidades que más me gusta, en la parrilla. Y hoy mismo estoy yendo a por unas piezas de un patrol para tenerle preparado para disfrutar del encierro.
3: Y claro, ¿tú en qué momento empiezas a ver que lo que es una afición para muchas personas, para ti también puede suponer un filón a nivel de redes sociales?
4: La verdad que eso yo nunca me lo he planteado. Lo que pasa es que siempre me ha gustado que la gente sienta o viva como vivo yo las cosas en cada momento, con los toros, el miedo, el porqué, el cómo se hacen y por qué se hacen las cosas. Y siempre me ha gustado pues que la gente pueda vivirlo. Entonces, pues me gustaría mostrar muchas más cosas de las que muestro. Pero bueno, al final pues sí que con algún vídeo tal la gente llega un poco al fin de cada festejo, cada encierro, cada capea.
3: Muchas veces igual, Alberto, es transmitir esa sensación de adrenalina, esa sensación de festividad, claro, también de estos eventos, ¿no? Intentarlo transmitir desde dentro.
4: Claro, claro, porque es que no es lo mismo, por ejemplo, te pongo un ejemplo, una persona que vaya a ver un encierro por el campo, se pone a la entrada del pueblo, pasan los toros en 30 segundos y se acabó el encierro. Pero claro, todo esto lleva a lo mejor hora y media antes de que lo sueltan, se escapa, hay que sacarlo de unos sembrados, luego hay que reconducirlo y eso lleva todo un trabajo, ¿sabes? Y entonces pues eso es lo que yo quiero mostrar muchas veces para que todo el mundo sepa cómo se realiza un festejo.
3: Y tú, que has participado en muchos encierros taurinos, sobre todo entiendo que en la provincia de Valladolid, pero evidentemente también muchas veces en otros sitios de Castilla y León, como comentabas, ¿qué tienen para ti estos encierros de campo y los festejos de los pueblos que no has encontrado en otro tipo de eventos y que crees también que atraen a mucho tipo de personas?
4: Pues mira, eso te lo voy a resumir muy rápido. Yo llevo desde que tenía 14 años saliendo a los encierros, en capeas, empecé con los concursos, luego no me gustaba, lo dejé. A mí me gustan los toros en la calle. ¿Y por qué me gustan los encierros y los encierros por el campo? Se juntan dos aficiones mías, los toros, que de toda la vida, y el motor. Entonces, yo voy siempre a ayudar a todos los encierros. En muchos sitios trabajo como colaborador, en situaciones de peligro, cogiendo los toros, embaromándolos y demás. Y pues, como desde pequeño siempre me ha gustado los toros y el motor, pues se juntan dos cosas que a mí me gustan. Entonces, de ahí viene.
3: Uh-huh. Y hablas de todos esos momentos que muchas veces no tienen esa visibilidad, que lo que dices, son muchas veces un encierro, 30 segundos, pero claro, es mucho más que eso, y tú precisamente también ayudas a dar visibilidad a este tipo de situaciones. ¿Tú cómo preparas la cobertura de un evento taurino, por ejemplo, antes de que empiece? ¿Cuál es ese trabajo previo?
4: Pues mira, es que ahora mismo, por ejemplo, empieza la temporada de encierros por el campo, ¿no? Ya este fin de semana tenemos dos encierros en la parrilla, sábado y domingo. La temporada empieza durante todo un año. Tienes que tener el vehículo preparado, tienes que hablar con ganaderos, con ayuntamiento, ver qué hace falta, qué no hace falta. Yo llevo mi equipo, que por la verdad que tengo buen equipo, siempre me apoyan, llevo varios coches y luego siempre estamos para ayudar. Y a mí lo que me gusta mostrar es que lo que se hace o lo que hago, lo hago por afición. Aquí nadie... Al revés, esto cuesta un dineral, hace toda la temporada con los encierros, rompe cosas, cuesta un dineral. Entonces todo lo que se hace por afición, y eso es lo que yo quiero mostrar, que cuando vas a un sitio vas para colaborar. Y claro, no cualquiera puede colaborar porque hay situaciones peligrosas, hay que saber, hay que entender los toros, si un toro hay que darle espacio, si no, si hay que acortarlo, si... Entonces eso es lo que yo quiero mostrar. Muchas veces... no puedo mostrar porque la gente propia taurina como que se pone en contra. No muestres esto, no lo subas, no. Yo creo que es al revés. Es una cosa que lleva de tradición muchísimos años, no hay que perderla y no tienes por qué no mostrar al final algo que está permitido y que es completamente legal y que muchas personas lo apoyan. Pero bueno, es unas opiniones contrastadas. Hay gente que le gusta que suba vídeos y luego haya mucha otra gente que no le gusta que suba los vídeos.
3: ¿Tú crees que las redes sociales ayudan a darle visibilidad al mundo de los toros, a toda la afición que hay taurina en Valladolid? Pero luego hay gente que igual no está tan bien visto, ¿no?, el darle esa visibilidad.
4: Claro, eso es que ahí es como la pescadilla que se muerde la cola, ¿eh? Hay gente que sí y que lo apoya y que te da las gracias por retransmitirlo y que le gusta y tal, y luego hay otra gente que no. ¿A qué vamos ahí? Muchas veces se confunde un vídeo de un festejo con el maltrato animal, por ejemplo. Entonces, ¿qué pasa? Que la gente que no es taurina o tal ve el vídeo y dice, ¡buah, es un maltrato! Pero es que no es un maltrato, o sea, es un festejo que está permitido y que se lleva haciendo muchísimos años y que no hay por qué ocultarlo, al revés. Lo que hay que hacer es apoyarlo, y cuanto más gente lo apoye, pues más no tienen por qué haber críticas ni menos, mucho menos hacia mí, que yo al final siempre estoy para colaborar y tal. Pero bueno, hay mucha gente, cuando te expones en las redes sociales, hay gente que lo entiende y no lo entiende, hay gente que le caes bien y le caes mal. Yo eso es una cosa que he aprendido y eso es así siempre.
3: Y desde que tú estás en redes sociales, ¿con qué te quedarías a nivel positivo y negativo que te han aportado a ti el mostrar esa visibilidad? También tú exponerte a nivel personal, porque al final estás exponiendo también tu día a día. ¿Con qué te quedarías a nivel positivo y a nivel negativo?
4: Mira, la verdad que es duro. Es duro. Tiene su lado bueno y su lado malo. El lado bueno, pues no sé... me gratifica que mucha gente te conozca y te reconozca por lo que haces, no que te dé la gracia, simplemente pues que diga, pues tienes valor de hacerlo, tienes valor sobre todo de publicarlo, porque hacer una cosa y no publicarla nadie lo sabe, nadie te puede juzgar. Pero cuando haces una cosa y lo subes, por ejemplo, y lo publicas, te expones a... Bueno, yo en cada publicación de vídeos que hago, no sé la de comentarios que hay, que muchas veces ni les leo, porque... Hay gente que sin conocerte de nada, pues te pone a parir y hay mucha gente que te alaba. Entonces, ahí es donde yo te digo que es duro poner una publicación y que una gente te llame, por ejemplo, un montón de cosas sin conocerte. Pero es a lo que te expones también y a lo que tú ibas. Hay cosas bonitas como que la gente te reconoce y te saluda por la calle, te dice, joder, qué bien, has estado bien ahí y tal. Y luego hay otra gente, pues que, por así decirlo, simplemente te odia sin ton ni son porque no te conoce. Pero bueno, como ve un vídeo y a lo mejor no le gusta el vídeo, pues ya te odia y te pone comentarios negativos y demás. Pero bueno, eso es así.
3: Eso es un pro y un contra de lo que tiene la visibilidad de las redes sociales. Hablabas de al final estás mostrando un mundo que muchas veces no se ve, lo que es esa estructura que tiene por dentro, pero claro, también te expones a ese odio que muchas veces denunciamos en redes sociales.
4: Claro, sí, eso es así. Yo sé que, mira, ponga lo que ponga, te van a criticar, porque es que es así, la gente critica todo. Entonces, hay gente que lo critica o lo comenta para bien y hay gente que lo comenta para mal. Cuando te expones, es así. Y yo pues he tenido pues muchas cosas positivas y muchas cosas muy malas negativas. Te hablo de denuncias, de amenazas, de un montón de cosas. Todo esto gente que ni te conoce. Y que gente que, pues eso, que si no te expusieras, pues simplemente no estarías en su punto de mira, por así decirlo, sin más. Pero como te expones y a lo mejor a ellos no les gusta tu contenido o no les gusta simplemente tu actitud, pues ya como que te odian. Y a lo mejor luego te ven por ahí y puedes llegar a tener problemas que yo muchas veces les he tenido.
3: Pues nada, Alberto, hay que quedarse con lo positivo, yo creo. Cuéntame, sí. Cuéntame una anécdota, algo que digas me hace seguir adelante a nivel de crear contenido taurino y que te reafirme al final que lo que estás haciendo es algo que simplemente está mostrando visibilidad.
4: Pues mira, el lado bueno de esto, con el que yo me quedo, que al final yo lo hago todo por afición. No lo hago ni por dinero, lo hago porque me gusta, me lo puedo permitir porque te digo que es caro, o sea, comprar un vehículo, cada vez que lo destrozas, a lo mejor jodes una rueda por encierro, o sea, es caro. Yo lo hago todo por afición y lo hago todo siempre para ayudar, no lo hago con ningún fin propio. Sé que soy una persona muy válida para ayudar en mucho tipo de situaciones que otras personas a lo mejor no llegan o no se pueden. Imagínate, el año pasado en San Miguel cogimos un toro en la autovía. O sea, yo sé que si ese toro no lo hubiéramos cogido nosotros, se había metido en la autovía y hubiera habido, pues no sé lo que hubiera pasado. Entonces, eso es lo que me gratifica. Entonces, la gente que ve esas cosas y luego te lo agradece o te dice olé o lo que sea, pues eso es con lo que me quedo. Y sobre todo con la gente que te apoya, que luego pides cualquier cosa, cualquier favor, preguntas cualquier cosa por Instagram y siempre te ayudan. Y en cualquier sitio que vaya siempre tengo gente que me pueda aportar cualquier tipo de favor. Eso sí que lo tengo muy en cuenta, que a cualquier sitio que vaya, como te conoce tanta gente por los vídeos, luego te ayudan. Tú pones, oye, estoy aquí en tal sitio, necesito algo. Siempre hay alguien que te ayuda, siempre. Eso es lo bueno de esto.
3: Pues nos quedamos evidentemente con ese aspecto positivo y ya enfocándolo un poco, Alberto, a nivel creativo también, ¿no? A nivel de los vídeos que subes también en redes sociales, no sé si a ti te gustaría poner el foco en otro tipo dentro de ese contenido, pero si hay algo que crees que se puede explorar a nivel de creador de contenido taurino.
4: A mí me gustaría mostrar y podría mostrar muchísimas cosas de las que muestro. Pero como está el tema así un poco complicado a día de hoy con el tema de los animales y demás, siempre tengo que revisar los vídeos, las palabras.
3: Tener mucho cuidado.
4: Me gustaría mostrar, sí, tengo que tener cuidado, la verdad, porque yo a lo mejor lo que veo una cosa normal, lo subes y es una cosa normal que la gente que está ahí lo entiende, que se hace así, y a lo mejor tú lo subes y de eso se hace un mundo. ¿Sabes lo que te quiero decir? Sí. Entonces a mí me gustaría mostrar muchas más cosas de las que muestro, en todos los sentidos, ¿eh? En tema de toros, en tema de trabajo, en tema de mi vida, pero claro, muchas veces no se puede, porque a lo mejor lo que tú ves algo normal, pues otras personas lo ven hasta denunciable, por así decirlo.
3: Y ya para terminar, Alberto, dentro de nuestra sección del Conociendo A, con la que cada semana ponemos el foco en un tema diferente y conocemos un poquito más a fondo a nuestros invitados, pues nos gusta preguntar sobre su lugar favorito de Valladolid o de la provincia, un rincón, un lugar que sea más importante para vosotros. No sé si para ti hay algún sitio que nos destacarías de tanto de Valladolid como de provincia.
4: ¿En qué? ¿En tema taurino?
3: Un sitio que para ti sea especial, o que te guste ir para desconectar, que para ti sea más especial que cualquier otro sitio.
4: A ver, yo tengo varios sitios que a mí me gustan mucho los animales, tengo unos perrillos y siempre pues me gusta ir con ellos donde hay tranquilidad, paz y demás. Tengo varios sitios, por ejemplo, hay varias playitas en los ríos y un par de embalses que me gusta mucho ir. No están justamente cerca en Valladolid, porque yo soy de pueblo, vivo en Valladolid por trabajo, pero a mí me gusta la tranquilidad. Entonces, pues son esos sitios los que más me gusta ir. Tampoco me gustaría decirles, porque sé que si lo digo, luego va a ir un montón de gente y no voy a poder estar a gusto, pero sí, hay me gusta sitios que, pues eso, que sean solitarios, que tengan playitas y que pueda soltar a los perrillos que estén tranquilos.
3: Pues ahí quedan apuntados esos sitios tranquilos, esos sitios más especiales para Alberto Herranz, conocido en redes sociales como Albertí Arbal. Alberto, muchísimas gracias por habernos contado, habernos acompañado estos minutos para darle también esa parte de visibilidad a todo lo que promueves tú, también a todos los vídeos enfocados en estos festejos taurinos que ya han empezado para esta temporada veraniega. Así que muchísimas gracias, un abrazo muy fuerte.
4: Vale, un abrazo para vosotros y muchas gracias por retransmitir lo que vivimos cada día.
3: Un abrazo.
4: Vale, un abrazo, hasta luego.
0: Pues muchas gracias a los dos Albertos por este ratito de conversación aquí en Vive Valladolid. Y como decíamos, nos vamos a marchar ahora en directo hasta Tordesillas, porque hoy Lidia Veiga me ha abandonado aquí en el estudio y se ha ido a hacer turné en nuestro Vive Valladolid. Lidia Veiga, ¿qué tal? Muy buenos días.
5: Muy buenos días. Pues te ha abandonado físicamente. Hombre, ya sabes que siempre pendiente de ti. Me hubiese encantado que estuvieras aquí a mi vera. Pero te digo que hace un poco de fresco, ¿eh?
0: Sí, algo me ha parecido ver por ahí en alguna foto que nos has mandado y refresca un poco, ¿no? La sudadera nueva, bien.
5: Sí. Sí, sí, sí, se agradece la sudadera de la peña de Vive Radio. Estamos aquí en el soportal, en la puerta del ayuntamiento y da la sombra, sí que hace un poco fresquete, pero creo que va a mejorar mucho la mañana y además vamos a notar el calor de los vecinos de Tordesillas y nos vamos a quitar hasta la sudadera.
0: Bueno, pues que así sea y ahora enseguida nos cuentas por qué hoy hacemos nuestro Vive Valladolid desde allí, así que enseguida volvemos a marcharnos hasta Tordesillas. Antes llegan las 10 de la mañana.
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7: Son las 10 de la mañana.
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Son las 10 de la mañana, enseguida nos marchamos de nuevo hasta Tordesillas, donde, como hemos contado, Lidia Veiga nos va a acercar el resto de contenidos de este programa de viernes hasta las 12 del mediodía. Antes vamos a repasar brevemente las noticias más destacadas de esta jornada de viernes 5 de junio. El alcalde de Valladolid, Jesús Julio Carnero, se encomienda a la ciencia para salvar el soterramiento. En un ejercicio de confianza absoluta en los futuros avances de la ingeniería, Carnero mantiene viva la opción de enterrar las vías y resta credibilidad a las afirmaciones realizadas por el presidente de la Cámara de Contratistas de Castilla y León, Enrique Pascual, que esta misma semana ha dicho que es inviable el hecho de soterrar las vías del tren, al entender que la cimentación de la futura estación de trenes, que está ahora mismo en construcción, la hace totalmente incompatible con un eventual soterramiento. Carnero se ha mostrado sorprendido de estas afirmaciones y dice que no hay nada irresoluble para la ciencia. Así que sigue apostando porque el soterramiento es posible. No ha dado más detalles, aunque efectivamente el propio Pascual se los pidió en esa comparecencia de entre semana. Para contrarrestar las dudas técnicas, Carnero lo que ha hecho ha sido poner el foco en el respaldo institucional al soterramiento recogido en el recién firmado acuerdo de gobierno entre PP y Vox para gobernar en Castilla y León. Una declaración de intenciones que el alcalde celebra, aunque sigue sin despejar una de las principales incógnitas planteadas por los contratistas: ¿cómo pretenden materializar un soterramiento que a día de hoy carece de ese proyecto técnico que lo avale? Y respecto al pacto en sí, el alcalde lo ha valorado muy positivamente, cree que responde al mandato expresado en las urnas y que habrá progreso social y económico con este nuevo gobierno en Castilla y León. Más asuntos. Los pueblos del entorno de la Nacional 122 claman porque finalice de una vez por todas la construcción de la A11, la autovía del Duero. Dos vidas más se han truncado esta semana en la fatídica carretera nacional, que es sin duda uno de los principales puntos negros del país. Tal es así que desde el año 1989 han sido más de 600 las personas fallecidas en esta Nacional 122, en torno a 130 muertos solo en la provincia de Valladolid. Se siguen acumulando retrasos en la infraestructura, pero parece que a final de este año, aunque se habló de primavera, eso ya está descartado, pero bueno, parece que a final de este año el tramo de 30 kilómetros entre Tudela de Duero y Quintanilla de Arriba podría estar ya operativo. En la capital seguimos a vueltas con el ascensor de la ladera este de Parquesol. Son dos meses ya fuera de servicio, algo que afecta a miles de usuarios que utilizan esta infraestructura para conectar Parquesol con otros equipamientos de la ciudad, y esto ha vuelto a enfrentar a PSOE y equipo de gobierno. Los socialistas dicen que hay una serie de, en este caso, faltas de trabajo acusado al equipo de gobierno para que esto no esté en marcha, y desde Aubasa el gerente Eduardo Cabanillas dice que la pieza que faltaba para completar la reparación ya ha llegado, así que próximamente se pondrá en marcha. Este fin de semana tenemos una manifestación, mañana sábado, UGT y Comisiones Obreras, para reclamar políticas que garanticen el acceso a una vivienda digna y exigir una mayor intervención pública ante el encarecimiento del mercado inmobiliario. Los sindicatos alertan que el precio de la vivienda ha aumentado en torno a un 10% durante el último año, y los salarios solo han hecho un 3,8%, así que desde

0: 5 de septiembre. Estas son las noticias destacadas a esta hora de la mañana que vamos a completar con la información del tiempo. Son 14 los grados que tenemos ahora mismo en el centro de la capital. Vamos a conocer el pronóstico completo para hoy desde la Agencia Estatal de Meteorología de la mano de Isabel Escribano. Isabel, ¿qué tal? Buenos días.
1: Buenos días, en Valladolid continuamos con ambiente estable, con cielos poco nubosos o despejados. El viento soplará de noreste girando a oeste. Será flojo con intervalos moderados y en cuanto a las temperaturas máximas se espera que vayan en ligero ascenso con valores de 25 grados en Tordesillas y 26 grados en Valladolid y Medina del Campo. Es una información de AEMET.
2: Pues muchas gracias, Isabel. 14 grados tenemos también ahora mismo en las calles de Tordesillas. Irá subiendo la temperatura durante el día de hoy y también lo hará gracias a todos los vecinos que se van a acercar a acompañarnos aquí porque estamos en la Plaza Mayor en directo, Diego. Estamos viendo cómo amanece Tordesillas. Bueno, ya hace un ratillo, pero ya hay gente desayunando en las terrazas. Vemos muchos trabajadores que vienen a descargar porque, claro, decís, ¿por qué estamos en Tordesillas? Lo decías tú, no, luego nos lo explicas. Bueno, pues porque es el fin de semana de la firma del Tratado de Tordesillas. Se firmó el 7 de junio, hace unos cuantos años, concretamente 530. Pero nosotros hemos venido a celebrarlo y a conocer todas las actividades de este fin de semana. Entonces, claro, hay mucha gente descargando para los bares que van a estar a rebosar durante este fin de semana. ¿Te puedes hacer una idea?
0: No, desde luego que pinta muy bien, ¿eh? Pinta un buen fin de semana, siempre lo es, para pasarse por allí por Tordesillas. Así que este todavía un poquito más, si cabe. Así que, oye, a disfrutar de la mañana y, oye, el resto de gente a disfrutar del fin de semana también, cómo no.
2: Exacto, pues nosotros vamos a estar aquí en directo. No te despido del todo, Diego. Luego habrá tiempo también, por supuesto, para el deporte, como cada viernes, pero te saludaremos a partir de las 11:30. Hasta dentro de un rato, Diego. Gracias.
0: Adiós.

0: Son las 10 y 7 minutos de la mañana. Estamos en directo desde la Plaza Mayor de Tordesillas. Hemos venido a celebrar aquí el programa de hoy, a terminar esta semana conociendo todos los detalles y todas las actividades de estos próximos días. Tordesillas celebra esa firma del tratado, el aniversario de tratado que se firmó aquí, en esta localidad, donde se repartieron las zonas de navegación y la conquista del Océano Atlántico. Y el Nuevo Mundo se firmó el 7 de junio de 1494 en Tordesillas, con representantes de Castilla y Aragón, representantes de los reyes católicos de Isabel y Fernando y con Juan II de Portugal. Vamos a conocer todos los detalles de ese aniversario que un año más se celebra en la localidad y que se hace no solo en nuestro país, no solo en Tordesillas, se hace también con el país vecino, con Portugal. Me acompaña Miguel Ángel Oliveira, alcalde de Tordesillas. Muy buenos días.
1: Hola, muy buenos días a todos.
0: Bueno, un fin de semana importante, ¿no? La verdad es que tenéis muchas cosas en Tordesillas, lo decía Diego, siempre es buena ocasión para acercarse a la localidad. Estáis sin parar, lo hemos visto con los premios Manojo, con los premios Tincho, y eso es lo más cercano que me viene a mí a la cabeza, o sea, esta semana. Y este fin de semana, jornadas de la carne roja, pero sobre todo importante ese afirma del tratado que marcó, como decíamos, casi el Nuevo Mundo, ¿no?
1: Así es, la verdad que tú decías, es un lugar de encuentro y muchas empresas e instituciones vienen a nuestro municipio a organizar o celebrar grandes reuniones de trabajo, grandes celebraciones de grandes premios, tanto a nivel gastronómico como a nivel culinario, a nivel incluso empresarial, y eso la verdad que nos da un potencial importante. Y este fin de semana coincide que es domingo, el día 7, el 7 de junio, y es un fin de semana que tenemos señalado en el calendario como los más importantes del municipio. Es el 532 aniversario de la firma del Tratado de Tordesillas, y nosotros de verdad aquí pues nos sentimos orgullosos de que se haya hecho aquí, y nos gusta conmemorarlo y bueno, pues ponerlo en valor, porque la verdad que al final fue el primer tratado de paz que se realizó.

0: y que no se negoció con guerra, sino con diálogo y en una mesa. Yo creo que eso es un ejemplo que deberíamos de seguir ahora con las grandes guerras que tenemos.
1: Uh-huh. Para aquellos que desconozcan un poco la historia de esa firma del tratado, exactamente en la localidad, ¿dónde se realizó?
0: Históricamente hay muchas dudas porque, claro, pasó muchísimos años. Entienden que es donde estaba ubicada la Casa del Tratado, porque allí estaba el Palacio Real al lado. Entonces se piensa que se firmó o en donde estaba ubicada la Casa del Tratado o en el Palacio Real, que era donde estaba la reina. Entonces, bueno, en algunas dependencias se firmó. Lo que sí está claro es que se firmó en esa zona, viendo el río y viendo el castillo de Lamo, también el campo al fondo, porque ahí estaba la reina Isabel, que fue al final quien ratificó el tratado en Arévalo, unos días después. La verdad que este tratado se firmó aquí en Tordesillas, porque teníamos el Palacio de Verano de los Reyes Católicos, y bueno, pues al final la reina Isabel lo quería controlar, no podía estar en las negociaciones, pero lo controlaba desde Medina del Campo. Entonces, bueno, pues fue aquí vinieron cartógrafos, vinieron políticos, vinieron todo el mundo que negoció, y pero también el Papa, bueno, vino muchísima gente para poder pues pactar esa línea que dividió el mundo entre dos grandes potencias, que era Castilla y Portugal.
1: Uh-huh. Esa firma que se llevó a cabo aquí, que luego se ratificó, como decías, Miguel Ángel, un poquito más adelante, unos días más adelante, en Arevalo, en la localidad abulense, fueron representantes de los reyes católicos, sobre todo con el país vecino, como decía, ¿no? Con Portugal, son los dos protagonistas y los dos países que tenían importancia y que la tienen también durante este fin de semana, porque de hecho ya sabemos, y me lo has comentado, ¿no?, que está aquí la alcaldesa de Setúbal, va a haber representantes de esa localidad durante este fin de semana viviendo las actividades de esta conmemoración.
0: Así es, este fin de semana es un día importante porque es la primera vez que se van a reunir en una misma sala, en un mismo edificio, el máximo representante de Tordesillas, la máxima representante de Setúbal, que fue el lugar donde se ratificó el tratado de Tordesillas por el rey Juan II de Portugal, en Setúbal, y el representante de la localidad de Arévalo, que es donde se ratificó por los reyes católicos el Tratado de Tordesillas. Después de 532 años, pues representantes de los tres municipios se juntarán en una mesa para celebrar este. Pero además también va a venir la alcaldesa de Alcasovas. El Tratado de Alcasovas fue el tratado anterior al Tratado de Tordesillas, que dividió el mundo en dos partes, pero en vez de vertical, horizontalmente. Entonces, este fin de semana hay representación de instituciones de España y Portugal muy importantes en la firma de los tratados que se han hecho entre estos dos países. También estarán ante representantes de la Junta de Castilla y León, representantes del Gobierno de España, ya ha confirmado la visita a su delegado de Gobierno, representantes de la Diputación Provincial de Valladolid. Yo creo que es un hecho importante porque al final pues pone en valor este hecho tan importante para el mundo, porque al final en el mundo se habla español y portugués en parte porque se firmó aquí un tratado. Y aquí en Tordesillas también está la Cátedra de Brasil con Relaciones con Iberoamérica de la Universidad de Valladolid, y también habrá representantes de Brasil de la cátedra aquí en lo que es el acto de mañana, del domingo 7 de junio a las 11 de la mañana.
1: Uh-huh. O sea que desde luego que va a haber mucha gente muy importante, muchas instituciones, muchos representantes durante este fin de semana aquí en Tordesillas. Sobre todo la fecha importante es ese día 7 de junio, ¿no?, que además coincide como tal, que coincide en domingo. Eso está muy bien para alargar el fin de semana, para las actividades. Y el día, el mismo domingo a las 11, ¿qué es lo que hacéis? ¿Un izado de bandera, un acto institucional?
0: Nosotros hace ya el año antes de la pandemia pusimos en esta fecha, nunca se ha celebrado un acto institucional del Día Tratado de Tordesillas. Eso quiere decir que no hemos sido capaces de ponerlo en valor, no solamente en Tordesillas, sino en Castilla y León y en España, un hecho tan importante, y desde ya hace unos años pues se pone en valor. O sea, hay una bandera, que es la bandera que se ha hecho aquí, que es la bandera del Tratado de Tordesillas, que se iza solamente una vez al año, ese día. Se izará a las 11 de la mañana con representaciones institucionales y se pondrá, pues se izará para poner que ya estamos el día del tratado. Ese día es importante, se pondrá en la Casa del Tratado, entraremos todas las autoridades, se pondrá un contador que tenemos, que ponemos 532 aniversario, y habrá unas pequeñas intervenciones institucionales de todas las instituciones para poner en valor esta fecha tan importante para todos. Yo creo que que es un acto simbólico, que pone en valor un hecho histórico que tenemos que mantener. Creo que es un legado que tenemos que mantener los vecinos de Tordesillas y lo estamos haciendo.
1: Centrándonos en las actividades de ese día 7, del domingo, ayer conocimos la ruta que van a hacer los vestidos de Rosana Largo, que viste en nuestra provincia a través de esas magníficas joyas, esos vestidos que representan diferentes zonas o monumentos de nuestro patrimonio, y se conocía que unos de ellas va a ser aquí, uno de esos desfiles. De hecho, el domingo, el mismo domingo por la tarde, van a desfilar esas modelos con esos vestidos de Valladolid, ¿no?
0: Sí, la verdad que es una propuesta muy innovadora que ha hecho la Diputación Provincial. Desde su presidente, Cuadrado Iscar, fue una apuesta personal de él y de la diputada de Cultura, Yolanda Burgoa, y la verdad que cuando estuvo en Madrid, en la calle Callao, fue espectacular. Fue una forma de dar a conocer el patrimonio de Valladolid fuera de nuestras fronteras, y la verdad que quedó muy bonito. Y bueno, hay 12 trajes, uno de ellos es de Tordesillas, que está representado a Tordesillas, y bueno, para nosotros fue un orgullo que se pudiera venir este día 7, el día 7 por la tarde a las 8:30, pues la plaza se vestirá para recibir los trajes, y bueno, la verdad que viene el grupo Bisel de saxofonistas, viene un speaker, un representador muy bueno, y la verdad que va a ser un espectáculo que se pueda ver aquí en Tordesillas este magnífico desfile. Utilizando también las representaciones de Tordesillas, Setúbal, pues también es una forma de que nuestros representantes o de nuestro pueblo hermano, porque estamos hermanados desde 1994, hace 32 años que nos hermanamos, pues a un buen recuerdo de nuestro municipio y de nuestra, bueno, pues de, al final nos gusta ser, nos gusta acoger bien a la gente, nos gusta que se vayan con una buena sensación de nuestro municipio.
1: Y los vecinos y todas esas visitantes que van a pasar por Tordesillas, ¿cómo pueden vivir esta fecha, este aniversario del tratado? Aparte de las actividades del domingo, desde hoy, ¿qué pueden hacer?
0: Nosotros ya de hace unos años, hace esta tercera edición, intentamos los más importantes de nuestro municipio, pues tengan también un reclamo turístico, un reclamo gastronómico. Tordesillas es uno de los municipios con mayor potencial gastronómico y hostelero de la provincia de Valladolid, quitando la ciudad de Valladolid, que bueno, es una ciudad muy grande. Tordesillas es el municipio que más plazas hoteleras tiene y que mejores y más restaurantes tiene. Nosotros en estos momentos es un punto un nudo de carreteras, y sigue siendo un nudo de carreteras, y tenemos muy buenos restaurantes y muchos. Entonces intentamos que tenga una, bueno, siempre hemos intentado que todo eso es impulsarla como vía gastronómica. En estos momentos, como has dicho antes, se organizan aquí los premios Manojo, se selecciona el mejor vino de cooperativa a nivel nacional, se han hecho los premios Cincho esta semana, tenemos aquí la mesa del lechazo, la lonja del lechazo de Castilla y León, donde se fija el precio del lechazo a nivel nacional, el lechazo churro, creo que es muy importante, y tenemos una zona que tenemos muy buena materia prima. O sea, cuando hay materia prima en el campo, tanto ganadero como agrícola, pues tenemos un potencial gastronómico muy bueno. Entonces siempre queremos potenciar, pues, cada jornada, cada hecho histórico, con unas jornadas gastronómicas. En este caso organizamos con las jornadas de la carne roja, con la Reina Juana las jornadas del lechazo. Hacemos también una ruta de pucheros para promocionar nuestras legumbres, y la verdad que, bueno, intentamos que la gente cuando venga a Tordesillas, aparte de disfrutar del hecho histórico en sí, que es el Tratado de Tordesillas, pues pueda disfrutar de nuestra gastronomía. Este fin de semana podrán disfrutar de nuestra gastronomía. Y luego también tenemos una iniciativa muy, muy bonita, que es de una asociación de cerveceros, de jóvenes cerveceros del municipio, Tordebirras, que va a hacer una cata de cervezas portuguesas. Viene un catador muy bueno de Portugal, y van a hacer una cata de 5 cervezas portuguesas con distintos platos y distintos aperitivos de nuestra localidad.
1: Bueno, pues la gastronomía sigue con su importancia, ¿no? Nos encanta, y más los fines de semana. Es curiosa, sobre todo esa cata de cervezas artesanas, pero que une de nuevo, sí, sí, también a través de esa actividad los dos países, no solo por el tratado, sino aquí firmamos un brindis con cerveza artesana, que también eso es universal.
0: Así es, el año pasado también lo hicieron, pero lo hicieron con cervezas del Nuevo Mundo, trajeron cervezas de varios países, de Brasil, de Guatemala, cervezas que se hacen allí, y bueno, pues también es una forma, pues, de conocer las dos gastronomías y qué es lo que hizo cuando se descubrió el Nuevo Mundo y lo que se firmó aquí, pues qué consecuencias tiene también ahora la actualidad, porque al final todas estas cosas, pues allí se llevó el cereal y aquí se trajo la patata. Entonces es muy importante porque también aquí tenemos, hemos hecho varias jornadas importantes a nivel de Castellón de la patata, porque es una zona de patata. Y claro, también se trajo de América, también el origen está en el Tratado de Tordesillas. O sea que el Tratado de Tordesillas tiene muchas, tiene mucha repercusión y muchas consecuencias que las estamos disfrutando o las sentimos ahora en la actualidad.
1: No nos hacemos una idea de cómo hubiese sido nuestro día a día sin ese tratado. Sería bastante diferente, la verdad. Es muy curioso y lo tenemos aquí, se firmó aquí en Tordesillas, lo decíamos antes, ¿no? Sí. En Portugal se tiene muy en cuenta esta fecha, ese documento. De hecho, está allí, está en Portugal. Bueno, hay dos, ¿no? Claro, hay una parte que está en Sevilla, que es la copia que correspondía a España, y otra en Portugal. Pero allí sí que me comentabas, ¿no?, que tenían como todavía ponían mucho más en valor un día como este.
0: Sí, aquí tanto en España como en Portugal es un día importante. En Portugal lo tienen, en Setúbal también, hay un edificio donde se ratificó, lo tienen, es un lugar señalado y un lugar muy importante para ellos. Tenemos que tener en cuenta que cuando se firmaron los dos tratados, el original, el documento original que se firmó por los reyes católicos, se llevó a la Torre de Tomba en Lisboa, y el que se firmó en Portugal se ha traído a los archivos de Sevilla. Y lo que, hablando como que aquí también tenemos un edificio que es de Patrimonio Nacional, estábamos diciendo que ningún representante de Tordesillas ha ido nunca a ver los documentos oficiales al lugar donde está. Entonces, bueno, queremos hacer una visita institucional en los próximos meses para ir al Archivo de Indias, en Sevilla, que es donde está el documento original, y poder verlo. Está custodiado y no se expone, pero sí que sería interesante y bonito poder, desde Tordesillas, que es donde se firmó, pues 532 años después, poder visitar el documento oficial donde descansa desde hace tantos años, en Sevilla, y también visitar esa misma fecha el Tratado de Tordesillas, la firma del Tratado de Tordesillas en la Torre de Tomba en Lisboa. Entonces es un reto que queremos hacer llegar. Hacerlo este año.
1: Bueno, es que estamos hablando de un documento que desde el año 2007 la UNESCO le otorgó la distinción de Patrimonio de la Humanidad en la categoría de Memoria del Mundo, o sea que estamos hablando de un documento importantísimo.
0: Yo creo que tenemos que sentirnos no solamente Tordesillas, sino Valladolid, Castilla y España, nos tenemos que sentir orgullosos de que ese tratado se firmara aquí y de que fuera tan importante para el mundo y tuviera tanta repercusión. Yo creo que hay muchos hechos históricos que hay que recordar, pero yo creo que la firma de pues hay que ponerlo en valor y presumir de ello y poder decir muy alto que se firmó aquí en Tordesillas, en este municipio que es el corazón de Castilla.
1: Y no solo los tordesillanos, que nos tenemos que sentir orgullosos todos los vallisoletanos, todos los vecinos de la provincia.
0: Así
1: que invitados todos a acercarse este fin de semana y cuando quieran. Pues Miguel Ángel Oliveira, alcalde de Tordesillas, muchísimas gracias por acogernos aquí en la Plaza Mayor, por dejarnos disfrutar de esta fecha y muchas gracias, que disfrutéis del fin de semana.
0: Muchísimas gracias a vosotros por venir.
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0: Son las 10 y 26 minutos de la mañana y nosotros continuamos en directo en la Plaza Mayor de Tordesillas conociendo esa firma del tratado que se conmemora 532 años después aquí en esta misma localidad. Vamos a acercarnos hasta esa sala, esa sede que nos comentaba Miguel Ángel Oliveira, alcalde de Tordesillas, donde previsiblemente se tiene como el lugar donde se firmó ese tratado de Tordesillas, la Casa del Tratado. Nos acompaña Susana Santiago, ella es concejal de Turismo y Comercio. Muy buenos días, Susana.
1: Muy buenos días.
0: Bueno, decíamos que nos comentaba Miguel Ángel, ¿no? Es probable que se firmase exactamente en las casas del tratado o justo al lado, en el palacio, no se sabe exactamente, pero no se pudieron mover mucho.
1: No. Metros arriba, metros abajo, fue en la Casa del Tratado.
0: Ajá, exactamente. No hay dudas. Me imagino que, bueno, es un museo que se puede forma habitual, pero este fin de semana con mayor motivo.
1: Por supuesto, este fin de semana es, a ver, el Museo del Tratado es un espacio imprescindible que hay que visitar en Tordesillas y más si quieres aprender sobre la firma del tratado en 1494. El museo recoge el reloj histórico que cada año se cambia. Este año cambiamos el 1 por el 2 y bueno, es un espacio en el que hay que visitar. Porque no es lo mismo que yo te lo explique, que tú vayas y lo vivas uh-huh. allí, que te lo expliquen las chicas y que lo hacen muy bien.
0: Uh-huh. O sea, hay una visita guiada que sí. explican un poco, me imagino, cómo fue todo, ¿no? Las negociaciones previas, luego incluso la firma después en Arévalo, un poco pasar por toda la historia.
1: Sí, allí te explican todo, es una visita que dura pues una media hora y tienes todas las explicaciones, las fotos. Un pliego en el que simula lo que es la firma y demás, y hay que ir a verlo.
0: ¿Dónde se ubican? Si venimos a Tordesillas, ¿dónde están las casas del tratado?
1: Justo al lado de los jardines del palacio y en el palacio alto, allí enfrente.
0: Ajá.
1: Lo tienes, subes por el empedrado y lo tienes ahí.
0: Uh-huh. Y ahí es donde está ese reloj que nos decías, lo ha dicho también Miguel Ángel, que el domingo se cambia la
1: cuenta. Se cambia
0: el
1: 1 por el 2, 532 uh-huh. este domingo.
0: O sea, se van sumando.
1: Cada año cambiamos un número.
0: Uh-huh. Genial, pues nada, así no se le olvida a ninguno de los vecinos ni a nadie de los visitantes exactamente cuál es la fecha. 1494 fue el año en el que se firmó ese 7 de junio este tratado de Tordesillas, que lo decíamos con Miguel Ángel, qué suerte que haya coincidido también este año en que cae domingo, se pueda celebrar durante todo el fin de semana con diferentes actividades, porque el programa es extenso. De hoy, viernes, hasta el domingo
1: hasta
0: por
1: domingo,
0: la tarde.
1: Sí, uh-huh. sí, tenemos.
0: Cuéntanos un poco, por ejemplo, en el día de hoy, exactamente qué es lo que tenemos.
1: Pues mira, en el día de hoy tenemos, hoy viernes, tenemos a las 12:30 la presentación de la tercera jornada de carnes rojas aquí en Tordesillas. Uh-huh. Y a las 5 de la tarde tenemos el encuentro entre las corporaciones. A las 6:30, reunión con empresarios del territorio. Hoy. Y a las 8:30 las cervezas portuguesas, una Ajá. cata de cervezas de Portugal.
0: Uh-huh.
1: Luego ya nos vamos al domingo.
0: Ya pasamos al domingo.
1: Sí, el domingo tenemos a las 11 de la mañana la recepción de autoridades, el izado de banderas, que es justo ahí en la puerta de las casas del tratado, como hablábamos ahora mismo. La visita institucional y el discurso de autoridades, que se hace dentro de las casas del tratado, en el patio. Y luego tenemos un acto que va a estar amenizado por la Dulzaina Lavesana de aquí de Tordesillas. Y a las 8:30 de la tarde, muy importante, tenemos un desfile, el desfile de la provincia de Valladolid. Viste tu patrimonio. Gracias a Diputación, pues, uh-huh. pues vamos a tener un desfile aquí en este cuartel. Precisamente, que va a ser, yo creo, que la guinda del día de tratado.
0: Es que son unos vestidos preciosos, lo hablábamos con Miguel Ángel, todas esas obras de Rosana Largo, artista vallisoletana, que ha plasmado el patrimonio de la provincia de Valladolid en esos vestidos, que es una maravilla verlos en movimiento. Es que es eso, es lo que tiene.
1: Claro.
0: El patrimonio, la cultura, la gastronomía en total movimiento y ahora además recorriendo provincia, ¿qué es lo que tienen que hacer esos vestidos?
1: Que sí,
0: moverse.
1: Para nosotros es un privilegio tenerles aquí encima, eso, el día 7 de junio.
0: El día 7 de junio. Aparte de ese 532 aniversario, es importante la fecha de este año, este 2026, porque también se cumplen 30 años de la declaración de las Casas del Tratado como bien de interés cultural.
1: Efectivamente, este año cumplimos 30 años de la declaración de las Casas del Tratado como bien de interés cultural. Un reconocimiento que puso en valor la importancia de Tordesillas en la historia y patrimonio, y que representa el máximo nivel de protección de un edificio que puede haber en España, el BIC.
0: ¿Hay más ubicaciones aquí que son BIC?
1: Sí, tenemos el Real Monasterio de Clara, son 4 de momento, esperemos que vayan aumentando. Son 4, el Monasterio de Santa Clara, la Iglesia de Santa María, San Antolín y las Casas del Tratado en 1996.
0: Bueno, pues ojalá vayan aumentando.
1: Pues ojalá, ojalá, intentaremos.
0: Ojalá se sumen muchos más espacios a esa lista de 4. Además, Susana, también tenéis rutas teatralizadas, las venís desarrollando durante el mes de mayo y continúan los domingos de
1: este
0: mes. Mes
1: de mayo y de junio. Tenemos visitas teatralizadas que yo invito a todo el mundo a que venga a verlas, porque es una manera de conocer la historia, un poco de humor, y además están hechas para todos los públicos. Se recorre el pueblo, ¿sí?, y te van contando, va saliendo artistas y históricos. Es muy bonita.
0: Ajá, qué bueno. ¿Y qué te cuenta la
1: historia? Pues te cuenta la historia de la reina.
0: Ah, aparece vale, la reina Juana.
1: Sí, aparece la reina de nuestra villa, con su hijo, el emperador Carlos V, intervienen a lo largo del recorrido, y se hacen en el mes de mayo y de junio, pues pensando en que la climatología va a ser ni mucho calor, ya, ni mucho frío, mucho agua. Bueno, hemos tenido de todo, la verdad.
0: Sí, es verdad.
1: Pero bueno,
0: ha sido un mes de todo tipo. La gente, para participar en estas rutas, ¿cómo pueden hacerlo? Porque, bueno, puede ser este fin de semana, si aprovechan y vienen a disfrutar de ese aniversario de la firma del tratado, o pueden hacerlo durante el resto de los fines de semana. Se necesita sacar entradas, se necesita inscripción. ¿Cómo pueden apuntarse?
1: Sí, la visita, tienen una entrada y se pueden recoger a través de la web www.entradastordesillas.com. Los precios son 5 euros. Todos los domingos del mes de mayo y de junio a las 12 de la mañana. La visita dura unas 2 horas aproximadamente.
0: Ya ves.
1: El inicio es en las Casas del Tratado y el final es en las Casas del Tratado. Y en esas 2 horas recorres el pueblo, murales, iglesias.
0: Una ruta circular, como se suele decir en el monte, ¿no?
1: Muy bonita, tiene mucho éxito. Llevamos muchos años haciéndolas, por eso precisamente, porque es que tienen su éxito.
0: Y a 5 euros es que está regalado, es casi un regalo disfrutar y conocer la historia de esa forma, que llama mucho la atención, ¿no? Hay veces que a lo mejor, claro, tenemos 1000 vías nosotros para buscar información. Ahora en el móvil, que es que estamos todo el día con él en la mano, podemos buscar sin límite todo lo que queramos conocer, pero cuando nos lo explican de otra forma, teatralizado, con esos actores, además te cuentan pues anécdotas,
1: sí,
0: otros guiños que hace que te quedes con ella de otra forma, ¿no?
1: Claro, es que vas a ver a lo mejor un mural y te sale un actor encarnando pues un personaje histórico, con su toque de humor, vale para mayores y para niños, en fin.
0: La verdad es que invitados todos a reservar una de esas visitas teatralizadas que nos queda este mes de junio, los domingos de este mes de junio. Son muchas las actividades, Susana, que hacéis aquí a lo largo del año. A mí me llama muchísimo la atención, y nosotros que lo compartimos en Vive Valladolid, intentamos acercarnos, está el mercado de... Estuvimos nosotros en ese mercado medieval. Luego también, cuando habéis hecho en marzo la recreación de la llegada de la reina Juana, ahora la firma del tratado. Claro, es una localidad que tiene muchísima historia y que vosotros a lo largo del calendario queréis que los vecinos de toda la provincia la conozcamos y no se nos olvide. ¿Eso es algo que también estáis notando a nivel de turismo?
1: Sí, por supuesto.
0: ¿Tenéis cifras, por ejemplo, del pasado año, de toda la gente que vino hasta aquí?
1: Sí, mira, en el año 2024 tuvimos, a ver, que solicitaron información en la oficina de turismo más de 55.000 personas y este año hemos subido un 7%. Te voy a dar una cifra, un dato
0: exclusivo, privilegiado.
1: Sí, porque no lo sabe ni el alcalde. Este año han pasado por la oficina de turismo, este año 2025, han pasado 62.356 personas solicitando información.
0: O sea, más que en el 24, ya
1: un 7% más. Eso no quiere decir que han venido esas personas, porque hay mucha gente que, pues como tú decías, con internet y demás, no pasan por la oficina. O sea que hemos superado nuestras perspectivas con creces.
0: Claro, que esos que han pasado por la oficina de turismo. Luego yo a lo mejor vengo un domingo, me hago yo el recorrido por mi cuenta y también estoy.
1: Sí, bueno, los domingos también está abierta la oficina, el único día que cierras el lunes.
0: Perfecto. Luego habría que hacer las estadísticas en los bares. Ahí sí que seguramente que te dan buenos números también, que lo notan, ¿no? Porque hay una oferta de hostelería muy muy grande aquí en la localidad.
1: Aquí tenemos capacidad para atender a cualquier turista y de cualquier tipo. Tienes desde restaurantes, hoteles, tenemos el parador, tenemos el camping, que es de primera calidad, apartamentos y pisos turísticos. O sea, lo que necesites, lo que vengas buscando, lo vas a encontrar.
0: Aquí están Torres y además este fin de semana con las jornadas de la carne roja, pues también el parador va a ser un punto importante porque creo que es de las sedes más importantes para degustar toda esa carne. ¿No?
1: Sí, no, el parador siempre, siempre. El parador de turismo es único. Entonces, en Tordesillas participa él en las jornadas y bueno, pues hay que venir y probar esa carne roja que tan rica está y que tenemos en Tordesillas.
0: Nos estás abriendo ya boca, Susana, es pronto, pero ya aviso a nuestros oyentes que no es el primer momento en el que vamos a hablar de esta carne roja. Porque vamos a hablar en unos minutos, nos acercaremos también a una de esas fincas que tiene bueyes aquí, aquí en Tordesillas, y ahí así que los amantes de esos chuletones y de todo ese producto cárnico, se les va a hacer duro llegar hasta la hora del almuerzo, pero bueno, eso llegará en unos minutos. Invitar a todos, Susana.
1: Invitamos a todo el mundo que pase por Tordesillas, que venga. Hombre, si vienen este fin de semana, pues va a ser todavía un poco más especial por lo que estábamos hablando, las carnes rojas y demás, pero en cualquier momento en los restaurantes van a atenderte como con su mayor etiqueta y la gente que viene a Tordesillas se va encantada, porque es que somos un punto de referencia. Punto de encuentro.
0: Pues Susana Santiago, concejal de Turismo y Comercio del Ayuntamiento de Tordesillas, muchísimas gracias por acompañarnos y a disfrutar del fin de semana.
1: A vosotros por invitarme y por venir.
0: Muchas gracias.
1: Muchas gracias igualmente.
0: Buen día.

0: 20 minutos de llegar a las 11 de la mañana y seguimos aquí en directo en Tordesillas conociendo las actividades de este fin de semana. Os vamos a recordar ese 532 aniversario de la firma del tratado en Tordesillas. Nos lo han comentado nuestros invitados anteriores, tanto Miguel Ángel Oliveira, alcalde de la localidad, como Susana Santiago, concejal de turismo del ayuntamiento aquí en Tordesillas. Esa cita que hay el domingo por la tarde, a las 8:30 de la tarde, con esos preciosos vestidos que van a desfilar nuestro patrimonio. Hemos hablado de ellos, conocimos cuando Callao los recibió por primera vez, fue su estreno y la verdad es que lucieron y brillaron bajo ese sol madrileño que de verdad dio gusto ver cómo se veía la provincia de Valladolid. Sabemos que ponen en valor el patrimonio histórico, patrimonio cultural, también la gastronomía. Lo hacen a través de esos 13 vestidos que ha pintado y que ha creado Rosana Largo, artista vallisoletana. Estos vestidos van a hacer recorrido por nuestra provincia. El punto de partida es, como decíamos, este domingo aquí en Tordesillas, pero a lo largo de todo el verano van a estar en muchas otras localidades. Decíamos que también vienen de la mano de Diputación Provincial, así que nos acompaña un vecino de Tordesillas que representa también esa institución. Él es diputado de Deportes y Juventud, Javier González. Muy buenos días.
1: Muy buenos días, Lidia.
0: Tienen muchas cosas este fin de semana. Se une Tordesillas y también la Diputación.
1: Se une muchas cosas. Como dice el presidente de la Diputación, Conrado Iscar, muchas veces o siempre somos agentes dobles. Y en este caso pues se pone de manifiesto pues como concejal de Tordesillas, que es lo más orgulloso que puede sentirse algún tordesillano, y luego diputado provincial de Deportes y Juventud, pero bueno, también con los compañeros de los distintos servicios, de las distintas áreas, pues hay comunicación, y de ahí que vengan aquí esos vestidos, esos trajes de diputación que son maravillosos y que son dignos de ver el desfile y todo lo que se prepara alrededor del espectáculo, que al final es un espectáculo.
0: Uh-huh. Pues de verdad invitar a la gente, ¿no?, que se acerque a verlos. ¿Cómo se va a desarrollar ese desfile? ¿Dónde se va a ubicar?
1: Pues se va a ubicar justo aquí, donde estamos haciendo el programa de radio. Uh-huh. Aquí se va a ubicar. Nos mandan las condiciones técnicas que tenemos que tener, etcétera, y a partir de ahí, pues a disfrutar del espectáculo, los trajes, a disfrutar de las modelos, de la música que nos van a traer en directo, de todo en general en su conjunto, este maravilloso día del Tratado de Tordesillas.
0: ¿Va a estar la plaza abierta? O sea, que puede ver el desfile.
1: La plaza no la cerramos nunca. La plaza es una de las cosas más importantes que tenemos en Tordesillas. Es un reclamo turístico y cuando hacemos espectáculos, ya sean por parte del ayuntamiento o de vecinos, de empresarios, de los barrios, de aquí sobre todo del entorno de la plaza, pues disfruta todo el mundo en un espectáculo, en un paisaje espectacular.
0: Uh-huh. Bueno, pues todos invitados a ese desfile, también a las actividades de las que hemos hablado anteriormente. Y es que, Javier, claro, esta fecha es importantísima para los vecinos de Tordesillas, pero lo comentábamos con... que es una fecha importante para toda España, podríamos decir, para cómo vivimos en nuestro día a día, para cómo cambió la historia y cómo hemos llegado al día de hoy. Y eso es algo que tenemos que sentir, no solo, por supuesto, vosotros los tordesillanos, sino todos los vallisoletanos.
1: Uy, te quedas corta. Yo creo que es para todo el mundo. Uh-huh. De hecho, yo me acuerdo de pequeñito cuando estudiábamos, que ve. Pero el Tratado de Tordesillas era una de los temas que se estudiaban en sociedad. Uh-huh. Eso es, pues dice muy, muy mucho de la importancia que tiene y que tuvo el Tratado de Tordesillas a nivel mundial. Es un hecho histórico, de hecho se sigue conmemorando, se sigue teniendo esa visibilidad en muchos sitios. Tenemos nuestro museo, como ha explicado Susana, pero además en Sudamérica... De hecho, es muy curioso y muy emotivo cuando vienen muchas personas, pues de Brasil sobre todo, y cuando están en las casas del tratado, lloran de verdad, porque algunos dicen, aquí nació mi país. Y eso para ellos, nosotros a lo mejor somos un poquito más quijotes y no tenemos ese sentimiento, pero la gente de Brasil sobre todo lo llevan muy, muy arraigado. Y como les digo yo, claro, si tú me dices que aquí nació tu país, cualquier piedra, cualquier edificio que tenemos en Tordesillas tiene más años que tu país. Y dice, pues claro que sí. Uh-huh. Es muy, muy bonito y muchas veces no le damos la importancia que tiene.
0: La verdad es que marca un cambio en la historia, desde luego fundamental. A nivel de provincia, Javier, a nivel de institución de Diputación de Valladolid, las visitas que hay ya en Tordesillas este fin de semana, delegaciones desde Setúbal, por ejemplo, o Arévalo en la provincia de Ávila, también muy importantes, ¿no? La imagen que se da de Valladolid.
1: Por supuesto, la provincia tiene mucho que ver. Mira, Tordesillas es uno de los municipios más grandes de la provincia, tiene mucha visibilidad, mucha repercusión, y todo el turismo que viene a Tordesillas se lleva esa imagen de la provincia. De hecho, yo como diputado de deportes, cuando hacemos muchísimas actividades, porque tenemos todos los fines de semana copados de actividades deportivas, siempre lo digo, no solo es el deporte, sino es ese turismo deportivo. Entonces, se hace una prueba deportiva, por ejemplo, este fin de semana es en La Mudarra, la Copa Diputación de Doma Vaquera. Estoy convencido de que mucha gente que viene de otras comunidades van a pasar por Tordesillas o por otros municipios de la provincia para ver esas maravillas que tenemos en nuestra provincia, otros municipios y Tordesillas, por supuesto. Yo tengo una anécdota con el alcalde de Íscar, que cuando yo voy mucho a Íscar porque tiene mucho deporte, y le pregunté, digo, Jobar, ¿cómo tenéis tantas instalaciones deportivas? Y me contestó, y lo entendí perfectamente, dice, mira, para que la gente venga a Íscar teníamos que tener un reclamo, y nos volcamos con el deporte. En Tordesillas no os hace falta. Tordesillas ya es un reclamo por sí mismo, y ese reclamo se distribuye por toda la provincia. Todo el turismo, toda la historia que tiene Tordesillas, está claro que es también para la provincia de Valladolid.
0: No, desde luego que es un foco de historia. Desde luego que sí. Pues se va a disfrutar mucho en Tordesillas este fin de semana. Seguramente que lo hagas como agente doble, como decías antes. Agente doble y agente especial de sí. Tordesillas, como concejal y como diputado. También seguro que estarás en La Mudarra porque te recorres todas las actividades deportivas. Fin de semana intenso.
1: Estaremos en La Mudarra, por supuesto, porque además hay una amazona, una niña que es de aquí de Tordesillas y concursa, pero además, como bien dices, me gusta ir a todo lo que puedo relacionado con el deporte de la provincia. Y es la verdad que hay veces que me recorro en un fin de semana o en un solo día la mitad de la provincia, por lo menos. Ajá. Pero encantado y muy orgulloso de que haya tanto deporte y tanto deporte de calidad en la provincia. Y por supuesto, Tordesillas tiene mucho deporte. Lo tenemos ahora con el Atlético Tordesillas, pero tenemos otros deportes que también tienen una visibilidad muy grande, no solo a nivel provincial o autonómico, sino a nivel nacional, y eso es muy importante para todos.
0: Pues Javier González, diputado de Deportes y Juventud, concejal también del Ayuntamiento de Tordesillas, muchísimas gracias por estar con nosotros un día más y buen fin de semana.
1: Pues muchas gracias a vosotros por acordaros de mi pueblo, de Tordesillas.
0: Nosotros encantados, nos habéis recibido con los brazos abiertos.
1: Bueno, faltaría más, y que no me enteré yo que te trataron mal. Entonces, bueno, encantado de que estéis aquí, disfrutaremos del programa de radio que estamos haciendo. Pero seguro que vamos a disfrutar desde hoy un fin de semana maravilloso celebrando nuestro Tratado de Tordesillas.
0: Muchas gracias, Javier.
1: A vosotros.
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0: Seguimos, 10 y 53 minutos de la mañana. Estamos en directo en Vive Valladolid, en la Plaza Mayor de Tordesillas, conociendo pues un poco el turismo que se acerca a esta localidad, que lo hace durante un fin de semana con la firma del tratado, con ese aniversario el domingo, y también conociendo su tejido empresarial. Decía, y os he avisado, para todos los amantes de la carne roja, ya Susana nos ha puesto ahí la miel en los labios hablando de las jornadas que se van a inaugurar en esta mañana, y lo vamos a hacer también acercándonos hasta una finca, la finca Begüey, que tiene, bueno, pues en su ganadería casi 800 creo que hay 800 cabezas de ganado, de bueyes que luego hacen pues que se disfrute de esa carne y que nos sepa totalmente diferente a cualquiera. Me acompaña Javier Bastida, es ganadero de esta finca Begüey. Buenos días, Javier.
1: ¿Qué tal? Buenos días.
0: Bueno, cuéntanos un poco, porque te preguntaba, ¿no? Ahora, según estábamos comenzando, lleváis muy poquito tiempo con esta ganadería.
1: Sí.
0: Sois prácticamente, todavía estáis etiqueta de emprendedores.
1: Sí, somos bastante nuevos. Como mucho, 3 años aproximadamente, y la verdad que empezamos con muy poquitas unidades y poco a poco el mercado ha ido demandándonos lo que necesitábamos, y andamos alrededor de las 800 reses, 800 bueyes, que quizás sea la ganadería más grande de España, y bueno, pues con muchísimo trabajo, mucho empeño y vamos, muchísima ilusión sobre todo.
0: ¿Cómo surgió? Porque esto no es un negocio heredado, no ya había una tradición ganadera como tal en tu familia. Tú eras picador de toros.
1: Sí.
0: Y en algún momento dijiste, me meto en la ganadería.
1: Claro, era picador de toros, he estado 15 años ejerciendo la profesión, llegó la pandemia y bajaron mucho los festejos, ¿te acuerdas que había que tener 1.5 metros de distancia? Entonces ya los sueldos pues no te daba para vivir de picador. Y empecé, siempre me ha gustado el ganado, siempre he vendido muchos caballos, he sido buen jinete, y empecé el tema comprando 6 bueyes, hacia los ganaderos de Bravo, y empezaron a vender los típicos cabestros estos que vemos en Pamplona, en todos los lados, y empecé ahí a cebarles bien. Yo siempre he sido buen ganadero, y la verdad que poco a poco fue surgiendo el tema de vender toda nuestra carne en Bilbao, y ha sido un apoyo enorme, que casi son los consecuentes de que estemos ahora donde estamos.
0: O sea, vosotros les criáis para... ¿no? Al final que llegue esa carne a restaurantes, no sé si a consumidores también del día a día, de calle.
1: Sí, claro. Al principio solo era para los restaurantes, los mejores restaurantes de Bilbao, el restaurante Amaren, pero sí que luego un buey tiene muchísima carne, ¿no? Y empezamos a hacer una hamburguesa extraordinaria, muy buena, gourmet, solo con sal, que la pueden comer celíacos todo el mundo, y se ha puesto muy de moda porque efectivamente sabe a carne y la gente quiere ese sabor, quiere saber el origen sobre todo, ¿no? Cómo se trata ese animal que tenemos en Begüey Finca, y todo eso hace un cómputo que la gente te valore mucho tu trabajo.
0: ¿Y se puede conocer esa finca? Yo veía que estaba en Valdegalindo y rápido me venía a la cabeza pingüinos.
1: Sí, lo primero
0: que he hecho.
1: Bueno, pero ahora Motauros.
0: Digo Motauros, perdona. es lo primero que me ha venido a la cabeza, pero ¿se puede visitar?
1: Se puede visitar la finca. De hecho, nosotros vivimos allí en la finca y va muchísima gente. Siempre tenemos ahí alguna hamburguesa para que se lleven. Sobre todo hay un paseo ahí muy bonito, que es una zona de aves migratorias de paso, ¿no? Una zona protegida preciosa. Y bueno, muchísima gente hace senderismo, va con las bicicletas, o me llaman, les enseño la finca por dentro, pero desde fuera es un área bastante grande y se ven los bueyes tranquilos, pastando, comiendo, y la verdad que va bastante gente, sí.
0: ¿Y cómo se puede hacer? ¿Cuáles son vuestras redes para...?
1: Sobre todo estamos en Instagram, también tenemos la página web, Begüey Finca, begüeyfinca.com, y Instagram Begüey Finca, y desde ahí, pues bueno, tenemos ahí nuestro teléfono de contacto, tenemos los productos que vendemos también. No tenemos la tienda online todavía abierta, nos queda prácticamente 15 días, y tengo que decir que hemos sacado un producto novedoso esta semana, que es una crema de morcilla de buey, que es extraordinaria, es un productazo, y que bueno, ya la gente la está degustando, y ya te digo, sobre en 15 días ponemos a punto la página online y ya se podrán disfrutar todos nuestros productos.
0: O sea, aún lo has dicho, no sé si me has visto la cara que he dicho, uy,
1: sí.
0: Y yo creo que mucha gente...
1: ahora.
0: Y yo creo que mucha gente habrá hecho lo mismo, ¿no? Una crema de morcilla de buey, uff, eso sí. Tiene que estar muy, muy,
1: muy rico,
0: bueno, ¿no?
1: Es una, además, un productazo gourmet, para hacerte una tosta, para compartir con, pues, ese momento, que quieras, vienen unos amigos y quieres, ¿no?, una cosa diferente, ¿no? Sí. No siempre el chorizo, el queso, tal, que también muy rico, ¿no? Pero unos productos que estamos sacando novedosos y que a la gente le está encantando.
0: Uh-huh. Bueno, pues invitamos a todos que visiten megabuefinca.com.
1: Eso es.
0: Ahí se ven las imágenes de los productos, que lo hagan sin hambre, también les avisamos. Tenéis food trucks que también lleváis a eventos.
1: Sí. Empezamos el año pasado a comprar una food truck bastante grande. Bueno, está por dentro súper equipada, es una cocina de cualquier restaurante impresionante y con mucho éxito. La verdad que la gente nos está cogiendo al ser ganaderos. Es verdad que la gente como también un poquito ayudar, ¿no? No es fácil ser ganadero, vender tu producto, ir con la food truck, vender tu hamburguesa, y todo eso la gente lo valora mucho. Y luego es que están buenísimas las hamburguesas y la gente pues repite el boca a boca, y la verdad que nos está yendo bastante bien.
0: Pues te digo una cosa, que vemos negocios de ese tipo, estás en verano y te ofrecen cuatro copos de maíz, por así decirlo, que están ahí, que no sabes ni dónde vienes. Si de verdad tenemos esta food truck con esta carne, que sabemos que además es de aquí, de Tordesillas, podemos disfrutar de la calidad, desde luego.
1: Correcto. Además, tengo que decir que nos ayudó en la gastrobodega de Martín Berasategui, bueno, que ahora se llama Rope, nos ayudaron los jefes de cocina y, bueno, claro, nosotros éramos ganaderos, tampoco sabemos cocinar mucho, ¿no? Pero nos dieron pues todo tipo de detalles y estamos haciendo ahora una de las mejores hamburguesas de España, con unos ingredientes que hacemos todos nosotros caseros, desde las salsas, todo, absolutamente todo. Y eso al final la gente es un producto que no lo ha probado, porque al final las salsas de bote todo el mundo las hemos probado, claro, y las tenemos muy relacionadas, pero esto que es nuevo y casero, pues la verdad que la gente lo valora mucho.
0: Pues qué hambre, Javier, sí. La verdad, invitados todos a conoceros. Muchas gracias por
1: acompañarnos.
0: Gracias. Buen día.
1: Gracias.
2: Son las 11 de la mañana.
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0: acompañan. Nosotros continuamos en directo en Vive Valladolid a través de la 99.9 de viveradio.es, de nuestra aplicación para los dispositivos tanto iOS como Android, y en directo desde la Plaza Mayor de Tordesillas hasta las 12 del mediodía. Como siempre, como cada día, vamos a empezar esta cuarta hora del programa de hoy repasando la actualidad. El alcalde de Valladolid se encomienda a la ciencia para salvar el soterramiento. En un ejercicio de confianza absoluta en los futuros avances de la ingeniería, Jesús Julio Carnero mantiene viva la opción de enterrar las vías y resta credibilidad a las afirmaciones realizadas por los contratistas de Castilla y León, que consideran inviable esta solución al entender que la cimentación de la futura estación de trenes la hace incompatible con un eventual soterramiento. Para contrarrestar las dudas técnicas, Carnero ha querido poner el foco en el respaldo institucional al soterramiento recogido en el recién firmado acuerdo de gobierno entre el Partido Popular y Vox para la Junta de Castilla y León. Los pueblos del entorno de la N-122 claman porque finalice de una vez por todas la construcción de la A-11, la autovía del Duero. Dos vidas más se han truncado esta semana en la fatídica carretera nacional, que es sin duda uno de los principales puntos negros de nuestro país. Tal es así que desde el año 1989 han sido más de 6 las personas fallecidas en esta carretera, en torno a 130 solo en la provincia de Valladolid. El ascensor de la ladera este de Parquesol acumula ya 2 meses fuera de servicio. La avería, que afecta a miles de usuarios que utilizan esta infraestructura para conectar el barrio con distintos equipamientos de la ciudad, ha provocado un nuevo intercambio de reproches entre el PSOE y el equipo de gobierno. Los socialistas impulsores junto a Valladolid toman la palabra de esta infraestructura durante el anterior mandato, con una inversión superior a los 6 millones de euros, acusan al ayuntamiento de falta de diligencia en la reparación. Desde AUBAS aseguran, sin embargo, que la solución está próxima. Su gerente, Eduardo Cabanillas, ha confirmado que la última pieza necesaria para completar la reparación ya ha llegado y que se encuentra en proceso de instalación, por lo que confía en que el ascensor pueda volver a funcionar en breve. UGT y Comisiones Obreras convocan una manifestación para mañana sábado en Valladolid para reclamar políticas que garanticen el acceso a una vivienda digna y exigir una mayor intervención pública ante el encarecimiento del mercado inmobiliario. Los sindicatos alertan de que el precio de la vivienda ha aumentado en torno a un 10% durante el último año, mientras que los salarios han crecido apenas un 3,8%. Y la Junta de Castilla y León invertirá 450.000 euros en la mejora del colegio público Condesa Eilo Alfonso, donde se sustituirán las ventanas de la primera y segunda planta, con el objetivo de mejorar la seguridad, el aislamiento y el confort de alumnos y profesores. Son las 11:04 de la mañana. En estos momentos tenemos 16 grados nosotros en la Plaza Mayor de Tordesillas, pero vamos a conocer la previsión completa para este viernes en toda nuestra provincia. Nos acercamos hasta la Agencia Estatal de Meteorología, donde nos espera Isabel Escribano. Isabel, muy buenas de nuevo.
1: Buenos días en Valladolid. Continuamos con ambiente estable, con cielos poco nubosos o despejados. El viento soplará de noreste, girando a oeste. Será flojo con intervalos moderados. Y en cuanto a las temperaturas máximas, se espera que vayan en ligero ascenso, con valores

0: Esta semana. Son las 11 y 5 minutos de la mañana. Continuamos en directo en Vive Valladolid.
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Ya sabéis que cuidar el agua es cuidar tu ciudad y también cuidar tu municipio. El medio ambiente comienza en casa. No tires las toallitas al váter, no viertas el aceite al fregadero. 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Ese aceite primero te puede estropear las tuberías si lo viertes muy caliente, y si no, además se mezcla con el agua y luego lleva un proceso de reciclaje y de depuración muy intenso. 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

0: Seguimos en directo en Vive Valladolid, 11 y 8 minutos de la mañana, y hablábamos hace nada con Javier de esas carnes rojas, de esos productos que la verdad es que nos han abierto el apetito, pero todo se remata con un buen postre, con un buen dulce, que ese sí que entra, bueno, para mí las 24 horas del día es buen momento para un pequeño capricho dulce. Para muchos de vosotros yo creo que Tordesillas también está unido a una empresa, 175 años de historia lo que tiene aquí unido a la localidad de Tordesillas y a todos esos dulces que han acompañado a muchas, muchas generaciones. Estamos hablando de Dulces El Toro, de Pastelería Galicia, y nos acompaña Álvaro Galicia, director comercial y responsable de marketing. Muy buenos días, Álvaro.
1: Buenos días, Lidia. Qué bien siempre nos presentas, ¿eh? Hemos estado ya varias veces aquí juntos en la radio y nos vamos, te lo tienes todo aprendidito.
0: Es que me lo sé, y además es que creo que lo disfruto, como decía, o sea, 24 horas del día podríamos comer un dulce, no hay una hora que sea mejor que otra para un capricho.
1: Comemos el dulce, pero luego también hay que controlarlo, porque si comemos las 24 horas el dulce,
0: no,
1: lo que pasa es que no entramos ni por las puertas de aquí del ayuntamiento.
0: A lo largo de las 24 horas nos podemos saltar la dieta, no podemos estar 24 horas consumiendo dulce, eso desde luego. Álvaro, vosotros, bueno, muy cerquita de aquí, al ladito de la Plaza Mayor, donde nos ubicamos ahora, y muy cerca de todos los vecinos de Tordesillas y de ese turismo que decíamos que acompaña a la localidad, que se acerca hasta aquí durante todo el año y que lo va a hacer, pues por supuesto, este fin de semana con esa firma del tratado, ¿no?
1: Efectivamente. Aquí estamos, o sea, la Plaza Mayor, aquí al lado, o sea, es a un paso, porque tenemos aquí la pastelería en la calle Santa María. Y bueno, luego tenemos la fábrica en el polígono logístico industrial de Tordesillas y la verdad es que este fin de semana con lo

0: El Tratado de Tordesillas, con este acto que se hace, pues la verdad que vienen turistas y, oye, siempre es bueno para todos los comercios locales de aquí de Tordesillas. Así que nosotros estamos encantados siempre de recibir a todo el mundo que viene de fuera.
1: Para muchos, desde luego, os unen, ¿no? Es que es imposible que no sea así a los polvorones. A esa época navideña que bueno, pues por supuesto es vuestro producto estrella, pero no es el único.
0: No es el único.
1: Hay muchos más productos.
0: De hecho, yo creo que el polvorón es un producto que está reconocido, pues bueno, pues fuera de Valladolid y de Castilla y León, ¿vale? Es un producto que nos ha lanzado fama, pues, en muchos sitios, pero claro, aquí a Tordesillas, cuando viene el turista, ¿qué es lo que reclama? Pues los polvorones los puede encontrar en muchos sitios de España, pero las palmeras de hojaldre, que es el producto famoso de la pastelería Galicia, muchos vienen siempre buscando este producto. Y yo te diría que es el producto casi más reclamado fuera de la temporada navideña, que el que más vendemos, porque está exquisito, o sea, está espectacular, y mucha gente, muchos oyentes que lo estén escuchando, seguro que sabrán lo que es la palmera de hojaldre de la pastelería Galicia. Y bueno, luego tenemos bastante más productos, que te lo decía antes, que este año estamos lanzando con el Toro, dos productos que ya tenemos en la pastelería, pero que lo hemos incluido dentro del catálogo de Dulces el Toro, que son las Florentinas. Uh-huh. Ese vídeo que sacamos con Florentino Pérez tirando y las pastoritas, que son unas pastas bañadas en chocolate blanco y negro. Las Florentinas es como una pasta de guirlache, de almendra y azúcar. Y la verdad es que son pastas que siempre nos han funcionado muy bien y que esperemos que también funcionen tan bien vendiéndose fuera de las fronteras de Valladolid. Así que ojalá sea un producto que se venda incluso más que el polvorón.
1: Te preguntaba de forma anecdótica antes que si no saliese Florentino Pérez, que si vais a cambiar el nombre de las Florentinas o se quedan con Florentinas.
0: Ese producto se quedaría ya con el nombre de Florentinas, ¿no? De Florentino. Y luego habría que sacar, si en el caso de que cambiaran de presi, pues sería Enrique el Mito, ¿no?
1: Sacamos otro, ¿no?
0: Sacamos otro y ya está, que sea otro tipo de producto y fuera.
1: Guirlache de piñón o cualquier otra cosa y ya está, y se cambia.
0: Yo le vería, yo qué sé, de avellana, ¿no?
1: Pues ¿de avellana?
0: Tiene así como cara de que le gusta la avellana.
1: ¿Ah, sí?
0: Yo creo que sí.
1: Vale, pues de avellana. Pues avellana caramelizada y ya está.
0: Muy
1: perfecto.
0: Rico. Seguro que le gustaría.
1: Seguro.
0: Si luego comprara millones con todo lo que él tiene, bueno, ya sería para...
1: Imagínate que viene aquí y dice, oye, ponme una bolsa de Florentina. ¿Qué viene él?
0: Una bolsa o dos camiones, ojalá.
1: Ojalá. Bueno, ese producto que es el más novedoso, que lo hemos visto a través de vuestras redes sociales, que se ha anunciado y que lo habéis presentado de esa forma. Hablabas de las palmeras, también exquisitas desde luego, y de este punto de venta que tenéis aquí en Tordesillas, pero es que estáis en Valladolid, en el centro, en Fuente Dorada, al lado de Fuente Dorada, y esas palmeras han llegado allí.
0: Y han llegado, y ahora se hacen bajo encargo, porque es que no tenemos una logística para llevar todos los días allí las palmeras, por eso nosotros recogemos encargos durante toda la semana y luego ya lo llevamos para el fin de semana. Aunque es verdad que estamos llevando bastantes más cajas ahora que aquí estamos algo más tranquilos y llevamos pues para todo el mundo que aunque no la tengan encargada la puedan conseguir, y la verdad es que aunque no tengas el encargo ya mucha gente las está consiguiendo, pues entrando esporádicamente a por ellas, y esta tienda la verdad que está funcionando bien. Es verdad que ahora durante el verano pega bastante el bajón, sobre todo para el mundo de los dulces en la ciudad de Valladolid, porque aquí en los pueblos se anima mucho más en verano.
1: Aquí hay más gente.
0: Aquí viene mucha gente y los pueblos de alrededor exactamente lo mismo. Se llena de gente que vuelve al pueblo por verano. Y entonces aquí más jaleo, ¿no? Esta tienda, y la tienda de Valladolid, pues es verdad que baja, pues la gente se va a los pueblos. Entonces probablemente en agosto estemos cerrados esa tienda, para nosotros también dar vacaciones y empezar como la nueva temporada y volver a arrancar en septiembre. Entonces, bueno, la verdad es que estamos contentos, vemos que se está comportando bien fuera de la Navidad, que era lo que teníamos que experimentar, porque hasta ahora habíamos abierto la tienda en la Plaza Mayor, ¿te acuerdas? La tienda temporal esa que montamos. Pero claro, teníamos que saber qué es lo que ocurría fuera de la Navidad. Y la verdad que hemos visto que contentos. O sea, que yo creo que tenemos tienda ahí para muchos años.
1: Oye, pues ojalá sea así. Es verdad que con los polvorones tenéis un carácter totalmente internacional, con estos productos y esos otros puntos de venta ya también nos da un englobe también de provincia en este caso, pero seguís muy unidos a Tordesillas, seguís pensando pues en las tradiciones de la localidad, pendientes de se celebra este evento, vamos a reforzar nosotros la tienda de Tordesillas, vamos a sacar productos enfocados a la celebración X, como habéis hecho pues con el Rotauro, cuando llegan Motauros, cosas así. Tordesillas siempre va a ser vuestro punto de partida.
0: Es nuestro punto de partida porque es nuestro pueblo natal, básicamente. La familia, todos somos de aquí y es nuestro pueblo. Entonces, por supuesto que esto va a estar siempre arraigado a lo que marque Tordesillas, y esto va a ser nuestro centro neurálgico siempre. Entonces, es verdad que nosotros estamos intentando expandirnos y un poco al final pensamos en el público general. Pero bueno, siempre con las celebraciones de Tordesillas, sobre todo en la Pastelería Galicia y demás, pues pensamos en el público local y en sus celebraciones. Entonces, nosotros nos organizamos también en base a esto y cuidamos la pastelería a diario. O sea, esto es así. Aquí estamos todos los días.
1: Uh-huh. En ese enfoque global que dices que tenéis y en el que estáis trabajando, ¿cómo se reciben los productos de Dulces el Toro? ¿Qué opinan sobre ello?
0: Pues hombre, yo creo que se lleva sabiendo desde hace muchos años que los polvorones o los productos de Dulces el Toro son un producto de garantía, de calidad, y siempre recibimos esas impresiones, esas opiniones, que es un producto exquisito, es bueno y el consumidor lo valora. Entonces, nosotros estamos contentos con esa parte.
1: Hemos hablado muchas veces, he tenido ocasiones de conocer un poco sobre vuestra historia y nunca se me había surgido la duda de hace 175 años con qué producto se empezó. ¿Se empezó con el polvorón? ¿Se empezó con una pasta de almendra? ¿Con qué era?
0: Pues a ver, yo no estaba allí para verlo.
1: No estábamos ninguno de los dos.
0: Pero, a ver, la familia Galicia era una familia que procedía de la zona del norte de España, de la zona de Galicia, de la zona de Meirás, recuerdo, que me han contado, porque yo que sepa es lo que me ha contado mi familia. Entonces llegaron aquí y se asentaron y bueno, pues en este caso Fermín, que fue el primero de la familia Galicia, pues abrió su local de confitería. Yo creo que empezó realizando pastas. La receta del polvorón del toro data de probablemente de la segunda generación, que creo que fue Melitón Galicia, que fue quien elaboró esta receta, y entonces ya se fue pasando de padres a hijos, y mi abuelo Amador es el que registró esta marca y la empezó a mover.
1: Ajá.
0: O sea, básicamente, él empezó a elaborar estos polvorones en la pastelería y los empezó a mover.
1: Uh-huh.
0: Entonces, yo creo que el de las primeras recetas empezaron por pastas típicas castellanas, que son elaboradas con manteca de cerdo, con mantequilla. La pasta castellana no se elabora, de toda la vida ha sido con manteca de cerdo. Y es uno de los de las señas de identidad de las pastas castellanas de la zona de Castilla.
1: Uh-huh.
0: Entonces, eso es lo que elaboraban los antepasados y con lo que empezaron.
1: Uh-huh. Bueno, pues mira, ya sabemos un poco que fue Fermín el hombre, el que comenzó todo esto.
0: Fermín, una máquina.
1: Yo te digo, si te viese Fermín ahora.
0: ¿Qué diría?
1: ¿Qué
0: diría? ¿Quién es este? ¿Qué ha hecho con todo esto?
1: Mira lo que está haciendo aquí con Florentino también.
0: Eso, este está tonto. ¿Qué hace haciendo el tonto por ahí por las redes sociales? Pero bueno, es que hay que adaptarse a las épocas.
1: Desde
0: así,
1: luego que sí, ¿no? Y las estáis moviendo y mucho. Pues Álvaro, a disfrutar de este fin de semana, que me imagino que estarás por aquí por Tordesillas con las actividades de la firma del tratado, y a lo que os venga este verano, a coger fuerzas para la época de polvorones, que empieza pronto.
0: Eso es.
1: Para vosotros mucho antes.
0: En agosto empezamos a elaborar ya los polvorones.
1: Pues ya ves, para que nosotros podamos degustarlos ya a finales de noviembre, yo ya suelo
0: por
1: comer
0: ahí
1: algunos.
0: Eso
1: sí.
0: Es.
1: Álvaro, muchísimas gracias.
0: Gracias a ti, Lidia. Gracias.
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0: Son las 11 y 23 minutos de la mañana. Continuamos en directo en la Plaza Mayor de Tordesillas, aquí a través de la 99.9 o de viveradio.es. Hablábamos de esas jornadas de la carne roja que se van a celebrar también este fin de semana de forma paralela a ese aniversario del Día del Tratado de Tordesillas. Y es que hay ubicaciones, hay establecimientos de la localidad que participan en estas jornadas. Nosotros nos hemos querido acercar a uno de ellos que participan y otro que también es histórico, pero ambos están unidos a través de la misma persona. Él es Luis Ángel Bastida, su gerente. Muy buenos días, Luis Ángel.
1: Buenos días a todos.
0: Bueno, decíamos, el Pedernal participa en esas jornadas de la carne roja, ¿no?
1: Sí, el Pedernal participa haciendo, siempre tenemos algo de carne roja, pero en este caso pues hemos hecho dos cocinas diferentes, aparte de lo que es el chuletero de siempre, aprovechando que la amistad y la cercanía de la ganadería de mi primo Javier. Hoy ha hecho un producto nuevo que es una morcilla.
0: No me digas, nos lo estoy contando, nos está hablando de la morcilla.
1: Pues lo vamos a poner este fin de semana con un guiso que hacemos también de morcillo de los bueyes suyos y la carne roja no es la suya, es de carne de vaca vieja, pero también está muy lograda.
0: Pues tú que has podido probar esa morcilla, ¿cómo está?
1: Pues la verdad que es un producto muy diferente a lo que estamos acostumbrados de como morcilla, pero la digamos el toque de grasilla del buey se nota en todo momento y la verdad que es un producto que va a ir lanzado para arriba, lo acaba de sacar, pero seguro que va a triunfar.
0: Decíamos que eres gerente del Pedernal, participas en esas jornadas de carne roja, también gerente de restaurante Vicky, uno, decías, de los más antiguos de la localidad.
1: Sí, de los que quedan abiertos ahora, pues seguramente sea de, si no el más, de los datos que tiene el ayuntamiento, que lleva como 150 años como bar, el mismo local. Yo creo que será de los más antiguos y he tenido la suerte de hace 12 años que se jubiló los antiguos dueños, que eran dos hermanos, estuvieron 30 años y de poder. Yo creo que el Vicky es un referente aquí en la Plaza Mayor, siempre ha estado presente y siempre que hemos ido en la guía que marcaban los antiguos dueños del torresno y el tigre, nuestra seña de identidad, y de ahí muchas más tapas y de ahí salió luego el restaurante Pedernal.
0: Uh-huh. Además, antes de ubicarte en esa esquina, podríamos uh-huh. decir, estabas justo en la que está enfrente, o sea que llevas ya muchos años como hostelero en la plaza.
1: Sí, bueno, mis padres son hosteleros, siempre han sido hosteleros desde antes de que yo naciera. Mi padre se acaba de jubilar con 47 años en la hostelería y la verdad que siempre está obligado a ella, ¿no? Solo que yo de pequeño, mi padre tenía un hostal y no quería hostelería. Me fui a la construcción y justo tuvo que llegar la crisis de 2008 y vi un anuncio aquí en la plaza de un bar que se alquilaba y como yo lo he mamado siempre iba todos los fines de semana y empecé dando extras en el Parador, en el Montico, cuando tenía 15, 16 años, pues siempre lo he mamado y como la construcción se torció un poquillo, digo, bueno, pues me vengo aquí a la plaza y si pongo un café le cobro y por lo menos algo sacaremos y ahí empecé y ya llevo 18 años aquí en la plaza.
0: Y contento con la localidad, no solo con sus vecinos, ahora claro, entre semana me imagino que se vive mucho de los tordesillanos, pero ya hoy viernes yo estoy fijándome y ya hay bastante turista que pasa por aquí, que nos está mirando, que nos está saludando, o sea, ¿ese goteo de turismo también lo notáis y le da vida a la hostelería?
1: El turismo en Tordesillas es esencial para la hostelería. Es más, yo no me iba tanto a los fines de semana que ha recalcado, sino a diario. Tordesillas es el pueblo con más turismo, con más visitas turísticas de toda la provincia de Valladolid. Después de Valladolid capital es Tordesillas durante por lo menos 4 o 5 años que sepa yo, ha ido siempre creciendo y no solo los fines de semana. O sea, que ahora en verano empezamos a recibir, aparte de un mogollón de excursiones, es verdad que la hostelería del centro nos beneficiamos más que a lo mejor lo de los barrios, pero todo es una cadena y pero el turismo en Tordesillas es vital durante todo el año.
0: Vital, y un fin de semana como este también, ¿no? Con esa firma del tratado, con las actividades que llaman la atención y con todas las que se celebran a lo largo del año, porque hay respuesta cuando llega la Reina Juana, cuando llega el mercado y además justo en esta misma ubicación. Eso vosotros lo agradeceréis.
1: Sí, la verdad que es un, Tordesillas es un municipio que siempre se mueve en eventos. Es raro el mes que no haya uno o dos, incluso varios. Por ejemplo, las carnes rojas, las jornadas del lechazo, como decías tú, el mercado medieval, el más antiguo de Castilla y León, el Motauros, las fiestas patronales, en fin, los 600. Hay mil eventos en Tordesillas. La verdad que Tordesillas en ese aspecto no se queda atrás.
0: Bueno, pues desde luego que se nota. ¿Qué recomendarías, aunque ya me lo has dicho antes, el Torreno y el Tigre, los has tú mencionado, pero alguien que se acerque este fin de semana a tomar el vermú, ¿por qué tenemos que pedir un Torreno y un Tigre?
1: Bueno, pues como os he dicho, es la manera de elaborar los torrenos, no son los típicos torrenos de Soria ni nada. Nosotros cogemos la panceta, la salamos nosotros, la colgamos en la solana y cuando está ya curada la bajamos y le damos el punto que nosotros queremos. Y el tigre, con la receta de los antiguos dueños que me la pasaron, es una cosa, un tigre totalmente distinto y que gusta mucho, la verdad.
0: O sea, te la pasaron así como oro en paño. Me dirían, esta receta guárdala.
1: Eso es, entraba en el traspaso, sí.
0: Entraba. Si tienes que poner la panceta a la solana, en esta esquina no la pongas, ¿eh? Porque aquí donde estamos hoy no da el sol.
1: No, bueno, a la solana me refiero a la solana de lo que es debajo del sobrado, que es sombra, sí. Pero sí es verdad que
0: seca mejor.
1: Con este frío viene muy bien para que se cure bien.
0: Uh-huh. Si en vez de al restaurante Vicky nos vamos al Pedregal, ¿cuál es el plan? ¿Un poquito diferente? O sea, ¿el vermú le tomamos en Vicky y luego nos sentamos a comer tranquilamente en el Pedregal?
1: Ese es el Pedernal.
0: Pedernal.
1: Eso es solo restaurante, no, la barra no funciona, es solo restaurante y el Vicky lo usamos como un bar de tapas, ahora aunque también es restaurante, pero solo usamos bar de tapas y el Pedernal solo como restaurante. Y lo que nos distingue en el Pedernal es mucha comida casera, de diario y tal, y luego que tenemos una parrilla y todos nuestros productos los hacemos a la brasa, tanto chuletillas de hechazo, brocheta, chuletas, entrecós, churrasco secreto, todo lo hacemos a la brasa, que creemos que da un toque especial a la carne.
0: Eso desde luego, cualquier cosa a la brasa está totalmente, sabe totalmente diferente. Pues nada, nos apuntamos ambos, restaurante Vicky y restaurante El Pedernal, para este fin de semana cuando nos acerquemos aquí a Tordesillas. Luis Ángel, muchísimas gracias por estar con nosotros y suerte con todo el año.
1: Muchas gracias a vosotros por contar con nosotros y venir a dar más luz si cabe a Tordesillas.
0: Muchísimas gracias.
1: Gracias.
0: Pues son las 11:31 de la mañana, es tiempo de deporte aquí en Vive Valladolid.

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0: Bueno, pues tiempo para el deporte en Vive Valladolid en esta jornada de viernes 5 de junio, donde nuestros equipos continúan en competición. No muchos de ellos, es cierto, pero la verdad es que aún tenemos cosas muy, pero que muy importantes en juego. Títulos, de hecho, para, por ejemplo, uno de nuestros equipos, el BRAC Quesos Entre Pinares, que va a disputar esa final de la Liga de Rugby en la matinal del domingo en el campo de Pepe Rojo frente al Burgos, derbi autonómico en esa gran final liguera, un clásico ya de los últimos años en el rugby español y que mide a estos dos conjuntos, como decimos, en la matinal del domingo en Pepe Rojo. El BRAC fue líder al término de la fase regular, ha ido ganando sus partidos de playoff, y Burgos fue segundo en este caso, así que los dos mejores equipos de la fase regular vuelven a coincidir en la gran final. La hora, la habitual, la clásica del mundo del balón oval, las 12 del mediodía. Pinta además que va a hacer una mañana fantástica, no excesivo calor en Valladolid, se espera importante afluencia también de espectadores burgaleses. De hecho, se agotaron rapidísimo todas las entradas que el BRAC mandó a Burgos y quedaron entradas en taquilla. Así que bueno, pues todo aquel que quiera disfrutar del partido del domingo aún estará a tiempo de hacerlo en este duelo que va a determinar si el BRAC consigue un nuevo título de liga. Sería en este caso el 14º, después de que el año pasado no pudiera conseguirlo. En la edición de 2025 sí se consiguió levantar la Copa Ibérica y también la Copa del Rey y la Supercopa de España, pero la liga no pudo ser el año pasado, así que quiere el equipo de Diego Merino volver a conseguir esa competición en Pepe Rojo el domingo. En este tipo de partidos no hay favoritismos como tal, pero bueno, la verdad es que yo creo que quizás un puntito más por encima está el BRAC, aunque en estos partidos, ya digo, nunca se sabe. Bueno, esto en cuanto al rugby, que nos va a tener muy, muy, muy pendientes en esa matinal del domingo. ¿Y qué va a pasar hoy? Pues ojalá que un sorpresón del Atlético Valladolid Recoletas, y es que empieza a disputarse la Copa del Rey de Balonmano este fin de semana, esa final a 8 que se disputa en Alicante, en el pabellón Pedro Ferrándiz, y allí están los chicos de David Pisonero. Pues ya imagino que si no están en el pabellón poco faltará, porque están a menos de hora y media de jugar su partido frente al Fútbol Club Barcelona. El sorteo desde luego no fue el mejor, el peor rival posible le ha caído en desgracia en este caso al Atlético Valladolid Recoletas, y a partir de la una va a tratar de dar el campanazo. La verdad es que si se hubiera evitado al Barça, pues sí que es cierto que hay equipos que tienen un camino hacia la final más abierto. Bueno, pues era una Copa del Rey en la que algunos de los conjuntos llamados a estar ahí pues no están. Se me viene a la cabeza mismamente pues Granollers, por poner uno, Ademar León, por poner otro. Bueno, pues equipos también que lo suelen hacer muy bien y que no estaban en esta fase final, pero bueno, desde luego que la empresa es harto complicada, y David Pisonero en la rueda de prensa previa pues lo reconocía. La verdad es que es consciente de que el Barça es un equipo tremendamente potente y hay que estar muy pendientes de ese partido que se va a disputar a la una. Vamos a escuchar al técnico David Pisonero.
1: Vamos con la última, que es la de Copa, después de la resaca, entre comillas, de la victoria del otro día, de lograr lo que para nosotros era el objetivo máximo este año, que era lograr esa plaza, y ha sido, la verdad, una vorágine de emociones muy dura, ¿no?, estos días, porque después también con las despedidas y todo esto, pues hay que encauzar todo para algo importante para nosotros, que es la Copa. Es verdad que ya solo la clasificación, ya solo estar en esta fase final, pues es todo un éxito para nosotros. Siempre hablamos que es uno de los objetivos fundamentales del club, tomar parte de este torneo. Pero bueno, pues el sorteo no ha sido muy benévolo para nosotros, y al final tenemos pues seguramente al peor equipo en el peor momento, ¿no? Quizá el Barça ahora mismo pues está en ese punto en el que tiene que afrontar el torneo que verdaderamente es su objetivo fundamental, ¿no?, y por el que pelean todo el año, y en este momento es donde están en su mejor momento de forma, ¿no?, valga la redundancia. Con lo cual, bueno, vamos con la ilusión de jugarlo, vamos con la ilusión de disfrutarlo. Sabemos, ¿no?, dónde y con quién vamos a jugar y por supuesto ya sin ninguna atadura y sin tener que especular con nada más de liga ni con nada, pues vamos a acelerador a tope, lo que demos, a disfrutarlo con nuestras armas, jugaremos, entregaremos todo y saldremos de allí si es posible con algo positivo, aunque solo sea hacer una muy buena imagen contra el Barça, ¿no? Este es un poco el objetivo.
0: Pues es el objetivo. Lógicamente, si se puede ganar, pues fantástico, pero es verdad que yo creo que un 90%+ de probabilidades las tiene el Barça, que es un equipazo que domina con puño de hierro en España, y cuando hay título en juego y el Barça huele sangre, pocas veces da lugar a la sorpresa, por no decir ninguna. Pero bueno, ¿qué tiene que pasar para que compita el Atlético Valladolid Recoletas los máximos minutos posibles? Esto.
1: Bueno, es difícil. Para poder competirlo muchos minutos tienen que darse circunstancias, ¿no? Es un poco, yo creo que el ejemplo claro es el partido del año pasado aquí, donde logramos ganar, ¿no? Donde, bueno, el ritmo tienes que tenerlo de tu lado, tienes que acertar, no puede haber goles fáciles. Y también, además, a ellos pillarlos en un momento en el que ellos también tengan que gestionar, ¿no?, el esfuerzo y los minutos de cada jugador. Y eso yo creo que ahora no ocurre. Evidentemente, él estará con un ojo puesto en la Final Four y tendrá que mirar por seguramente por sus piezas, ¿no?, e intentará ganar de la mejor manera posible para poder llegar, pero yo creo que ahora mismo ellos también van un poquito en ese momento en el que todos quieren estar, participar, están en su mejor momento de forma, los mejores jugadores seguramente. Entonces, bueno, no es sencillo plantearlo, porque sabes que contra el Barça un mal parcial te puede hacer muchísimo daño y eso ya condiciona todo el partido y pasas de estar cómodo jugando y disfrutando a de repente encontrarte con un parcial 0-8 y realmente hará luchar porque no sea escandaloso el resultado. Puede pasar de todo con ellos.
0: Pues ojalá que pueda competir el máximo de minutos posibles el Atlético Valladolid Recoletas, y si se puede dar el sorpresón mayúsculo y se mete en semifinales, pues bueno, se cruzaría en este caso con el ganador del Nava Ciudad Encantada, un partido desde luego de dos equipos a los que se le hubiera podido, por supuesto, plantar muchísima más cara, y yo creo que ahí en ese duelo con cualquiera de ellos sería favorito del cuadro vallisoletano, pero el sorteo ha querido que sea el Barça, así que en hora y 20 comenzará ese partido en Alicante. Estaremos muy pendientes y por supuesto que en el boletín informativo de las 2 de la tarde les iremos contando cómo marcha ese partido y a las 3 ya les daremos el resultado final. Y vamos a escuchar también algún sonido más allá de los partidos del fin de semana, ya decimos, la final de la Copa de la Liga, perdón, de rugby, domingo a las 12, y este partido de Copa ahora a la 1 de la tarde, pues bueno, no hay mucho más en lo puramente deportivo. Calma en el Real Valladolid, se espera que Gabriel Solares, el presidente del equipo blanquivioleta, comparezca. Veremos cuándo, aparentemente la semana que viene, está prevista esa rueda de prensa de balance de fin de temporada. Y en el balonmano, aparte de lo del Atlético Valladolid, tenemos también otra noticia, y es la de que Amaya González de Garibay va a continuar en el Caja Rural Aula Valladolid la próxima temporada. Es la primera piedra del nuevo proyecto que va a tratar de retornar a la División de Honor. Así que Amaya, una de las jugadoras de la casa, volverá a estar en el aula. Evidentemente hubiera tenido cartel en División de Honor sin ningún problema la ex internacional española, pero bueno, ha decidido quedarse en casa, así que buenas noticias para el aula con esta primera pieza para tratar de volver a la élite. Y en baloncesto pues también se está moviendo la cosa, ya se ha anunciado el segundo fichaje, el sexto jugador, ha habido 4 renovaciones, este es el segundo fichaje, un escolta, en este caso Drenin Dinkins. Es un jugador estadounidense que viene del baloncesto universitario de ese país y que David Barrio valora así.
2: Como cada vez que fichamos a un rookie, la verdad es que es un esfuerzo por ambas partes, en el sentido de que apostar porque el primer paso de un jugador profesional sea en Valladolid es algo de lo que estamos muy agradecidos, como en el caso de Drenin esta temporada, y para nosotros a la vez es saber que traemos a un jugador con mucha calidad, con muchísimos puntos en sus manos, pero que viene a su primera experiencia profesional, a su primera experiencia fuera del entorno de Estados Unidos, y eso pues llevará seguro que una adaptación. Es un jugador ofensivamente de muchísimo nivel, creemos, para la categoría, un perfil anotador, un buen tirador con un rango de tiro muy muy amplio, que también puede jugar pick and roll, puede generarse tiros y ventajas para él, y bueno, viene, digamos, en un perfil similar al que el año pasado estuvo Ice Honey con nosotros. Ojalá pueda darnos un nivel parecido. Tenemos muchas esperanzas puestas en él y va a ser una de nuestras amenazas exteriores. Le hemos traído para que sea una de las amenazas exteriores, para que dé un salto de calidad al equipo y sea un jugador importante desde el primer momento, pero entendiendo siempre, como decimos, que con los jugadores rookies, con los jugadores de su primera experiencia fuera de Estados Unidos, pues seguro que tiene que pasar por un proceso de adaptación al baloncesto europeo, a las normas, a los arbitrajes y a todo lo que se va a encontrar este año en segunda FEB. Pero para nosotros, pues bueno, tener un jugador que viene de hacer la trayectoria universitaria que ha hecho Drenin con nosotros esta temporada, pues es para estar muy satisfecho.
0: Bueno, pues es el segundo fichaje, como decimos, del UMC Ciudad de Valladolid, sexto integrante de la plantilla, así que va tomando forma ya el equipo que va a buscar el ascenso a Primera Federación. Son las 11:43 de la mañana, vamos a cerrar el mundo del deporte y enseguida volvemos a saludar a Lidia Veiga.
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0: Lidia Veiga, ¿qué tal? Hola de nuevo.
1: Pues muy buenas de nuevo, Diego. Muchas gracias por ese repaso a la información deportiva de nuestros equipos, de toda la provincia. Estoy aquí en un punto que este año ha vivido el deporte con mucha alegría, ¿eh?
0: Tanto que sí, muchísima, muchísima.
1: Con el Atlético Tordesillas, ya lo decía ahí Javier González, diputado de Deportes, que bueno, pues apoya también la Diputación a ese equipo, y se conocerán, me imagino, detalles este verano. Pues muchas gracias, Diego. Ahora sí que te despedimos hasta los servicios informativos. Nosotros vamos a seguir aquí en la Plaza Mayor de Tordesillas. Hacemos una pequeña pausa y continuamos. Buen día.
0: Buen día, adiós.
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0: Seguimos en directo en Vive Valladolid, en la Plaza Mayor de Tordesillas, conociendo las actividades de este fin de semana por esa fecha tan importante como es la firma del Tratado de Tordesillas. Pero es que el calendario continúa y la provincia también sigue llena de citas y lo hace durante todo el mes de junio. Vamos a hablar con Ángel Medina, él es gerente de Valladolid Avanza, para conocer esas actividades que nos proponen desde los centros turísticos de la Diputación para este mes de junio. Ángel, muy buenos días.
1: Hola, muy buenos días. ¿Qué tal estáis?
0: Muy bien, pues la verdad es que estamos muy bien, ¿eh? Hay días que bueno, pues estamos en el estudio un poco más aburridos, la verdad, o un poco más solos. Hoy estamos en Tordesillas, en la Plaza Mayor, que te puedes hacer una imagen rodeados de las gentes en las terrazas, los vecinos que pasan, que nos saludan. Hoy estamos muy bien.
1: Mucho mejor que en el estudio, claro que sí.
0: Claro que sí, mucho mejor acompañados, la verdad es que sí. Cuéntanos, Ángel, porque desde los centros turísticos también viene un mes de junio cargado, ¿no?
1: Sí, viene un mes de junio con muchas actividades. Ya sabes que nos gusta mucho tener variedad de actividades y en todos los centros turísticos para que todo el mundo tenga alguna actividad cerca de su casa y que, bueno, que todos puedan disfrutar de la variedad. Si no hay algo que le guste cerca de su casa, puede ir a una actividad de otro municipio para aprovechar que se hace allí. Y, bueno, como sabes, el 12 de agosto es el día clave con el eclipse total de sol y a lo largo del año estamos haciendo muchas actividades relacionadas con el astro turismo y este mes también. Entonces, bueno, pues tenemos una actividad muy bonita para familias, para padres y para niños, que es una actividad para observar constelaciones en el suelo de los diferentes centros, no en el cielo, y con un juego de luces y se van iluminando diferentes constelaciones mientras una persona pues va amenizando el contando historias sobre cada una de las constelaciones, contando mitos y contando historias, y bueno, pues eso lo tenemos mañana día 6 en el Castillo de Fuensaldaña y el día 7 lo tendremos en el Museo de las Villas Romanas y luego también lo tendremos el día 12 de junio en el Museo del Pan en Mayorga y el día 13 al día siguiente en el Museo del Vino en Peñafiel. Y luego una actividad diferente pero también relacionada al astroturismo, el día 21 de junio en el Valle de los Seis Sentidos vamos a hacer la fiesta del sol, bueno, pues con los compañeros de Diputación a través del Patronato de Turismo, una actividad muy bonita que se hace en dos turnos, uno a las 11 de la mañana y otro a las 5 de la tarde, en el que se dividirán tres grupos y mientras unos ven a través de un telescopio con lentes especiales y con filtros especiales van a observar directamente el sol, otro grupo estará atendiendo unas charlas sobre el firmamento y sobre astronomía, y unas charlas dirigidas a todas las familias, no son contenidos adultos, es contenido para adultos y para niños, muy participativas, y luego el tercer grupo estará haciendo unos talleres infantiles y se van rotando para que todos los grupos participen de las tres actividades. Una actividad súper bonita que, como digo, pues a las 11 de la mañana y a las 5 de la tarde en el Valle de los Seis Sentidos el día 21 de junio.
0: Están marcando, perdona, Ángel, decía, ¿sí? Están marcando el cielo muchas actividades, si no es el eclipse, es el sol.
1: Exactamente, hacemos muchas porque, bueno, el eclipse, es verdad que el evento del 12 de agosto es un evento único que ningún ser vivo ha podido ver antes porque ocurre cada X cientos de años, pero el firmamento está ahí todo el año y nos gusta hacer otro tipo de actividades relacionadas con el astroturismo durante el resto del año. Y, bueno, todos los meses tenemos alguna actividad con esa temática, pero este mes, pues como ves, tenemos unas cuantas y muy bonitas, y ya hemos hecho algunas de ellas con anterioridad y tienen una repercusión muy grande y una afluencia de gente muy importante. Y luego tenemos otro tipo de actividades que ya no están relacionadas tanto con el sol, como puede ser una nueva edición del ciclo Sopa de Letras en la Villa del Libro, en Urueña. Sabes que en este ciclo de Sopa de Letras, con sopa y con letras, hablamos de algún personaje literario y después tenemos una degustación de sopas ofrecida por alguno de los restaurantes de Urueña y en este caso hablaremos de La Celestina. y también a lo largo del año, este es el año en el que celebramos el 10º aniversario de la marca Alimentos de Valladolid, que ya tiene adheridas más de 500 empresas a su marca, y este 10º aniversario pues están desde Alimentos de Valladolid, están organizando diferentes actividades en diferentes centros, y durante este mes de junio pues tenemos dos actividades. Una es el 20 de junio en el Castillo de Fuensaldaña, que habrá una actividad de carácter medieval con barbacoa, con nombramiento de caballeros, con talleres de arquería, una jornada completa, muy entretenida, y una actividad similar tendrá lugar en el Castillo de Peñafiel el día 26 de junio. Entonces, bueno, pues como ves, pues muchas cosas, como cada vez que hablamos, Lidia, un montón de actividades repartidas por toda la provincia.
0: Es verdad que cada vez que hablamos repasamos un poco ese calendario y muchas actividades, y es que esto es solo el mes de junio, que el verano además suele venir cargado de mucho más, se nota además alrededor de la provincia, en todos los pueblos se va a notar esa afluencia, todos los vecinos que regresan y que, oye, pues agradecen desde luego poder participar en todo esto. Ángel, no sé si vas a tener un hueco este fin de semana, pero te invitamos a que vengas a Tordesillas, que es el aniversario de la firma del tratado.
1: Pues lo tengo apuntado y no me lo voy a perder, porque sé que es una fecha excepcional, aparte que siempre es un placer ir a Tordesillas por cualquier fin de semana, haya o no haya algo que celebrar, y no me lo voy a perder este fin de semana, por supuesto que estaré ahí con vosotros.
0: Pues genial. Le recomendamos a todos nuestros oyentes a que entren en las redes sociales, en la página web, para ampliar un poco la información de esas actividades en los centros turísticos de la provincia que nos has comentado, y la verdad es que hay oferta para cualquiera durante todo este fin de semana. Ángel Medina, que pases un buen día, muchísimas gracias.
1: Muchísimas gracias. Únicamente recordar, Lidia, si me lo permites, ¿sí? Todas estas actividades que hemos mencionado y muchas otras que han quedado en la cesta, pero que también van a tener lugar, la gente las puede ver en la página web valladolidentradas.es, ahí pueden ver todos los centros y las actividades que hace cada uno de ellos.
0: Ahí está, valladolidentradas.es. Gracias, Ángel, un saludo.
1: Muchas gracias a vosotros, un saludo, adiós.
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Pues Dani Martín nos va a servir para repasar la agenda de los conciertos de este fin de semana. A las 8 de la tarde abren la programación de Fuzzy for Her y Los Idiotas en la sala 100. También a las 8 y media Paraíso Terrenal y Neon Nightmares estarán en la sala Portacaeli. Es el 30 aniversario esta tarde a las 8 y media de la tarde de Abrojo Folk, así que abren la programación de ese festival Son de Aquí en Laguna de Duero, actividades que se van a extender durante todo el fin de semana en el entorno del lago. También Sal Gorda estará en Peñaflor de Hornija esta noche a las 9. Hay un tributo a Hombres G en la Plaza Mayor de Zaratán, Contrabancos en el bar El Portalón de la Flecha y vamos con todo 12+1, Concentración Motera en la Sala Secretos de Mallorca. Y pasamos al sábado. La Lola estará en la cafetería La Pepa en Zaratán. Curquillo y El Pelu en la terraza de La Leyenda. Entre el Aire y la Luna, tributo a Mecano en Tiedra. El Sarao de los Flamenquitos actúa en el bar La Boutique a las 6 de la tarde. Y el Naan a las 7 estarán en ese entorno del lago en Laguna de Duero dentro del festival Son de Aquí. También Portillo Urbano en la Plaza de la Villa en Portillo a las 7 y media de la tarde, Prieto Picado en el entorno del lago de Laguna de Duero y a quien estamos escuchando de fondo, que las entradas están agotadas desde casi el año pasado, Dani Martín, a las 10 de la noche estará en la antigua hípica militar. Y el domingo, muy rápido, Rocío Torío en la Feria del Libro de Valladolid. También un tributo a las guerreras K-pop en el Teatro Cervantes. Rumbeuros en San Pelayo a las 7:30 de la tarde y Xavier Díaz en Laguna. Despedimos ya este Vive Valladolid, lo hacemos desde la Plaza Mayor de Tordesillas. Muchas gracias a todos por acompañarnos, que paséis un buen fin de semana y hasta el lunes. Cuidaos y a vivir.

0: Son las 12 de la mañana. 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
1: Buenos días. El ministro del Interior, Fernando Grande Marlaska, ha afirmado que mantiene su confianza en la directora general de la Guardia Civil, Mercedes González, porque esta le aseguró que sus encuentros con la exmilitante socialista Leire Díez no estuvieron relacionados con la presunta trama ilícita. Precisamente el Partido Popular ha movilizado el Senado para forzar la comparecencia de la directora de la Guardia Civil después de que la UCO revelara una reunión con la exmilitante socialista Leire Díez. Los populares intentarán que acuda a la Cámara Alta la próxima semana. El ministro de Justicia, Presidencia y Relaciones con las Cortes, Félix Bolaños, ha afirmado en Luxemburgo que el sumario del caso sobre las actividades de la exmilitante socialista Leire Díez establece que no hay nada, absolutamente nada, ha dicho, que demuestre que el presidente del Gobierno, Pedro Sánchez, tuviera conocimiento de ello. Un hombre y una mujer han sido hallados muertos por arma de fuego este viernes en una vivienda en la zona norte de la ciudad de Málaga. El hallazgo de los fallecidos, un hombre de 56 años y una mujer de 51, se ha producido sobre las 7:30 de la mañana en un domicilio situado en la calle Guadalimar de la barriada de La Palma. El 112 ha recibido el aviso de un ciudadano que alertaba sobre la existencia de dos personas, al parecer, muertas en una vivienda. En clave internacional, el secretario general del partido milicia chií Hezbollah ha expresado el rechazo del alto el fuego alcanzado entre Líbano e Israel, tachando el acuerdo de capitulación e instando al cese total de las hostilidades, así como a la retirada de las tropas israelíes en territorio libanés. También ha afirmado en un discurso que el cese de hostilidades acordado entre las partes supone un abandono de los actos de resistencia de Líbano frente a la agresión continuada del ejército israelí. El Producto Interior Bruto de la zona euro experimentó una contracción del 0,2% en los tres primeros meses de 2026, que incluyen el impacto inicial de la guerra en Oriente Próximo, en contraste con la expansión del 0,2% del último trimestre de 2025. Ampliaremos estas y otras informaciones en próximos boletines. Continúan ahora escuchando Vive Radio. Buenos días.

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1: ¿Qué tal? ¿Cómo están? Bienvenidos una semana más a Vive y Viaja, el programa que más lugares recorre de Castilla y León, o al menos el que más quiere recorrer aquí en Vive Radio. Les vamos a acompañar durante los próximos 57 minutos y espero que también les hagamos viajar. 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Al control técnico hoy me acompaña Carlos Monsalve.
2: Hola.

0: En el programa de hoy vamos a hablar de turismo rural, porque se está celebrando entre ayer y hoy el Congreso Nacional de Turismo Rural en un municipio segoviano. Además, viene a visitarnos nuestro historiador, Carlos Belloso, para hablarnos de un gran libro que tiene que ver, en este caso, con la historia de Valladolid. Y para terminar, viene Al Moretti con su plan sonoro, bastante veraniego y bastante festivalero. No se vayan, que empezamos.
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2: Ay, ay.

0: Un asunto, desde luego, bastante importante. Vamos a hablar de este Congreso Nacional de Turismo Rural, teniendo en cuenta que recientemente hemos conocido unos datos precisamente hablando de esta materia, y es que Castilla y León se mantuvo como líder de turismo rural el pasado mes de abril y encabezó tanto el número de viajeros, con 81.035, como el de pernoctaciones, con 172.360. El número de viajeros aumentó con respecto al pasado año un 15,3% y el de pernoctaciones un 7,5%. Desde luego, unos datos bastante destacables. Y además, relacionado con este Congreso Nacional de Turismo Rural, hemos conocido también que el Hotel Rural Costa del Trigo de Fuente Milanos y el Descanso de los Lares en Miguel Ibáñez recogen los Premios Nacionales de Turismo Rural 2026 en las categorías Mejor Hotel Rural y Premio Legado Verde, respectivamente. Así que vamos a hablar de todos estos asuntos a continuación con nuestra siguiente entrevistada, Paula Escorial, presidenta de la Asociación de Turismo Rural y Activo de la provincia de Segovia. Paula, ¿qué tal? Muy buenas tardes.
1: Hola, muy buenas tardes.
0: Cuéntanos, Paula, decíamos, ayer comenzaba ese Congreso Nacional de Turismo Rural, concretamente en Navas de Oro. Luego hablaremos de este municipio, por supuesto, y más teniendo en cuenta que vamos a hablar de turismo rural, pero te quería preguntar, bueno, para empezar, hablando del Congreso, ¿qué está previsto para el día de hoy? ¿De qué se va a hablar en este Congreso Nacional de Turismo Rural hoy viernes?
1: Pues mira, en este día de hoy, el 5 de junio, vamos a estar enfocándolo mucho a las asociaciones que pertenecen a SETUR, a la Asociación Nacional de Turismo Rural. Y van a participar como en dos partes todas esas asociaciones que han venido hasta Navas de Oro este año para juntarnos, para hablar de el turismo rural, el turismo de interior, lo que a unos les sirve, lo que a otros pues lo tienen que mejorar, ¿no? Vamos a escucharnos, vamos a debatir y sobre todo vamos a hablar un poco del lema también de este congreso, que es el turismo rural ante el reto demográfico y las prácticas sostenibles. Uh-huh. Ese es como el núcleo central, pero sí queremos darle un protagonismo especial a este día 5, sobre las asociaciones, ¿no? Lo importante es que son el altavoz que es de cara a todos sus socios para que perdure, ¿no? Para que ese turismo rural perdure en firme. Y yo creo que es importante el reto demográfico también, ¿no? Uh-huh. Esto que hablamos muchas veces de la España que me horripila, no me gusta el término, esta España vaciada, obviamente. Sí. Pero tenemos que ver que somos una actividad económica que asienta población en los pueblos, ¿no? Y entonces vamos a hablar de eso y de mucho más, claro.
0: Claro, te iba a preguntar precisamente si el turismo rural puede convertirse realmente en una herramienta, digamos, para fijar población en los municipios más pequeños. No sé si, por ejemplo, en la provincia de Segovia, que te toca a ti más de cerca, Paula, ¿tenéis algún caso de los últimos años donde haya habido gente que se haya instalado en algún pueblo y haya montado algún negocio o haya decidido trabajar en algún lugar relacionado con el turismo?
1: Pues yo creo que sí. Tenemos varios pueblos en la provincia que gracias a las casas rurales, a ese movimiento que pueden tener económico, hoteles rurales, posadas reales, por ejemplo, ¿no? Que no siempre tienen que ser las casitas rurales. Yo creo que sí. Por ejemplo, cerca tengo de donde tengo yo el hotel, está el pueblo de Avares, donde gracias a toda esa actividad bollante que estos últimos años están teniendo, pues disponen de, por ejemplo, una panadería, una pescadería y una carnicería, ¿no? Claro. Y hasta centro podológico. Quiero decir, ¿qué es lo que hay que fomentar con estos todos estos servicios? Yo creo que es esencial, ¿no? Que además también los ayuntamientos pequeños con sus locales propios puedan fomentar todo esto para también asentar vamos a intentar llamarlo esas personas

0: personas jóvenes, ¿no? Uh-huh. En estos pueblos. Yo lo he visto, yo lo he vivido, lo tengo cerca y sé que se puede hacer.
1: Uh-huh. Hablando del turismo rural, claro, Castilla y León, hemos conocido recientemente la noticia, mantiene el liderazgo en turismo rural en abril con 172.360 pernoctaciones, que es un 7,5% más. Esto es desde luego una buena noticia, ¿no, Paula?
0: Es una maravillosa noticia, estoy orgullosísima de Castilla y León, porque yo creo que lo tiene todo. Si hablamos como de comunidad Castilla y León, pero si hablamos de provincia, yo creo que la provincia de Segovia podemos decir lo mismo, que podemos ofertar eso que va pidiendo más el turista, que son más experiencias. Uh-huh. Y no ir siempre a esas ciudades grandes, ¿no? Más masificadas. Y yo creo que es un orgullo tener, estar en ese puesto y mantenerlo y subirlo. Y sobre todo, es una cosa muy importante, Lucía, que hay que profesionalizarse, porque si tú te profesionalizas, das una calidad a ese turista y lo siente. Y uh-huh. repite. Es importantísimo que ese turista repita. Entonces, bueno, yo creo que vamos por muy buen camino.
1: Uh-huh. Creo que, bueno, te iba a preguntar primero, no sé si respecto a las estadísticas de turismo rural en el mes de abril, claro, muchas veces cuando hablamos con responsables de turismo rural en Castilla y León, nos dicen que a lo mejor durante las épocas al margen del verano se nota más que hay turistas que se acercan hasta nuestra comunidad o que incluso castellano y leoneses viajan por nuestra comunidad, pero que parece que llega el verano y muchos se van a las zonas de costa. Por eso yo creo que muchas veces hablamos de desestacionalizar el turismo, ¿no? Esto me imagino que también es una reivindicación para Setur.
0: Sí. Por supuesto, siempre lo pedimos, que no siempre se centre, pues yo qué sé, Navidades, uh-huh. otoño, Semana Santa, agosto, sino que intentemos junto con pues ayuntamientos, diputaciones, intentar que espaciemos un poquito más actividades en esas mismas ciudades que son los que llaman la atención a ese turista para que todos los alojamientos podamos no siempre tener los fines de semana llenos o cualquier fecha más mencionada llena, sino que intentemos dispersarlos un poquito, ¿no? Por eso siempre se pide. Yo creo que está siempre encima de la uh-huh. mesa. Es importante, pero cuesta. Cuesta porque al final te tienes que poner de acuerdo con mucha gente, quiero uh-huh. como yo decía. Entonces, pero bueno, es una de las cosas que yo hasta hace un mes se lo comentaba tanto Ayuntamiento de Segovia como a Diputación, que quizás sería muy bueno hacer un poco de paquetización de las actividades para que estuvieran fuera de esas fechas más marcadas, ¿no? Uh-huh. Yo creo que hay herramientas que se pueden utilizar y hay que ponerse de acuerdo, claro uh-huh. que sí.
1: Has mencionado antes el turismo relacionado con las experiencias turísticas, las actividades. ¿Notáis que cada vez más el turista demanda eso, que tenga una experiencia complementaria, ¿no?
0: Sí, totalmente. Les encanta. Siempre te preguntan, ¿qué más puedo hacer? ¿Y qué tienes cerca que llame la atención? No quieren ir ya a lo más llamativo, ¿no? Sino quieren ir un poquito más allá y te preguntan porque saben que eres de la zona, porque saben que tú les puedes recomendar algo que a lo mejor no está en una guía, pero sí tiene sí llama la atención como para que el turista lo conozca, ¿no?
1: Claro.
0: Yo creo que sí, que van más allá. El turista ahora mismo va más allá y quiere experiencia. Y si lo puede combinar con algo de gastronomía, pues ya mejor que mejor.
1: ¿Cuáles dirías, Paula, que son los principales retos que tienen ahora por delante todos aquellos que se dediquen al mundo del turismo rural?
0: Pues mira, yo creo que hay varios. O sea, quiero decir, tenemos un intrusismo enorme.
1: Uh-huh.
0: Y esto es una de las cosas que más nos está afectando. Otro, toda la economía ahora mismo que nos viene derivada de los carburantes, por ejemplo, ¿no? Eso yo creo que también, pero si nos centramos en la sostenibilidad y el reto demográfico de aquí, si me preguntas, ¿cómo ves de aquí al futuro al turismo rural? Digo, es que no lo podemos perder de vista porque sin esto no viviríamos. Entonces, debemos de hacérselo saber a todas las administraciones de, por favor, esto es importante para el país, somos una actividad económica. Si mantenemos el reto demográfico, hacemos herramientas para la sostenibilidad también. Es que no hay un turismo rural sin sostenibilidad, por favor, porque tenemos que ser conscientes con nuestro vecino, con la tierra, con la naturaleza. No perduramos. Entonces, son muchos retos.
1: Pues desde luego que sí. Y no fáciles de abordar, además, en muchas ocasiones.
0: No, nada, para nada, para nada.
1: Te quería preguntar, Paula, porque claro, también en este Congreso Nacional de Turismo Rural, se va a realizar una entrega de premios. Y casualidades de la vida, uno de esos premios recae en este caso sobre el Hotel Rural Costa del Trigo de Fuente Milanos, que si no me equivoco, ha ganado el premio Mejor Hotel Rural, ¿no?
0: Eso es. Con un orgullo bárbaro, con un trabajo muy arduo detrás, nuestro hotel, el Hotel Rural Costa del Trigo, en el término de Fuente Milanos, ha ganado por los premios de Fetur el mejor hotel rural nacional y, bueno, o sea, es un orgullo, es que todavía no me lo creo. Sí, estamos mi madre y yo, que yo lo codirijo con ella, estamos muy contentos. Además, es la finca de mis abuelos, el hotel está hecho dentro de la nave industrial donde mis abuelos hacían chorizo, finca Tajuña. Quiero decir, hay mucho detrás, es un proyecto muy bonito, con mucho corazón y que lo hacemos de mil amores. Y con este reconocimiento creo que le ponemos una guinda a mucho trabajo.
1: ¿Qué supone ser valorado, premiado como el mejor hotel rural? Porque claro, hoteles rurales no lo sé, pero alojamientos rurales hay muchos, ¿no?
0: Sí, hay muchísimos. Y hay muchas tipologías, cada vez hay más.
1: Claro.
0: Y todas válidas, ¿no? Pero, ¿qué significa? Yo creo que todos podemos entender un poco que todo lo que viene alrededor de la palabra rural ya tiene un hándicap de dureza, ¿no? Sí. Quizás de no tener nada a la mano, hacer muchas cosas tú solo, buscártelo, que esa autenticidad no lo vas a encontrar en otro lado, que eso ya le pone un baño de oro a todo mucho más valioso. Uh-huh. y sobre todo que la calidad que ofrecemos desde pues todos los profesionales del turismo rural tiene mucho, lo siento pero lo voy a decir, yo creo que tiene más valor, ¿no? Porque no es tan fácil,
1: claro,
0: como puede ser en una ciudad grande, que al final te viene sí o sí.
1: Claro, era esto que decías tú, ¿no? De que lo rural al final pues cuesta más, como sí puede ser en este caso. ¿Cuánto tiempo lleva abierto el hotel, Paula?
0: Pues el hotel lleva abierto 3 años y medio.
1: Ajá.
0: Pero como te digo, no es una edificación nueva, sino que está en esta nave industrial. Pero y fue a través de un proyecto que hicimos la familia con mucho cariño, que lo hicimos todos nosotros. Entonces llevó 10 años de obra, de pensamiento, de cómo iba a estar mejor el huésped, de facilidades para el huésped, ya que tiene una habitación para movilidad reducida. Todo el hotel no tiene escaleras, sino que puedes entrar desde el parking sin escaleras, todo diáfano. Quiero decir, está pensado, tiene un proyecto detrás para que sea viable. Quiero decir,
1: Que está todo que pensado, bueno, al milímetro, ¿no?
0: Exacto. ¿Qué te digo? ¿Qué te digo de nuestro hotel? Es que no puedo decir nada.
1: Bueno,
0: no me sale.
1: Tengo que decir que habiendo buscado el hotel, claro, me parece muy bonito, la verdad, muchas la construcción gracias. De la que nos hablabas, y las reseñas también son muy buenas, ¿eh? Habla la gente de un trato maravilloso, o sea que...
0: Sí, es que se nota muchísimo con el amor que lo hacemos, cómo tratamos al huésped, la bienvenida, luego repiten, además admitimos mascotas, quiero decir que intentamos involucrar a uh-huh. muchos sectores y yo creo que funciona.
1: Bueno, pues estupendo. Dije antes que teníamos que mencionar Navas de Oro, claro, porque precisamente es ahí donde se está desarrollando este Congreso Nacional de Turismo Rural. Y antes hemos hablado, Paula, de desestacionalizar el turismo, ¿no?, en Castilla y León. Y pensando en que este congreso se celebra en Navas de Oro y que es un congreso nacional, me ha venido a la mente también el concepto de descentralizar este tipo de eventos, ¿no? Que no sean precisamente en capitales, por supuesto en Madrid, que sean fuera de Madrid. Y aparte de eso, hablando de Castilla y León, pues que no sea ninguna capital de provincia, sobre todo hablando, claro, como en este caso, de turismo rural. Esto también es importante.
0: Exactamente. Es que se ha hecho pensado en eso. Literalmente pensado en eso. Queremos dar visibilidad a un territorio que lo puede aunar todo, o sea, porque está justo en la campiña segoviana, cerca de lugares culturales importantes, pero más alejado de la capital. Hablo de Segovia y, por supuesto, de Madrid.
1: Claro.
0: Pero sí, está totalmente pensado. Aunque parezca que es remoto, pero yo creo que lo aúna todo en ese concepto. Entonces, y además que le ponemos foco a esa zona, quiero decir, que lo necesita. Está pensado así.
1: Pues sí, desde luego. Pues Paula Escorial, te vamos a dejar que continuéis con este congreso. Presidenta de la Asociación Turismo Rural y Activo de la provincia de Segovia. Ha sido un placer charlar contigo, Paula, y compartir estos minutos.
0: Muchísimas gracias. Un besazo.

0: Bueno, pues en estos momentos del programa tenemos que saludar a nuestro querido colaborador de Vive la Historia, Carlos Belloso. ¿Qué tal? ¿Cómo estás?
1: Muy bien, Lucía, todo muy bien. Contento de hablar contigo.
0: Y muy atareado también, ¿no? Por la época en la que estamos.
1: Sí, pues como los estudiantes que están de exámenes, pues los profesores igual o más.
0: Efectivamente. Bueno, no vamos a hablar de los exámenes de la universidad. En este caso, el motivo que nos reúne aquí es otro y no es ni más ni menos que... Bueno, pues es que justo lo tengo delante, un libro, un librazo de calidad y de peso y de tamaño y de todo. Estamos hablando del libro Valladolid y la corte, en el que has tenido, bueno, pues supongo que el placer y el honor, Carlos, ¿no?, de participar. Cuéntanos un poco.
1: Sí, es un libro colectivo que hemos hecho 6 profesores de la Universidad de Valladolid. Yo he coordinado el trabajo, pero en lo que buscábamos es, yo creo que dar respuesta a una necesidad que había en Valladolid. Tener resumido en un solo volumen, en una sola monografía, pues diferentes aspectos de lo que fue la vida en la corte, la vida en la época en que Valladolid vivió de una época espléndida, desde el final desde mediados del reinado de los Reyes Católicos, desde su boda en Valladolid, hasta que, bueno, ya la última fase de la corte con Felipe III, cuando ya se traslada definitivamente en 1606 a Madrid, ese siglo y medio, de mediados del 15, todo el 16 y los principios del 17, que fueron unos años de un esplendor sin igual para Valladolid.
0: Has dicho que ha surgido un poco de la necesidad de hablar de esto, Carlos.
1: Sí, porque... Claro, aquí en Valladolid conocemos nuestra historia, pero yo creo que hay como un imaginario, una idea, pero no, yo creo que no valoramos o no tenemos como un conocimiento suficientemente profundo de lo que fue Valladolid durante esos años, cuando Valladolid pues era el corazón de un imperio, en la época de Carlos V, de Felipe II, de Felipe III. Claro, y por aquí pasaban todos los embajadores del mundo en el imperio. No se ponía el sol, igual venían pues virreyes de América, que de embajadores de Inglaterra, de Nápoles, de Italia, de Asia, y todo se reunía aquí en Valladolid. Aquí se despachaban, aquí se reunían los consejos, se trataban los asuntos, con todo lo que eso supone. Toda esa corte que acompaña al rey, que tienen que atender esos asuntos en sus diferentes facetas, claro.
0: Uh-huh. Hemos dicho que tú has coordinado este libro, en el que también has escrito una parte, concretamente el prólogo, ¿no?
1: Sí, el prólogo, y hago el capítulo primero. Uh-huh. Digamos que mi parte es la historia más política, más historia, pues hablar de todos esos acontecimientos, desde el matrimonio de los Reyes Católicos, luego la llegada de Carlos I, su proclamación en Valladolid. Se atiende a Magallanes, que se le dan las capitulaciones para ese viaje de circunnavegación que termina el Cano. Después, aquí ha muerto Colón en la época de Fernando el Católico. Si vamos sumando acontecimientos, después nace Felipe II en 1527. Nacerá Felipe IV cuando está aquí la corte con Felipe III. Aquí hay matrimonios, hay exequias reales, hay comitivas, entradas de los reyes solemnes que entran en primero era villa hasta que Felipe II lo convierte en ciudad. Entonces hay una magnificencia del poder. Aquí es un poco esa demostración de, a través de todos estos actos solemnes, de cómo era todo aquello. Esa es un poco mi parte, ¿no?
0: Uh-huh. ¿Y cómo ha sido el proceso, Carlos? Porque aparte de participar en el libro, como decíamos, lo has coordinado, me imagino que habrá sido un trabajo largo, ¿no?
1: Pues hace 10 años, en el 2015-16 montamos una asociación en Valladolid, se llamaba la asociación La Corte en Valladolid.
0: Sí.
1: Con esa asociación recreamos varias veces cómo fue el nacimiento y el bautizo de Felipe II. Se hizo también con el quinto centenario en el 2017, se hizo la llegada, la entrada de Carlos I, todavía en ese momento, del rey Carlos. Y bueno, ahí vimos, porque también hicimos conferencias, danza renacentista, actuaciones musicales, y nos dimos cuenta de que hacía falta pues un volumen, digamos un aparato crítico donde estuviesen reflejadas todas estas cuestiones, ¿no? Por eso cada uno de los capítulos lo trata un profesor distinto y se encarga pues de esas cuestiones, ya digo que todas son complementarias, todas giran en torno a esa estancia de la corte, con todas, ya digo, las consecuencias para el patrimonio, para la historia, para todo lo que fue Valladolid en esos años.
0: Y te iba a preguntar, Carlos, porque he leído, el otro día presentasteis el libro y leía unas declaraciones tuyas que decías que las 355 páginas del libro son 355 buenas razones para que la UNESCO concediese a Valladolid el reconocimiento histórico que se merece.
1: Pues
0: ¿en,
1: sí,
0: qué punto
1: sí.
0: ¿En qué punto está esto?
1: Eso está, pues, que hay que trabajarlo y hay que... Yo creo que con libros como este, pues, sirven de aval para hacer avanzar esa candidatura, porque Valladolid tiene una historia que ya digo, pasa que es muy desconocida, pues porque luego ha habido unos siglos en que se ha destruido mucho, sobre todo a partir del siglo XX, a mediados, se ha destruido mucho nuestro patrimonio, y ahora pasa que todo queda muy muy inconexo, todo pasa muy desapercibido y no captamos pues esa grandeza o lo que fue realmente esa época del Renacimiento en Madrid, llena de palacios, de edificios. Es cuando se construye, es el capítulo que trata tanto el profesor Javier Pérez Gil, que es catedrático de teoría e historia de la arquitectura, pues la construcción del Palacio Real en la Plaza de San Pablo, con todo su entorno. Una ciudad que no es que sirva para alojar a la corte, sino que la ciudad se va construyendo en la medida en que la corte está aquí y adaptándose a las necesidades que tiene la corte. Uh-huh. Esa es la parte de Javier Pérez Gil. Jesús Félix Pascual Molina, que es profesor de Historia del Arte, pues hace todas esas fiestas, todos esos ceremoniales de bautizos, de entradas, de torneos. Bueno, es que estaban aquí constantemente de celebraciones, ¿no? Por unos motivos u otros, ¿no? El profesor Félix Martínez Llorente, que es catedrático de Historia del Derecho,
0: ¿sí?,
1: se ocupa de la universidad, que era muy importante también en ese momento, estaba la de Salamanca y la de Valladolid,
0: uh-huh,
1: y Carlos V pues la beneficia y le ha dado un montón de ayudas y de, bueno, de ayudas económicas y de privilegios. Y luego estaba la Chancillería, ese tribunal de apelación, tribunal, digamos, supremo de justicia, que se ocupaba de las causas en apelación desde el Tajo hacia el norte, y con todos los oidores, que eran los jueces, las salas de lo civil, de lo criminal. Todo eso es una población, pues ya digo, que entre la justicia, la universidad, los miembros de los diferentes consejos que había para asesorar al rey, que vivían aquí y que todos pues tienen un montón de sirvientes y de personas que están alrededor.
0: Uh-huh. Estaba pensando, porque estaba leyendo el índice de este libro, si crees, Carlos, que si este libro cae en manos de, bueno, pues de una persona que le guste especialmente la historia, y en este caso la historia de Valladolid, ¿va a encontrar algo en este libro que le pueda sorprender aún así?
1: Pues yo creo que sí, que hay cosas. Por ejemplo, el capítulo último, el de Javier González,
0: sí,
1: Martínez, que es profesor de literatura, pues hace toda una recopilación, claro, y cuando te das cuenta que aquí estaba Cervantes, que estaba Quevedo, que estaba Góngora, Fray Luis de León, San Juan de la Cruz, Santa Teresa, es decir, teníamos ese siglo de oro de la literatura, aquí estaban juntos, coinciden en unos años. Cervantes, por ejemplo, viene siguiendo a su editor para que le edite la primera parte del Quijote, entonces, y el editor viene siguiendo a la corte, que son los que hacen de mecenas, ¿no? Entonces ahí se van a encontrar cosas, la facultad de, digamos, los estudios de medicina es de las primeras estudios que hay que se permite pues diseccionar cadáveres, de poder trabajar en los meses de invierno, que hacía menos frío, trabajar con cuerpos para aprender. El capítulo también de Javier Burrieza pues es muy interesante, todo ese estudio de las mentalidades, de la religiosidad. Yo creo que todas las páginas tienen una parte de la historia de Valladolid muy, muy, muy interesante, y ya digo que son motivos para decir, es que tenemos una de las ciudades con la historia más rica, y donde yo creo que no ha habido otra ciudad en Valladolid donde haya habido esa acumulación de presencia de monarcas, sin entrar en los que hubo en la época medieval, porque aquí, por ejemplo, Fernando III es proclamado rey en la plaza del mercado. Uh-huh. Si nos vamos ya en la época medieval, ya, bueno, pero vamos, simplemente lo que estamos hablando de la época moderna, de este siglo y medio, está la concentración, no sé, la controversia de Valladolid, sí. Las juntas de teólogos para opinar sobre los escritos de Erasmo, esas capitulaciones para el viaje de Magallanes. Es que aquí está todo, aquí viene el Cano a informar a Carlos V de cómo ha ido ese viaje de circunnavegación. O sea, Valladolid realmente es el centro, ese epicentro del imperio, y aquí vienen embajadas y se firman capitulaciones, y aquí viene Colón. Bueno, es todos los personajes famosos están en Valladolid en ese momento, ¿no?
0: Bueno, pues solo me queda preguntarte, Carlos, ¿dónde se puede adquirir este libro o cómo? Porque, claro, además ahora estamos inmersos en la Feria del Libro, entonces no sé si ahí se va a poder adquirir o en más sitios.
1: Sí, pero ahora en este momento en la Feria del Libro, en la caseta del Ayuntamiento, porque es un libro que edita el Servicio de Publicaciones del uh-huh. Ayuntamiento de Valladolid. Y aprovecho para agradecer el trabajo de Paz Altés, que es la directora del Servicio de Publicaciones, que bueno, que es una buena conocedora de toda la historia y hace una labor increíble, ¿no?, de publicaciones. Pero allí en ese stand de la Plaza Mayor, en la Feria del Libro, ahí se puede encontrar, y encima ahí se hace un descuento, ¿no?, estos días, los libros que se compran, y luego estará en todas las librerías de Valladolid, se podrá adquirir.
0: Perfecto. Sí. Pues nada más, Carlos Velloso, ha sido un placer conocer de tu mano este Valladolid y la corte, que, como decimos, aparte de haber participado en él, eres y has sido el coordinador de esta publicación. Muchas gracias por habernos atendido, Carlos.
1: Muchas gracias a ti, Lucía, por esta oportunidad para poder hablar de esta obra. Muchas gracias.

0: Bueno, pues estaba yo pensando que ya se acerca el buen tiempo y con ello llegan, bueno, pues los festivales de verano, claro, y los conciertos al aire libre, que eso también es importante. Así que supongo yo que de algo de esto nos vendrá a hablar Al Moretti con su plan sonoro. Al, ¿qué tal? ¿Cómo estás?
1: Muy bien, pues sí, has dado en el blanco, claro. El grueso del asunto va a ser festivales al aire libre.
0: Claro.
1: Y bueno, además un plan sonoro de junio muy variadito, porque
0: venga,
1: vamos a pasar desde músicas urbanas a copla, a viejos rockeros, a country, un montón.
0: Hay para todos los gustos. A ver, cuéntanos, ¿por dónde empezamos?
1: Pues vamos a empezar por un festival que se hace en León, el Monoloco Fest.
0: Anda.
1: Que celebra su décima edición en el parking del Palacio de Congresos y Exposiciones de León, los días 11 y 12
0: vale.
1: de junio. El hecho de que sea en un parking es una localización perfecta, porque el sitio, sobre todo la apuesta es por la música urbana.
0: Vale.
1: Entonces no veo mejor sitio que
0: ¿estás
1: hacerlo?
0: Estás queriendo decir que es un plan de parquineo.
1: Puede haber un momento parquineo. Hay mucha gente ligada pues, al trap, al rap, de mano de artistas como J.C. Reyes, Saiko.
0: Ah, vale.
1: Lo sorprendente un poco del festival es que tiene nombres más cercanos al pop mainstream, como Leire Martínez, por ejemplo,
0: ¿ah?
1: o leyendas de la rumba, como las Grecas.
0: ¡Anda!
1: Que, bueno, Grecas... Las Grecas de parquineo, que, vamos, encaja perfectísimamente. Es un festival abierto a muchas propuestas, y quizá una de las más radicales y atrevidas sea la de Métrica, que acompaña este cartel. Yo creo que es uno de los platos fuertes. Métrica, que lleva desde el 22 mezclando reggaetón, trap, electrónica, con una actitud muy punk y bastante transgresora, la verdad.
0: Vale.
1: Así que vamos a escucharla, y además con una colaboración de otra de las grandes figuras de la escena, con la Zowie, y va a sonar el Taser de Mamá.
0: Venga.

0: No tengo palabras.
1: Yo te gusta hacer.
0: Creo que jamás hubiera imaginado que nos ibas a traer semejante temazo al plan sonoro. Me ha sorprendido.
1: Yo tampoco, pero realmente me ha conquistado. Estuve, pues claro, barajando, mirando un poco el cartel, no conocía a Métrica.
0: Y dijiste, pues Métrica.
1: Y he estado toda la tarde de ayer
0: hipnotizando,
1: viendo vídeos, entrevistas, porque realmente tremendo.
0: Merece la pena.
1: Tremendo personaje, y yo creo que vamos. O sea, la puesta en vivo, espectacular. Yo creo que va a ser uno de los grandes nombres de este festival.
0: Los videoclips están bastante producidos.
1: Sí, sí, cuidadísimos. Sí. Si se puede ver alguna entrevista, es increíble. Es todo un personaje, y eso con una actitud muy, muy punk.
0: Sí.
1: Y bueno, mezclando un montón de cosas. Tenemos también otra cita importante. El 14, o sea, justo después, el 14 de junio, también en el parking del Palacio de Congresos.
0: Ah, ojo.
1: Yo creo que el parking la aprovechan ahora que hace buen tiempo.
0: Claro,
1: entonces
0: claro.
1: Todo el mundo prefiere estar fuera, evidentemente.
0: Vale.
1: Y ahí vamos a tener a Rodrigo Cuevas.
0: ¡Hombre!
1: Presentando su último disco, La Belleza.
0: Bueno, maravilloso. Ponemos una y luego seguimos hablando.
1: Vamos a
0: hablar. Vamos a escuchar dos de Rodrigo Cuevas.
1: Eso
0: venga.
1: Es.

0: Bueno, es que el disco nuevo de Rodrigo Cuevas es una cosa. Este tema que lo canta con Ana Belén, que sonará ahora en breve, Ana Belén, es que es maravilla. Oye, hemos pasado de métrica, de repente, a este paso doble, Sácame a bailar de Rodrigo Cuevas. Nadie puede decir que no va a ser variado el plan sonoro.
1: De todo para todos, eso es. Y bueno, es que ya dentro de la carrera de Rodrigo Cuevas hay de todo y para todos.
0: Sí.
1: Realmente él sí que mantiene esa dualidad constante entre pues la rave y la romería, ¿no?
0: Totalmente.
1: El folclore, la electrónica, siempre muy bien integrado.
0: Totalmente.
1: De hecho, ¿qué sería de nuestra sección Raíces de Hoy si no fuese por Rodrigo Cuevas? Que quizá ha sido el que, bueno, pues el culpable de colocar la tradición en un sitio visible y contemporáneo.
0: Sí, claro. Desde luego, y darle una vuelta y esa revisión a las raíces. O sea que sí, totalmente, totalmente. Yo creo que fue el primero de los primeros en despuntar en este mundo, en nuestro país.
1: Eso es, pasando por, bueno, él es un animal escénico, por televisión, teatro, circo, cabaret, un montón de cosas, y con una carrera absolutamente única dentro de la música española. El anterior disco, que me encanta, La Romería,
0: sí,
1: recorrió pues medio mundo, ¿no?
0: Sí.
1: Se hizo Hispanoamérica, se hizo México, Colombia, estuvo en Francia, por toda Europa, ganó el Premio Nacional de las Músicas Actuales en el 2023.
0: Sí.
1: Así que vamos a ver un Rodrigo Cuevas que llega consolidado totalmente con este espectáculo, con este nuevo disco.
0: Vamos a escuchar
1: otro tema
0: con otra cosa totalmente diferente,
1: con otra figura absolutamente capital de la música,
0: que es Mala Rodríguez. Eso y esto es. Se llama Beleza.

0: es este tema, es que es todo el disco, todo el disco, es tremendo.
1: Es una gozada, la verdad. Así que nada, marcarlo en rojo en la agenda, en León, el 14 de junio, y del parking del Parque de Congresos de León, vamos a pasar al campo, vamos a festivales que tengan un poco que ver con el campo y con la montaña, lejos de grandes salas. Uno es en Hoyos del Espino, en plena Sierra de Gredos, y otro en Riaza, en Segovia, los dos a principios de julio. Lo remarcamos porque me suena a mí que la próxima agenda nos va a pillar ya metidos en julio, o no sé si va a haber próxima agenda.
0: Claro, yo creo que ya nos va a pillar el final de temporada antes, ¿eh? O sea, que está bien que tengamos planes también para el mes de julio, porque yo creo que ya la agenda no va a llegar hasta ahí, ¿eh?
1: Perfecto, pues o nada, sea, vamos a marcar adelante. Eso es, vamos a marcar este primer fin de semana en Hoyos del Espino, entre naturaleza, entre montañas, uh-huh. Y bueno, ya 14 ediciones que lleva este festival. Y bueno, lo lógico, cuando estás lleno de montañas y de rocas, pues es un festival lleno de viejos rockeros, ¿no? Que es los que han sobrevivido como las montañas, absolutamente todo. Vamos a tener a Alan Parsons Project, a los Eternos Burning, y directamente una de las bandas más legendarias de la historia de rock, o sea, sí, directamente de Deep Purple. Podríamos poner Smoke on the Water, pero vamos a elegir otra, a riesgo de ser muy previsibles. Vamos a elegir la mejor canción hecha para conducir. Venga. Ahí va.

0: Bueno, escuchar esto en directo, por supuesto que va a merecer la pena.
1: Sí,
0: ¿eh?
1: Sí, sí, sí, en plena naturaleza.
0: Y más en eso te iba a decir, en semejante escenario, claro.
1: Eso es. Deep Purple, que además toda la gente que vaya a verlo se los va a encontrar en plena forma, porque es una formación que, con muchos cambios, quedan, bueno, creo tres de sus miembros originales, ¿sí? Pero bueno, no han parado de girar en ningún momento de su existencia.
0: ¡Madre
1: o sea,
0: mía!
1: Que en ningún momento. O sea, son culos de mal asiento, sus mujeres no les quieren en casa, iros de gira, por favor.
0: Dejad. Qué fuerte, que pues eso es mucho trabajo, ¿eh? Desde sí. Luego, toda la vida.
1: Claro, bueno, yo creo que al final estos grupos de los 70 es como los Stones. ¿Qué te hace girar todavía cuando estás forrado de dinero? Pues porque es que no sabes hacer otra cosa.
0: Ya,
1: y quieres hacer esto. Yo creo que el subidón de salir en un escenario y encontrarte a miles de personas, eso no lo tapa nada.
0: Bueno, sus fans desde luego lo agradecen.
1: Sí, sí, sí, claro.
0: Que no paren, ¿no? O sea,
1: exactamente.
0: Que...
1: Si hubiesen dejado de vender entradas, pero no lo han hecho. O sea, que ánimo a todo el mundo a ir ahí a la Sierra de Gredos a disfrutar de Deep Purple.
0: Fantástico. ¿Y en la otra cita que teníamos?
1: Que de Gredos nos vamos a ir a Riaza, Segovia, porque allí se celebra, yo creo que ya es la edición, el año pasado fue el 25 aniversario, la edición número 26 del Huercasa Country Festival, que es una cita obligada para los amantes del country, el bluegrass, el folk y la música de raíces americanas en general.
0: ¿Y a quién vamos a poder ver?
1: Vamos a ver un montón de grupos americanos llegados desde, bueno, normalmente canadienses y norteamericanos, claro.
0: Sí.
1: Pero bueno, yo que me quiero fijar un poquito en un par de grupos españoles que a mí me gustan mucho, que van a ser minoría en ese cartelón. Van a tocar, además, en escenarios un poquito más pequeñitos, en el escenario Harvest. Y bueno, por ejemplo, estarán allí los Castorhead, que son un grupo de Madrid que lleva ya unos cuantos EPs y que suenan de esta manera.

0: Oye, ¿cómo suena esto, eh? Country auténtico.
1: Sí.
0: Qué guay.
1: Allí suena especialmente bien porque es un festival muy amable. Es un festival nada masificado, sin colas, un ambiente muy...
0: Eso es muy importante.
1: Espacio, tranquilo, familiar. Entonces, perfecto para escuchar este tipo de música.
0: Que estaba yo pensando, te has ido ya a julio con las citas del plan sonoro, pero hay una gran cita en el mes de junio que te ha saltado. No sé por qué motivo, pero bueno, igual se te ha escapado.
1: Se te ha escapado.
0: No, que es... El Palencia Sonora, un festival ya absolutamente consolidado, con todos los abonos agotados desde hace meses, las entradas de día también agotadas y que se celebra del 11 al 14 de junio con un programa bastante variopinto, con grandes nombres, por supuesto, como pueda ser Carolina Durante, Joel López, Siloé, Sexy Cebras, de repente Ojete Calor, ¿por qué no? 21... De repente Los Estanques, de repente mucha gente, desde luego. Y me gusta especialmente, mira, decías ahora, un festival un poco masificado, sin colas, tal. El Palencia Sonora es verdad que tiene cada vez más éxito y cada vez agota antes los abonos, pero es verdad que los abonos son los que son.
1: Claro.
0: No los suben de cantidad. Entonces, creo que es un festival que, a pesar del gran éxito que tiene... Se sabe mantener bastante bien y conservar y cuidar a los asistentes, que esto también es importante. Y me parece a día de hoy uno de los festivales, si no el más cómodo al que he ido, teniendo en cuenta que suelo asistir a festivales bastante populares, ¿no? Con grandes cantidades de gente. Pero creo que es un festival cómodo, que sigue siendo medianamente pequeño, donde cuidan todos los detalles y que es como bastante agradable. No hay eso, hay gente, pero no es una barbaridad, no es un macro festival y se está bastante a gusto. Y me gusta mucho que el jueves, los conciertos que hay el jueves son gratis. Puede ir cualquiera.
1: Bien.
0: Que en este caso toca La Paloma, El Nido, Junín o Junain, supongo que sea Junain, no los conozco, y Champú Azul. Al Nido ya los conocemos, por supuesto, son de aquí de Castilla y León, de la tierra. La Paloma me gusta especialmente porque los he descubierto hace poco y a los otros dos no los conozco. O sea que creo que es una muy buena ocasión para que la gente se acerque allí, al Parque del Sotillo, y tengan oportunidad de verlos. Además... suele hacer bueno,
1: sí,
0: no demasiado calor, entonces puede ser una buena
1: ocasión. Yo solo digo cosas buenas del Palencia Sonora y muy agradecer que sigan cuidando al público que llevan y que metan a bastantes grupos de la comunidad, por lo que veo,
0: sí,
1: cosa
0: también,
1: que siempre se agradece.
0: Eso es, y además... También tienen ese buen ojo para, sí, vale, programar grandes nombres, como decíamos, Carolina Durante, Joel, Siloé, que los puedes ver en muchos otros festivales, Sanguijuelas del Guadiana, que ahora están prácticamente en todos los festivales también, pero también eso, tienen buen ojo y apuestan por otros grupos que estoy segura no vas a ver en otros grandes festivales de grandes nombres, donde muchas veces hablamos y, por qué no decirlo, criticamos que los carteles sean iguales en todos los sitios. O sea que está bien que en este caso sea así. Vamos a escuchar una canción de La Paloma, si te parece, que
1: claro,
0: me gusta mucho.
1: Claro, sí.
0: Y ahora seguimos.

0: Es que, o sea, cuando escuché esta canción la primera vez, no sé muy bien la edad que tienen estos chicos, pero bueno, son jóvenes. Me pareció, en cierto modo, un poco himno generacional, porque, bueno, la letra dice odio la edad que tengo y el paso del tiempo, y dice odio aburrirme en cualquier sitio donde vaya, que creo que es algo que le puede pasar a la gente de esta generación, que creo que me puedo incluir, pero insisto, no sé qué edad tienen, ¿eh? Pero bueno, así a ojo. Y me vino a la cabeza también la canción de Karina Durante, Hamburguesas,
1: que también es
0: un poco himno generacional. Y me gusta mucho porque creo que pueden hacerse, que se pueden sentir identificados mucha gente, mucha de la gente que vaya a sus conciertos, y creo que hay algo de autenticidad en eso, que está muy bien.
1: Es lo que transmiten tanto en los vídeos como en... A mí es un grupo que me gusta mucho, siempre he querido las canciones, me gusta mucho cómo tratan los instrumentos, son producciones modernas, pero no es una producción, lo que hablamos siempre, de los clones, ¿no?
0: O sea,
1: que
0: sí.
1: Con la épica constante. Me gusta mucho, la verdad.
0: Bueno, pues nada, aquí mi recomendación para el mes de junio y con qué, bueno, canción, artista, fecha vamos a terminar, cuéntanos.
1: Bueno, vamos a terminar, hablamos de festivales amables, bueno, volver otra vez a lo que decía Ayaza, ¿no? Que es un festival donde se juntan grandes nombres, que ya llevan muchísimas ediciones, que aseguro que el que vaya repite, excepto mi caso, porque siempre me surge algo y no, en esas fechas y no puedo volver a ir, y siempre me lía con algo, pero vamos. Es un festival que está muy bien. Y tenemos uno también al gaditano Suso Díaz con los Apalusas, que es un artista de aquí que lleva ya años haciendo rock de raíces con mucho blues y que estará también en el escenario Harvest. Así que nada, vamos a terminar con Suso Díaz y sus Apalusas y nos vemos en 15 días, Lucía.
0: Nos vemos en 15 días y ya cerramos temporada, así que a ver qué nos traes.
1: Es verdad.
0: Raíces de hoy, súper especial, el último.
1: Sí, habrá que hacer algo, sí.
0: Así que
1: ¿algo
0: nada. Dale una vuelta. Muchas gracias, Moretti.
1: Buen fin de...

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2: Hola, ¿qué tal? Muy buenas tardes, bienvenidos, bienvenidas a Vive Castilla y León. Una en punto de la tarde, es viernes, es 5 de junio de este año 2026. Hoy, como cada día, les vamos a acompañar hasta las 3. Dos horas tenemos por delante para contarles todo lo que está pasando y todo lo que va a ocurrir hoy aquí en la comunidad. 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Jesús. Alfonso Fernández Mañueco será investido previsiblemente el próximo martes, día 9 de junio, como presidente de la Junta de Castilla y León por tercera vez consecutiva, al contar, en esta ocasión, con los votos a favor de los grupos Popular y Vox, que con sus 47 procuradores superan la mayoría absoluta fijada en 42. Los socialistas, UPL y Soria Ya, no le van a dar su apoyo en esa sesión de investidura, mientras que se desconoce todavía qué va a hacer por Ávila. Este viernes, durante la mañana de hoy, la Mesa de las Cortes, una vez oída la Junta de Portavoces, ha fijado la fecha y el orden del debate de investidura, previsto, como decimos, para el próximo martes, que va a comenzar a las 12 del mediodía, con la exposición por parte de Fernández Mañueco del programa de gobierno, sin límite de tiempo, ante el Pleno de la Cámara, con el fin de recabar ese apoyo parlamentario para ser investido, como decimos, presidente de la Junta de Castilla y León. Una vez termine el discurso de Fernández Mañueco, se va a suspender la sesión, que se retomará por la tarde, a partir de las 4, con las intervenciones de los grupos. Cada uno de ellos contará con 30 minutos iniciales y otros 10 para la réplica al candidato, que sin embargo puede utilizar el tiempo que considere oportuno para sus respuestas. Comenzará en primer lugar el Grupo Parlamentario Socialista, con su portavoz Carlos Martínez. Le va a seguir el Grupo Mixto, con UPL, Soria Ya y Por Ávila, por lo que cerrará el debate Vox y, por último, el Partido Popular, antes de que se produzca esa votación en la que, como decimos, si nada cambia de aquí al martes, no va a ocurrir, Alfonso Fernández Mañueco será investido presidente de la Junta de Castilla y León el martes en torno a las 8 de la tarde. Esas son las fechas y los horarios que se manejan, como decimos, después de la Mesa de las Cortes y la Junta de Portavoces que se ha celebrado en la mañana de este viernes. A partir de las 2 y cuarto escuchamos los sonidos más destacados, las valoraciones por parte de cada uno de los portavoces. Esta mañana se ha sumado Izquierda Unida a esa lista de valoraciones. Ayer escuchábamos a diferentes sectores, la política, el sector de la automoción, también el sector primario, agricultores y ganaderos de Castilla y León. Hoy el líder de Izquierda Unida, Juan Gascón, también ha valorado en la misma línea que la mayoría de los partidos de la oposición. Habla de un acuerdo negativo, con tintes nacionales y con intereses pensados para alcanzar el gobierno de España, tanto por parte del PP como por parte de Vox. Esto será a partir de las 2 y cuarto. Antes tenemos que hablar de otras cuestiones. Estamos muy pendientes del gran evento que va a marcar los próximos días en nuestro país, la visita del Papa León XIV a España. Se está blindando el país, principalmente aquellos lugares donde va a estar presente el pontífice. Primero llegará a Madrid, lo hará este sábado por la mañana, después viajará a Barcelona ya la próxima semana y terminará su periplo por nuestro país en las Islas Canarias, tanto en Gran Canaria como en Tenerife. Vamos a escuchar en unos minutos una entrevista con Luis Argüello, el presidente de la Conferencia Episcopal, arzobispo también de Valladolid, que ha concedido, como decimos, una entrevista tanto a Vive Radio como a los periódicos del Grupo Promecal. La pueden escuchar aquí o la pueden leer en cada uno de los periódicos del grupo, tanto en formato físico como en la página web. Vamos a estar en Palencia. Estos días se celebra en la capital palentina la Feria Chica, con muchísimas actividades culturales. También en Zamora, que se convierte en la capital del videojuego, desde ayer y hasta el próximo domingo, con dos grandes eventos muy importantes. Y a partir de las 2:15, las noticias, la información, y también se va a pasar Lidia Veiga con la cartelera. Hoy le damos respiro porque ha tenido un programa en exteriores con los oyentes de Vive Valladolid. Le damos tiempo para que regrese, así que hoy la vamos a escuchar a partir de las 2:15. También a Diego Rivera con todo el deporte y a Lucía Roales con la agenda cultural. Muchos planes para disfrutar de un fin de semana en el que volverán a subir las temperaturas en Castilla y León, termómetros en torno a los 30 grados, cielos despejados y el sol como protagonista. Pasan 6 minutos de la una hasta las 3 de la una, hasta las 3, ya lo saben, como cada día, les acompañamos en Vive Castilla y León.

0: Durante estos próximos días hay un evento que va a marcar la actualidad en nuestro país: la llegada, la visita del Papa León XIV a España. Durante la próxima semana, durante los 7 próximos días, el pontífice va a visitar 3 comunidades autónomas, 7 localidades, media docena de eventos multitudinarios y actos inéditos que van a marcar, como decimos, la apretada agenda de la visita del Papa a España. La primera de un pontífice a nuestro país desde el año 2011. El viaje va a dar comienzo en Madrid, ahí estará durante unos días, después viajará hasta Barcelona y rematará este tour por España con un viaje hasta las Islas Canarias. Hay una persona que se conoce a la perfección la agenda, como decimos, del pontífice durante los próximos días en nuestro país. Lucía Roales, cuéntanos, buenas tardes.
1: Muy buenas tardes. Te puedo contar que el Papa aterriza mañana sábado en torno a las 10:30 de la mañana y va a tener una agenda apretadísima. Un poco después va a ser recibido en el Palacio Real por Felipe VI y la reina Letizia. También va a mantener ahí un encuentro con sus majestades. Posteriormente, León XIV va a ofrecer un discurso oficial, va a visitar un centro de Cáritas para personas sin hogar, también en Madrid. Por la tarde se reunirá el sábado con jóvenes en la Plaza de Lima. Será el domingo cuando por la mañana dé una gran misa, la primera gran misa de este viaje, en la Plaza de Cibeles, ante la cual se espera una afluencia masiva de asistentes. Por la tarde va a mantener una reunión privada con la Orden de San Agustín en la Nunciatura Apostólica. Más agenda va a tener por la tarde. El lunes será cuando se reúna con Pedro Sánchez y también posteriormente va a ofrecer un discurso el pontífice en el Congreso de los Diputados, algo sobre lo que se ha venido hablando bastante en los últimos días. Por supuesto, va a visitar la Conferencia Episcopal Española y ya será el martes cuando viaje el Papa hasta Barcelona. Y allí se espera también que visite el Estadio Olímpico Lluís Companys, donde va a realizar una vigilia de oración. Se esperan unas 40.000 personas. Va a hacer un recorrido en papamóvil por el estadio. El miércoles va a visitar la cárcel de Can Brians, también la abadía de Montserrat. Va a visitar varios barrios y, por supuesto, va a haber una misa en conmemoración del centenario de la muerte del arquitecto Antoni Gaudí en la Sagrada Familia. Otro de los grandes eventos más esperados en esta agenda. El jueves partirá hacia Gran Canaria, va a visitar el viernes Tenerife y, bueno, una agenda, como decimos, bastante apretada, con muchos actos, con muchos encuentros con muchas personas y, desde luego, no le va a dar tiempo a León XIV a parar, básicamente, todos estos días.
0: Agenda apretadísima, como dice Lucía, aterriza mañana sábado por la mañana en el aeropuerto de Adolfo Suárez Madrid-Barajas, 7 días en nuestro país, hasta el próximo viernes. Madrid, Barcelona, Tenerife y Gran Canaria, y se van a desplazar millones de personas hasta estos 4 lugares. También, lógicamente, mucha gente desde Castilla y León, muchos fieles que no se quieren perder la visita del Papa a nuestro país. Nosotros, aquí en Vive Radio y el resto de los periódicos del Grupo Promecal, hemos tenido la oportunidad de compartir unos minutos con el arzobispo de Valladolid y presidente de la Conferencia Episcopal Española, quien presenta la visita de León XIV como una oportunidad para que la Iglesia intervenga en algunos de los grandes debates contemporáneos.
1: Precisamente mencionábamos que León XIV se iba a reunir con la Conferencia Episcopal Española y ahí va a estar, por supuesto, su presidente y arzobispo de Valladolid, Luis Argüello. Esto es lo que espera el arzobispo de la visita del Papa a España.

0: Yo espero que tengamos la oportunidad de conocer a León XIV. Después de un año de pontificado, la organización de este viaje, que es de una duración, podríamos decir, media alta, un viaje planteado como viaje apostólico, es decir, para anunciar la palabra, celebrar la liturgia y subrayar la caridad de la Iglesia, nos va a permitir en estos ámbitos, que son los de siempre de la vida de la Iglesia, pues acoger la novedad que el Papa León XIV quiere expresar en esto que él mismo acaba de denominar en su encíclica un desafío extraordinario de cambio de época.
1: Respecto a la intervención que el Papa realizará en las Cortes, en el Congreso de los Diputados, como decíamos antes, Argüello considera que tendrá un fuerte valor simbólico en un momento de elevada polarización política.
0: Yo creo que este tipo de acontecimientos suelen, bueno, poderse acoger desde diversas perspectivas. Yo sí que creo que el hecho mismo de que una figura religiosa aparezca en las Cortes, en nuestras Cortes, pues ya en sí mismo es reconocer que alguien que viene de fuera puede tener una palabra que decir a los que han sido elegidos en el ejercicio de la soberanía nacional. Con lo cual, de alguna manera, de manera implícita, se reconoce que la democracia no puede existir sin unos principios prepolíticos. Que cuando surge la democracia, esos principios prepolíticos existían porque vivíamos en un humus cristiano, en un humus que había aceptado no matarás, no dirás mentiras, honrarás a tu padre y a tu madre. Estaba ahí en el humus, que había también escuchado palabras de perdón, de amaos unos a otros, de reconocer la presencia de Dios en los pobres. Entonces, esto estaba ahí en el humus básico de nuestras sociedades que han alumbrado las democracias. Luego, ha habido ahí un giro en el camino pensando que la democracia era verdaderamente autónoma si prescindía de estos criterios prepolíticos y si es ella misma la que se da a sí misma las reglas. Cuando luego el propio ejercicio de la democracia confunde los poderes o hay otro tipo de problemas, si no hay una referencia externa, es difícil. Yo creo que el Papa, su sola presencia, habla de una referencia externa. Las palabras que pueda decir, en la medida que ayuden a generar una capacidad mayor de escucha y de diálogo, bienvenidos sean. Yo creo que hay que ser humilde y realista y decir que el momento político que estamos viviendo en estas semanas, pues hombre, no es muy favorable a que se pueda producir una acogida que se dé este paso, pero bienvenida sea esta visita, ¿no? Que pueda quizás ayudar a la confianza y a la necesidad de un nuevo giro, aunque el giro no se produzca en la semana siguiente. Yo creo que va creciendo en la sociedad española la necesidad de que nuestra democracia dé un giro. Y la Iglesia tiene que también ser especialista en animar a las personas y a las sociedades. Hay que estar dispuestos a trabajar a medio y largo plazo. Una de las dificultades de la democracia parlamentaria actual es que juega siempre al corto plazo.
1: Un aspecto destacado de esta entrevista es la reflexión sobre la inteligencia artificial y los desafíos que plantea para la humanidad. Argüello explica que León XIV ha dedicado una parte importante de su reciente encíclica a analizar el impacto de la denominada Cuarta Revolución Industrial, marcada por la inteligencia artificial, la digitalización y la robótica.
0: Es importante resaltar que en la encíclica el Papa hace caer en la cuenta de que ya los procesos de inteligencia artificial suponen un consumo de agua y de energía extraordinarios y la realización de trabajos a bajísimo coste en montones de lugares del mundo que se están haciendo para maquetar los datos, para observar también el comportamiento humano en montones de experiencias que están teniendo lugar en muchos lugares del mundo. Con lo cual no lo hace todo la nube ni las máquinas de datos, sino que eso está sostenido por trabajo humano vivido en condiciones de cuasi esclavitud. El riesgo de deshumanización no lo están produciendo solo las nuevas máquinas. Viene gestándose a lo largo de décadas porque se ha producido en estos dos últimos siglos una reducción de la persona, que en sí misma la palabra persona habla de relación, a individuo. Y el elogio de la vida del individuo es que sea un individuo autónomo, independiente, desvinculado, con derechos, pero que luego está trayendo consigo experiencias de dificultad para mantener relaciones a largo plazo, de soledad, incluso algunos problemas que tienen que ver con el caldo de cultivo para que se produzcan melancolías o problemas de salud mental. Entonces, esa amenaza a lo humano viene de largo, ¿no? Los mismos planteamientos que se hacen sobre la concepción de la persona, sobre la transmisión de la vida, sobre el significado mismo de la familia y del matrimonio, aspectos a los que, por cierto, también se refiere el Papa en esta encíclica, han venido ya siendo un proceso de deconstrucción de lo humano. Y ante este proceso de deconstrucción se hace una propuesta de construcción nueva, en la que las máquinas van a ayudar a superar los límites y en el extremo, que sería el planteamiento del poshumanismo, a dar pie a un nuevo tipo de sujeto, una especie de híbrido entre hombre y máquina, que en las películas y en los relatos de ciencia ficción llamábamos cyborg, pero que ahora vemos que esto ya no es tan de ciencia ficción, sino que empieza a haber ensayos. En este sentido, como siempre pasa en la historia, las amenazas despiertan asuntos que están en lo profundo del corazón. Y yo creo que en este momento hay una búsqueda grande por parte de mucha gente de cómo recuperar lo humano. Ahí yo creo que eso tiene que ver con algunas de las búsquedas de espiritualidad que estamos viendo, o de ensayos de diverso tipo para recuperar lo humano.
1: El presidente de la Conferencia Episcopal Española sostiene que existe un amplio consenso acerca de la necesidad de regenerar éticamente la vida pública. Sin embargo, advierte de que el verdadero debate no está en reconocer esa necesidad, sino en determinar cuáles son los fundamentos sobre los que debe construirse esa regeneración.
0: Ciertamente, para poder vivir lo que yo creo que casi todo el mundo dice, yo creo que casi todo el mundo dice que nuestra sociedad y en nuestra sociedad, nuestra democracia, precisan una regeneración ética. En eso yo creo que hay casi un acuerdo. El asunto es dónde se fundamenta la ética. ¿Cuáles son la fuente de valores para decir tenemos unos criterios éticos morales compartidos? Y es ahí donde hay que tratar de buscar un suelo firme desde el que ir edificando. La Iglesia plantea que ese suelo firme tiene una clave, que es afirmar la radical dignidad de la vida humana, desde el seno materno hasta el último instante de la vida, que a veces se dice, ¿por qué la Iglesia es tan pesada hablando de estas cosas, ¿no? Hoy, afortunadamente, se puede hablar de esto sin hacer referencia a la Escritura. Los propios avances de la ciencia hacen descubrir que en el seno de una mujer embarazada hay una vida distinta de ella, que es digna por sí misma, no porque se lo conceda ninguna ley. Este suelo es importante. Y otra piedra del suelo, del cimiento, sobre el poder edificar, como nos plantea el Papa, siguiendo un relato del profeta Nehemías, piedra a piedra, es que convivimos, y la convivencia significa acordar unos criterios mínimos de bien común. Y desde ahí ir haciendo un edificio del que se produzca una regeneración ética, que luego apliquemos esa ética a diversos asuntos, a los asuntos de la vida política o a los asuntos de la economía o a los desafíos que plantea la inteligencia artificial.
1: Frente a la idea de una secularización irreversible, Argüello percibe señales de un renovado interés espiritual entre algunos sectores de la juventud. Para ilustrarlo, menciona fenómenos culturales y referencias intelectuales que muestran una búsqueda de sentido más allá de los planteamientos puramente materialistas. Considera que muchos jóvenes llegan hoy a la Iglesia por caminos muy diversos. Por ejemplo, la música. Y Argüello habla precisamente de lo que estamos escuchando, de Rosalía.
0: Al margen de los gustos musicales de cada uno, los textos de Rosalía en Lux son ciertamente textos para tener en cuenta. Rosalía, o quien la asesore a Rosalía, que yo no la conozco, pero ese disco, los textos de este disco, difícilmente podían haber sido escritos sin haber leído a Simone Weil. De hecho, en la carátula del disco aparece, ¿no?, una cita de esta pensadora cristiana, ¿no? Y me llamó muchísimo la atención porque al mismo tiempo que salió el disco de Rosalía, salió un libro de un filósofo alemán de origen coreano, Byul Chun Han, en el que habla de la cuestión de Dios. Y lo hace a partir de un libro de Simone Weil, comentando un libro de Simone Weil. Me llama especialmente la atención porque Simone Weil es una autora que no se podría comprender sin tener en cuenta lo que supuso la Segunda Guerra Mundial, los campos de concentración, que en realidad ese fue el gran fracaso de la modernidad. El gran fracaso de la modernidad han sido los totalitarismos del siglo XX, después de haber enarbolado libertad, igualdad, fraternidad, ¿no? Entonces, desde ahí hemos entrado en una huida hacia adelante, pensando que la única forma de resolver ese fracaso era con más poder, con más derechos. Yo creo que este es nuestro desafío, y para vivir este desafío hemos de contar con los propios jóvenes. Afortunadamente en la Iglesia también hay jóvenes. Son menos que en otro tiempo, pero hay jóvenes. Y estos jóvenes son los que tienen que acoger a jóvenes, no los que vienen. ¿Por qué vienen a la Iglesia? Muchos porque participan de esto que yo he comentado antes, de esta búsqueda. Pero estos vienen por razones bastante sencillas en la época actual, porque les atrae la música. Y hay un grupo musical que, bueno, que resuena, que tiene fuerza, porque buscan amigos. Y entonces entran a la puerta de la Iglesia, unos por la atracción de una música, otros porque quieren tener amigos, otros porque se apuntan a un voluntariado de Cáritas o de Manos Unidas o de otra organización de acción social, ¿no? El desafío nuestro es que estas personas que llaman a puerta de la Iglesia no se queden en la puerta, no se les enseñe solo una habitación, sino que puedan ser acogidos y entender lo que toda esa el edificio significa, y en definitiva que puedan conocer a Jesucristo.

0: Bueno, está sonando, de hecho, Mio Cristo, Pianchi Diamanti, no sé si lo habré dicho bien, pero continuando con esta...
1: De su último disco, eso seguro.
0: ...entrevista, la cuestión migratoria ocupa también una parte importante de la conversación. Argüello insiste en que se trata de un fenómeno extremadamente complejo que no puede analizarse únicamente desde la óptica de la seguridad ni exclusivamente desde la acogida.
2: Lo primero que hay que abordar son las causas de las migraciones, afirmando el derecho a poder vivir cada uno en su propia patria. Entonces hay que plantearse las causas, porque las causas no han ocurrido por casualidad. Vivimos en un sistema económico global. Nosotros tenemos un ritmo de vida. Esta chaqueta no lo sé, pero lo mismo ha sido diseñada aquí y fabricada en una maquila en el norte de África o en Pakistán. Es decir, claro, y aquí esto es con unas reglas del juego fiscales y laborales, y en otros sitios es con otras reglas del juego. O sea, esto lo acaba de decir León XIV, que acaba de visitar África, diciendo lo primero, las causas. Lo segundo, perdona, las mafias. Lo tercero, la acogida. La acogida. Entonces, desde ahí subrayamos la dignidad humana en la acogida. Pero luego la Iglesia habla siempre en sus criterios sobre las migraciones, y hay que tener en cuenta la dignidad humana y el bien común. Y en el bien común, que hoy es de carácter internacional, hay que tener en cuenta las causas y también las consecuencias que se producen aquí respecto a nuestros propios servicios sociales, a cómo se puede distribuir entre nosotros también la riqueza y los servicios del estado del bienestar entre unos y otros, ¿no? Partiendo de algo que yo he comentado antes, que en España, si no vinieran los inmigrantes, no podríamos sostener nuestra vida, porque hay montones de trabajos que si no les hacen los inmigrantes no se harían, porque la crisis de los países de origen está diciendo a las personas: sal de tu tierra, porque aquí te vas a morir. Pero aquí nosotros estamos diciendo: ven, porque si no venís, hay trabajos que nosotros no vamos a hacer, porque además mueren más personas de las que nacen.
0: En materia de actualidad, y tras ser preguntado por el Valle de los Caídos, Argüello explica que la posición de la Iglesia coincide con la expresada por la Santa Sede y que no cree que se aborde este tema durante la visita de León XIV. El lema elegido para esta visita papal es «Alzad la mirada». Para Argüello, esta expresión contiene múltiples significados que van más allá de su dimensión religiosa.
2: Sí, yo creo que el «Alzad la mirada», que es un texto del Evangelio, y está, si continuamos lo que se dice en ese texto, tiene que ser para descubrir que hay brotes que hablan del reino de Dios y hablan también de una cosecha que ya está dispuesta, ¿no?, para la siega. Así que este «Alzad la mirada» es una invitación a mirarnos unos a otros para descubrir más lo que nos une que lo que nos separa. A dejar cada cual de mirar al ombligo de sus propios intereses o a la pantalla en el que ve el eco de lo que le gustaría ser o aparecer, ¿no? Es alzar la mirada para no mirar solo al corto plazo, sino al largo plazo. O sea, que tiene diversas dimensiones. Y tiene para nosotros un punto focal. El alzar la mirada brota porque uno de los acontecimientos centrales de esta visita va a ser la bendición de la torre de Jesucristo, de la Sagrada Familia, que es la torre más alta y que invita a alzar la mirada, ¿no?, a ver la cruz, ¿no? Entonces nosotros, después de todo lo dicho, de todas las perspectivas que supone alzar la mirada, lo que queremos es que lo que verdaderamente nos une es mirar a Jesucristo en la cruz, mirar al Hijo de Dios que da la vida por nosotros. Es el lema de León XIV, ¿no?, que poder ser uno en el uno, en el único uno, que es el Dios en quien nosotros creemos y que además en la cruz manifiesta un amor sorprendente y un Dios que manifiesta su poder dando la vida por los demás, en el que la alternativa entre poder y amor apuesta por amor hasta las últimas consecuencias.
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0: Pues toda la gente que se acerque este fin de semana, estos próximos días a Palencia, va a poder disfrutar de todos estos lugares que nos está comentando Castora Hertz en su canción A la entrada de Palencia, porque hay muchísimos eventos, Lucía, durante estos próximos días, también la semana que viene con el Palencia Sonora y todo lo que tienen preparado para este verano, pero lo más próximo, lo más inmediato, la Feria Chica de Palencia, que ya se está celebrando, como decimos, en la capital palentina.
1: Eso es, además mencionabas este A la entrada de Palencia de Castora Hertz, cantado por el NAN, o sea que todo queda en casa en este caso. Vamos a hablar de esa Feria Chica, vamos a hablar de toda la programación en torno a ella, mencionaremos seguro por encima el Palencia Sonora, que ya está a la vuelta de la esquina. Los motivos sobran para acercarnos a Palencia ahora y siempre, pero este fin de semana concretamente hay un sinfín de actividades para todos los públicos.
0: Pues ya nos está escuchando el concejal de Identidad Cultural, Turismo y Fiestas del Ayuntamiento de Palencia, Francisco Fernández. Buenas tardes.
1: Hola, Francisco.
2: Hola, ¿cómo estáis? ¿Qué tal?
0: Bueno, nosotros bien. La pregunta es cómo está usted y sobre todo cómo están los palentinos y las palentinas, porque hay que ver cuántas actividades hay en la ciudad durante estas fechas. La Feria Chica, que comenzó esta semana, festivales, que también vamos a hablar de ellos durante estos próximos días, y en el horizonte, el Palencia Sonora, San Antolín el próximo verano. Esto es un no parar.
2: Bueno, mira, la pregunta tenía dos partes. ¿Cómo estamos, cómo estoy yo, cómo estamos nosotros en el departamento, que es completamente ajetreados, y cómo está la ciudad? Pues la ciudad obviamente muy expectante porque ya, bueno, ya está en marcha, porque ya arrancó la Feria de la Cerámica ayer, la Feria del Libro la semana pasada, y ya hay una dinámica, la Feria de la Cerveza también, hay una dinámica ya de la calle, de vida en la calle, que es donde confluye toda la Feria Chica, que es un poco casi todos esos espectáculos, pues ya van un poco a la calle a hacer esa convivencia de disfrutar de las actividades culturales en la propia calle. O sea que así es como estamos.
0: Antes de profundizar en estas actividades, una pequeña curiosidad, porque lo comentaba ayer con Lucía preparando la entrevista, para los que no somos de Palencia, Feria Chica, ¿por qué el nombre? ¿Porque son poquitos días comparado, por ejemplo, con San Antolín? ¿O qué explicación tiene?
2: No, realmente no. No, hombre, la explicación sí que tiene que ver un poco con eso, porque ¿sí? Es la otra feria de la ciudad, claro, que llega en 1200 y pico obviamente con un privilegio real de Fernando IV, si no me equivoco, que concede un privilegio por haberle ayudado en sus batallas, y le concede un privilegio a la ciudad de Palencia, que el privilegio tiene que ver con que durante unos días pues no se cobran los portazgos oportunos de paso de comerciantes a la ciudad. De esa forma, pues se genera un comercio alrededor de todos estos días, que en su día era de la Feria de Pentecostés, pero que poco a poco pues se ha ido conjugando en esa primera semana de junio. Y sí que es verdad que es la Feria Chica, porque la feria del patrón de la ciudad es San Antolín en septiembre, pero esta feria pues en su día pues sí que cobró su importancia a nivel sobre todo comercial, y luego ya se convirtió pues obviamente en una festividad popular.
1: Francisco, esta Feria Chica acaba este 7 de junio, ¿qué tenemos por delante para este fin de semana?
2: Bueno, por delante tenemos muchísimas actividades, actividades en la calle continuamente, desde pasacalles, actividades de identidad cultural, tradición popular, y luego pues tenemos un festival internacional de clown, contiene teatro, que es otro festival de teatro en espacios singulares, y luego pues los típicos con los conciertos. Nosotros le damos un valor fuerte a la tradición durante estos días, o sea que también tenemos el festival de danzas el domingo, de los grupos locales, pero tenemos también a Mayalde el sábado por la tarde, y bueno, pues ayer hemos tenido la puesta en escena del nuevo disco del NAM en el teatro principal, y hoy tenemos la noche folktrónica, donde juntamos folk con electrónica. O sea, bueno, pues hay un poco para todos los públicos, pero siempre le damos ese pequeño sello de identidad de lo nuestro, de la tradición nuestra. Pero es verdad que bueno, también el salón pues va a coger un concierto de Paula Maz, etcétera.
1: Bueno, pues desde luego, opciones musicales y actividades en general para todos los públicos, Francisco. Ha mencionado el Festival Internacional de Clown, el FestiClown, que es una primera edición. Cuéntenos un poco de dónde surge esta idea.
2: Bueno, esta es obviamente la primera edición. Nosotros teníamos muy claro que había que buscar un momento en la ciudad donde incorporar un festival de clown que sucediera en la calle. Y sabemos que una vez que llega finales de mayo, casi toda la actividad teatral en el Teatro Principal de Valencia es muy consistente, con un programa excepcional durante todo el año, pues nosotros empezamos ya a pensar en que todos esos espectáculos empiecen a ser más espectáculos de calle. Entonces creemos que ese Festival de Clown podría darle una seña de identidad también dentro de la Feria Chica y luego posicionarlo en un sitio muy concreto, que va a suceder el primer día en la Plaza de la Inmaculada, que es la Plaza de la Catedral, en doble escenario, un escenario confrontado con otro, y al segundo día nos lo llevaremos al Paseo del Salón, despejando un poco la catedral, porque es Corpus Christi y había que darle su espacio también. Y la idea es esa, es que suceda en la calle, que suceda en Feria Chica, que suceda en plan familiar y divertido.
1: Pues desde luego, los motivos sobran para acercarnos a Palencia este fin de semana.
0: Sí, va a hacer buen tiempo, ¿eh?
1: Y por todo esto no fuera suficiente, esta Feria Chica acaba, como decimos, este domingo y tan solo 4 días más tarde, hablando de música, arranca el Palencia Sonora. Un mes de junio muy intenso en Palencia y otro excepcional motivo para acercarnos a Palencia el próximo fin de semana, ¿no, Francisco?
2: Sí, bueno, Palencia Sonora. Y bueno, no es, yo lo digo con orgullo, pero es la realidad, es uno de los festivales de indie más amables y agradecidos del panorama nacional, donde la gente que viene y viene, sabemos seguro que va a repetir, por el ambiente en la ciudad, por el lugar en el Sotillo donde sucede el festival, que es un parque donde la sombra es principal, o donde los grupos están muy bien posicionados en los escenarios y se hace todo muy sencillo. Y el ambiente que hay es increíble, es formidable, y lo que genera es que ellos mismos, los organizadores de Palencia Sonora, cuando ponen a la venta las entradas de la edición siguiente, estas entradas se venden todas sin tener programa en marcha, sin anunciar grupos, tienen todo el festival vendido. Quiere decir eso que es un lugar mágico donde disfrutar de la música, y no solo el Sotillo donde sucede el festival, sino todos esos escenarios que suceden a lo largo de la ciudad, San Miguel, la Plaza Mayor, etcétera, que hacen que todo suceda en un paseo tranquilo por la ciudad.
0: Eso es muy importante, precisamente, Francisco, nos lo comentaba el otro día el portavoz del Palencia Sonora, David Frechilla, y aprovechando también lo que nos está comentando usted, hablaba antes de FestiClown, de la Feria Chica, esos espacios al aire libre, como puede ser la Plaza de la Inmaculada, la Plaza Mayor, ahora el Parque del Sotillo, el Salón, en definitiva, muchos rincones míticos de la capital palentina. La importancia, ¿no?, de acercar la música, la cultura, las artes escénicas, todos estos espectáculos al gran público, muchos de ellos además de forma completamente gratuita, y el hecho de que la gente que se acerque a conocer Palencia va a tener la oportunidad de hacerlo en su máximo esplendor. No es que vayamos, no sé, a un teatro, a un lugar determinado, sino que como estamos en plena calle, también tenemos la oportunidad de conocer la capital palentina, quizás desconocida para mucha gente y que merece mucho la pena. Nos lo decía el otro día también desde el Palencia Sonora, que mucha gente repite porque le encanta la ciudad.
2: Totalmente. Es un trabajo de inclusión cultural que parece complicado decirlo, pero es real que lo que nosotros generamos es que la propia ciudad sea ese contenedor cultural, que todas esas actividades de alguna forma no solo dinamicen la ciudad, sino que de alguna forma sean un escaparate de la misma. Y yo creo que eso es un logro, y además que el público que viene o la gente que viene a nuestras actividades o que viene a esta ciudad a pasar un día disfrutando de su gastronomía, descubre una ciudad que es súper amable a la hora de poder caminarla tranquilamente de lado a lado, discurrir esa calle mayor toda llena de soportales de lado a lado de la ciudad, tranquilamente disfrutar de todo su arte, de lo que supone la catedral, de lo que supone el Cristo, pero sobre todo lo que supone el paseo tranquilo desde unas actividades a otras. Y eso hace que el público disfrute muchísimo, le sea sencillo cualquiera de las actividades llegar a una, disfrutar de otra actividad al cabo de poco tiempo en otro espacio de la ciudad, le sea sencillo y le sea pues una gozada pasar un fin de semana en Palencia.
0: Lo comentaba antes Lucía, la Feria Chica se está desarrollando durante estos días hasta el domingo, y comentaba antes usted, hacía mención, por ejemplo, a la Feria de Cerámica, a la Feria del Libro Antiguo y de Ocasión. También hay que destacar el Certamen Nacional de Pintura Rápida Ciudad de Palencia, el Quinto Encuentro de Dulzaina, el Festival de Danzas Feria Chica Ciudad de Palencia. ¿Todos estos eventos se están celebrando todavía estos días o hay alguno que ya haya finalizado?
2: No, todos están en marcha estos días. Todos confluirán este fin de semana, el sábado, con un programa que lleva desde primera hora de la mañana hasta última hora de la noche durante todo el día completo, más el domingo, que finaliza con Gonzalo Hermida, que todo hay que decirlo, en el Teatro Principal. Y todas están en marcha. Hay algunas que ya están en marcha, que ya se han iniciado, y otras que, bueno, pues han ido empezando ayer y ya a lo largo de hoy se pondrán en marcha todas las demás. Bueno. Todas confluyen este fin de semana.
1: Estamos hablando de un fin de semana intenso, un mes de junio, también con muchas opciones en Palencia, Francisco, pero poniendo la mirada un poquito ya más lejos, pensando en el final del verano, nos vienen a la cabeza, por supuesto, las fiestas de San Antolín. Y recientemente hemos conocido ya los primeros nombres, ¿no?, de esos conciertos, sí, que son Obion the Drums, Leire Martínez y Luz Casal. Cuéntenos, ¿cómo va la preparación de estas fiestas?
2: Bueno, esta es una pregunta que nos hacen y me hacen continuamente. Y bueno, pues están en marcha. Es verdad que la Feria Chica está en marcha en este momento, pero es verdad que el departamento está trabajando ya en la Feria de San Antolín, porque, bueno, pues por tiempos, nosotros ya hace tiempo que hemos ya pasado al otro trabajo de la Feria de San Antolín y hemos anunciado algunos conciertos. Es un trabajo muy complejo el de esa búsqueda de artistas que me empaquen perfectamente con la ciudad y con los determinados públicos diferentes de la ciudad, que ese es el trabajo que nosotros tenemos, es hacer que la ciudad disfrute de conciertos que a lo largo del año quizá no pueden ver, pero que nosotros vamos a intentar que los vean en abierto y que los vean y que cada público de distinta edad pueda encontrar algo en lo que sentirse acogido. Y en ese sentido, pues bueno, hemos presentado a Beyond the Drums, que yo creo que va a ser un auténtico bombazo, que es el productor de Karol G, sí, que todo el trabajo artístico que hace Karol G a nivel mundial está matizado por este productor y que nosotros sabemos que está en algunos de estos festivales importantes en ese sector de música latina posicionado como cabeza de cartel, pues nosotros creíamos que lo podíamos plantear en la ciudad en espacio abierto para todo el público. Y es una mirada muy para esos jóvenes de 18 a 20 y pico años y que nosotros sabemos que va a ser un momentazo. Pero también es verdad que pensando en ese cierre de San Antolín, que es el día 2, teníamos que buscar un artista consagrado como es Luz Casal. Y estamos seguros que la gente va a disfrutar muchísimo de lo que significa hoy en día Luz Casal con toda su trayectoria, sus discos, su trayectoria nacional e internacional, y creo que es un lujazo. Y luego, pues, la apuesta de Leire Martínez es una apuesta que teníamos pensada desde hace tiempo, porque, bueno, pues en este momento musical en el que hay esa mirada entre Leire o la oreja de Van Gogh, yo creo que nosotros hacemos una apuesta por la carrera profesional de Leire, que va a ser, estoy convencido, una de las carreras más potentes del panorama musical de este país. Entonces creíamos que merecía la pena en este momento que pasara por Palencia. Pero tenemos algunas otras cosas aún, diría yo, en la manga todavía para presentar en unos días.
0: Pues estaremos muy atentos, seguro que hablaremos de ello a lo largo del próximo verano. Y yo quería aprovechar una última muy rápida, porque estamos hablando de San Antolín, última semana del mes de agosto, primeros días también del mes de septiembre, pero un poquito antes, el día 12 de agosto, se va a producir un evento de masas en la comunidad, en gran parte de España, ese eclipse solar. Estamos hablando muchísimo de ello. ¿Cómo está trabajando el Ayuntamiento de Palencia de cara a ese eclipse? No sé si hay alguna zona ya habilitada en la ciudad para poder disfrutar de él.
2: Bueno, estamos haciendo un trabajo muy insistente en este día, que va a ser un día muy importante para toda la comunidad y para toda la franja que puede visionar el eclipse en este país. Creo que la perspectiva, la previsión es de millones de visitantes.
3: Sí, sí, sí.
2: Entonces, realmente es un día muy especial. Nosotros sí que estamos trabajando sobre un lugar, un espacio que desde aquí puedo decir ya que prácticamente seguro será entre los dos cerros, en un espacio específico donde se van a situar algunos de los mejores científicos del mundo, que, bueno, pues gracias a la colaboración de Babillaber, que es una de nuestras grandes mentes privilegiadas de esta ciudad, astrofísica nuestra, que trabaja en el Departamento de Astrofísica Nacional, pues vamos a lograr que los astrofísicos internacionales de Estados Unidos, que siguieron el eclipse anterior en Texas, pues estén aquí con nosotros y haciendo un espacio de aprendizaje para otros astrofísicos de Marruecos, que en el año siguiente tendrán el eclipse en su territorio, que vendrán también a Palencia a hacer el seguimiento que hacen los americanos con sus telescopios. Y vamos a intentar que todo ese seguimiento que ellos hacen de telescopios podamos de alguna forma lanzarlo a una pantalla gigante, etcétera. Hay un trabajo muy fuerte detrás, intentaremos posicionar algún concierto con algo muy especial, no cualquier concierto, sino algo que tenga pues una naturaleza similar al eclipse en la ambientación, ¿no? No creíamos que no había que hacer una apuesta de un concierto alrededor del eclipse, sino de algo que acompañara al eclipse, porque el eclipse es lo protagonista. Y ese es el trabajo que estamos haciendo, es un trabajo, la verdad, bastante complejo.
0: Qué bueno, pues estaremos muy pendientes cómo va avanzando estos próximos días, el próximo verano, con muchos eventos en la ciudad de Palencia. Lo más próximo, ya lo saben, durante estos días, hasta el domingo, la Feria Chica, con muchísimas actividades, muchísimos eventos en la capital palentina. Francisco Fernández, concejal de Identidad Cultural, Turismo y Fiestas del Ayuntamiento de Palencia, como siempre, un placer por compartir estos minutos en Vive Radio, y que vaya muy bien el fin de semana con esta Feria Chica.
1: Gracias, Francisco.
0: Gracias,
2: pues,
0: Fran.
2: Muchas gracias, y sabéis que esta ciudad aquí os está esperando con los brazos abiertos.
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0: Continuamos el viaje por la comunidad en este viernes 5 de junio. Hemos estado en Palencia y ahora toca visitar la provincia de Zamora, concretamente la capital zamorana, porque durante estos días el recinto ferial de Ifeza se convierte en el epicentro nacional, y me atrevería a decir también que mundial, de la industria del videojuego, Lucía.
1: Por diversos motivos, una treintena de profesionales de 7 países participan estos días en Zamora en la PlayCil Summit como antesala del CIL Games Show de 2026. Todo esto en estos días, del 4 al 7 de junio, mañana y pasado el CIL Games Show, estos días anteriores el PlayCil Summit, uno un evento pensado para profesionales y otro para particulares y, bueno, profesionales del videojuego también, que los hay, desde luego.
0: Y muchos visitantes, creadores de contenido.
1: Iba a decir disfrutó. También.
0: Sí, porque todo el mundo debe saber que si se acerca este fin de semana a Ifeza, a Zamora, va a poder jugar, participar en muchos simuladores, es decir, disfrutar con todo lo que rodea a la industria del videojuego. Para analizar todos estos eventos, vamos a compartir unos minutos con el presidente de Asibicil, la Asociación de la Industria del Videojuego de Castilla y León, y también el director ejecutivo de GameMez Studio, Iván Gómez. Buenas tardes.
1: Hola, Iván.
2: Hola, buenas tardes, ¿qué tal?
0: Lo primero, cuéntanos, antes de entrar en detalles, ¿qué supone para Zamora y para Castilla y León? ¿Qué impacto puede tener a nivel económico, a nivel mediático, acoger este tipo de eventos relacionados con la industria del videojuego?
2: Bueno, pues yo creo que hay dos aspectos bastante importantes, como comentas, ¿no? El primero, el económico, que es pues la cantidad de jugadores y aficionados al sector del videojuego que van a venir de fuera, gracias al Campeonato del Mundo que celebramos, que se celebra aquí, del juego Dead by Daylight, que además tenemos la suerte de que la final la juegan España y Portugal, o sea que es una final bonita. Y luego la final del Campeonato de España de Farming Simulator también, que es un juego más o menos que va sobre gestionar granjas y demás, con lo que representa eso en Castilla y León. Bueno, pues esos dos eventos a impacto económico, yo creo que lo importante. Y luego, pues lo más, otro aspecto muy importante es la visibilidad que vamos a dar tanto a Zamora como a Castilla y León en redes sociales, ¿no? El año pasado con el CIL Games del 2025 tuvimos 11 millones de impactos. Este año pues queremos superar los 15, ¿no? Entonces, bueno, yo creo que en cuanto a imagen y a impacto económico, yo creo que va a quedar demostrado.
1: Iván, cuéntanos, porque esto es la segunda edición de este CIL Games Show, cuéntanos un poco qué se ha aprendido de la primera edición, qué ha cambiado en este caso.
2: Bueno, en este caso hemos querido dar una vuelta al evento. El año pasado nos centramos en los creadores de contenido como atracción, es decir, más de 70 creadores de contenido de distintos tipos de juegos y sobre todo juegos eSports solo, pero este año lo hemos querido hacer más familiar. ¿A qué llamo más familiar? A que si una familia viene va a encontrar atracciones y experiencias para todos, es decir, desde los niños más pequeños, 2, 3, 4, 5, 6, 7 años, con un hinchable pequeñito y cuentos para colorear, pegatinas, es decir, van a tener su rato de diversión, hasta una zona retro que nos va a llevar a esas salas recreativas con todas esas máquinas en las que la infancia, hasta nuestra generación, vivió la infancia. Vamos a tener experiencias VR, viajes a la luna, como supervivencias zombie, vamos a tener, como digo, las dos finales, luego vamos a tener stands, pues es Supercell, que mueve mucho a los niños, a los jóvenes de entre 12 y 16 años, vamos a tener una zona fighting, es decir, de juegos de lucha, yo creo que simuladores de aviones, de coches, yo creo que hay los visitantes que vengan van a encontrar diversión total, como una especie de mini parque de atracciones, pero relacionado con el sector del videojuego.
0: Estás hablando mucho de los niños, Iván, pero precisamente este sector del videojuego, yo creo que no tiene edades, ¿no? Porque hay generaciones, las actuales, que es verdad que han crecido, bueno, pues directamente vinculados con todas las nuevas tecnologías, pero yo, por ejemplo, con 30 años, bueno, pues también conocí ya ese desarrollo relacionado con los videojuegos, pero conocemos también muchas personas de edad más avanzada que son unos fan absolutos de este tipo de contenidos. Es decir, se va a vivir un ambiente completamente familiar en el que van a confluir, bueno, pues chavales desde los 10, 12 años hasta gente de edad más avanzada. Es decir, un ambiente, bueno, pues ideal, ¿no?, para acercarse este fin de semana a Zamora.
2: Correcto, correcto. Además, mira, nosotros hacemos un seguimiento a la Asociación Nacional de la Industria del Videojuego y este año, en su informe del año 2025, ya superamos los 22 millones de jugadores. Y no hay 22 millones de jóvenes, ¿no? Entre los 8, 10, 16, 18 años. ¿Eso qué significa? Que la gente de mi generación, por ejemplo, que somos del año 70, que nacimos con esas salas recreativas y luego exploramos las primeras videoconsolas, el hecho de ya haber sido padres y tener hijos adolescentes ya o casi criados, nos da tiempo tanto para jugar con nuestros hijos como para volvernos a reenganchar en el sector del videojuego. Y eso es lo que está ocurriendo. Es decir, 22 millones de jugadores es que se están incorporando en nuevas generaciones a este sector. Y como bien dices, pues aquí tienen una oportunidad en Zamora pues de poder probar nuevos juegos o de poder buscar aquellos juegos con los que divertirse con sus hijos o, oye, cualquier cosa puede ocurrir aquí, ¿no? Porque sí. La verdad es que la oferta es muy, muy, muy, muy, muy grande. Traemos 70 estudios indie que van a presentar sus proyectos, es decir, proyectos indies donde la gente pues va a poder también ver cómo el sector y cómo nuestro talento pues tiene esa capacidad de creación. Yo creo que, como bien dices, aquí va a haber evento para todos los públicos donde al final pues se van a poder divertir de una manera o de otra.
3: Qué bueno.
1: Iván, haznos una pequeña fotografía de la industria del videojuego a día de hoy en Castilla y León y a nivel nacional.
2: Pues mira, desde que creamos la asociación, nosotros conocidos, ¿vale? O estudios en activo, muy, muy fuertes, solo estábamos tres, dos en Valladolid y uno en Zamora. ¿Qué ocurre? Que desde que hemos creado la asociación, pues ya podemos decir que hay gente de Salamanca, tenemos gente de Segovia, pequeños estudios indie o pequeños desarrolladores de Valladolid, pues se han dado de alta también porque han visto que la asociación, pues al final defiende los intereses y nos puede unir y dar al final el estar asociados, ¿no? Pues esa sinergia que se produce entre los que ya tienen cierta experiencia y los que la quieren adquirir, pues al final está haciendo que el sector crezca, ¿no? Otro punto bastante importante que tenemos, que es una de las cosas que hemos presentado, por ejemplo, ayer y hoy, que hemos tenido la parte profesional con el Summit, el Playfield Summit, sí, 2026, que estaba dedicado al profesional. Una de las cosas que hemos presentado ayer es el Pocket University Games, que es dentro de la asociación, una de las cosas que tiene Castilla y León importante es la formación. Tenemos toda la formación necesaria en las distintas provincias que tenemos dentro de la región, grado de Bellas Artes, grados de FP de diseño, grados de FP de programación o de videojuegos, grados universitarios de videojuego, ingeniería informática, es decir, toda la formación necesaria, marketing, comunicación, que ahora también forman una parte muy importante del sector, o también la parte de psicología para ayudar a los jugadores, ¿no? En esa parte de saber ganar, saber perder, fisioterapia. Los equipos de eSport necesitan fisioterapias, sí, para, ¿verdad?, fisioterapeutas, para todo lo que es el estrés que produce, ¿no? El estar con las manos jugando y demás. Toda esa formación está en Castilla y León. Y por desgracia, nosotros éramos formadores, la región se encargaba de formar y exportar talento.
3: Claro.
2: Bueno, pues gracias a esa presentación de ese Pocket University Game, lo que queremos es poner en comunicación a todos los centros, que es lo que invitamos ayer. Ayer vinieron centros de Valladolid y de otras partes de Zamora. Hoy tenemos aquí gente de Segovia. Es decir, lo que queremos es que cuenten con la asociación, la formación, para unir tanto la formación como la parte profesional y ayudar pues a esa gente que acaba su formación, pues ayudarles a encaminarse en un proyecto, ¿no? Gracias a, sobre todo, a la Junta de Castilla y León, que también ha apostado por esta parte. Y lo que queremos es dejar de exportar talento y que ese talento cree negocio aquí. A nivel nacional, bueno, pues te puedo decir que recientemente en los premios de la PGC, en San Francisco, que es el evento más importante del mundo, donde se presentaron 16.000 proyectos, se entregaron 8 premios. De los 8 premios, 4 han caído en España.
3: Madre mía.
2: 3 a estudios de Madrid y 1 a nosotros. Es decir, es como a ganar el Oscar del cine, para que lo equiperéis, ¿no? Entonces, Yo creo que personalmente, como presidente de la asociación, está en un momento muy bueno, muy bueno el sector en España y en Castilla y León, con ese crecimiento que os he comentado, y creo que es un buen momento para que tanto empresas privadas como las administraciones públicas den ese empuje necesario porque talento lo hemos demostrado con esta feria, y creo que estamos en un momento para volver, no sé si a vivir esa segunda edad de oro que se vivió en los 90, donde España era líder mundial en creación de videojuegos, pero sí volvernos a acercar a esa época y que España vuelva a jugar un papel importante en el sector del videojuego mundial.
0: Una última, Iván, muy rápida, porque creo que has aportado información muy importante en esta última respuesta, hablando sobre la formación, el talento de la comunidad, pero en algunos aspectos, en algunos sectores de la sociedad, quizás todavía el mundo del videojuego, todo lo relacionado con las nuevas tecnologías, existen algunos perjuicios, ¿no? Siempre solemos pensar que es mucho más beneficioso, pues por ejemplo, la cultura, la música, los libros, pero claro, has comentado también cuestiones muy importantes relacionadas con la industria del videojuego. Para aquel oyente que nos esté escuchando y tenga todavía esos estigmas, esos perjuicios, ¿qué le dirías para que se acerque a la industria y no lo vea a lo mejor como algo, peligroso, entre comillas?
2: Pues lo primero, que acuda a las charlas profesionales que se desarrollan, tanto que se están desarrollando ahora y se han desarrollado ayer, la Pocket University Game, que además las queremos mover por todas las 9 provincias de la región, que se acerquen, porque ahí lo primero que queremos dar a entender, no solo a los profesionales, sino a los padres que asistan, es la carrera de futuro, es decir, que dentro del sector pueden desarrollar no solo como jugadores, que esa es una parte, quizá la más vista, ¿no? Viendo esos influencers, esos creadores de contenido haciendo sus vídeos en YouTube o en Twitch y demás, esa es la parte visible, pero el background, es decir, todo lo que es la formación necesaria, modeladores, diseñadores, animadores, programadores, toda esa parte es la que los padres lo pueden ver en estas conferencias, en estas charlas, para que vean que hay mucho detrás y que sus hijos pueden divertirse jugando, pero pueden también divertirse creando y verlo como una oportunidad de futuro.
0: Pues Iván Gómez, presidente de la Asociación de la Industria del Videojuego de Castilla y León y director ejecutivo de GameZ Studio, gracias por estos minutos en Vive Radio y mucho éxito durante el evento que se está celebrando estos días en Zamora.
1: Gracias,
0: fuerte abrazo.
1: Sí,
2: muchísimas gracias, un abrazo.
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Menos de un minuto para alcanzar las 2 de la tarde. Ya están preparados los compañeros y las compañeras de los servicios informativos de Vive Radio para acercarles toda la última hora. Nosotros estaremos de vuelta a partir de las 2 y cuarto con más Vive Castilla y León.

0: Son las 2 de la tarde.
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3: ¿Qué tal? Saludos, buenas tardes. Es viernes 5 de junio, una jornada con cielos poco nubosos y temperaturas en ligero ascenso, con máximas que alcanzarán los 26 grados. A esta hora tenemos 21 en el centro de la capital. Miles de personas peregrinarán desde Valladolid para ver y escuchar al Papa León XIV durante su primer viaje apostólico a España, Alberto Sánchez.
4: Por cercanía y las conexiones existentes, tanto en tren como por carretera, la presencia de la archidiócesis vallisoletana se articulará principalmente en los actos que se celebrarán en Madrid, la primera parada del Santo Padre en su visita, solo para la vigilia con jóvenes de mañana sábado y la Santa Misa y posterior procesión del Corpus Christi del domingo. La cifra provisional de inscritos desde la provincia a través de la página web oficial del viaje se acerca a los 3.000, una cifra que a buen seguro será mayor con los distintos viajes particulares. El arzobispo de Valladolid y presidente de la Conferencia Episcopal Española, Luis Argüello, ha presentado la visita de León como una oportunidad para que la Iglesia intervenga en algunos de los grandes debates contemporáneos. Esto es lo que espera de la visita del Papa a España.
5: Yo espero que tengamos la oportunidad de conocer a León XIV. Después de un año de pontificado, la organización de este viaje, que es de una duración, podríamos decir, media alta, un viaje planteado como viaje apostólico, es decir, para anunciar la palabra, celebrar la liturgia y subrayar la caridad de la Iglesia, nos va a permitir en estos ámbitos, que son los de siempre de la vida de la Iglesia, pues acoger la novedad que el Papa León XIV quiere expresar en esto que él mismo acaba de dominar en su encíclica, un desafío extraordinario de cambio de época.
3: Las obras de la red de calor en el barrio de Parquesol han vuelto a situarse en el centro de la crítica política después de que el PSOE haya denunciado de nuevo problemas de tráfico y accesibilidad derivados de los trabajos en la calle Ciudad de La Habana. Daniel González.
6: El portavoz socialista Pedro Herrero acusa al equipo de gobierno de no informar adecuadamente a los vecinos ni supervisar la planificación de unas actuaciones que asegura continúan generando importantes molestias en una de las principales vías de acceso al barrio y en el entorno de varios servicios públicos.
7: ¿Cuántas veces se ha abierto la zanja en el mismo sitio? Llevamos 4 años así, hace 4 años que empezaron las obras de la red de calor en Parquesol y todos los trastornos, no solamente al tráfico rodado, sino a los propios peatones que hacen la vida a pie de calle, vienen sufriendo. La descoordinación, la falta de información, la mala gestión en definitiva, es la seña de identidad de este gobierno municipal. Y aunque pase el tiempo, los problemas continúan. Carnero y Vox, mucha propaganda, pero poca gestión.
6: Preguntado por este asunto, el concejal de movilidad, Alberto Gutiérrez Alberca, ha asegurado que la información sobre las obras en Parquesol se dio la semana pasada con antelación suficiente y ha reprochado a los socialistas una oposición de titular diario y crítica que también ha extendido a la prensa.
8: El Grupo Municipal Socialista, que todos los días tiene que sacar, yo he dicho alguna vez que es un poco como el Ángelus, ¿no? Que antes de las 12 para que ustedes lo recojan o alguno de ustedes pique, porque también algunas veces hacen algunas noticias que realmente no se ajustan a la realidad.
3: Aubasa estrena hoy su nueva oficina de atención a la ciudadanía en la calle Pasión y dice adiós a su antigua sede de la Plaza de Zorrilla.
6: El traslado supone, según el gerente de la empresa municipal, Eduardo Cabanillas, una mejora notable en espacio, accesibilidad y condiciones de trabajo, tanto para el personal como para los usuarios que seguirán realizando trámites como la expedición y recarga de títulos de transporte en el mismo horario habitual. Respecto al futuro de la ya vaciada oficina de la Plaza de Zorrilla de propiedad municipal, el gerente ha avanzado que se estudia su reutilización como un parquibicicleta de vehículos adaptados.
9: Nosotros desde Aubasa, si el ayuntamiento accede, es poder reutilizar esa instalación para una ubicación de parquibicis de bicicletas adaptadas, porque está cerca del Campo Grande, que es una zona donde esas bicicletas se pueden utilizar.
3: Y en el mundo del deporte está jugando hasta ahora el Atlético Valladolid Recoletas, partido de Copa del Rey frente al FC Barcelona. Después de una gran primera parte, los vallisoletanos caen ahora por 20 goles a 14. Y en balonmano femenino, Amaya González de Garibay ha renovado un año más con el Caja Rural Aula Valladolid para tratar de volver a División de Honor. Esto es todo. Sigue ahora la información autonómica con Iván Álvarez.

¿Qué tal? Buenas tardes. Alfonso Fernández Mañueco será investido presidente de la Junta de Castilla y León por tercera vez consecutiva el próximo martes, día 9 de junio, al contar en esta ocasión con los votos a favor del Grupo Popular y de Vox, que con sus 47 procuradores superan la mayoría absoluta fijada en 42 representantes. Los socialistas, UPL y Soria Ya votarán en contra, no le darán su apoyo, mientras que todavía se desconoce la postura de Por Ávila. Esta mañana la mesa de las Cortes, una vez oída la Junta de Portavoces, ha fijado la fecha y el orden del debate de investidura previsto, como decimos, para el próximo martes, que comenzará a las 12 del mediodía. Una vez concluida la Junta de Portavoces, ha llegado el turno de las valoraciones por parte de los diferentes grupos parlamentarios. La violencia de género ha centrado gran parte de las intervenciones. La representante del Grupo Popular, Leticia García, ha exigido como condición que haya unanimidad para afrontar la reforma de la Ley de Violencia de Género aprobada en 2010, mientras su homólogo de Vox, Carlos Pollán, futuro vicepresidente primero de la Junta,

0: hacen.
1: Palabras de Leticia García contra Carlos Martínez. Por su parte, el portavoz de Vox, Carlos Pollán, ha asegurado que el asunto de la violencia de género no figura en el pacto de gobierno porque son cuestiones, dice, que habrá que tratar dentro del Ejecutivo. Además, Pollán ha reiterado que van a luchar frontalmente contra la inmigración ilegal.
2: Lo que es cierto es que tenemos claro que nosotros vamos a luchar frontalmente contra la inmigración ilegal y que todo lo que hay en ese acuerdo se va a enfocar desde la lucha contra la inmigración ilegal. Entonces, se irá desarrollando y se irán viendo los supuestos y los casos en los que tenemos y cómo podemos desarrollar.
1: Por parte del PSOE, Carlos Martínez ha anunciado una mala noticia, ha dicho, para Fernández Mañueco y Carlos Pollán, a los que ha comparado con los machos alfa del corral. Los socialistas registrarán la próxima semana en las Cortes una proposición de ley sobre violencia machista con el fin de reformar la normativa actual aprobada en 2010.
3: Y por tanto, iban a tener la primera piedra de toque de este gobierno de confluencia de intereses personales, partidistas, que desde luego se aleja mucho, ¿no?, de los intereses reales que tiene una sociedad de Castilla y León. Y hoy lo vamos a ver, con el 50% de la población, con el posicionamiento que van a tener para adaptación de la ley contra la violencia machista. Una ley que no va a ser una ley del Partido Socialista, ya lo adelanto porque...
1: Miles de personas peregrinarán desde diferentes puntos de la comunidad para ver y escuchar al Papa León XIV durante su primer viaje apostólico a España. El Santo Padre llegará este sábado, 6 de junio, a nuestro país después de 15 años sin visitas pontificias. Durante su viaje apostólico a España, León XIV va a recorrer la capital, Barcelona, Gran Canaria y Tenerife hasta el 12 de junio. El arzobispo de Valladolid y presidente de la Conferencia Episcopal Española ha presentado la visita de León XIV como una oportunidad para que la Iglesia intervenga en algunos de los grandes debates contemporáneos. Luis Argüello.
4: Yo espero que tengamos la oportunidad de conocer a León XIV. Después de un año de pontificado, la organización de este viaje, que es de una duración, podríamos decir, media alta, un viaje planteado como viaje apostólico, es decir, para anunciar la palabra.
1: El fin de semana se espera caluroso en Castilla y León, con las temperaturas alcanzando los 30 grados después de dos jornadas, la de este jueves y la del viernes, en la que los termómetros han bajado en Castilla y León. Además, ha sido desarticulada una red que robó 134 kilómetros de cobre en 9 provincias, entre ellas Ávila, Burgos, León, Salamanca, Valladolid y Zamora. Más información con Lucía Roales.

0: Buenas tardes. El presidente del Gobierno, Pedro Sánchez, ha asegurado que nunca tuvo información sobre las actividades o andanzas, ha dicho, de la exmilitante Leire Díez, y asegura que no las hubiera tolerado. De este modo ha salido al paso de las alusiones de la exmilitante del PSOE en los mensajes analizados por la UCO en su informe sobre el caso, en el que ella desliza que Sánchez podría tener conocimiento de sus actividades dedicadas presuntamente a entorpecer investigaciones judiciales al PSOE y al Gobierno. Pedro Sánchez.
1: En absoluto. De hecho, yo creo que hay que respetar, como he dicho antes, el auto del juez de la Audiencia Nacional. No voy a entrar en ninguna valoración que en este caso se pueda hacer por la UCO. Lo respeto. Hay que dejar trabajar a la justicia. Lo que yo sí les puedo garantizar es que, vamos, ni nunca avalé, ni nunca tuve información, ni nunca tuve conocimiento de algo que nunca hubiera tolerado. De hecho, siempre he sido muy claro en esto. Yo no hago ni he hecho lo que otros sí me hicieron a mí.
0: Por cierto, Sánchez ha descartado un superdomingo electoral en el que coincidan las elecciones generales con las autonómicas y municipales previstas para el mes de mayo de 2027. El exsecretario de Organización del PSOE, Santos Cerdán, ha negado las imputaciones que le atribuyen un rol superior en la presunta trama dirigida a desbaratar las causas judiciales contra el Gobierno o el partido, y ha considerado que está siendo víctima de otra campaña mediática. El ministro del Interior, Fernando Grande Marlaska, ha afirmado que mantiene su confianza en la directora general de la Guardia Civil, Mercedes González, porque esta le ha

0: Aseguró que sus encuentros con la exmilitante socialista Leire Díez no estuvieron relacionados con la presunta trama ilícita. Los sindicatos STEP, Comisiones Obreras y UGT llegan a la nueva mesa de negociación convocada hoy a partir de las 2 de la tarde con la Consellería de Educación con una actitud constructiva y esperanza de conseguir un acuerdo marco que permita desconvocar la huelga indefinida que cumple hoy 20 días. No obstante, también critican la mala fe y la chulería, sostienen, de la Administración, que no les ha remitido, a pesar de haberlo dicho ayer, afirman, el documento definitivo que van a poner hoy sobre la mesa. 7 días, 3 comunidades autónomas, 7 localidades y 30 de eventos y actos multitudinarios. Esta es la agenda del Papa León XIV durante su visita a España. Un gran evento que va a congregar a cientos de miles de personas, incluso millones, en los diferentes puntos que va a visitar. Escuchamos al inspector jefe de la Policía Nacional, Daniel Lahava, que ha ofrecido algunos consejos para los asistentes.
1: El tráfico ya sabemos cómo va a estar, incluso pues bueno, el transporte público, que va a ser gratuito, según comentaron, va a ocasionar que probablemente tengan retraso, con lo cual siempre sería interesante que acudieran a los lugares donde tengan intención ir con tiempo suficiente. Luego las pertenencias, pues que estén siempre en contacto con la propia persona, si tienen bolso o mochila por la parte de delante, y bueno, intentando evitar esas grandes aglomeraciones donde vamos a estar personas que pueden ser amigas de lo ajeno.
0: El delegado del Gobierno en Andalucía, Pedro Fernández, ha dicho que el crimen ocurrido en la zona de Palma-Palmilla de Málaga, tras hallarse el cadáver de una mujer con heridas de arma de fuego y también el de un hombre, se está analizando como un posible caso de violencia de género y ha apuntado que no consta que hubiese antecedentes en el sistema de Biogen, ni como pareja ni por separado por parte del varón. En clave internacional, la presidenta de la Comisión Europea, Ursula von der Leyen, atribuye a Rusia la explosión de un dron marítimo en el puerto rumano de Constanza, en el Mar Negro, y advierte que la guerra en Ucrania se está convirtiendo cada vez más en una amenaza directa para los países en la frontera oriental del bloque comunitario. Naciones Unidas ha alertado del deterioro de las condiciones humanitarias en Cuba a causa del impacto combinado de la crisis energética en la isla por el refuerzo del bloqueo y las sanciones de Estados Unidos y los últimos desastres naturales en territorio cubano. Y el Producto Interior Bruto de la zona euro experimentó una contracción del 0,2% en los 3 primeros meses de 2026. 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

0: 2:15 de la tarde, estamos de vuelta en la sintonía de Vive Radio, Vive Castilla y León. Desde la una les estamos contando las noticias de este viernes 5 de junio. Tenemos ahora 45 minutos más por delante, hasta las 3, para seguir actualizando las noticias de Castilla y León. 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Noticias de este viernes 5 de junio. Lucía Roales, buenas tardes.
1: Buenas tardes.
0: Alfonso Fernández Mañueco será investido el próximo martes 9 de junio como presidente de la Junta de Castilla y León por tercera vez consecutiva, al contar, en esta ocasión, con los votos a favor del Grupo Popular y de Vox, que con sus 47 procuradores superan la mayoría absoluta fijada en 42 representantes. Los socialistas, UPL y Soria Ya votarán en contra, no le darán su apoyo, mientras que todavía se desconoce la postura de Por Ávila.
1: Esta mañana la Mesa de las Cortes, una vez oída la Junta de Portavoces, ha fijado la fecha y el orden del debate de investidura previsto para el próximo martes, que comenzará a las 12 del mediodía con la exposición por parte de Fernández Mañueco del programa de gobierno sin límite de tiempo ante el Pleno de la Cámara, con el fin de recabar el apoyo parlamentario. Una vez termine, se suspenderá la sesión, que se retomará a las 4 de la tarde con las intervenciones de los grupos, que tendrán 30 minutos iniciales y otros 10 para la réplica al candidato, que sin embargo puede utilizar el tiempo que considere en sus respuestas. Comenzarán en primer lugar el Grupo Socialista y le seguirá el mixto UPL, Soria Ya y Por Ávila, por lo que cerrará el debate Vox y el PP antes de que se produzca una votación, que se iniciará en torno a las 8 de la tarde y que concluirá con la proclamación de Alfonso Fernández Mañueco como presidente de la Junta de Castilla y León.
0: Una vez concluida la Junta de Portavoces, ha llegado el turno de las valoraciones por parte de los diferentes grupos parlamentarios. La violencia de género ha centrado gran parte de estas intervenciones. La representante del Grupo Popular, Leticia García, ha exigido como condición que haya unanimidad para afrontar la reforma de la Ley de Violencia de Género aprobada en 2010, mientras su homólogo de Vox, Carlos Pollán, futuro vicepresidente primero de la Junta, ha anticipado que su partido rechaza esta normativa.
1: Leticia García ha criticado la posición socialista sobre violencia machista de Carlos Martínez, al que considera el mago tamariz, ya que ha señalado no tiene nada nuevo que contar y mucho que tapar ante los casos de presunta corrupción que afectan al PSOE y el Gobierno.
2: Como si fuera el mago tamariz que presenta una línea efectista, hoy no tenía nada nuevo que contar y mucho que tapar, y por lo tanto ha presentado esa medida efectista que trata de llamar la atención sobre algo que realmente, y muy orgullosa lo digo, es algo que el Partido Popular siempre ha sido el partido que más ha defendido a la mujer, el que siempre ha trabajado en la defensa de la igualdad entre hombres y mujeres y sobre todo en la lucha contra la violencia de género y la violencia machista. Y sinceramente hemos dicho en muchas ocasiones, y ayer lo dijo también el portavoz de la Junta de Castilla y León, que nosotros vamos a trabajar en una línea de unanimidad en temas tan importantes como son la violencia machista.
1: Por su parte, el portavoz de Vox ha asegurado que el asunto de la violencia de género no figura en el pacto de gobierno porque son cuestiones que habrá que tratar dentro del gobierno, y ha recordado que hay muchas acciones del futuro ejecutivo que tampoco aparecen. Carlos Pollán ha reiterado que van a luchar frontalmente contra la inmigración ilegal y ha asegurado que tanto él como Fernández Mañueco han dejado a un lado sus diferencias para obtener un buen acuerdo para Castilla y León.
3: Lo que es cierto es que tenemos claro que nosotros vamos a luchar frontalmente contra la inmigración ilegal y que todo lo que hay en ese acuerdo se va a enfocar desde la lucha contra la inmigración ilegal. Entonces, se irá desarrollando y se irán viendo los supuestos y los casos en los que tenemos y cómo podemos desarrollar todos esos puntos del acuerdo de gobierno. Pero desde luego, lo que tenemos claro es que los españoles no tienen por qué sufrir su colapso en los servicios sanitarios y en el resto de servicios públicos por causa muchas veces de esa inmigración ilegal. Bueno, me siento conforme con el acuerdo programático que hemos acordado con el Partido Popular, porque antes del presidente Mañueco o de Carlos Pollán como futuro vicepresidente primero de la Junta de Castilla y León está los ciudadanos de Castilla y León. Y nosotros hemos trabajado, independientemente de nuestras diferencias, que somos dos partidos distintos, hemos trabajado por un acuerdo común que sea beneficioso para Castilla y León.
0: Hemos escuchado las valoraciones por parte de PP y Vox. ¿Qué dice la oposición?
1: El portavoz del Grupo Socialista y secretario general autonómico del PSOE ha asegurado que el acuerdo de gobierno pone en riesgo la existencia de derechos conseguidos. Carlos Martínez.
4: De alguna forma de desenmascarar, ¿no?, la situación que se está produciendo con este documento, que recoge muchas ambigüedades, pero también recoge muchas certezas de las que no se, con las que no se presentaron ninguno de los dos grupos. Al menos el Partido Popular del señor Fernández Mañueco, al escrutinio de la ciudadanía de esta comunidad autónoma. Y digo de algunas de las certezas porque ya dije el otro día que era un documento que no hablaba de los problemas reales de la ciudadanía, no hablaba de los problemas reales de Castilla y León. Ya dije el otro día que incorporaba una clarísima agenda regresiva en el que ya no solamente se significaba quién iba a tener y quién no derechos a determinadas prestaciones sociales, o a la consecución de derechos básicos de ciudadanía, como la sanidad, la educación, la protección social, el acceso a la vivienda, sino también que ponía en claro riesgo la existencia misma de esos derechos. Por tanto, se cuestionaba qué derechos y quién va a tener determinados derechos en nuestra comunidad autónoma.
1: Martínez ha anunciado una mala noticia, ha dicho, para Fernández Mañueco y Carlos Poyana, a los que ha comparado con los machos alfa del corral. Los socialistas registrarán la próxima semana en las Cortes una proposición de ley sobre violencia machista con el fin de reformar la normativa actual aprobada en 2010.
4: Y por tanto, iban a tener la primera piedra de toque de este gobierno de confluencia de intereses personales, partidistas, que desde luego se aleja mucho, ¿no?, de los intereses reales que tiene una sociedad de Castilla y León. Y hoy lo vamos a ver, con el 50% de la población, con el posicionamiento que van a tener para adaptación de la ley contra la violencia machista, una ley que no va a ser una ley del Partido Socialista, ya lo adelanto, porque es un documento que ha sido y está siendo trabajado por parte de todos los colectivos feministas de todas y cada una de las 9 provincias de nuestra comunidad autónoma y que ya tiene reflejo en un borrador que, como digo, será registrado esta próxima semana en las Cortes de Castilla y León. Para que no tengan que estar dudando, como hemos visto ayer en la comparecencia del señor Carriedo y hoy con la comparecencia del señor Poyán, si es el legislativo el que lo tiene que poner en marcha a través de los grupos parlamentarios o si es el ejecutivo, ¿no?, en este, ¿no?, arte de funambulismo que estamos viendo permanentemente en estas últimas 48, 72 horas, en este equilibrismo permanente que como juego de trileros están jugando con la bolita de los intereses de la ciudadanía de Castilla y León.
1: Por parte del Grupo Mixto, la portavoz de la UPL vuelve a calificar el acuerdo como un pacto gris basado en impulsar otra vez las mismas medidas ideológicas del miedo. Alicia Gallego ha recordado que la tasa de actividad para León sigue siendo la segunda peor debido a los gobiernos del Partido Popular durante los últimos 40 años con la responsabilidad conjunta de Vox como muletilla de Fernández Mañueco y de sus consejeros.
5: Se trata de un pacto en cierta manera gris y basado sobre todo en impulsar otra vez las mismas medidas ideológicas del miedo, ¿no? En que al final lo que hacen es el juego a sus partidos nacionales, son realmente pues muñecos títeres de lo que nos dicen pues desde Madrid, desde sus respectivas sedes, e importándoles muy poco cuáles son las necesidades reales, al amparo de lo que han firmado y al amparo de lo que han demostrado pues durante todos estos meses, porque para hacer realmente un pega, pues no creo que hubiera necesidad de haber pasado estos 3 meses, ni siquiera pues el baldío que hemos sufrido durante casi el año pasado, donde el 2025 pues no se hizo absolutamente nada. Estas Cortes se caracterizan por no tener ninguna casi función legislativa, ¿no?, en donde los presupuestos siguen siendo un instrumento desconocido para quien gobierna, porque al amparo de lo que el otro día dijeron, habrá que esperar al 2027, cuando realmente es el instrumento más necesario para que una administración sepa realmente cuál es lo que es prioritario, cuáles son las partidas y sobre todo cuál es la política que quiere llevarse desde esta Junta y desde esta autonomía.
1: Mucho tendrían que cambiar las cosas, pero de momento la posición es no dar nuestro apoyo al candidato. Palabras del líder de Soria, Jan Gelceña, que se ha pronunciado sobre la investidura de Alfonso Fernández Mañoco. Ceña ha vuelto a insistir en que el acuerdo de gobierno no se preocupa por Soria ni por los sorianos. Ha afirmado que es un acuerdo para repartirse Castilla y León y no resolver los problemas de Castilla y León.
6: Que cuando se reparten prioridades, Soria nunca está en ese reparto. Soria nunca es prioridad. Un ejemplo es cuando se habla de las iniciativas y planes de la Junta de Castilla y León y se habla de un nuevo plan territorial de fomento para la Sierra de la Demanda de Burgos. Y parece que los negociadores se han olvidado que la Sierra de la Demanda la comparten Burgos y Soria y que una importante comarca de Soria, la comarca de Pinares, pertenece a la Sierra de la Demanda. Pero es que estoy seguro que es que los negociadores no saben ni dónde está la Sierra de la Demanda. En la fiscalidad no hay ni una sola referencia a una fiscalidad diferenciada que beneficie a los territorios despoblados, como Soria o como Zamora, y probablemente sí que tendrá una eficacia extraordinaria para que sigamos perdiendo población. Nadie tiene un hijo en Castilla y León por un incremento en la deducción del IRPF de 160 o 190 euros. Eso es absolutamente ridículo. Son medidas que han demostrado su ineficacia durante años y que se siguen repitiendo.
0: A las valoraciones por parte de los portavoces de los grupos parlamentarios de las Cortes se suma también la reacción de una formación que no consiguió representación en el hemiciclo tras las elecciones autonómicas del 15 de marzo. Izquierda Unida lo califica como un pacto negativo para la comunidad que responde más a una estrategia política de ámbito nacional que a las necesidades reales de Castilla y León.
1: El coordinador autonómico de Izquierda Unida, Juan Gascón, afirma que el documento refleja una visión de Castilla y León como un objetivo para llegar al fin de conseguir gobernar el gobierno de España y no como un proyecto político propio para la comunidad. Gascón critica además la forma en que se gestó el acuerdo, que ha calificado de proceso oscurantista, al entender que fue negociado desde las direcciones estatales de ambos partidos y sin participación pública ni de las organizaciones sociales. Juan Gascón.
7: Para nosotros es un acuerdo negativo que pone nuestra comunidad en el mapa de lo que no hay que hacer en política, ¿no? Y nos parece relevante, ¿no?, que independientemente de todo eso hablemos también de cuál ha sido el proceso de este formato cerrado, donde se supone que ha participado tanto el Partido Popular a nivel estatal como Vox a nivel estatal, y donde no sabemos, ¿no?, qué es lo que ha primado, porque ha sido un proceso oscurantista que se ha presentado sin hacer un proceso público y participativo con las organizaciones y tal. Tiene su lógica, ¿no?, porque al final lo que quieren es, digamos, disminuir el asociacionismo dentro de una comunidad, que ya es difícil participar en una asociación y en un colectivo, donde quiere disminuir, ¿no?, las aportaciones a las ONGs, donde quiere disminuir la cooperación al desarrollo, lo poco que puede disminuir, porque somos de las comunidades autónomas que menos aporta de cooperación al desarrollo. Y a la vez es un acuerdo que habla más de lo que querrían hacer en el nivel del gobierno de España que de lo que quieren hacer en Castilla y León para construirla en positivo, ¿no? Nos parece que eso habla también de una carencia de cómo conciben la comunidad autónoma, tanto el Partido Popular como Vox, que la conciben como algo, como objetivo para llegar al fin de conseguir gobernar el gobierno de España, ¿no? Y probablemente si estuvieran gobernando en el gobierno de España, todas las exigencias que vienen con respecto a lo que hay que hacer por parte del gobierno de España serían muy inferiores a las que hace, ¿no?
0: Desarticulada una red que robó 134 kilómetros de cobre en 9 provincias, entre ellas Ávila, Burgos, León, Salamanca, Valladolid y Zamora. La Guardia Civil ha acabado con esta organización criminal especializada en el robo de cable de cobre en una operación en la que ha detenido a 39 personas.
1: La cantidad sustraída, 134 kilómetros de cable, equivalen a 157 toneladas de cobre valoradas en más de 1 millón de euros. La operación se inició hace un año tras detectarse el robo de cable del tendido telefónico en la carretera que une el Barco de Ávila y los Llanos de Tormes. Las detenciones se han producido en la provincia abulense, Córdoba y La Rioja.
0: Las temperaturas oscilan hoy en Castilla y León entre los 24 y los 25 grados. El calor volverá durante el fin de semana, mañana subirán y lo harán de nuevo el domingo, cuando se van a volver a alcanzar los 30 en toda la comunidad. 2:30 de la tarde hasta las 3, vive Castilla y León.
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0: Miles de personas peregrinarán desde diferentes puntos de la comunidad para ver y escuchar al Papa León XIV durante su primer viaje apostólico a España. El Santo Padre llegará este sábado, 6 de junio, a nuestro país, después de 15 años sin visitas pontificias. Durante su viaje apostólico a España, Robert Francis Prevost recorrerá la capital, Barcelona, Gran Canaria y Tenerife hasta el 12 de junio. León XIV será el primer pontífice que hable ante el Parlamento español.
1: El arzobispo de Valladolid y presidente de la Conferencia Episcopal Española ha presentado la visita de León XIV como una oportunidad para que la Iglesia intervenga en algunos de los grandes debates contemporáneos. Esto es lo que espera el arzobispo de la visita del Papa a España. Luis Argüello.
2: Yo espero que tengamos la oportunidad de conocer a León XIV. Después de un año de pontificado, la organización de este viaje, que es de una duración, podríamos decir, media alta, un viaje planteado como viaje apostólico, es decir, para anunciar la palabra, celebrar la liturgia y subrayar la caridad de la Iglesia, nos va a permitir en estos ámbitos, que son los de siempre de la vida de la Iglesia, pues acoger la novedad que el Papa León XIV quiere expresar en esto que él mismo acaba de denominar en su encíclica un desafío extraordinario de cambio de época.
0: La visita del pontífice a nuestro país tiene varios vínculos con Castilla y León. Además de los castellanos y leoneses que se van a desplazar estos próximos días para presenciar alguna de las muchas actividades que León XIV va a desarrollar en España, hay una historia vinculada a una empresa burgalesa con este viaje. El Papa pisará el lunes el Santiago Bernabéu con un buggy eléctrico diseñado en Burgos por la firma Green Mowers. Raúl Díaz, buenas tardes.
3: Buenas tardes. El Papa Móvil que trasladará al Santo Padre por el interior del estadio del Real Madrid durante su encuentro diocesano del 8 de junio es un vehículo eléctrico que ha sido adaptado específicamente para garantizar la máxima seguridad y comodidad del pontífice. Alberto Ruiz, director comercial de Green Mowers para España y Portugal, explica que el encargo de la Santa Sede llegó hace apenas un mes.
4: Hace un mes se pusieron en contacto con nosotros, empezamos a trabajar. Sí que es cierto, yo he de decir que inicialmente dijimos, bueno, ¿cómo puede ser? Es cierto que nos da un poco de vértigo, ¿no? Quizás por llevar a Santo Padre atrás. Buscamos principalmente los técnicos, los estuvimos solapando, los estuvimos valorando, junto con el equipo mecánico, el equipo comercial. Lo primero, la seguridad. Y en este caso, pues lógicamente, hemos traído desde la parte del chasis del vehículo, si se aprecia, para esa conformidad y esa seguridad, para tener bien el centro de gravedad, y lógicamente con unos aceros galvanizados de 40. También hemos puesto un respaldo trasero por si se puede reclinar hacia atrás y para que el Santo Padre esté lo más a gusto posible.
0: Castilla y León fija 73 localidades como puntos recomendados para observar el eclipse total de sol del 12 de agosto. La Junta ha establecido hoy la red definitiva de puntos de observación distribuida por las 9 provincias de la comunidad. La selección culmina un proceso de coordinación con diputaciones, ayuntamientos y la Federación Regional de Municipios y Provincias para ordenar la llegada de visitantes y reforzar la seguridad, las emergencias y la movilidad.
1: Los emplazamientos han sido elegidos tras las solicitudes presentadas de forma voluntaria por las entidades locales y después del análisis realizado por el Grupo de Trabajo Eclipse 2026, que ha validado la red definitiva. Los puntos seleccionados reúnen condiciones de seguridad, accesibilidad, capacidad de acogida, disponibilidad de servicios e infraestructuras, comunicaciones y visibilidad del fenómeno. La red combina espacios urbanos en municipios de más de 20.000 habitantes, zonas periurbanas y enclaves rurales, con el objetivo de distribuir de forma más equilibrada la afluencia de público.
0: UGT y Comisiones Obreras convocan una manifestación para mañana sábado en Valladolid para reclamar políticas que garanticen el acceso a una vivienda digna y exigir una mayor intervención pública ante el encarecimiento del mercado inmobiliario. Los sindicatos alertan de que el precio de la vivienda ha aumentado en torno a un 10% durante el último año, mientras que los salarios han crecido apenas un 3,8%.
1: La movilización partirá a las 12 del mediodía desde la Plaza Fuente Dorada y forma parte de una convocatoria estatal. Las organizaciones sindicales han defendido que la vivienda se ha convertido en uno de los principales problemas sociales y económicos de la comunidad, especialmente para la población joven.
0: La Federación de Sanidad y Sectores Sociosanitarios de Comisiones Obreras de Castilla y León ha solicitado de manera formal a la Gerencia Regional de Salud la puesta en marcha de las denominadas mesas de movilidad en el ámbito de los centros sanitarios de la comunidad.
1: La organización sindical recuerda que la creación de estos órganos es obligatoria en virtud de la Ley 9/2025 del 3 de diciembre de movilidad sostenible para todos los centros de trabajo que cuenten con más de 200 personas trabajadoras, una condición que, según indican, se cumple ampliamente en las distintas gerencias provinciales del sistema sanitario autonómico. Desde Comisiones consideran necesario que la Administración Sanitaria inicie de forma inmediata los trámites para constituir estos espacios de participación con el objetivo de abordar de manera estructurada las necesidades de desplazamiento del personal que presta servicio sanitario. David Sanfrutos, Comisiones Obreras Castilla y León.
5: Desde Comisiones Obreras reclamamos a la Gerencia Regional de Salud que ponga en marcha ya las mesas de movilidad en los centros sanitarios de Castilla y León. Es una obligación legal en centros con más de 200 personas trabajadoras y una necesidad real para miles de profesionales. Queremos desplazamientos más seguros, sostenibles y accesibles. Cuidar a quien nos cuida también es salud laboral.
0: 7 jóvenes con discapacidad psicosocial han logrado incorporarse al mercado laboral gracias a una iniciativa de inclusión social desarrollada en Castilla y León, que este año ha contado con la participación de 36 personas de entre 18 y 40 años.
3: Se trata del proyecto Pasaporte hacia el Empleo, impulsado por la Federación Salud Mental Castilla y León con el apoyo Fundación 11 y la cofinanciación de la Unión Europea. Su responsable, Noelia Cabrera, ha explicado que el programa persigue un doble objetivo: facilitar el acceso al empleo y proporcionar herramientas útiles para la vida cotidiana.
6: Posibilitar y dar las herramientas para que de alguna manera adquieran competencias y habilidades para ponerlas en práctica en su mundo, ya no solamente laboral, sino también personal. Ha habido una primera fase de intervención, valoración individual, para conocer a las personas y que nos cuenten de alguna manera posibilitar o ayudarles a generar un itinerario que potencien los objetivos que desean adquirir. Luego ha habido una parte de valoración grupal. De alguna manera se han trabajado diferentes competencias, habilidades sociales, inteligencia emocional, visitas a empresas, recursos, y sobre todo este año, como novedad, se ha incluido una formación de especialidad en asistencia personal, avalada y homologada por el Servicio Público de Empleo.
3: A lo largo de esta edición, los participantes han seguido itinerarios individualizados de inserción, han visitado 51 empresas y han realizado 17 entrevistas laborales. Como principal novedad, el programa ha incorporado formación en asistencia personal en salud mental. Cabrera ha destacado también la implicación de los participantes, que encuentran en este recurso una oportunidad para adquirir competencias, conocer nuevas salidas laborales y ampliar su red de relaciones. No obstante, ha señalado que todavía existen barreras para lograr una inclusión plena en el empleo.
6: Es cierto que todavía queda camino por recorrer, y en eso también estamos trabajando de una manera muy intensiva a través de este proyecto y otros proyectos que tenemos, sobre todo a través de una guía de entornos laborales saludables. De alguna manera lo que queremos es reiterar que las personas con problemas de salud mental tienen las capacidades y conocimientos para poder trabajar en una empresa de todo índole, pero de alguna manera que son personas capaces y formadas y con muchas ganas e ilusión para poner en marcha sus competencias profesionales, y sobre todo de alguna manera también darles las pistas y las pautas para puedan acceder al mundo laboral y formar un proyecto de vida.
0: Gracias, compañero Raúl Díaz.
3: Buen fin de
0: semana. Vamos con la cartelera, que ya tenemos por aquí a Lidia Veiga.
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0: Lidia Veiga, ¿cómo estás? Buenas tardes.
8: Muy buenas tardes a todos.
0: Te hemos dado tiempo a llegar, tenías un programa en los exteriores, has estado esta mañana en Tordesillas con los oyentes de Vive Valladolid, pero también has tenido tiempo de preparar la cartelera, ¿verdad?
8: Hombre, por supuesto, hay tiempo para todos los eventos culturales que se celebran a lo largo de nuestra comunidad, a lo largo de todos los días, mañana, tarde, noche, tres días, no me digas, hay tiempo para todo. Pues venga, al cine también nos vamos a acercar con algunos de los estrenos que llegan estos días. Son bastantes, así que vamos a repasar un poquito así los estrenos estrella, vale, podríamos decir. Venga, escuchamos el tráiler de He-Man y los Masters del Universo.
9: Pues no soy de por aquí. Las historias que cuentas, Adam, que estás aquí hasta que encuentres una espada mágica.
10: Esa obsesión con las fricadas y las espaditas. Asustas al personal, sobre todo a Darryl.
9: Dios, qué mal me cae. Ya sé que parece una locura, pero esa espada me mostrará el camino a casa.
8: Un niño de 10 años, el príncipe Adam, se estrelló en la Tierra en una nave espacial y fue separado de su espada mágica, el único vínculo con su hogar en Eternia. Tras localizarla casi dos décadas después, el príncipe es transportado de vuelta al espacio para defender su planeta natal. Como puedes ver, esta no está basada en hechos reales. Esperemos.
0: No lo veo, pero lo estoy escuchando.
8: Pero bueno, como te puedes imaginar, es fantasía total. ¿Has visto alguna de las películas de Scary Movie?
0: Sí, hombre, pues no sé cuántas, pero bastantes.
8: Pues puedes haber visto 5, porque hoy se
0: más
8: estrena...
0: Más no, porque no había más.
8: Porque hoy se estrena la sexta.

0: 26 años después de conseguir escapar de un asesino enmascarado sospechosamente, el Corefour está de vuelta en el mundo de mira del en el punto de mira del asesino, perdón, y ninguna película de terror está a salvo. Se reúne todo el elenco, todo el reparto de Scary Movie junto a otros favoritos que también vuelven y caras frescas para acuchillar sin piedad.
1: Bueno, para echar un buen rato está bien, ¿eh? He visto las cuatro anteriores, ahora haciendo memoria, no las cinco, las cinco anteriores, las he visto todas.
0: Todas. Pues es la sexta, o sea, no puedes fallar ahora.
1: Bueno, sí, cuando...
0: Ya es una buena racha, ahora no puede llegar la caída. Venga, vamos a abrir el capítulo de cine español y lo hacemos con Cada día nace un listo. 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
2: 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Quedó tercero en un concurso de cantantes en televisión. Cumplió 2 años de condena por asalto y robo. Se le conoce como Tony Lomas.
3: ¿Y entra en tu casa?
0: Tony Lomas alcanzó la fama cuando participó en un exitoso talent show. Ahora no tiene dónde caerse muerto. Su situación cambia cuando Malena, que es un amor del pasado, le pone en contacto con el hijo de un rico empresario para que robe un valioso cuadro de una casa familiar. Para llevar a cabo el golpe necesita aliados y al final, bueno, pues todo se viene un poco de madre. ¿Sabes quién es protagonista?
1: Uh-huh.
0: Hugo Silva.
1: Oh, qué bueno.
0: Hugo Silva, ¿sabe ella? Dafne Fernández.
1: Oh, bien, conocido, sí.
0: Bien, perfecto. Venga, pues también no nos movemos de cine español, me gusta mucho más esta. Hugo Silva bien, pero Max Iglesias mejor. Todo lo que nunca fuimos.
4: Me han ofrecido un ascenso en el trabajo. Son 9 meses en Berlín. No sé, se me ocurrió que tal vez se puede quedar contigo.
5: ¿Tú lo harías por mí?
4: Me cortaría un brazo por ti.
0: Decía yo Max Iglesias, pero ella, Iván...
1: Sí, porque has hecho tú la valoración. No te has basado en sus cualidades actorales, sino que...
0: Por supuestísimo que sí.
1: Te has fijado en otras cosas.
0: En el talento que tiene cada uno.
1: Uh-huh. Bueno, gran actor.
0: Vale, Dafne Fernández o Margarida Corceiro, ¿qué hacemos?
1: Me gustan las dos, lo hacen las dos muy bien.
0: Las dos el mismo talento.
1: Talento español, talento portugués.
0: Bien.
1: Península Ibérica. Al poder.
0: No sirve el mapa.
1: ¿Y de qué va la peli?
0: Pues la película va de Lea, que es una joven aspirante a pintora que está destrozada. Desde el trágico accidente que se llevó a sus padres, se ha convertido en una sombra de lo que solía ser. Cuando a Oliver, su hermano, le ofrecen un trabajo lejos de casa, le pide a su amigo Axel que cuide de ella.
1: Vale.
0: Vale. ¿Sabes qué pasa? Esto es un libro, Todo lo que nunca fuimos. Es un libro que yo creo que hemos leído muchos y muchas. Entonces, pues ahora llega a los cines y claro, vas a poder decir, fíjate, yo me lo imaginaba así. Bueno, pues eso. Se ha hablado hoy mucho, lo habéis hecho vosotros de la visita del Papa, ¿verdad?
1: Sí.
0: Pues también, aprovechando esa visita, se estrena con Alberto San Juan como protagonista La Luz.
6: Tocarme.
7: ¿A menudo?
6: Un par de veces.
8: ¿Cómo es que quieres colgar los hábitos? ¿Ha perdido la fe?
6: No, lo he meditado mucho y quiero vivir una vida nueva.
9: Se nos requirió documentación y ya la enviamos.
6: ¿Podría decirme usted lo que contenía?
9: Pues lo siento mucho. Pero no estoy...
0: Manuel es un sacerdote muy apreciado en su parroquia, está a punto de colgar los hábitos y empezar una nueva vida. Sin embargo, su pasado amenaza con salir a la luz y se verá obligado a afrontar el peso de sus propias acciones. Es una película dura. Mira, estamos viendo además ahora que se ha conocido hoy la canción de la banda sonora de Toy Story, cantada por Taylor Swift, así que os invito a todos a que la escuchéis. ¡Buen fin de semana!
1: Buen fin de semana, Lidia. Invitamos a todos ahora a escuchar la agenda cultural en Castilla y León.
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0: Qué bonita canción. Enseguida nos va a contar Lucía Roales de quién es y dónde lo vamos a poder escuchar. Vamos a comenzar por esa agenda, por la provincia de Ávila.
1: No podríamos haber enlazado mejor la cartelera con la agenda, porque la canción que está sonando, que todavía no te voy a decir de quién es, aparece en la película La Cena.
0: Qué bueno.
1: Mira qué bien. Bueno, en Ávila. Empezamos por algo que me ha gustado mucho. ¿Has escuchado alguna vez hablar del Festival del Esquile?
0: Cuéntamelo.
1: Se celebra mañana en el municipio del Losar del Barco. Actividades durante todo el día, a partir de las 12:30, con demostraciones tradicionales de esquile, talleres de hilado, fieltro y transformación de la lana, música, mercadillo y mucho más. Un planazo. Y además, este domingo llega el Teatro Santo Tomás de Ávila, el ballet Romeo y Julieta.
0: Provincia de Burgos.
1: En Burgos va a actuar Víctor Manuel el domingo a las 8 de la tarde, que es lo que estamos escuchando, a pesar de ser una voz femenina, porque es una canción que es una colaboración. Y además esta tarde, concierto del gallego Andrés Suárez en el Cultural Caja de Burgos, y en el mismo escenario y a la misma hora va a actuar mañana la fusión entre el dúo Feten Feten y la orquesta Ciudad de la Mancha. Y además, todo este fin de semana, el IN Festival, una cita consolidada para la ciudad de Burgos.
0: ¿Qué destacamos de León?
1: En León reviven un año más en la capital su fundación romana con el natalicio del águila entre este viernes y el domingo, con un montón de actividades.
0: Palencia.
1: En Palencia, la Feria Chica, que lo hemos contado además, sí. Muchas actividades para todos los públicos. Yo creo que ya ha quedado claro esa primera edición del Festival Internacional de Clown, FestiClown. Uh-huh. Hoy, por ejemplo, concierto de Castora Earth y la cuadrilla esta noche en la Plaza Mayor. Que no haga
0: rumbas, que ya ven, eran al baile. Oye, pues suena muy bien, todo el mundo a disfrutarlo hoy en Palencia, pero tenemos que viajar hasta Salamanca también.
1: Pues mira, en Salamanca, la joven orquesta sinfónica Ciudad de Salamanca ofrece el domingo a las 7 de la tarde un concierto en el CAEM.
0: ¡Uy, qué bueno! ¡Segovia!
1: En Segovia, el Real Sitio de San Ildefonso ha presentado la 24ª edición del Mercado Barroco de la Granja. En su programa se incluyen exhibiciones y también ese encendido de las fuentes monumentales de los jardines del Palacio, algo que congrega también a muchísimos turistas.
0: Y que es muy interesante. ¿Qué tenemos en Soria?
1: En Soria, la capital soriana acoge la Feria del Río entre hoy y el domingo, con talleres y actividades didácticas medioambientales dirigidas a escolares de entre 6 y 12 años. Y ya con la agenda sanjuanera, sí. Mención especial en la agenda cultural de Soria, este fin de semana, mañana, es el Lavalenguas en Balonsadero, que arranca a las 8 de la mañana con un encierro y hasta que el cuerpo aguante,
0: ¿no?
1: Literalmente.
0: Valladolid.
1: En Valladolid, Dani Martín llega este sábado a Valladolid con su gira 25 putos años, que por cierto, esta canción, no sé si se llama 25 años... también, como la gira, y habla de todos los títulos del Canto del Loco. Está muy bien.
0: Sí.
1: El concierto es a partir de las 9 en el Pingüinos Arena. Además, el Teatro Zorrilla ofrece hoy a las 8 de la tarde la representación Qué difícil es, una comedia dramática que invita a reflexionar sobre cuestiones de gran relevancia social, como el bullying, la diversidad sexual, etcétera. Y catas, expositores, sorteos y música forman parte de la programación de la Quinta Feria Europea del Queso de Serrada, que se celebra todo este fin de semana.
0: Y rematamos con Zamora.
1: Rematamos con Zamora. En Benavente se apuran los últimos días de las fiestas del toro enmaromado. Esta noche a partir de las 10:30, concierto doble en la Plaza Mayor, primero de la Cueva y después Sidecars. Muchas más actividades. Y también en Zamora Capital mañana tiene lugar la tercera edición de la Liturgia del Vermú, una celebración que hace honor a su nombre absolutamente desde las 12:30 de la mañana, con conciertos de Carlos Ares, Alice Wonder, Van Goura o de La Meseta, y se celebra en la Fundación Rey Afonso Enrique.
0: Pues muy interesante, muchos planes para disfrutar del fin de semana en Castilla y León. Disfrútalo tú también estos próximos días, Lucía.
1: Iba a decir en Balonsadero. ¿En Valderas qué hay?
0: Nada, voy yo. ¿No? Vale como actividad.
1: Me gusta el mar. Vale. Pues ya está.
0: Nos acercaremos a Benavente.
1: Disfruta el fin de semana. Adiós.
0: Vamos con el deporte con Diego Rivera.
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0: Diego Rivera, ¿qué tal? Buenas tardes.
1: Hola, buenas tardes.
0: Una vez cerrada la temporada en segunda división para los equipos de la comunidad, pendientes de los playoffs de Primera Federación, partidos de vuelta de la primera eliminatoria.
1: Eso es, y le va a tocar remontar a los dos equipos. En primer lugar, mañana sábado, 6:30, a la Ponferradina, que rendirá visita al Atlético de Madrid B después del 0-0 de la ida. Como el filial del Atleti quedó mejor posicionado que la Ponfe, le toca ganar, no le vale el empate al equipo de Nafti, así que necesita la victoria. Eso sí, ya lo ha dicho en la rueda de prensa previa que ha tenido lugar hace un instante, que tampoco van a perder la cabeza, que el partido es largo y que no van a salir a tratar de buscar desde el minuto uno el gol, porque entonces se puede volver todo en contra.
2: Ni pesimismo, no. Intentar hacer los deberes. Al final ya hemos tenido un aperitivo de lo que es el rival el pasado fin de semana y bueno, hay un poquito más de conocimiento porque obviamente era otro equipo de otro grupo y ni optimismo ni pesimismo, ganas de que llegue el partido, eso sí. El equipo tiene que salir a saber qué tenemos que hacer en cada momento. Salir a ganar, siempre se sale a ganar realmente. Salir a ganar, uno puede decir, mira, llevamos a 10 tíos arriba y jugamos a ganar también. Pero te van a meter 7 en 5 minutos. Es que tú no puedes jugar de tú a tú contra esa gente. Ah, salvo que quieras ir a casa en el minuto 15 y ni salir en el segundo tiempo. Que quieres jugar como un tonto, pues sí, puedes. Y decir, hostia, les hemos...
1: Pues va a salir con calma, cabeza y con una intensidad, vamos, del
0: siempre
1: mil por
0: claro, Nafti, en sí, rueda de prensa.
1: Seguro que va a salir con todo el equipo de Medinafti. Y remontada de las gordas, la que le toca hacer al Zamora, en este caso, que en el Ruta de la Plata va a recibir el domingo a las 6:30 al Villarreal B después de la derrota por 2-0 en la ida. Tiene que igualar el resultado, con eso le vale, así que bueno, pues aun a pesar de ese mal resultado, el técnico Óscar Cano, optimista.
3: Vamos a pasar a la eliminatoria. Vamos a pasar a la eliminatoria. No, porque no sería justo por mi parte estar aquí sentado si no lo sintiera y no lo pensara así, ¿no? Es decir, obviamente sabemos la dificultad que tiene, sabemos el potencial que tiene el equipo adversario. Sabemos que llevan 24 partidos, ¿no? De los que solo han perdido uno. Bueno, pues todo eso son evidentemente dificultades. Pero si yo no creyese que podemos pasar a la eliminatoria y fuese parte de aquellos que deciden qué entrenador tiene que tener un club, me despediría ahora mismo.
1: Bueno, pues toda la suerte del mundo para el Zamora en este partido. Y en tercera ref, el playoff de ascenso se cierra ya en el grupo autonómico con el Guijuelo-Palencia, que se va a disputar el domingo a las 6. En la ida ganó el equipo palentino por 2-3.
0: En baloncesto, pendientes del playoff de ascenso a la Liga CB.
1: La Final Four, que se disputa en La Coruña, y el Superagropal Palencia precisamente se mide al anfitrión mañana a las 5:30. La otra semifinal es el Estudiantes Oviedo. El Ayuntamiento de Palencia ya ha anunciado que si el equipo local, el equipo palentino, gana este partido y se mete en la final, instalará una pantalla gigante en el salón.
0: En balonmano se está disputando la final a 8 de la Copa del Rey en Alicante.
1: Y nos hemos quedado ya sin un representante. Era de esperar porque el FC Barcelona ha pasado por encima del Atlético Valladolid 38-24. A las 6:30, el Vivero Serol, el balonmano Navarra, recibe al Ciudad Encantada.
0: Y en rugby tendremos campeón de liga de la comunidad.
1: Sí o sí, domingo a las 12 en Pepe Rojo en Valladolid, Brac, Quesos Entre Pinares, Recoletas, Burgos, Caja Rural.
0: Gracias, buen fin de semana, Diego Rivera.
1: Adiós.
0: Vamos con el tiempo.
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0: Daniel Angulo, buenas tardes.
5: Hola, muy buenas tardes, Iván. Buenas tardes, amigos oyentes de Vive Radio, Vive Castilla y León. Hoy hemos amanecido con ambiente fresco en todas las provincias de Castilla y León, en unas más que en otras. Claro está, ayer entraba ese viento de componente nordeste tras el paso del frente frío que estuvo dejando nubosidad y lluvias en el extremo norte de la región, sobre todo en las zonas montañosas del norte. Y luego, como digo, la noche fue refrescando el ambiente y hemos amanecido, por ejemplo, en León capital, una mínima de 3,6. Un poco más alta ha sido en Zamora, 8,9. En Salamanca, por aquello de estar más al sur-suroeste, han tenido una mínima de 10 grados. grados, 7 solo en Palencia, 9 en Valladolid, 7,8 en Ávila, 7,2 tan solo en Segovia, 6,4 en Soria y 7,6 ha sido la mínima del aeropuerto de Burgos en Villafría. Y si nos vamos por ahí a algunas zonas así frías, en Villar de Ciervos, por ejemplo, en el noroeste, en la capital de la Sierra de la Culebra, en Zamora, han tenido una mínima de 1,7. Y luego en Sanabria, Cervantes, un pueblecito que está ahí también en Zamora, al noroeste, han tenido tan solo medio grado. Así que frío hoy al amanecer, lo típico, ya lo dice el refrán, hasta el 40 de mayo no te quites el sayo. Y es que, ojo con junio, que a pesar de que ya los días son muy largos, pero pues suele traer también estas embestidas de aire fresco. Y esto ocurre pues cuando tenemos una situación normal, cuando el anticiclón famoso de las Azores está colocado al oeste de Portugal y mantiene el paso de frentes por el norte de la península con entrada de esos vientos de componente norte, que es algo muy propio del verano. Pero bueno, el fin de semana va a ser más caluroso, vamos a pasar calor, calor no exagerado, pero calor. Hoy ya suben las temperaturas con cielos despejados, esta tarde puede haber algunas nubes por el sur de Segovia, por Soria también, por el sur de Soria, nubes de desarrollo, en el resto nubes altas, y como digo, ya suben las temperaturas en Burgos, que ayer fue fresco el ambiente, hoy llegarán hasta 22-23, y en Zamora, Valladolid, hasta los 26 grados, en el resto sobre 24-25 grados. Mañana tendremos una jornada de cielos despejados, amanecer fresco pero no tanto como hoy, y durante el día irá aumentando la nubosidad por el norte de León, Palencia y Burgos. Allí es posible que se registre alguna llovizna por la tarde debido a la llegada de un frente, pero vamos, en el resto nada. Y mañana suben las temperaturas, aunque por la noche en el norte volverá a entrar viento del norte-nordeste. Mañana ya las temperaturas, atención, sobre 28 grados en Valladolid, Zamora, en Burgos llegan hasta los 27 y en el resto estarán entre 25 y 27 grados en el resto de capitales de provincia. El domingo habrá más nubosidad de tipo medio, pero eso no impedirá que suban las temperaturas y este día ya las máximas estarán con 30 grados en la mayor parte de las capitales de provincia, en León 28 y en Valladolid incluso pueden llegar hasta los 31. Y la próxima semana, eso sí, tenderán a bajar las temperaturas. Pero ánimo, este fin de semana se celebra el Corpus Christi en todas las localidades de Castilla y León y va a ser un fin de semana agradable, con calor, pero no demasiado. Buen fin de semana.
6: 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Son las 3 de la tarde.
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8: ¿Qué tal? Saludos, buenas tardes. Es viernes 5 de junio, una jornada con cielos poco nubosos y temperaturas en ligero ascenso, con máximas que alcanzarán los 26 grados. A esta hora tenemos 22 en el centro de la capital. Miles de personas peregrinarán desde Valladolid para ver y escuchar al Papa León XIV durante su primer viaje apostólico a España. Por cercanía y las conexiones existentes, tanto en tren como por carretera, la presencia de la archidiócesis vallisoletana se articulará principalmente en los actos que se celebrarán en Madrid, la primera parada del Santo Padre en su visita. Solo para la vigilia con jóvenes de mañana sábado y la Santa Misa y posterior procesión del Corpus Christi del domingo, la cifra provisional de inscritos a través de la página web oficial del viaje se acerca a los 3.000. Un número que a buen seguro será mayor con los distintos viajes particulares. El arzobispo de Valladolid y presidente de la Conferencia Episcopal Española, Luis Argüello, ha presentado la visita de León XIV como una oportunidad para que la Iglesia intervenga en algunos de los grandes debates contemporáneos. Esto es lo que espera de la visita del Papa a España.
9: Yo espero que tengamos la oportunidad de conocer a León XIV. Después de un año de pontificado, la organización de este viaje, que es de una duración, podríamos decir, media alta, un viaje planteado como viaje apostólico, es decir, para anunciar la palabra, celebrar la liturgia y subrayar la caridad de la Iglesia, nos va a permitir en estos ámbitos, que son los de siempre de la vida de la Iglesia, pues acoger la novedad que el Papa León XIV quiere expresar en esto que él mismo acaba de dominar en su encíclica, un desafío extraordinario de cambio de época.
8: Las obras de la red de calor en el barrio de Parquesol han vuelto a situarse en el centro de la crítica política después de que el PSOE haya denunciado de nuevo problemas de tráfico y accesibilidad derivados de los trabajos en la calle Ciudad de La Habana, Raúl Díaz.
10: El portavoz socialista Pedro Herrero acusa al equipo de gobierno de no informar adecuadamente a los vecinos ni supervisar la planificación de unas actuaciones que, aseguran, continúan generando importantes molestias en una de las principales vías de acceso al barrio y en el entorno de varios servicios públicos.
11: ¿Cuántas veces se ha abierto la zanja en el mismo sitio? Llevamos 4 años así, hace 4 años que empezaron las obras de la red de calor en Parquesol y todos los trastornos, no solamente al tráfico rodado, sino a los propios peatones que hacen la vida a pie de calle, vienen sufriendo. La descoordinación, la falta de información, la mala gestión en definitiva, es la seña de identidad de este gobierno municipal. Y aunque pase el tiempo, los problemas continúan. Carnero y Vox, mucha propaganda, pero poca gestión.
10: Preguntado por este asunto, el concejal de movilidad, Alberto Gutiérrez Alberca, ha asegurado que la información sobre las obras en Parquesol se dio la semana pasada con antelación suficiente y ha reprochado a los socialistas una oposición de titular diario, crítica que también ha extendido a la prensa.
12: El Grupo Municipal Socialista, que todos los días tiene que sacar, yo he dicho alguna vez que es un poco como el Ángelus, ¿no? Que antes de las 12 para que ustedes lo recojan o alguno de ustedes pique, porque también algunas veces hacen algunas noticias que realmente no se ajustan a la realidad.
8: La Policía Nacional ha detenido a 9 personas más en el marco de la investigación iniciada tras la grave reyerta con armas blancas ocurrida el pasado 17 de mayo en la playa de Las Moreras durante la celebración de un festival de música tecno. Unas detenciones relacionadas también con esas bandas latinas de Trinitarios y Dominican Domplay. El presunto instigador del ataque, un menor detenido el pasado 4 de junio, portaba en el momento de los hechos un machete de grandes dimensiones. Finalmente han sido, como decimos, 9 personas detenidas, 8 por riña tumultuaria y 1 por tentativa de homicidio, lesiones y también riña tumultuaria. Internamiento en régimen cerrado en un centro de menores es lo que finalmente se ha decidido para el menor acusado de esa tentativa de homicidio. Y en el mundo del deporte les contamos que el Atlético Valladolid y Recoletas ha quedado eliminado de la Copa del Rey de Balonmano después de perder frente al FC Barcelona por 38-24. Gran primera parte. En la segunda, el Barça ha pasado por encima de los de David Pisonero. Amaya González de Garibay continúa un año más en el Caja Rural Aula Valladolid y el domingo a las 12, final de la División de Honor de Rugby en Pepe Rojo entre el BRAC, Quesos Entre Pinares y Burgos. Esto es todo. Sigue ahora la información autonómica con Iván Álvarez.

0: ¿Qué tal? Buenas tardes. Alfonso Fernández Mañueco será investido presidente de la Junta de Castilla y León por tercera vez consecutiva el próximo martes, día 9 de junio, al contar en esta ocasión con los votos a favor del Grupo Popular y de Vox, que con sus 47 procuradores superan la mayoría absoluta fijada en 42 representantes. Los socialistas, UPL y Soria Ya votarán en contra, no le darán su apoyo, mientras que todavía se desconoce la postura de Por Ávila. Esta mañana la mesa de las Cortes, una vez oída la Junta de Portavoces, ha fijado la fecha y el orden del debate de investidura previsto, como decimos, para el próximo martes, que comenzará a las 12 del mediodía. Una vez concluida la Junta de Portavoces, ha llegado el turno de las valoraciones por parte de los diferentes grupos parlamentarios. La violencia de género ha centrado gran parte de las intervenciones. La representante del Grupo Popular, Leticia García, ha exigido como condición que haya unanimidad para afrontar la reforma de la Ley de Violencia de Género aprobada en 2010, mientras su homólogo de Vox, Carlos Pollán, futuro vicepresidente primero de la Junta, ha anticipado que su partido rechaza esta normativa. Leticia García ha criticado también la proposición socialista sobre violencia machista.
1: Como si fuera el mago Tamariz, que presenta una línea efectista donde no tenía nada nuevo que contar y mucho que tapar, y por lo tanto ha presentado esa medida efectista que trata de llamar la atención sobre algo que realmente, y muy orgullosa lo digo, es algo que el Partido Popular siempre ha sido el partido que más ha defendido a la mujer, el que siempre ha trabajado en la defensa de la igualdad.

0: y se irán viendo los supuestos y los casos en los que tenemos y cómo podemos desarrollar.
1: Por parte del PSOE, Carlos Martínez ha anunciado una mala noticia, ha dicho, para Fernández Mañueco y Carlos Pollán, a los que ha comparado con los machos alfa del corral. Los socialistas registrarán la próxima semana en las Cortes una proposición de ley sobre violencia machista con el fin de reformar la normativa actual aprobada en 2010.
2: Y por tanto, iban a tener la primera piedra de toque de este gobierno de confluencia de intereses personales, partidistas, que desde luego se aleja mucho, ¿no?, de los intereses reales que tiene una sociedad de Castilla y León. Y hoy lo vamos a ver, con el 50% de la población, con el posicionamiento que van a tener para adaptación de la ley contra la violencia machista. Una ley que no va a ser una ley del Partido Socialista, ya lo adelanto porque...
1: Miles de personas peregrinarán desde diferentes puntos de la comunidad para ver y escuchar al Papa León XIV durante su primer viaje apostólico a España. El Santo Padre llegará este sábado, 6 de junio, a nuestro país después de 15 años sin visitas pontificias. Durante su viaje apostólico a España, León XIV va a recorrer la capital, Barcelona, Gran Canaria y Tenerife hasta el 12 de junio. El arzobispo de Valladolid y presidente de la Conferencia Episcopal Española ha presentado la visita de León XIV como una oportunidad para que la Iglesia intervenga en algunos de los grandes debates contemporáneos. Luis Argüello.
3: Yo espero que tengamos la oportunidad de conocer a León XIV. Después de un año de pontificado, la organización de este viaje, que es de una duración, podríamos decir, media alta, un viaje planteado como viaje apostólico, es decir, para anunciar la palabra.
1: El fin de semana se espera caluroso en Castilla y León, con las temperaturas alcanzando los 30 grados después de dos jornadas, la de este jueves y la del viernes, en la que los termómetros han bajado en Castilla y León. Además, ha sido desarticulada una red que robó 134 kilómetros de cobre en 9 provincias, entre ellas Ávila, Burgos, León, Salamanca, Valladolid y Zamora. Más información con Lucía Roales.

0: Buenas tardes. El presidente del Gobierno, Pedro Sánchez, ha asegurado que nunca tuvo información sobre las actividades o andanzas, ha dicho, de la exmilitante Leire Díez, y asegura que no las hubiera tolerado. De este modo ha salido al paso de las alusiones de la exmilitante del PSOE en los mensajes analizados por la UCO en su informe sobre el caso, en el que ella desliza que Sánchez podría tener conocimiento de sus actividades dedicadas presuntamente a entorpecer investigaciones judiciales al PSOE y al Gobierno. Pedro Sánchez.
1: En absoluto. De hecho, yo creo que hay que respetar, como he dicho antes, el auto del juez de la Audiencia Nacional. No voy a entrar en ninguna valoración que en este caso se pueda hacer por la UCO. Lo respeto. Hay que dejar trabajar a la justicia. Lo que yo sí les puedo garantizar es que, vamos, ni nunca avalé, ni nunca tuve información, ni nunca tuve conocimiento de algo que nunca hubiera tolerado. De hecho, siempre he sido muy claro en esto. Yo no hago ni he hecho lo que otros sí me hicieron a mí.
0: Por cierto, Sánchez ha descartado un superdomingo electoral en el que coincidan las elecciones generales con las autonómicas y municipales previstas para el mes de mayo de 2027. El exsecretario de Organización del PSOE, Santos Cerdán, ha negado las imputaciones que le atribuyen un rol superior en la presunta trama dirigida a desbaratar las causas judiciales contra el Gobierno o el partido, y ha considerado que está siendo víctima de otra campaña mediática. El ministro del Interior, Fernando Grande-Marlaska, ha afirmado que mantiene su confianza en la directora general de la Guardia Civil, Mercedes González, porque esta le aseguró que sus encuentros con la exmilitante socialista Leire Díez no estuvieron relacionados con la presunta trama ilícita. Los sindicatos STEP, Comisiones Obreras y UGT llegan a la nueva mesa de negociación convocada hoy a partir de las 2 de la tarde con la Consellería de Educación, con una actitud constructiva y esperanza de conseguir un acuerdo marco que permita desconvocar la huelga indefinida que cumple hoy 20 días. No obstante, también critican la mala fe y la chulería, sostienen, de la Administración, que no les ha remitido, a pesar de haberlo dicho ayer, a

0: firman el documento definitivo que van a poner hoy sobre la mesa. 7 días, 3 comunidades autónomas, 7 localidades y 30 de eventos y actos multitudinarios. Esta es la agenda del Papa León XIV durante su visita a España. Un gran evento que va a congregar a cientos de miles de personas, incluso millones en los diferentes puntos que va a visitar. Escuchamos al inspector jefe de la Policía Nacional, Daniel Lahava, que ha ofrecido algunos consejos para los asistentes.
1: El tráfico ya sabemos cómo va a estar, incluso pues bueno, el transporte público, que va a ser gratuito, según comentaron, va a ocasionar que probablemente tengan retraso, con lo cual siempre sería interesante que acudieran a los lugares donde tengan intención ir con tiempo suficiente. Luego las pertenencias, pues que estén siempre en contacto con la propia persona, si tienen bolso o mochila por la parte de delante, y bueno, intentando evitar esas grandes aglomeraciones donde vamos a estar personas que pueden ser amigas de lo ajeno.
0: El delegado del Gobierno en Andalucía, Pedro Fernández, ha dicho que el crimen ocurrido en la zona de Palma Palmilla de Málaga, tras hallarse el cadáver de una mujer con heridas de arma de fuego y también el de un hombre, se está analizando como un posible caso de violencia de género y ha apuntado que no consta que hubiese antecedentes en el sistema de Biogen ni como pareja ni por separado por parte del varón. En clave internacional, la presidenta de la Comisión Europea, Ursula von der Leyen, atribuye a Rusia la explosión de un dron marítimo en el puerto rumano de Constanza, en el Mar Negro, y advierte que la guerra en Ucrania se está convirtiendo cada vez más en una amenaza directa para los países en la frontera oriental del bloque comunitario. Naciones Unidas ha alertado del deterioro de las condiciones humanitarias en Cuba a causa del impacto combinado de la crisis energética en la isla por el refuerzo del bloqueo y las sanciones de Estados Unidos y los últimos desastres naturales en territorio cubano. Y el Producto Interior Bruto de la zona euro experimentó una contracción del 0,2% en los 3 primeros meses de 2026. 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

0: Son las 4 de la tarde. 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
1: ¿Qué tal? Buenas tardes. El presidente del Gobierno, Pedro Sánchez, ha asegurado que nunca tuvo información sobre las actividades o andanzas de la exmilitante Leire Díez y asegura que no las hubiera tolerado. De este modo, ha salido al paso de las alusiones de la exmilitante del PSOE en los mensajes analizados por la UCO en su informe sobre el caso en el que ella desliza que Sánchez podría tener conocimiento de sus actividades. Además, el ministro del Interior, Fernando Grande Marlaska, ha afirmado que mantiene su confianza en la directora general de la Guardia Civil, Mercedes González, porque esta le aseguró que sus encuentros con la exmilitante socialista Leire Díez no estuvieron relacionadas con la presunta trama ilícita. El exsecretario de Organización, Santos Cerdán, ha negado las imputaciones que le atribuyen un rol superior en la presunta trama dirigida a desbaratar causas judiciales contra el gobierno o el partido. Y en clave internacional, la presidenta de la Comisión Europea atribuye a Rusia la explosión de un dron marítimo en el puerto rumano de Constanza, en el Mar Negro, y ha advertido que la guerra en Ucrania se está convirtiendo cada vez más en una amenaza directa. Continúa la programación en Vive Radio.

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0: Son las 5 de la tarde. 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
1: ¿Qué tal? Buenas tardes. El presidente del Gobierno, Pedro Sánchez, ha asegurado que nunca tuvo información sobre las actividades o andanzas de la exmilitante Leire Díez y asegura que no las hubiera tolerado. De este modo ha salido al paso de las alusiones de la exmilitante del PSOE en los mensajes analizados por la UCO en su informe sobre el caso en el que ella desliza que Sánchez podría tener conocimiento de sus actividades. Además, el ministro del Interior, Fernando Grande Marlaska, ha afirmado que mantiene su confianza en la directora general de la Guardia Civil, Mercedes González, porque esta le aseguró que sus encuentros con la exmilitante socialista Leire Díez no estuvieron relacionadas con la presunta trama ilícita. El exsecretario de Organización, Santos Cerdán, ha negado las imputaciones que le atribuyen un rol superior en la presunta trama dirigida a desbaratar causas judiciales contra el gobierno o el partido. Y en clave internacional, la presidenta de la Comisión Europea atribuye a Rusia la explosión de un dron marítimo en el puerto rumano de Constanza, en el Mar Negro, y ha advertido que la guerra en Ucrania se está convirtiendo cada vez más en una amenaza directa. Continúa la programación en Vive Radio.

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0: Son las 6 de la tarde. 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
1: ¿Qué tal? Saludos, muy buenas tardes. La Fiscalía Anticorrupción ha pedido al juez de la Audiencia Nacional que cite como testigo a la presidenta del PSOE, Cristina Narbona, dentro de la investigación del llamado caso Leire Díez. También solicita información sobre posibles reuniones celebradas en la Fiscalía General del Estado con varios investigados y pide que declare como investigada la abogada de Koldo García por un presunto intento de modificar un testimonio relacionado con pagos en efectivo a la sede socialista. Precisamente, el presidente del Gobierno, Pedro Sánchez, ha asegurado que nunca tuvo información sobre las actividades o andanzas de la exmilitante Leire Díez y asegura que no las hubiera tolerado. Por su parte, el ministro del Interior, Fernando Grande Marlaska, ha afirmado que mantiene su confianza en la directora general de la Guardia Civil, Mercedes González, porque esta le aseguró que sus encuentros con la exmilitante Leire Díez no estuvieron relacionadas con la presunta trama ilícita. Y en clave internacional, la presidenta de la Comisión Europea, Ursula von der Leyen, ha atribuido a Rusia la explosión de un dron marítimo en el puerto rumano de Constanza y ha advertido de que la guerra en Ucrania se está convirtiendo en una amenaza directa para los países de la frontera oriental de la Unión Europea.

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Hola amiguetes, muy buenas tardes. Yo creo que lo mejor es disfrutar plenamente de lo que tenemos por delante. Buena música a cargo de, por ejemplo, Alaska y Dinara Mao, quien llega por aquí, Álvaro de Luna. Así damos comienzo en esta hora, el asiento más musical de toda Castilla y León. Un placer como siempre, muchísimas gracias por estar sintonizando Vive Radio. En la producción musical, mi querido Mario Mub, vive lo tuyo, vive tu radio, vive tu tarde con Robin Cooksey.

Poeta y muy querido en nuestro país, Andrés Calamaro, entonces vocalista de la formación Los Rodríguez, ya en solitario con este Para No Olvidar. Seguimos adelante, mucha más música. Llegan por aquí Queen, lo mejor de siempre, como siempre también en la cinta de Vive Radio. Vive lo tuyo, vive tu radio, vive tu tarde con Robin Hood.

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0: Son las 7 de la tarde. 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
1: ¿Qué tal? Saludos, muy buenas tardes. La Fiscalía Anticorrupción ha pedido al juez de la Audiencia Nacional que cite como testigo a la presidenta del PSOE, Cristina Narbona, dentro de la investigación del llamado caso Leire 10. También solicita información sobre posibles reuniones celebradas en la Fiscalía General del Estado con varios investigados y pide que declare como investigada la abogada de Koldo García por un presunto intento de modificar un testimonio relacionado con pagos en efectivo a la sede socialista. Precisamente, el presidente del Gobierno, Pedro Sánchez, ha asegurado que nunca tuvo información sobre las actividades o andanzas de la exmilitante Leire Díez y asegura que no las hubiera tolerado. Por su parte, el ministro del Interior, Fernando Grande Marlaska, ha afirmado que mantiene su confianza en la directora general de la Guardia Civil, Mercedes González, porque esta le aseguró que sus encuentros con la exmilitante Leire Díez no estuvieron relacionadas con la presunta trama ilícita. Y en clave internacional, la presidenta de la Comisión Europea, Ursula von der Leyen, ha atribuido a Rusia la explosión de un dron marítimo en el puerto rumano de Constanza y ha advertido de que la guerra en Ucrania se está convirtiendo en una amenaza directa para los países de la frontera oriental de la Unión Europea.

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Se cumplen 20 años de esta canción, la original a mí personalmente me gusta muchísimo más, pero esta canción en este homenaje, en este Tenía Tanto Que Darte, Nena da Conte se junta con un montón de amigos, entre ellos por ejemplo Andrés Suárez o Rosalén, y suena así de bien. Empezamos nueva hora y estamos contigo durante los próximos minutos compartiendo grandes canciones como el himno musical de Bob Marley que llega a continuación. Vive lo tuyo, vive tu radio, vive tu tarde con Robin.

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Y así te tengo que decir hasta luego. Gracias una tarde más por sintonizar Vive Radio y además hacer que la familia siga creciendo. Un placer y además un gustazo como siempre estar a tu lado. En la producción musical, mi querido Mario Mube, quien te habla, Robin Cutsi. Vive lo tuyo, vive tu radio, vive tu tarde con Robin Cutsi. Nos vemos. Chao.

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0: 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Son las 8 de la tarde. 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
1: ¿Qué tal? Saludos, muy buenas tardes. La Fiscalía Anticorrupción ha pedido al juez de la Audiencia Nacional que cite como testigo a la presidenta del PSOE, Cristina Narbona, dentro de la investigación del llamado caso Leire Díez. También solicita información sobre posibles reuniones celebradas en la Fiscalía General del Estado con varios investigados y pide que declare como investigada la abogada de Koldo García por un presunto intento de modificar un testimonio relacionado con pagos en efectivo a la sede socialista. Precisamente, el presidente del Gobierno, Pedro Sánchez, ha asegurado que nunca tuvo información sobre las actividades o andanzas de la exmilitante Leire Díez y asegura que no las hubiera tolerado. Por su parte, el ministro del Interior, Fernando Grande Marlaska, ha afirmado que mantiene su confianza en la directora general de la Guardia Civil, Mercedes González, porque esta le aseguró que sus encuentros con Leire Díez no estuvieron relacionados con la presunta trama ilícita. Y el propio presidente del Gobierno, Pedro Sánchez, ha descartado la celebración de un superdomingo electoral en el que coincidan las elecciones generales con las autonómicas y municipales de 2027. Sánchez ha garantizado que la legislatura continuará hasta ese año y ha defendido que los debates autonómicos y municipales deben centrarse en los candidatos territoriales.

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Bienvenidos, bienvenidas. Espero que estéis preparadas para empezar el fin de semana a todo lujo, sin gastar un céntimo, pero con todas las garantías que ofrece nuestro modo de vida, sin etiquetas y con el radar siempre activo para vivir en mayúsculas. Abríamos con el nuevo octavo disco de Shinedown, uno de los estandartes del modern hard rock, quienes con 8 nos brindan una ilusión especial en un disco que lo tiene todo para atraparnos sin remisión. Dance, Kid, Dance. Espero que os haya proporcionado eso, las ganas de bailar y de disfrutar el momento. Y para eso, vamos a proceder con el nuevo single de otra de las bandas líderes del género, Theory of a Dead Man. Barricade llega a redacción y teníamos que compartirlo.

Vienes de escuchar ese rock modernizado por parte de una banda que siempre ha abanderado su black metal con el jazz, pero que en 2018 decidió darse el capricho de hendir sus manos en esta corriente alternativa y sonar como lo han hecho con Animal. Ellos son los noruegos Signing, quienes nos invitan a ir un pasito más allá con los sensacionales Crippled Black Phoenix, que con su nuevo disco Stidulhelm, no sé si lo he dicho bien, nos atraen a una oscuridad bien amaestrada y con claros visos de ausencia de anclaje. Vamos con el tema Ravenets.

Tras este temazo, escuchábamos a la banda alternativa de Texas, Sparta, con su single Everything You Can Say de su nuevo disco Cut a Silhouette, para dejarnos acabar nuestro look song con Bill Stead, la banda en formato trío de mi buen amigo Hagen. Desde Hamburgo nos presentan para su debut el tema Where Did I Belong, de clara impronta noventera. Buen preludio para Planet Women. ¡Nos vamos!

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2: Aquí, en tu sección, donde no tienes que dar explicaciones ni pedir permiso, donde puedes ser tú misma, liberarte y dejar claro que tu peso vale oro en la escena rock, como en la vida en general, evidentemente. Va por ti, mujer. Gracias por hacernos partícipes de tu arte y de dejarnos viajar a Noruega para que en botas de Lizzie Devine nos demos un garbeo por el sleazy rock con el nuevo álbum de su banda The Cruel Intentions. Se llama All Hail Hypocrisy y te lo proporcionamos con Bad Addictions.

Hoy no nos adscribimos más que a la figura de ti, mujer. En esto del rock, sin etiquetas. Y con Winona Fighter y su actitud punk, que ha dejado una precisa declaración de intereses con el tema Bumps Away, y que nos abre camino para la veterana cantante Ellie Berlin, quien edita disco homónimo con inquietudes industriales y temazos como Bang Bang. Todo vuestro.

Volvíamos a Noruega y tirando la casa por la ventana hasta nos tambullimos en el black metal de Braid, quienes evidentemente en su faceta menos agresiva deciden tomar conciencia del peso de la voz femenina. Agnet Klorgrusson, no sé qué nombre, yo es que mi noruego últimamente lo tengo bastante dejado, oye, las cosas como son. Ella canta en la banda Dwerg y también han intentado con ella conseguir áureas distintas, como hemos disfrutado con Loving the Dead, a la que he recortado tiempo porque se extiende hasta los 8 minutos, ¿vale? Me lo perdonen ustedes, pero es lo que hay, si no se nos come el programa. De ahí, y dada nuestra anárquica manera de proceder, nos vamos a recrear con Early Rise, banda israelita con Orly Leri como comandante en jefe y su especial voz y manejo de los pianos, que añaden una densidad anímica sorprendente a su metal moderno. The Bitter Pill proviene de The Flood Is Coming, editado este año. Apunta, Early Rise.

No dejaremos de luchar por vuestra visibilidad y estatus, compañeras, para despedir esta sección. Aterrizamos de vuelta a Madrid con la joven banda de heavy metal Raving Fire, quienes con su segundo larga duración, Square One, no solo se consolidan como futuro, sino que afianzan un presente al que muy pocos tienen acceso. Still Standing es una de las muchas delicias que encontrarás en esta obra magna por parte de Selene, Sara, Honjo y Jimmy. El mundo es vuestro.

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1: Y antes de dar paso al alacrán del riff punzante, el Jiménez del Oso de las bandas rescatadas de la oscuridad, el Mulder de los discos que no están al alcance de cualquier mortal, es decir, a Jesús Mujico, con Classic Thunder Rock, escucharemos a la veterana banda Quicksand, quienes con el single Crystallize regresan a escena para presentar Bring on the Physics, otra vuelta de tuerca a su post-hardcore emblemático.

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noches, Luxianos. Bienvenidos y bienvenidas a una nueva edición de Classy Thunder Rock, donde las campanas ya están sonando, la tormenta se desata y el aire huele a electricidad. Abre bien los oídos porque lo que vas a escuchar hoy no es apto para cardíacos. Y es que el mundo está lleno de música prefabricada, pero tú no viniste aquí a escuchar eso. Viniste por la distorsión, por la batería que te revienta el pecho y por las guitarras que desafían el sistema. Así que ponte cómodo porque empieza la masacre sonora. Y no olvides abrir los oídos porque el rock va a empezar. Estáis escuchando Rock Deluxe en Vive Radio. Soy Jesús Mujico y comenzamos. Y esta noche, en nuestra Biblia particular, toca un versículo sobre el hard rock moderno americano. Y ahí se nos dice que es un género enérgico que fusiona la potencia del sonido clásico con influencias del rock alternativo y el metal. Y se define por las guitarras con afinaciones graves, líneas melódicas pegadizas y voces muy agresivas. Y vamos con los ejemplos prácticos, y lo vamos a hacer con una banda que nos viene desde Dallas, que fusiona con éxito la crudeza del rock alternativo con toques de soul y sureño, lo que les da un sonido potente y directo.

Anything But Human nos ha mostrado su lado más melódico y emocional, sin perder la esencia rockera más salvaje. Y vamos a detenernos con esta fabulosa balada que nos llega de la mano de estos veteranos de San Luis, que la grabaron durante la pandemia y donaron todos sus ingresos a organizaciones benéficas. American Grey.

American Greed es el claro ejemplo de banda que mezcla el rock clásico de estadio con el hard rock más moderno y accesible. Y nos vamos hasta Tulsa con un supergrupo que fusiona la energía cruda y el desenfado del classic rock con un sonido hipermoderno.

Nestor Riot. Ha compartido escenario con grandes nombres de la escena alternativa y el metal. Y ha llegado a la escena para patearles la puerta a todos. Y de nuevo se apagan las luces del estudio, pero las llamas del Averno de Rock Deluxe se quedan encendidas. Nos escuchamos en la próxima masacre auditiva. Pero no sin antes acercarnos al estado de Mississippi, porque allí nos espera una banda que no piden permiso y te patean la puerta a guitarrazos.

Tras ese descarado alegato de conclusiones certeras, recalamos en la banda de Albacete, Fool You, quienes con su punk rock bien estructurado nos presentan su nuevo disco, El Incendio, del cual extraemos quirúrgicamente el tema Memorias. Mucha suerte, compañeros, con música así lo tenéis asegurado.

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2: Desde Burgos, los veteranos Cente nos dejaron el año pasado un pepinazo de hard rock llamado Atrapado en el Tiempo, grabado en los estudios Fénix de Rodrigo Vázquez, aquí, en Burgos, quien les ha dado una contundencia inusitada. Vamos con fuego para prender la mecha que nos ilumine el camino hacia el maestro José Luis Vigi y su sensacional sección Vigilux, donde la OR, el rock melódico y todos los subgéneros que lo rodean hacen las delicias de la gente que aprecia, pues sencillamente, la música como medicina para el alma.

una semana más. Llega Vivir Radio, Pigilux. Microespacio dentro del programa de Jesús Alijo. Todos los viernes de 8 a 10 de la noche. Llamado Rock Deluxe. Y aquí en este microespacio, por lo que nos dedicamos es a presentarte canciones y darte alguna pincelada de algunos artistas o grupos dentro del melodic rock o la or. Y que esperamos que sea de tu agrado. Y cada semana buscamos algo diferente y como estabas escuchando bajo mis palabras, pues hoy toca mujer.

0: una voz privilegiada la que tenía la amiga Margaret Baker, dentro de ese estilo que ya hemos tocado en alguna ocasión en el programa, en este microespacio, CCM, AOR, Contemporary Christian Music, o sea, música con temática, temática cristiana. Y ese es el caso de Margaret Baker, que sacaba este álbum, este segundo disco, dos discos nos dejó maravillosos dentro de la AOR, The Reckoning, como digo, 1988, con unos amiguetes, Dan Huff, de Giant, Tim Pierce, Bob Carlisle, de Alias, Kurt Howell, Tommy Fonderbrook, John Pierce, Mike Baird, Alan Pasca, David Hutt, o sea, prácticamente Giant enteros, acompañando a esta chica que nació en Nueva York. Y que bueno, empezó acompañando a Rich Qua, otro personaje muy dentro de nuestro rollo. Y bueno, después de cantar con Steve Kahn, pues consiguió su contrato para grabar ese su primer disco dentro del mundo, como decimos, del contemporary Christian Music. Aquel Never For Nothing en el 87, que luego siguieron muchísimos álbumes. Y que bueno, le llevaron a algún problema, ¿eh? Porque, a ver, yo me pierdo un poco en esto, ¿eh? Pero ella es católica romana y resulta que, bueno, algunas tiendas cristianas de Estados Unidos se negaron a vender sus discos. Bueno, y algunas actuaciones fueron con historias, pero vamos, me pierdo. Curiosidad. Grabó un disco en español en 1995 llamado Fiel a ti. Y bueno, una artistaza con una voz privilegiada, sin duda, Margaret Baker. Y esos dos discos primeros recomendadísimos, Never For Nothing y The Reckoning, 87-88. Y con esos músicos, pues que podía salir una maravilla. También es productora, ¿eh? Y como oyes, una voz maravillosa. Una semana más Vigilante, con este Vigilux, José Luis Vigilante, para mi amigo Jesús Alijo. Su programa maravilloso Rock Deluxe. Hasta la próxima semana en Vive Radio.
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2: Si hablo decente, no puedo dejar de pensar también por amistades comunes en los madrileños Lost Wickman, quienes han editado un sensacional Match 2 de puro hard rock de la época dorada. Tomemos por la fuerza The Air I Need to Breathe para calentar la estancia, y es que si entramos en nuestro hogar sin paredes compartidas, sin vecinos, en Residencial Castañares, Cauce Molinar, tu propio escenario para brillar como una estrella, pues no solo tienes que sentirte cómoda, tienes que tocar el cielo y hacerlo tuyo. Bueno, yo creo que este tema viene a la perfección.

Relajemos las intensidades con la banda Beer and a Banjo, ya que estás en tu lugar favorito. Intima con tu yo más natural y escucha el tema No Way That's Not America del disco Beer and a Banjo de 2020 para surcar cielos aún por descubrir. Pues evidentemente, esa no es la América en muchos casos que quizás hemos soñado o con la que mucha gente se siente o se sentía orgulloso. Bueno, al menos hay música para paliar esos sentimientos.

Y para despedirnos, realizamos un giro de 360 grados y volvemos a nuestro inicio con Shine Down y este perfecto tema para pediros que no dejéis de soñar. Y emplazaros al viernes que viene para mantener nuestra agenda oculta, esa que mantenemos tú y yo, para sentirnos completamente vivos. El tema 365. Fortísimo abrazo.

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